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1: En Colmundo son las 7:15 minutos.

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1: En Colmundo, son las 8 en punto.

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0: En Colmundo son las 8:46 minutos.
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Mientras no pierdas la fe en Dios, no has perdido nada. 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

0: 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Llegarás donde quieras llegar cuando decidas soltar todo lo que no te deja avanzar. Muchas personas no avanzan porque viven cargadas de resentimientos, de recuerdos, de historias tristes, de fracasos, de un pasado que no han podido superar. Vamos para adelante. Recuerda, despojándonos de todo peso y pecado que nos asedia y corriendo con paciencia la carrera que tenemos por delante. Y no importa qué tan roto estés, el amor de Dios es tan fuerte que cuando Él te abraza, cada pedazo se une de nuevo, se une otra vez. Bueno, familia linda, prepara tu corazón porque vienen mensajes interesantes.
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0: Muy bien, familia, llegamos al Rincón de las Curiosidades, donde seguimos aprendiendo datos muy, muy importantes, muy interesantes. Y hoy quiero compartirles un dato bastante interesante, bastante curioso, y es con respecto al cuerpo de Moisés. Cuando Moisés muere, Dios mismo lo enterró. Dios mismo enterró a Moisés. El entierro de Moisés en el libro de Deuteronomio, pues se narra con respecto a su muerte, y se menciona que Dios mismo lo enterró y que nadie sabe dónde está su tumba, lo cual pues alimenta la idea de que por eso el mismo diablo quería encontrar el cuerpo, seguramente para confundir a muchos. Deuteronomio capítulo 34, verso 6 dice: y lo enterró en el valle. Dios mismo enterró a Moisés, lo enterró en el valle, en la tierra de Moab, enfrente de Bet Peor, y ninguno conoce el lugar de su sepultura hasta hoy. Y por eso fue una gran lucha. Miguel es un arcángel poderoso mencionado en la Biblia, especialmente en los libros de Daniel, Judas y Apocalipsis, como un príncipe protector de Israel, como un líder de los ejércitos celestiales que lucha contra las fuerzas del mal. Por eso Miguel significa ¿quién como Dios? Él es el único ángel al que se le llama arcángel, representando justicia, protección y el fin de los tiempos. Y en Judas, capítulo 1, verso 9, nos narra de esta historia sobre Moisés. Dice: pero cuando el arcángel Miguel contendía con el diablo, disputando con él por el cuerpo de Moisés, no se atrevió a proferir juicio de maldición contra él, sino que dijo: el Señor te reprenda. Imagínense, el diablo quiso robarse el cuerpo de Moisés para confundir al pueblo, para levantar seguramente un dios falso, pero se encuentra con el arcángel Miguel, y la pelea fue una pelea contundente, y Miguel le gritó: el Señor te reprenda. Y esa sola frase terminó la pelea, porque Dios defiende a sus hijos hasta en la tumba. Interesante, interesante. Querida familia, estamos en Despertando Corazones y ahora prepara tu corazón para el mensaje central.
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0: Muy bien, llegamos a la parte más importante de este programa. Por eso les pido que ojalá estén en un lugar calmado, sin distracciones, y sobre todo listos, con un corazón dispuesto. Por eso papel y lápiz y Biblia bien abierta, porque hoy les voy a hablar bien bonito de mi papá Dios. Y el título de nuestro mensaje, el título para todos aquellos que toman atenta nota: Dios siempre me defiende. Muy bien, hace poco hablábamos de una historia

sobre la vida de Agar. Ustedes recuerdan muy bien que les mencionaba, el título era el trauma de ser usado. Y hoy vamos a darle continuidad, porque la historia no terminó ahí. La historia sigue adelante, sigue su curso, y por eso les invito a que vayamos a Génesis 21. En Génesis 21, de nuevo Agar es rechazada, y de nuevo Agar vuelve al desierto ya con su hijo, con su hijo. Y aquí vamos a ver algo maravilloso de cómo papá Dios sigue defendiendo la vida, ¿no? Y con su amor sobrenatural nos rescata siempre del desierto. Génesis 21, del 14 al 21 dice: entonces Abraham se levantó muy de mañana y tomó pan y un odre de agua y lo dio a Agar, poniéndolo sobre su hombro, y le entregó el muchacho, o sea, estamos hablando de Ismael, ya un muchacho adolescente, y la despidió, dice la Biblia. Y ella salió y anduvo errante por el desierto de Berseba. Y le faltó agua, dice, y le faltó el agua del odre. Interesante ese punto, y le faltó el agua del odre, y echó al muchacho debajo de un arbusto, y se fue y se sentó enfrente a distancia de un tiro de arco, porque decía: no veré cuando el muchacho muera. Qué tenaz esta historia, es un poco conmovedora, un poco triste, pero ella decía: no veré cuando el muchacho muera. Y cuando ella se sentó enfrente, el muchacho alzó su voz y lloró. Y el verso 17, maravilloso este versículo: y oyó Dios la voz del muchacho, y el ángel de Dios llamó a Agar desde el cielo y le dijo: ¿qué tienes, Agar? No temas, porque Dios ha oído la voz del muchacho en donde está. Levántate, alza al muchacho y sosténlo con tu mano, porque yo haré de él una gran nación. Ya lo habíamos dicho antes, habíamos leído esa misma frase. Verso 19, entonces Dios le abrió los ojos y vio una fuente de agua. Y fue y llenó el odre de agua y dio de beber al muchacho. Verso 20, y Dios estaba con el muchacho. Muy bonito esto. Y creció y habitó en el desierto y fue tirador de arco. Y habitó en el desierto de Parán. Y su madre le tomó de la tierra de Egipto. Muy bien, vamos a hablar ahora de otro tema, que es el abandono. El abandono que muchas veces experimentamos tiene que ver con el rechazo, con ese impacto del rechazo, el dolor del abandono, pero también vamos a hablar de ese Dios que protege siempre a los desamparados. Entonces la historia de Agar, continuando, no termina cuando Dios la encuentra por primera vez en el desierto. Años después, el dolor vuelve a tocar su puerta. Y bueno, yo sé que con estos temas muchos se identifican. Y esta segunda experiencia también fue dura para ella, fue muy formativa. Podemos decir que fue triste, porque ahora no solamente era una mujer rechazada que había sido usada, ahora también era una madre viendo sufrir a su hijo. La Biblia muestra que hay heridas que parecen repetirse, momentos donde sentimos que la vida vuelve a romper aquello que apenas estaba sanando. Entonces muchos dicen: pero es que yo me estaba levantando de esa situación y vuelve otra vez el golpe en la cabeza y me tiró al piso. Yo estaba trabajando duro, yo estaba viendo frutos, pero otra vez vino la caída. Momentos donde sentimos que la vida vuelve a rompernos, vuelve a quebrarnos. Agar, ya lo leímos en un tema pasado, ya había sido usada, había sido humillada. Y ya había huido una vez, pero ahora tendría que enfrentar algo todavía más doloroso: ser expulsada definitivamente, ya sin forma de retornar, y ella de nuevo termina en el desierto. ¿Y cuántas veces nos ha pasado eso? Podemos decir: salimos de un desierto y entramos a otro. Tenemos frases como: al caído caerle, toqué fondo, tropecé de nuevo y con la misma piedra. En fin, termina de nuevo en el desierto. Es increíble que ella, tratando de salir adelante, otra vez llegan los sufrimientos. Isaac ya había crecido, Ismael
perdón, Isaac ya había nacido, Ismael ya era un adolescente. La promesa finalmente se cumple en Sara y en Abraham, por supuesto. Y entonces Ismael, el hijo de Agar, comenzó a convertirse en un problema para Sara. Porque seguramente el muchacho con su inmadurez empezó a molestar, en fin. Lo cierto del caso es que la tensión creció hasta que Sara exigió algo radical. Echa a esta sierva y a su hijo. Qué palabras tan duras. Después de años de servicio, después de haber sido usada para resolver la crisis familiar, Agar fue despedida como si nada. No le dieron herencia, por supuesto. No le dieron seguridad, no le dieron estabilidad, solo le dieron pan y un odre con agua. La despidieron. Y aquí quiero tocar algo que sensibiliza el corazón. Hay despedidas que destruyen el alma. Esa despedida de aquel padre que se fue de casa, abandonó su mujer, sus hijos, eso destruye el alma. O esa mamá que abandona a sus hijos, eso destruye el alma. O esa ingratitud de muchos hijos que a lo que crecieron, estudiaron, se graduaron y ahora están viviendo bien, abandonaron a sus padres, eso destruye el alma. O ese empleado que trabajó arduamente los mejores años de su vida y de un momento a otro lo despiden, eso destruye el alma. Momentos donde una persona descubre que después de haber dado los mejores años de su vida, con esfuerzo, con amor, con dedicación, con servicio, ahora es alguien desechable, alguien reemplazable. Agar salió caminando hacia el desierto cargando sus dolores, el rechazo hacia ella y ahora la incertidumbre sobre un futuro totalmente incierto para ella y para su hijo. Pero yo quiero que entiendan algo, familia. A veces Dios permite este tipo de procesos dolorosos que en el momento no entendemos, pero que a la final vamos a entender porque Dios nunca nos desampara. Y aquí parece una verdad difícil de aceptar. Claro, aquella mujer sola con su hijo en el desierto. Y muchas veces nos cuesta entender esto con respecto a las pérdidas, con respecto a los rechazos, a las puertas que se cerraron, a los abandonos, a las separaciones dolorosas, porque definitivamente hay procesos que rompen, que nos sacuden, que nos quebrantan para depender, para llevarnos a depender totalmente de Dios. Y si estás pasando por un momento donde has vivido abandono debido a una injusticia, no te rindas, que Dios nunca se ha olvidado de ti. Agar vivió muchos años de su vida bajo la sombra de Abraham y de Sara, pero Dios tenía un propósito que no dependía de ella. Y a veces creemos que nuestra bendición depende de personas. O a veces creemos que nuestra bendición depende de lugares o de posiciones o de empresas o de barrios o de amigos. Pero Dios puede sacarnos de ese tipo de escenarios aparentemente seguros para mostrarnos que Él sigue siendo nuestro real y único proveedor, así estemos en el desierto. Y aunque el proceso duele, Dios nunca pierde el control. Entonces la Biblia dice que ella se va por el desierto de Berseba. Errante por el desierto de Berseba. Fuerte, errante. Me llama la atención porque dice errante, cargando con la tristeza de ver a su hijo en medio de esta situación. Y también, así como decíamos en el tema anterior, que el ser usado deteriora el alma, el rechazo también, porque el rechazo desorienta. Cuando alguien es herido profundamente, muchas veces comienza a caminar sin rumbo. ¿Saben por qué? Porque pierde sus fuerzas. Porque pierde las ganas, la pasión por la vida, pierde claridad, pierde esperanza y muchas veces pierde hasta identidad. Y llega el momento triste también, el agua se les acabó, imagínense. Y el hijo empezó a pedir agua. Usted se imagina el dolor de ver a un hijo pidiendo comida, pidiendo agua y no hay.
un desierto financiero, un desierto emocional, alguien pidiendo un abrazo y nadie lo abraza, alguien pidiendo alguna ayuda y nadie le extiende su mano. El hijo comenzó a desfallecer. Entonces Agar hizo algo que revela el nivel de su quebranto, el nivel de su tristeza. No podía soportar ver a su hijo morir. Entonces deja al muchacho debajo de un arbusto y se alejó para no verlo morir. Pero en esa distancia y en esa soledad, ¿cómo estaría el corazón de esta madre? ¡Qué dolor tan fuerte para una madre tener que dejar a su hijo moribundo, no poder hacer nada y dejarlo morir! Es que no podía hacer nada. Estaba en el desierto. No fue una mala mamá. Aquella mujer fuerte ahora estaba completamente rota, porque el sufrimiento más grande de una madre es sentirse impotente frente al dolor, frente al sufrimiento de un hijo. Hay personas que han llegado emocionalmente también a ese mismo punto, cansados de luchar, agotados por el rechazo, seguramente vacíos por las pérdidas, sintiendo que ya no tienen más recursos para seguir adelante, ya no hay fuerzas. Ya no hay fuerzas. El desierto no solamente secó el odre, también secó las fuerzas del corazón de Agar. Pero la Biblia dice que Dios escuchó el llanto del muchacho. Dios escuchó el dolor y la aflicción, la tristeza, la soledad, la aridez. Y cuando todo parecía terminado, la Biblia nos dice algo demasiado bonito. Y oyó Dios la voz del muchacho. ¡Ay, qué alegría me da escuchar eso! Saber que Dios nos escucha cuando estamos en el desierto. En la Biblia, Dios es proclamado como padre de los huérfanos y defensor de las viudas. Este título refleja su profundo compromiso con las personas más frágiles, más vulnerables, con los que están desamparados en medio de una sociedad fría e indiferente. Salmo 68, verso 5, dice: padre de huérfanos y defensor de viudas es Dios en su santa morada. Dios nunca fue indiferente, ni será indiferente. Aunque seguramente, claro, su propio padre Abraham los había despedido, Dios nunca los abandonó. Aunque habían sentido el impacto del rechazo, Dios todavía los estaba escuchando. Y entonces el ángel de Dios llama a Agar y le dice: no temas. También otra frase muy bonita que hemos compartido en otros programas. Porque esa frase atraviesa toda la Biblia, porque Dios sabe que el sufrimiento produce miedo, miedo al futuro, miedo a quedarse solo, miedo a no sobrevivir, miedo a no tener fuerzas, miedo a sentirse olvidado. Pero Dios aparece justo en ese momento, en el límite, cuando ya las fuerzas se habían rendido. Porque Dios tiene su maravillosa especialidad, que es intervenir cuando nuestras fuerzas terminan. Y aparece entonces el Dios que abre pozos en el desierto, como lo dice Isaías 43, verso 19. He aquí que yo hago cosa nueva, pronto saldrá luz. No la conoceréis, otra vez abriré camino en el desierto y ríos en la soledad. Entonces Dios abre los ojos de Agar y ella vio un pozo de agua. El pozo estaba allí, pero el dolor no le permitía verlo. Y eso nos ocurre muchas veces a todos, debido a las heridas, que no vemos más allá de nuestra nariz, porque el rechazo nos hace pensar que todo terminó, la tristeza nos hace creer que no hay salida, y el abandono nos hace sentir que seguramente ni Dios nos escucha. Pero aún en medio del desierto, Dios sigue siendo ese Dios proveedor, ese Jehová Jiré. Sí, Dios no solamente estaba viendo el problema, también preparó la respuesta. Y el mismo desierto que parecía un lugar de muerte, termina convirtiéndose en un lugar de provisión, de preservación y de futuro. Dios le dijo a Agar: yo haré de ti una gran nación. Dios levantó promesas sobre personas rechazadas. ¡Qué bonito! Yo quiero que todos ustedes entiendan esto. No importa la situación que estés viviendo, Dios sí te está viendo y te va a ayudar. Quiero invitarte a que hagamos una oración. Padre, gracias. Gracias por tu palabra, Señor. Qué deleite, qué maravilloso es entender tu palabra y aprender que muchas personas, seguramente de las que dejaste escritas en la palabra de Dios, en la Biblia, vivieron lo mismo que estoy sintiendo yo y aún más fuerte.
Por eso te doy gracias, porque tú me levantarás, porque tú me ayudarás. Y tal vez, querido oyente, querida oyente, usted que me está escuchando, tal vez usted no está pasando por esta triste historia o por esta situación o algo similar, pero sí puedes conocer a alguien que esté viviendo de esa manera. Vamos a orar por eso, porque Dios siempre da promesas, inclusive a las personas que han sido rechazadas, abusadas, utilizadas. Dios siempre está ahí, porque Dios tiene una gran compasión especial por aquellos que han sido olvidados, desplazados, rechazados, débiles y desprotegidos. Y esta historia de Agar demuestra que el rechazo humano nunca cancela las misericordias de Dios. Y por eso hoy te damos gracias, Señor. Gracias. Gracias por tu amor y gracias por tu misericordia. Porque muchas veces cuando el agua se acaba, apareces tú. Cuando nadie nos defiende, apareces tú. Cuando todo parece perdido, apareces tú. Y ese mismo Dios sigue obrando hoy en nuestras vidas. Y por eso te damos gracias, Señor, en el nombre de Cristo Jesús. Amén. Familia linda, otra vez llegamos al final. Bonito tema, ¿no? Para que lo compartas. 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Recuerden que mi nombre es Edgar Jaimes, la voz de la esperanza. Estoy en la hermosa ciudad de Barranquilla, en la sede de Alto Prado. Si quieres enviarme un testimonio o una petición de oración, puedes hacerlo. Mi número telefónico es el 301-465-4317. Querida familia, un abrazo y muchas, 4317. Querida familia, un abrazo y muchas, pero muchas bendiciones.

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3: Pero sin fe es imposible agradar a Dios, porque es necesario que el que se acerca a Dios crea que le hay y que es galardonador de los que le buscan. Hebreos capítulo 11, versículo 6. Un cordial saludo para todos los oyentes de Colmundo, la radio que te acerca. Que te acerca a la familia, a las buenas costumbres, a la fe, a la esperanza y al amor. Bienvenidos a su programa AMPM. Bueno, ya saben que estamos transmitiendo desde la hermosa ciudad de Palmira, la Villa de las Palmas, la capital agrícola de Colombia, aquí en el departamento del Valle del Cauca, 1000 metros sobre el nivel del mar y muy cerca del maravilloso Océano Pacífico colombiano. Gracias a todos los que están aquí conectados por las emisoras de Colmundo a través de la radio aquí en Colombia. También aquellos que se conectan por internet, Facebook, YouTube, la plataforma digital www.colmundoradio.com.co. Gracias por su sintonía, gracias por sus mensajes que nos envían al chat del Facebook, al chat del YouTube y al chat que también tenemos en WhatsApp 311-364-5093. Bueno, aquí estamos para servirles con Yolanda Salazar y Juan Carlos Gaviria, para servirles, para acompañarles, para llevarles estos mensajes que vienen del corazón de Dios, que vienen de la teoterapia, el manual de la vida, y vienen para a todos, pues, ayudarnos a vivir mucho mejor. Saludo cordial aquí, Constanza Álvarez. Mi querida Constanza se reporta en sintonía desde Palmira. Muchas gracias. Blanquita Posada en Buga. Bueno, estos días estuvimos en Buga. Disfrutamos muchísimo allí un evento hermoso que se hizo y de damas. Y ahí estaba Blanquita con un grupo grande de amigas suyas. Y me decía, mira, todas ellas escuchan el programa. Un saludo para todas las amistades de Blanquita Posada y para Blanquita. Y gracias, de verdad, por estar aquí con nosotros en Colmundo, en la radio que te acerca. Inés Cuero nos saluda de Palmira. Muchísimas gracias, Inesita. Bueno, Zuleida Arboleda, también entre Cali y Palmira, entre Cali en los momentos que está allí con su familia, y aquí en Palmira, donde ella vive con su esposo. Bueno, nos reporta sintonía permanente y su grupo Ministerio de Parejas del Distrito El Recreo, ahí todos en sintonía. Muchas gracias. Sigo saludando a la audiencia, a los oyentes, a los que escriben. Bueno, hay muchos que no escriben, pero sé que están allí. Jorge Salamanca también desde Palmira. Bueno, tengo todos los amigos de Palmira aquí, las amistades, los vecinos, ahí conectados a través de nuestro programa. Dasmaris Camilo. Bueno, Dasmaris me escribe por YouTube. Ella me escribe desde la vereda La Banda, en El Tambo, departamento del Cauca. Colombia es bella, maravillosa. Flor María Llanes desde Cali. Melba Londoño reporta sintonía desde la hermosa ciudad de Manizales. Muy bien. Que hay saludos también desde Miami. La gente linda que está en Miami, que nos escuchan, aquí también se reportan. Muchas gracias. Continúo saludando a Yelile Gómez en la Villa de las Palmas, en Palmira. Continuamos aquí viendo la lista, es larga, es muy larga, pero bueno, muy agradecidos con cada uno de ustedes por estar aquí enviando cada uno de estos mensajes. Durkis Zúñiga, desde Medellín. Bueno, Durkis, muchísimas gracias. Aquí se le recuerda. Continúo por aquí saludando a la gente linda que nos envía mensajes, que también nos preguntan por la peregrinación. Aquí está Gladys Carbonell. Muchas gracias, Gladys, por contactarnos. Aquí nos escribes, creo que me escribes desde Ibagué, desde la capital musical de Colombia. Sí, aquí me dice, vivo en Ibagué. Los escucho todos los días. Los felicito por su maravilloso programa. Bueno, aquí con muchas ganas de ir a Jerusalén. Listo, Dios te va a llevar. Eso sí, téngalo ahí ya listico en tu corazón, que Dios cumple el anhelo, y mucho más este anhelo de ir a su tierra amada, a la tierra de Israel. Gladys Carbonell, en la capital musical de Colombia, en Ibagué. A propósito, allí envío un saludo muy especial para el líder territorial del Tolima Grande, José Domingo Jiménez. Estuvo hace unos días de cumpleaños. Un abrazo grande para José Domingo, para su esposa, para su familia. Bueno, de verdad que se les quiere de corazón en Ibagué. Seguimos por aquí saludando a todos aquellos que nos escriben. Héctor Fabio Ceballos desde Bogotá también nos envía su saludo especial. Y vamos a cerrar saluditos con Elizabeth Torres. Elizabeth, a ver, Elizabeth me escribe desde San Cristóbal, Venezuela. Muy bien. Ahí también saludo a Guillermo Antequera, fiel oyente, misionero, siervo de Dios, gran amigo. Bueno, Guillermo, sabemos que estuviste por situaciones delicadas de salud, pero ya estás mucho mejor. Y que Dios te siga respaldando en todo. A todos los que están en Venezuela también, que escuchan el programa, muchas gracias. Belsi Zulay Consuegra, me acordé de Belsi porque está en Cúcuta, y hay un grupo grande también de cucuteños que reportan la sintonía del programa de AMPM, y seguramente todos los programas de todos los programas que tenemos de teoterapia aquí en Colmundo. Listo la tacita de café, está lista también la libretica de apuntes, y está lista Yolanda Salazar aquí en nuestra primera sección del programa, Manejando tu Vida, Manejando mi Vida, Manejando nuestras Vidas.
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5: Y en Manejando tu Vida, mi Vida y nuestras Vidas, bueno, sigo recuperándome, gracias a Dios, ahí seguimos, presentes y combatientes. Hoy, queridos oyentes, una vez más, el poder compartir aquello que nos enseña la palabra de Dios, que nos enseña el manual de vida. Y hablando entonces en cada uno de nosotros, recordemos aquello que nos alienta, que nos reconforta y sobre todo que vigoriza todo nuestro ser. Y seguramente para ustedes y para mí, vivir con certezas y convicciones, pues no es fácil, y aún mucho más difícil cuando el camino no es visible, cuando está seguramente lejos de ser un asunto para ustedes y para mí fácil. Por eso, vivir por fe no se trata entonces de ir por un camino a tientas, como una persona que no pueda ver con claridad, sino no estamos llamados a vivir en medio de un camino con la incertidumbre de que en cualquier momento lo inusual de la vida nos pueda hacer caer. Entonces, la fe es, como dice Hebreos 11:1, es certeza, y Hebreos 11:1 nos dice que es convicción. ¿De qué? De lo que no se ve. Entonces, la fe, queridos oyentes, se hace visible en la forma en que ustedes y yo enfrentamos la vida, la forma en que ustedes y yo, pues, asumimos nuestras responsabilidades. Pero lamentablemente hoy muchos evitan tomar decisiones que impliquen compromisos, y más si estos llevan de pronto sacrificios personales. Pero la vida de fe nos da la seguridad a ustedes y a mí cuando estamos basados en Dios y en su palabra para poder tomar las mejores decisiones y así enfrentar las adversidades y mirar el futuro con esperanza. Y esto seguramente para ustedes y para mí, pues es lo que más alienta nuestra vida y por ende pues trae resultados a cada uno de nosotros. Por eso nos enseña el manual de vida en Santiago capítulo 2, versículo 17. Nos dice la palabra de Dios: así también la fe por sí misma, si no tiene obras, está muerta. Entonces, la vida de fe se debe expresar en nuestros asuntos diarios. La vida de fe se tiene que expresar en nuestros asuntos cotidianos. La vida de fe tiene que expresarse en nuestra vida práctica, en lo que ustedes y yo, pues somos, hacemos, vivimos. Y ustedes y yo tenemos que poner en evidencia nuestras decisiones de caminar, sí, como viendo al invisible. Y por eso recordemos algo muy especial: nuestro llamado pues está precisamente a no conformarnos a este siglo. Así nos enseña Primera de Pedro capítulo 1 versículo 15. ¿Y qué nos enseña el manual de vida? A transformar nuestro entendimiento por medio de la renovación de su espíritu, y nos lleva a ustedes y a mí, es como un llamado de Dios a no conformarnos, es decir, a que ustedes y yo podamos actuar de una manera distinta a como lo hace la mayoría. Y esto, para los oyentes de AMPM, aquí en Manejando tu Vida, Mi Vida y Nuestra Vida, implica una rigurosidad interna para que ustedes y yo pues no nos dejemos moldear por la lógica de, bueno, pues si todo el mundo lo hace, ¿cierto? A veces vivimos así, como todo el mundo altera informes, nosotros también, como todo el mundo acepta cosas por debajo de la mesa, yo también. Y por eso dice Primera de Pedro, capítulo 1, versículo 15, a no conformarnos, no seamos hombres y mujeres de los que decimos, como todo el mundo lo hace, yo también. Entonces, si todo el mundo se tira por un barranco, ¿usted también lo va a hacer? No puede ser. Y la palabra de Dios es muy clara: no nos podemos conformar a este siglo, sino que, como dice Primera de Pedro 1, versículo 15, tenemos que transformarnos. Y cuando nos transformamos desde adentro, cambia nuestra manera de pensar. Y cuando cambia nuestra manera de pensar, cambia nuestra manera de vivir. Y por eso dice Primera de Pedro 1.15, sino como aquel que os llamó es santo, sed también vosotros santos en vuestra manera de vivir. Sí, y nosotros tenemos que aprender a vivir de una manera que santifica todo lo que hacemos. Y por eso la excelencia entonces está relacionada con lo que nosotros aceptamos delante de Dios. Y por eso Colosenses capítulo 3, el versículo 23, nos enseña a ustedes y a mí a buscar la excelencia, porque la excelencia está relacionada con lo que es aceptado delante de Dios. Y no se trata entonces con agradar al ojo humano, ni tampoco se trata de competir con otros por quién es el más excelente, sino que se busca la excelencia porque todo lo que se hace con fe, pues es para agradar a Dios. Y nuestra labor, nuestra función, nuestro oficio no es la excepción. Y por eso, queridos oyentes, la mediocridad es propia solo del negligente. Y por eso Colosenses capítulo 3, versículo 23 nos dice: y todo lo que hagáis, hacedlo de corazón, como para el Señor y no para los hombres. Sí, cuando yo hago las cosas para mi Señor, yo hago las cosas con excelencia. Cuando yo hago las cosas para el hombre, las hago al ojo, mientras me vea, y cuando no me ve. Por eso, queridos oyentes, nuestra vida tiene que tener un carácter, sí, y un carácter sin transformación, porque todavía le domina su antigua manera de pensar y todavía le domina su antigua manera de vivir, y por eso su carácter no se transforma, vive sin transformación. Y esto, queridos oyentes, pues se evidencia en actitudes de amargura, se evidencia un carácter sin transformación porque se evidencia en su resentimiento. Ojo, queridos oyentes, el chisme es una evidencia de un carácter sin transformación. La persona chismosa es peligrosa, aléjese y no sea usted un chismoso. Claro, por supuesto, que a veces la gente dice aléjese del chismoso, pero resulta que usted no aleja el chisme de su vida, pues ¿de qué le sirve alejarse del chismoso si usted solito con usted tiene para llevar el chisme a donde vaya? No puede ser. Y un carácter sin transformación es un carácter, es una persona que vive hipocresías y puede tener mucho conocimiento, pero si nosotros no tenemos delante de Dios obediencia, no vamos a tener nada. Y por eso Santiago capítulo 1, versículo 22 nos habla a ustedes y a mí acerca de todo esto. Por eso la fe es convicción, la fe es certeza y la fe se evidencia en nuestro actuar. Y por eso Santiago 1, versículo 22 nos dice, pero sed hacedores de la palabra y no tan solamente oidores, engañándoos a vosotros mismos. Queridos oyentes, nosotros no nos podemos engañar en nuestro proceder, en nuestro actuar y en nuestro hacer y en nuestro ser. Y estas son las evidencias de que nuestra fe no se está expresando de la manera correcta. Y entonces debemos ustedes y yo en oración tomar correctivos para expresar una fe viva. Y la fe viva no es una fe perfecta, pero sí eso tiene que ser una fe viva. ¿Y cómo entonces se expresa una fe viva? Pues bueno, queridos oyentes, hay que considerar lo que nos enseña el manual de vida, y es la vida del apóstol Pedro, que lejos de ser un hombre perfecto, pues el apóstol Pedro desarrolló una fe viva, incluso desarrolló una fe viva a partir de sus debilidades. Y por eso vamos a ver y vamos a centrarnos en la vida de Pedro, un hombre que camina, sí, que caminó sobre las aguas. Y vamos a ver algo importante en Mateo capítulo 14, del versículo 22 al versículo 23, que es cuando Pedro camina sobre las aguas. Y hay tres aspectos importantes. El primer aspecto de Mateo capítulo 14, a partir del versículo 22 al versículo 23, pues vemos en el versículo 28, y es el primer aspecto para caminar sobre las aguas en la vida del apóstol Pablo, fue la toma de decisiones. Y por eso Mateo capítulo 14, versículo 28, nos habla acerca de esto. Y en la toma de decisiones, pues Pedro toma una decisión audaz en medio del caos. Recordemos que Jesús viene a ellos están en la barca, es de noche, hay un viento recio, las olas se levantan y golpean la barca y ellos no pueden ver con claridad quién viene. Pero aún en medio de todo ese caos, dice el versículo 28 de Mateo 14, entonces le respondió Pedro y dijo, recordemos que estaban gritando que era un fantasma, hasta que se dieron cuenta que era Jesús el que venía sobre las aguas. Y cuando Pedro lo ve, todo este relato está en Mateo 14, desde el 22, sino que bueno, ya saben, como estoy un poquito afectada de la salud, de la garganta, pues no lo puedo leer por completo. Voy a leer específicamente el versículo, pero ustedes sí lo van a leer completo, de Mateo 14, del 22 al 33. Pero en el versículo 28, cuando Pedro se da cuenta que es Jesús el que les acaba de decir, tengan ánimo, yo soy, no temáis. Entonces le respondió Pedro y dijo, Señor, si eres tú, manda que yo vaya a ti sobre las aguas. Entonces Pedro, en medio de todo ese caos, tomó una decisión audaz. ¿Y cuál fue? Todos estaban llenos de miedo, todos estaban llenos de inseguridad, pero Pedro es el único que actúa. Y Pedro pone sus ojos en el Señor. Y las buenas decisiones nacen entonces, queridos oyentes, de reconocer a Jesús. Señor, si eres tú, le dijo Pedro. Y Pedro obedeció a la invitación de Jesús que le dijo en el versículo 29 y Jesús le respondió, ven. Y sí, aunque en ese momento parezca imposible y parezca irracional que Pedro pueda caminar sobre las aguas, pues Pedro tomó la decisión primero de decirle, Señor, si eres tú, manda que yo vaya. Y cuando Pedro escuchó que Jesús le dice en el versículo 29 de Mateo 14, pues Pedro fue. Y eso era algo irracional para nosotros hoy. Ninguno de nosotros va a bajar de la barca para caminar. Pero nuestras decisiones no dependen de la mayoría, ni nuestras decisiones dependen de las circunstancias visibles, sino que nuestras decisiones deben, queridos oyentes, pues estar enmarcadas en la respuesta de fe al llamado que Jesús nos hace. Y por eso vemos algo muy importante. Para caminar sobre las aguas, Pedro toma una decisión. Y no solamente toma una decisión, sino que como segunda medida, Pedro, en la comprensión de la adversidad, se lanza. La adversidad era clara. Había una tormenta. Las olas eran fuertes, dice Mateo 14, del 22 al 33. Y seguramente las olas eran fuertes y los vientos, dice la palabra de Dios, porque es clara, habían vientos contrarios y la barca estaba por hundirse. Y frente a esas situaciones así, pues una fe sin obras lo que hace es abandonar. Una fe sin obras se rinde y una fe sin obras lo que hace ante la adversidad, ante la tormenta, ante el viento contrario y ante la barca hundiéndose, pues es comprometer su principio ante la angustia. Pero Pedro, el apóstol Pedro, ignora el peligro. Sí, pero la adversidad revela dónde ustedes y yo ponemos nuestra atención cuando viene la adversidad. O yo veo la adversidad o yo miro a Jesús. Cuando yo miro a Jesús como Pedro, puedo caminar por encima de lo imposible. Y la dificultad se convierte en un factor decisivo para aprender a caminar por fe. Sí, señores. Y así muchas veces entendemos que las dificultades no son para destruirnos, sino para probar y fortalecer nuestra fe. Nunca lo olvidemos. Y para caminar sobre las aguas, como nos enseña el apóstol Pablo, pues hay que tener certeza sobre el futuro. Y por eso dice el versículo 30 al 31 de Mateo, capítulo 14, nos dice, en el versículo 30, pero al ver el fuerte viento, tuvo miedo, y comenzando a hundirse, dio voces diciendo, Señor, sálvame. Al momento Jesús, extendiendo la mano, asió de él y le dijo, hombre de poca fe, ¿por qué dudaste? Y aquí vemos, queridos oyentes, que Pedro comienza dando pasos sobre el agua, confiando en el ven de Jesús. Pero entonces entró la duda y el temor sobre lo que podía pasar, no sobre lo que estaba pasando, porque Pedro estaba caminando sobre el agua. Entonces, la incertidumbre del futuro es una preocupación que apoca la fe, queridos oyentes, porque preferimos la seguridad de una barca hundiéndose que confiar en lo que proviene de Dios y que muchas veces es invisible. Pedro entonces cae, sí, y comienza a ahogarse. El problema es que cuando uno se sumerge, usted no se sumerge de a poquitos. Usted literalmente se hunde en el agua. Entonces Pedro comenzó a ahogarse. Y podríamos pensar que todo lo que a Pedro le preocupaba de su futuro, pues lo comenzó a hundir. Sí, y seguramente Pedro estaría pensando ahí, Dios mío, aquí morí, ¿cierto? Pedro pudo, de hecho, haber pensado, bueno, ¿y yo por qué di el primer paso? Pedro pudo haber pensado, bueno, ¿y yo por qué estoy creyendo en esto? Pedro pudo hasta haber pensado, bueno, ¿yo para qué salí de la barca? Pero en ese momento de tanta angustia, porque Pedro gritó, me ahogo, se extiende la mano de Jesús y dice la palabra de Dios en el versículo 31, que Dios lo tomó y lo sacó de ese mal momento. Y aunque lo está sacando de ese mal momento, Jesús lo confronta y le dice, hombre de poca fe, ¿por qué dudaste? Y seguramente al subirlo a la barca, el viento se calmó. Y seguramente al subirlo a la barca, la adversidad pasó. Y al subirlo a la barca y subir con él, pues la seguridad volvió al corazón de Pedro y de todos sus compañeros. Y con esto, queridos oyentes de AMPM, aquí en Manejando tu Vida, mi Vida y Nuestra Vida, pues entendemos algo extraordinario. Y es que cuando ponemos nuestra fe en Jesús, aunque sea poca, el futuro y cualquier incertidumbre sobre este, ustedes y yo, sabiendo que está en sus manos, pues no caminamos por vista, sino por fe en quien es más grande que cualquier tormenta. Y estos tres elementos, queridos oyentes, expresan definitivamente una fe viva, dinámica y real. Y si ustedes y yo decimos ponerlos en práctica, muy seguramente veremos cambios significativos y considerables aún en medio de nuestra vida. Finalmente, queridos oyentes, recordemos lo que nos enseña Marcos capítulo 11 del versículo 22 al 24. ¿Qué nos enseña Marcos 11, 22? Y Jesús respondió, tengan fe en Dios. En verdad les digo que cualquiera que diga a este monte, quítate y arrójate al mar, y no dude en su corazón, sino que crea que lo que dice va a suceder, le será concedido. Por eso les digo que todas las cosas por las que oren y pidan, crean que ya las han recibido y les serán concedidas. Queridos oyentes, guardemos esto en el corazón. Marcos capítulo 11, del versículo 22 al versículo 24. Y recordemos, la duda en el corazón hace que nuestra fe no se exprese de manera viva. Entonces, preguntémonos todos, aquí en AMPM, en Manejando tu Vida, mi Vida y Nuestra Vida, con Yolanda Salazar, ¿cómo estoy llevando yo la fe a la práctica? Y no olvidemos, el llamado de Jesús es a que ustedes y yo tengamos fe en Dios. Y esto, queridos oyentes, implica que toda nuestra vida se va a ver permeada por su influencia y cada una de nuestras decisiones van a ser permeadas por Él. Y vamos a aprender a vivir así, una vida con sentido y felicidad. ¿Cómo más vamos a aprender a vivir? Creyendo que lo que dice Dios va a suceder. Porque como Pedro, ustedes y yo vamos a aprender que solo esto sucede porque miramos y ponemos nuestra seguridad en Jesús. Por eso, queridos oyentes, que Dios nos haga a ustedes y a mí salir de la barca. Que Dios nos ayude a tomar decisiones audaces como la decisión de Pedro. Sí, dejemos de postergar, dejemos de posponer por miedo algo que tenemos que hacer ustedes y yo. Y entonces, puesto los ojos en Jesús y no en las olas, entreguémosle a Él nuestro corazón, creyendo, queridos oyentes, que ya Dios nos ha dado el resultado según su voluntad. Y por eso les invito para que cerrando nuestros ojos, abramos nuestro corazón y le pidamos a Dios, cada uno de nosotros, para que Dios nos ayude a expresar con fe, con esperanza, nuestra vida delante de Él. Y pidámosle en oración que Dios nos enseñe a vivir una vida de fe, que Dios nos enseñe y ustedes y yo estemos dispuestos a aprender a vivir por fe todos los días de nuestra vida. Que así sea hoy, mañana y siempre. Padre, te lo pedimos en tu nombre, que es sobre todos los nombres, en el nombre de Jesús. Amén. Bueno, queridos oyentes, qué maravilloso tiempo entonces. Bueno, un poquito disfónica, afectadita un poco de la garganta, pero aquí, eso sí, afecta a la garganta, pero no el corazón. Y por eso estoy aquí. Bueno, le decía a Juan Carlos, bueno, te voy a hacer la sección hasta donde pueda. Bueno, pude en mi tiempo realmente exacto. Bueno, les recuerdo entonces que nos vamos a nuestra peregrinación de Mujeres Empoderadas del 27 de julio al 11 de agosto. Nos vamos a Egipto, Israel. Nos vamos, queridas oyentes, nos vamos, sí señoras, 15 días. Recordemos, el primer día, cuando nos encontremos en nuestra salida, Hebreos 11:8, porque refleja la valentía de una mujer que sale. El segundo día, en nuestra peregrinación de Mujeres Empoderadas, vamos a tener una escala, y es la escala del país en tránsito que nos va a llevar hasta el Cairo. Pero ese día, queridos oyentes, vamos a tener Eclesiastés capítulo 3, versículo 1. Y en estos momentos, en donde ya hemos recorrido alrededor de unas 9 a 10 horas de un vuelo transatlántico, si salen, por ejemplo, desde nuestro país, o si salen desde el Ecuador, o si salen desde Venezuela, si salimos desde Centroamérica, Suramérica o Norteamérica, estaremos llegando de un vuelo transatlántico. Se llaman vuelos transatlánticos porque literal vamos a cruzar todo el mar Atlántico. No le tengan miedo al avión, recuerden, ahí podemos ver películas, podemos estar escuchando música, hay que llevar nuestros audífonos, ese es un datico. Lleve dos tipos de audífonos, lleve el inalámbrico si lo tiene, lleve el de cuerdita también, que lo puede conectar a su asiento y puede ir escuchando su música, puede hacer sus listas de Spotify en su celular para que las descargue y pueda llevar y no tenga necesidad de internet. Más adelante les digo qué internet podemos ver, y si algunos inclusive descargan películas en series, películas en sus celulares y van viendo.

0: fidelidad de Dios, porque recordemos que Dios trabaja en los procesos de tránsito. Queridas oyentes, desde que salimos, salimos con un propósito. Así que cuando estamos arrancando desde nuestra ciudad de origen, desde nuestro país de origen, Hebreos 11:8, valentía de una mujer que sale. Y cuando estemos en el lugar de tránsito, Eclesiastés 3:1, las escalas son los procesos intermedios en la sanidad de Dios, donde Dios está trabajando en los procesos de tránsito de nuestra vida. Así que no se puede quedar. 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Recordemos, el milagro se da cuando primero decidimos. Cuando nosotros primero decidimos, Dios abre el camino. Así que nos vamos juntas a nuestra peregrinación de mujeres empoderadas, el cual hemos denominado Yo Soy el Milagro. Usted me va a escribir al 311-364-5093 y me va a decir, yo soy el milagro, me voy con usted a la peregrinación. Y Juan Carlos, mi esposo, el director del programa de AMPM, va a estar contestando la llamada junto conmigo y les estaremos asesorando en todo lo concerniente a la parte de pagos y cómo hacerlo. Les recuerdo que nuestra peregrinación cuesta $8,200 y el dólar está muy, pero muy económico. Está alrededor de los 3,600 pesos, o sea, estamos hablando que hoy nuestra peregrinación está en precios realmente muy, pero muy asequibles. El año pasado el dólar, cuando fuimos a nuestra peregrinación Israel-Dubái, estaba casi en $5,200. Así que, queridas oyentes, estamos, el primer milagro es que el dólar está bajando. Así que podemos irnos. 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Hoy el dólar, queridas oyentes, está a 3.650 pesos más o menos. O sea, le voy a pedir aquí a Juan Carlos que me multiplique $8,200 por 3.600, lo que hoy está, a lo que está hoy el dólar. Recuerde que la peregrinación se liquida al día en el que usted va a pagar. O sea, él puede variar, siempre hay que ver a cómo está el dólar el día que usted va a pagar. Pero hoy el dólar está a 3.646, o sea que la peregrinación hoy está en 29.930.000 pesos. Así que, queridas oyentes, no guarde para mañana, vámonos, disfrútelo. Esta es una peregrinación donde Dios le va a dar mucho más de lo que usted va a invertir en su vida, porque la peregrinación no es un viaje de turismo, es un viaje de sanidad y de restauración para todas las mujeres empoderadas que asistiremos, que nos iremos junticas, del 27 de julio al 11 de agosto. 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Con todo esto en la mente y en el corazón, los dejo en nuestra siguiente sección del programa, Nutrientes para el Alma, con Juan Carlos Gaviria.
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2: Bueno, muchas gracias, Yoli, que con todo el esfuerzo que has hecho, con cariño me dice aquí que me ayudó, claro que sí. Siempre me has ayudado con cariño y siempre lo seguirás haciendo, y yo también, para ti. Bueno, ese es el amor que Dios tiene para nosotros cuando hacemos el trabajo, la labor, con amor para Él, pues Dios se encarga de suplir todo lo que nos hace falta. Recordemos siempre, aquí en Nutrientes para el Alma, Filipenses capítulo 4, versículo 19. Mi Dios, pues, suplirá todo lo que nos haga falta conforme a sus riquezas en gloria. Así, a propósito, pues, agradeciéndole a Yoli por su participación en el programa y por esta invitación maravillosa que nos hace a la peregrinación, pues ahora recordaba cómo Dios hace tantos milagros, ¿no? Cómo Dios concede los anhelos del corazón de sus hijos, de aquellos que le buscan, que le aman. Yo estoy seguro que si usted está escuchando este programa en este momento, bueno, recuerde que estamos aquí

al aire todos los días, 4 en punto de la mañana. También lo pueden escuchar por Facebook y por YouTube a otra hora del día o en la noche. Pero todos de una u otra forma que estamos aquí conectados es porque pues nos gusta escuchar el manual de la vida, nos gusta escuchar los mensajes que vienen de Dios, de su palabra, nos gusta ser tratados por Él, nos gusta, o sea, la teoterapia. La teoterapia es ser tratados por el amor de Dios en nuestras vidas, ser tratados por su palabra. Teo, Dios, terapia, tratamiento, tratamiento de Dios para nosotros. Y bueno, ¿cómo no recordarles que a todos aquellos que se acercan a Él, pues Dios va a suplir y Dios va a conceder cada sueño, cada anhelo, cada deseo? Y bueno, tengo el testimonio, tengo las evidencias de que esto es cierto. Por lo largo de todos estos años de nuestra vida de fe, pues he visto cómo Dios ha concedido el deseo, el anhelo, los sueños, las metas de tantas personas, de tantas familias, así como el de nosotros. Nosotros también, en la manera como Dios nos ha permitido vivir, pues hemos visto grandes sueños y metas cumplidos en nuestras vidas, en las vidas de nuestros hijos, bueno, hoy en su inocencia, en la vida de nuestra nieta y de nuestra nuera, pues claro. Y por eso el suplir y el cumplir un anhelo, si su anhelo, como el mío, es el visitar la tierra del Señor, Él lo concede, Él lo va a conceder, Él hace milagros extraordinarios. Y estamos en este tiempo, realmente nos quedan prácticamente unos 27 días, creo yo, o un mes, para cerrar ya cerrar el viaje, ya hay un grupo definido, pero aún nos queda este tiempo de unos cerca de 30 días para que usted se motive, se anime, nos llame, nos escriba, se inscriba y se monte en el avión con la peregrinación. Este es el tiempo. Si este es el tiempo que Dios tiene para usted, bueno, dé los pasos de fe y créale a Dios, que Él va a abrir. Recuerde siempre este pasaje, vuelvo y lo repito. Filipenses 4:19. Mi Dios, pues, suplirá todo lo que os falta conforme a sus riquezas en gloria en Cristo Jesús. Mire muy bien, suplirá todo lo que os falta. ¿Qué te falta? ¿Qué te falta para cumplir el sueño, para cumplir la meta, para cumplir el propósito de Dios? Y este es un propósito de Dios. Todo lo que es de la voluntad de Dios, Él lo cumple. La voluntad de Dios es buena, agradable y perfecta. Como les cuento en los testimonios, cada vez que Dios nos ha permitido estar allí en su tierra amada, hacer esta peregrinación tan linda, pues nuestras vidas han sido transformadas cada vez más, han sido renovadas, y hemos visto cómo se abren las ventanas del cielo, cómo Dios envía bendición hasta que sobreabunde, cómo Dios reprende inclusive al devorador, cómo Dios hace su obra extraordinaria, ¿no? Cómo Él se encarga de suplir, se encarga de enriquecer nuestra vida espiritual, de volvernos más cerca a Él. Es muy lindo, ¿no? Es ver esos milagros tan lindos, ese cambio en nuestras vidas, de despojarnos de tantas cosas que no nos convienen, que no nos sirven, y de entregarnos cada día más a su amor. A su amor, que realmente es lo que nos hace felices. Y Él sigue abriendo puertas, sigue abriendo las ventanas del cielo, repito, y sigue abriendo puertas, oportunidades, sigue haciendo tantas cosas. Entonces es tiempo, mi querido oyente, en este momento, pues usted, mi querida dama, bueno, está la invitación para ustedes como mujeres a la gran peregrinación de mujeres empoderadas. Mi Dios, pues, suplirá todo lo que os falta para cumplir el sueño y la meta. ¿Conforme a qué? A sus riquezas, a las riquezas de Dios. Riquezas de Él en su gloria.
que son en Cristo Jesús, nuestro Señor, aquel que es el motivo y la meta de nuestra vida, el amor de nuestra vida, que es Jesucristo nuestro Señor. Entonces creamos, creamos, no está lejos, está cerca, está muy cerca. Y bueno, prácticamente a 60 días de subirse ya al avión, aquí en Colombia, en Bogotá, en nuestro aeropuerto internacional del Dorado, Bogotá. Y bueno, uno le da mucha envidia santa y pues poder estar allí, uy, maravilloso, magnífico. Pero bueno, y el tiempo que nos corresponda a nosotros varones también vamos a estar ahí preparados. Ya les diré cuándo será. Mis queridos oyentes de AMPM, la gratitud a Dios, la gratitud a Yoli que nos motiva con esta invitación y con esta temática tan especial. De verdad que cada uno de estos consejos y la teoterapia nos sirven muchísimo. Vamos a ir al manual de la vida en nutrientes para el alma, en lo que les leía al comienzo. Cuando comenzó el programa siempre les leo un pasaje bíblico. Esa es la introducción del programa, que primero se escuche la palabra de vida. Y miramos, o escuchamos mejor, Hebreos capítulo 11, versículo 6. Bueno, este es el capítulo de la fe. Hebreos 11 es el capítulo de la fe. Es la gran enseñanza de la fe que está en la palabra de Dios. Y nos dice, este versículo 6 es maravilloso. Sin fe es imposible. Oígalo bien, es imposible, no es posible agradar a Dios. Entonces es necesario creer, creer en el Dios vivo. Recuerde lo que compartimos hace unos días en el programa, compartíamos lo que el profeta Elías dijo, lo que también dijo en una oportunidad vos, lo que también dijo la viuda de Sarepta: vive el Señor, vive Jehová, dijo el profeta Elías, vive Jehová, vive Dios en cuya presencia estoy, vive, es que Él está vivo, y el que cree es el que cree, el que se acerca a Dios, cree porque Dios está vivo, Él está vivo, Él vive, Él es vida, y lo que trae para nosotros precisamente es vida, es propósito, es ánimo, es fervor espiritual, es algo tan diferente a lo que el mundo ofrece. El mundo ofrece muerte, el mundo ofrece engaño, ofrece mentira, ofrece soborno. El mundo ofrece corrupción, el mundo ofrece odio, el mundo ofrece tristeza, engaño, envidia, arrogancia, altivez, competencia desleal. El mundo ofrece guerra, pero Dios, ¿cierto? Es todo lo contrario, Dios ofrece vida. Hay muchos que dicen que no creen en Dios, dicen, no, yo no creo en Dios. No lo creo en Dios. El que dice que no cree en Dios, pues crees en Él. Él es el Dios. Él es el Dios en lo que haga. Él es Dios en su casa. Él es Dios para su esposa. Él es Dios para sus hijos. Él es Dios para sus empleados. Él es Dios para los que dirige. Él es Dios para todos aquellos que están cerca de Él. Entonces imaginemos un mundo lleno de dioses. Dioses con D pequeña, dioses con D minúscula, dioses errados en su propio parecer, dioses que destruyen a otros. Porque es lo que uno ve en la gente que está llena de idolatría, que se creen un dioses, que se creen Dios. Su objetivo es destruir a los demás, porque creen o piensan saber más que los demás. ¿Cierto? Tremendo. Tremendo esto. Pero nosotros creemos en un Dios vivo. Vive
Vive Jehová en cuya presencia estoy. El que vive es Dios. Y el Dios con D grande, con D mayúscula, ese sí es Dios. Y es solo uno. Es el Dios que encontramos en el manual de la vida, en la Biblia. Es el Dios de la Biblia. Es el Dios de Abraham, de Isaac, de Jacob. Es el Dios de Elías. Es el Dios de Elías. Es el Dios de la viuda de Sarepta. Es el Dios de Booz, aquel hombre extraordinario que, bueno, jugó un papel importantísimo con aquella gran mujer llamada Ruth, a quien hizo su esposa y de quienes prácticamente salió de ellos la descendencia que traería a David y que traería a nuestro Señor Jesucristo. Bueno, porque Dios, ellos seguían al Dios vivo. Por eso aquí nos dice el pasaje: sin fe es imposible agradar a Dios. ¿A quién agrado? ¿Cuál es la meta de mi vida? ¿Agradar a los demás? Pues cada día yo me doy cuenta que no es así. Pasan los años, cada momento de la vida me muestra que mi objetivo es agradar a Dios. A Dios. No a las personas, no a mí mismo, sino agradar a Dios. Y para eso necesito fe. Fe para agradar a Dios. Cuando yo cumplo mis responsabilidades, cuando cumplo con mis metas, cuando cumplo con mis compromisos que Dios me ha delegado en lo que yo haga, créame que usted tiene un trabajo, usted trajo una empresa, pues Dios le dio esa delegación, como empleado, como gerente, como ejecutivo, como lo que sea. O si yo le doy una empresa a usted es un emprendedor, pues el Dios, el jefe, el dueño de la empresa es Dios. Usted a Él le rinde cuentas. A Él. Entonces, eso es lo que es nuestra responsabilidad, nuestros compromisos, nuestras metas, son para agradar en últimas, en primera instancia y en última instancia a Dios. Que hay muchas personas de por medio, claro. Que hay muchas responsabilidades de por medio, claro. Claro, y debo estar atento a cumplirle las metas, las responsabilidades a mis jefes, a los que están en el orden de autoridad por encima de mí, como un empleado, como miembro de una estructura, de una organización, que todo proviene de Dios. Por eso, si le cumplo a cada canal, a cada persona en esta tierra, y si les cumplo como Dios dice y les amo con todo mi corazón, les respeto, les amo y les cumplo en lo que me corresponde a mí, entonces termino cumpliendo mi gran meta y mi gran sueño, que será siempre agradar a Dios. Y para ello necesito fe. La fe es la clave de todo esto. Y la fe es para los que creen en el Dios vivo. La fe es para los que viven en la, creo, ¿cierto? Los que viven en la presencia de Dios. Vive Jehová en cuya presencia estoy, como dijo Elías. La fe es para aquellos que dicen, o que podemos decir, vive Dios. Vive Dios en cuya presencia estoy. Estoy en la presencia del Dios vivo, del único y verdadero Dios. Por eso nos dice, sin fe, no se puede, es con fe. Y la fe, dice el versículo 1 de Hebreos 11, la fe es la certeza de lo que se espera. ¿Cierto? Es la convicción de lo que no se ve. Certeza de lo que espero, de la esperanza que tengo en Dios. Y en sus promesas, en sus palabras, en sus planes. Y la convicción de lo que no veo. Bueno, yo no veo, hablando digamos del... No, yo no veo todavía que estoy en Jerusalén en la peregrinación, pero mi fe, bueno, yo tengo la convicción,
certeza de lo que espero y convicción de lo que no veo. No estoy viendo en ese momento el muro de lamentos, pero lo voy a ver. Esa es la fe. En los cumplimientos de las promesas de Dios, en los cumplimientos de los propósitos de Dios para mi vida. Para mi vida. Por eso nos dice, porque es necesario, Hebreos 11:6, es necesario que el que se acerca a Dios crea que le hay, porque Él está vivo, y que es galardonador de los que le buscan. O sea, Dios nos galardona. Si nosotros lo buscamos, Él nos va a dar el galardón, nos va a dar el regalo, nos va a complacer con eso que tanto anhelamos. Bueno, usted puede anhelar tantas cosas, ¿cierto? Cosas en el espíritu, cosas del alma y cosas de la vida material también y de la vida física. Claro que sí. Dios lo va a conceder, pero necesitamos creer que nuestro Dios es un Dios vivo, no es un Dios muerto, es un Dios vivo. Por eso vamos en este instante a cerrar nuestros ojos, vamos a orar. Amado Señor, dígale, hoy me acerco a ti con un corazón agradecido, reconociendo que tú eres el Dios vivo, aquel que nunca cambia, que ha sido desde la eternidad y que hasta la eternidad eres Dios. Anhelo cada día, dígale a Dios, anhelo cada día no solo saber que tú existes, sino creer que tú vives, pues sé que esta es la fe. Por eso hoy decido confiar en ti con la certeza de que lo que tú has dicho ser y has prometido hacer es verdad. Ayúdame a recorrer el camino de la vida por fe, pues no quiero andar por el camino espacioso que lleva a perecer, a torcer mi alma y llenarme de orgullo, sino como justo, vivir por fe. Que tu protección entonces me cubra hoy y siempre, Señor. Gracias te damos en el nombre de Jesucristo nuestro Señor y en el poder del Espíritu Santo. Gracias, Papá Dios. Amén. Mis queridos oyentes de AMPM, muchísimas gracias por su amable compañía. Mañana continuamos con este hermoso nutriente, bueno, nutriente para el alma, para el espíritu, alma y cuerpo. Es necesario creer en el Dios vivo. Que Dios les bendiga rica y abundantemente. Chao.

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1: En Colmundo son las 10:59 minutos.

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1: En Colmundo son las 11:43 minutos.

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1: En Colmundo son las 11:59 minutos.

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1: En Colmundo son las 12:59.

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1: En Colmundo es la 1:15.
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0: En Colmundo es la 1:46.
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1: En Colmundo es la 1:59.
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0: que cambió la luz. Mira, mira, se le pone una chapa.
1: Que va, que va. ¡Claro!

0: ese periódico, mira.
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4: En Colmundo, son las 3 en punto.
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2: En Colmundo son las 3:12 minutos.

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1: Hay una promesa de parte de Dios en el Salmo 92:10 que dice: pero tú aumentarás mis fuerzas como las del búfalo, seré ungido con aceite fresco,

¡Vamos, grita! ¡Grita! Los muros se caen en el nombre de Jesús. Cuando el pueblo gritó, los muros cayeron. Fue cuando el pueblo gritó que cayeron los muros.

0: los pies así. Vamos, vamos, vamos.
1: En Colmundo son las 3:28 minutos.
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0: preciosos sábados.
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2: En Colmundo son las 3:46 minutos.

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1: En Colmundo son las 4 en punto.
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4: Defended al débil y al huérfano. Haced justicia al afligido y al menesteroso. Salmo 82, versículo 3. Un cordial saludo para todos los oyentes de Colmundo, la radio que te acerca. Que te acerca a la familia, a las buenas costumbres, a la fe, a la esperanza y al amor. Bienvenidos a su programa AMPM. Estamos transmitiendo para ustedes con mucho cariño desde la hermosa ciudad de Palmira, la Villa de las Palmas, la capital agrícola de Colombia. Sí, señores, aquí en el departamento del Valle del Cauca. Estamos a mil metros sobre el nivel del mar. Aquí muy cerca al Océano Pacífico, y bueno, claro que sí, estamos rodeados por la cordillera central y por la cordillera occidental, aquí en nuestro amado país de Colombia y en este hermoso departamento del Valle del Cauca. Bueno, saludo para todos los que están conectados por las emisoras, por la radio de Colmundo, a lo largo y ancho de Colombia. Igualmente a los que se conectan por internet, en YouTube, en Facebook, en la plataforma digital www.colmundoradio.com.co. Gracias a todos los que envían sus saluditos en el chat de Facebook, en el chat del YouTube y en nuestro chat del programa en WhatsApp 311-364-5093. Siempre estoy pendiente aquí de sus saluditos. Bueno, vamos a ver por aquí quién reporta sintonía. Bueno, ahí tenemos la audiencia fiel en Florida. Florida, Valle del Cauca. Está Lorena. También está Andrea. Sandrita. Aquí están reportando su sintonía con sus familias desde la hermosa tierra de Florida. También tenemos allí a Jaceman y a María Elena, que, bueno, se unen a la programación de Colmundo Radio y sobre todo pues nos acompañan aquí en nuestro programa AMPM. Gracias por estar atentos al programa, por ayudarnos a compartirlo en ese sector tan lindo del Valle del Cauca, como es el sur oriente, en los municipios de Florida, de Pradera, de Candelaria y sus alrededores. Muchas gracias. Bueno, continuamos aquí mirando los saluditos. Bueno, aquí tengo otro saludo muy especial de Sandro Lugo, ahí preparando todo su trabajo en Cartago, en el norte del valle, con su esposa Lady Salazar y sus hijitas, siervos de Dios, misioneros de tiempo completo allí en Cartago y todos los municipios del norte del valle. A propósito, hablando de Florida, de Pradera, de Candelaria y sus alrededores, y los municipios que le acompañan ahí cerca, que son del Cauca, como Miranda, Corinto, Santander de Quilichao, Puerto Tejada, damos un saludo muy especial a los misioneros que allí están dirigiendo, han llegado a dirigir la División Suroriente y el Distrito Centro Florida, bueno, los misioneros llamados de Dios, siervos de Dios, Manuel Lotero y su esposa Celia Cruz Romero. Un saludo muy cordial para ellos, con todo cariño. Bueno, desearles lo mejor allí en esa tierra, llevando la paz de Cristo a los corazones que tanto lo necesitan, a las familias, a las entidades, empresas que se encuentran en esta región del sur oriente del Valle, y bueno, y el norte del Cauca, porque ahí está Valle y Cauca pegaditos. Bueno, ahí estaremos saludándoles y visitándoles en el tiempo de Dios. Muchas gracias. Esa es la obra de Dios. Van llegando misioneros, van haciendo su labor, y esto es bien, bien lindo. Nosotros, a propósito, pues, los que estamos al frente de los programas de Colmundo, aquí, en los programas de Teoterapia, somos misioneros de tiempo completo y dedicamos nuestra vida totalmente al servicio de Dios las 24 horas del día. Saludo con cariño a Alexandra y Pía en Dagua. Melba Londoño en Manizales, mi querida mamá, ahí está también conectadita. Blanquita Posada en Buga. Bueno, en Buga hay una audiencia muy bonita. Saludo allí también a sus misioneros directores, a Horacio Villada y su esposa Paula González y sus hijitos. Bueno, ahí van haciendo la tarea, labor importante. Hicieron un evento de damas también muy lindo. Ahí estuvimos con mi esposa, con Yoli, y la pasamos muy bien. La asistencia fue extraordinaria. Saludo cordial a la audiencia, la fiel audiencia allá en el sur de América, en Sudamérica, allá en Chile, Cristian Ariza y su esposita, que dirigen la obra allí en Chile, de Santiago de Chile y sus alrededores. Allí tenemos oyentes también muy especiales. Cristian Ariza es el misionero de tiempo completo que dirige allí con su esposa, toda esa parte del sur del continente americano. Y bueno, de verdad que desde allí se trabaja el ministerio de manera muy linda. Allá está Máxima Sevillano también en Santiago de Chile, extendiendo la labor, la obra, abriendo grupos de oración, llevando la palabra de Dios a tantas vidas que lo necesitan. Gracias a todos los que nos escriben. Aquí los tengo siempre dispuestos y los llevamos aquí en nuestro corazón con toda la gratitud que ustedes se merecen. Bueno, Omar Arcos en Tuluá, corazón del Valle, también reporta sintonía. Andrés desde Manizales, Andrés Arcos y Beatriz, fieles oyentes, una familia muy especial que también está conectada con nuestros programas de Colmundo. Constanza Álvarez en Palmira también reporta su sintonía con su esposo Don José. Floralba Cardona también por aquí en la tierra palmireña, la tierra del Valle del Cauca. Vámonos un poco más al norte, allá saludamos en Barranquilla a toda la audiencia fiel que envía sus saluditos. Freddy Castro, Jorge Príncipe, bueno, también está Denis Fernández, Yami Mangones. La lista es larga, igual que en Cúcuta, con Belsi Zulay, consuegra, todos los cucuteños allí también reportando sintonía permanentemente. Nancy Barbosa desde Cúcuta también envía su saludito. Dice, aquí estamos presentes y combativos en Colmundo y en este su programa AMPM. Bueno, mis queridos oyentes, la lista es larga. Para todos un gran saludo y mucha gratitud de verdad por tenernos allí siempre presentes, escribirnos y escucharnos, pues, para que juntos aprendamos cada día más del manual de la vida, de la palabra de Dios. Vamos a nuestra primera sección. Preparen su tacita de café, preparen su libretica de apuntes, bueno, dispuestos allí, vasito de agua también. Bueno, yo por aquí tengo un poquitico de agua, cafecito llegará más tarde, y vamos a nuestra primera sección, Nutrientes para el Alma.
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4: Muy bien, llegamos a los nutrientes. Nutrientes para el alma. Sí, señores. Bueno, los nutrientes siempre cumplen un papel importantísimo, como es alimentarnos, la nutrición que tanto necesitamos. Nos nutre el Señor, nos nutre su palabra, nos nutre siempre el plan maravilloso que Él tiene para nuestras vidas. Él tiene un plan maravilloso para con cada uno de nosotros. Pues bien, vamos a ir a lo que nos enseña entonces el manual de la vida, lo que también conocemos como la Biblia, como la palabra de Dios, la escritura sagrada. Y al comienzo les estuve compartiendo el Salmo 82, versículo 3. Y nos dice así tan hermoso que es la palabra de Dios. Bueno, el tema, el nutriente se llama hacer justicia al menesteroso, hacer justicia. Fuimos llamados a tener al justo de los justos en nuestro corazón. Y el justo es el Señor Jesucristo. Y fuimos llamados, como lo tenemos a Él, pues llamados a hacer justicia al menesteroso. Por eso nos dice el pasaje, el versículo bíblico, defended al débil. Póngale cuidado, defended al débil. Hay que hacer una lista, ¿cierto? De cuántas personas rodean nuestra vida y uno detecta en ellos, les puede ver en su rostro, en su corazón, que pasan por momentos difíciles, pasan por debilidad, pasan por tristeza, por abandono. Bueno, aquí nos dice la palabra de Dios, hay débiles y hay huérfanos. Bueno, así como también hay viudas, hay personas que han quedado desamparadas, que están solas. Y uno tiene que detenerse ante el débil, ante el huérfano, ante la viuda, el viudo. Uno tiene que detenerse allí, tener misericordia, tener compasión. A veces somos tan duros, tan ingratos, tan indolentes. Bueno, cuando todo lo contrario dice Dios, nos llama a defender al que está necesitado, no es caerle encima con todo, por el contrario, estamos llamados a ser parte de la solución, estamos llamados, bueno, a ser de apoyo, de ayuda, para aquel que está más débil, que está más necesitado. Luego dice el pasaje, hacer justicia, ¿a quién? Bueno, aquí hay otro tipo de persona, al afligido, y al menesteroso. Está el huérfano, está el débil, está la viuda, está el afligido, está el menesteroso. Están seres humanos, pues, con más necesidades que las que uno pueda tener en el momento. Seguro que todos tenemos debilidades, necesidades, faltantes, pero hay un buen número de personas que nos pueden rodear Que están pasando por situaciones muy críticas, muy, muy duras. Y esto, pues, vamos a verlo de tal manera como Dios quiere ilustrarnos y llevarnos a ser parte de la solución y no del problema. Cómo Dios nos encamina a servir de la mejor manera a las personas que están ahí pendientes de quien le tienda la mano. Bueno, y a propósito, hablando del servicio, no hay mejor regalo para uno que poder servir, del poder ser útil, que poder invertir su vida, que poder aportar en la ayuda de proyectos, en la vida de otras personas. Es algo maravilloso. Dios cuida entonces de nuestra vida, pero en su palabra se hace un énfasis especial del cuidado que debemos tener por los otros. Recordemos que Dios nos invita a amarlo a Él con todo el corazón, pero luego dice, y que amemos al prójimo. O sea, al prójimo es al próximo. Amemos a la persona que está cerca de nosotros. Amemos al que nos rodea. Y es lo que estamos viendo hoy. Amamos, entonces, haciendo justicia al menesteroso. Amamos defendiendo al débil. Amamos defendiendo al huérfano. Amamos al prójimo haciendo justicia, haciendo uso de la misericordia de Dios al huérfano, al afligido, al menesteroso. Bueno, aquí nos recuerda una vez más aquel que está afligido. Menesteroso, pues es aquel, menesteroso es aquel que necesita mucho. Y si necesita mucho, es porque necesita mucho más que nosotros. Nosotros podemos estar en una mejor posición que otras personas. ¿En qué aspecto? Bueno, podemos estar con el ánimo arriba, podemos estar muy conectados con el amor de Dios, muy conectados espiritualmente, con palabras que vienen del corazón de Dios que podemos enseñarle a otros. Estamos preparados también con el ánimo arriba, con equilibrio emocional, con equilibrio espiritual, con equilibrio físico, podemos tener sustento, techo, ropita, alimentos, una labor, un trabajo, pero hay otros que realmente están desamparados, no tienen nada. Y es ahí donde nosotros tenemos que movernos a generar modos de acción, modelos de trabajo, bueno, convertirnos en esos voluntarios, en esas personas llenas de voluntad, que podemos llevarle el pan, que podemos llevarle el aliento, que podemos llevarle algo importante que necesitan aquellas personas afligidas y menesterosas. Menesteroso entonces es aquel que necesita mucho, muchísimo necesita, seguro que necesita mucho. Y Dios hace justicia al menesteroso, Dios hace justicia al afligido. Claro que hoy en día el hacer justicia es otra cosa. El hacer justicia es hablar fuerte. El hacer justicia es demandar al otro. El hacer justicia, bueno, es demandar al otro cuando Dios es el que hace justicia. Dios es el juez. Él es el que tiene la última palabra. Pero así nos convertimos en dioses, queriendo juzgar a todo el mundo, condenar a todo el mundo y decir que tenemos la última palabra. Y no, la última palabra la tiene Dios. Yo no soy juez, pero sí puedo hacer justicia. Pero como dice la palabra de Dios, la justicia que yo puedo hacer es al débil, es al huérfano, es al afligido, es al menesteroso y es también a la viuda, como lo vimos en la historia de Ruth y de Noemí, en la historia de Booz, Ruth y Noemí. Como Booz y como Ruth, bueno, se encargaron de proveer para aquella mujer viuda que era Noemí. Y como Booz proveyó también para Ruth, que también se convirtió en viuda. Eran dos viudas, Noemí y Ruth. Y Booz vino a llenar esa aflicción, eso tan terrible que estaban viviendo. Pero de eso se trata, de que nosotros podamos convertirnos en esas ayudas, en esas personas que en vez de juzgar, podemos aportar algo al débil, al huérfano, al afligido, al menesteroso y también a la viuda. Volviendo al tema de Booz, un hombre temeroso de Dios, cumplió lo ordenado por el Señor a su pueblo, llenó la necesidad de la viuda. Y veamos qué caracteriza a un hombre misericordioso. ¿Qué caracteriza a una persona que está llena de la misericordia de Dios? Que tiene compasión, que tiene paciencia, que no se desespera como muchas veces nos pasa a nosotros. Nos falta paciencia, nos desesperamos, nos atacamos. A mí me sucede. Y uno tiene que reaccionar. Bueno, gracias a Dios que Él nos permite reaccionar, reconocer y cambiar a tiempo. Pero hay muchos que no. No reaccionan, no cambian. ¿Qué caracteriza entonces a una persona misericordiosa, a un hombre lleno de misericordia y a una mujer también que tenga misericordia? Bueno, ¿qué lo caracteriza? Que siente compasión por el sufrimiento ajeno. Ah, le duele el sufrimiento del otro. Siente compasión de corazón, siente dolor, siente sentimiento, tristeza. ¿Cierto? Le da uno un sentimiento por aquel que está tan necesitado. Siente compasión por el sufrimiento ajeno, por la manera como sufre el prójimo. A veces pensamos solo en nosotros. somos demasiado egoístas. Primero yo, segundo yo, tercero yo, cuarto yo. Y por si las moscas, pues quinto yo. Lo que también conocen como la ley del embudo. ¿Cierto? Lo ancho, lo ancho y lo angosto del embudo. El egoísta quiere todo para él y para los otros un poquitico. Lo angosto para los demás, lo ancho para uno. Y el egoísmo es terrible. Cuando no pensamos en el que está necesitado. Cuando alguien nos pide algo en la calle y uno ni siquiera le da la cara. Eso es terrible. Pero Dios invita a que seamos diferentes. Aquí me tomé un sorbito de agüita. Rica está a esta hora 4 de la mañana. AM, PM. Aquí estamos. Con todo. Con toda la alegría del Señor. Entonces, el egoísmo, ¿cierto? No nos deja ver la necesidad del otro y no nos deja actuar. Por eso, una persona de verdad que tiene esta característica, que es misericordioso, siente compasión por el sufrimiento ajeno. Y es generoso, siente la necesidad del otro, es solidario, le gusta compartir, no da de lo que le sobra, sino de lo que tiene. Oiga, eso es muy bonito. Bueno, no da de lo que le sobra. Aquí tengo un recuerdo, uno tiene que recordar las historias y las situaciones bonitas que uno ha vivido en la vida. Nosotros tuvimos un trabajo en alguna región de Colombia y era atendiendo a unos niños, a niños muy, muy necesitados, muy pobres. Y bueno, se llamaba la Casa del Menor. Y lo que hacíamos entre varios misioneros, pues era un trabajo muy lindo, ¿no? Era atender a niños muy necesitados. Solo lo atendíamos en la mañana hasta después del almuerzo. Les dábamos clases. Bueno, yo algunas clasecitas di muy pocas, pero hubo otros que sí daban muchas clases. Bueno, se cumplían muchas funciones para cuidar a los niños, para enseñarles, para orar por ellos, para darles el alimento. Bueno, mi función era ir en aquella ciudad a la central de abastos en mi carro. Bueno, visitaba todos los negocios, iba con unas cartas especiales para que ellos supieran qué hacíamos y nos pudieran ayudar, nos pudieran dar ayudas para hacerle la comida a los niños. Yo iba de puesto en puesto, me hice muy buenas amistades en ese tiempo, y la gente tan generosa, ¿cierto? Nos daban los productos agrícolas, las papas, los plátanos, la yuca, el cilantro, todo. Yo me iba en mi carrito lleno, la generosidad de la gente, la generosidad de los que trabajan los productos del campo, la generosidad de los que trabajan en esos centros de abasto, en esas galerías, en esas plazas de mercado. Es algo impresionante cómo ellos de inmediatamente nos daban, pero no nos daban cualquier cosa, nos daban de lo mejor. Aquí estamos hablando que el generoso es el que da, no de lo que le sobra, sino de lo que tiene, y lo que tiene de calidad. Y ellos nos daban productos de calidad para esos niños. Bueno, hasta nosotros ahí comíamos con ellos en las jornadas que teníamos largas, ahí nos correspondía nuestro refrigerio también. Compartíamos con ellos los alimentos. Pero estas personas de estas centrales de abasto, de las galerías, de las plazas de mercado, no, uno recibía tanto de ellos. Eran muy generosos, muy generosos. Bueno, muy distinto si usted va al supermercado, no, usted no puede coger nada de ahí, ni le van a dar nada, ¿no? Pero mire cómo es. Y si usted va al campo, si usted va a las fincas, que yo tuve también la oportunidad de visitar muchas fincas en el campo, y la gente del campo es la gente más generosa. Te llenan el carro de plátanos, de tomates, de todo. Y yo llegaba con mi carrito al lugar donde vivía también a repartirle a mis compañeros de lo que me daban. Pero lo lindo es ver cómo hay gente tan generosa. No dan de lo que les sobra, ¿no? Dan de lo que tienen y lo que tienen con calidad. No dan las obras. El que hace justicia, el menesteroso, ¿cierto? El que tiene compasión por el sufrimiento ajeno, aquel que siente la necesidad del otro, aquel que es solidario, aquel que le gusta compartir, no da de lo que le sobra, sino de lo que tiene, de lo mejor que tiene. Y por eso podemos recordar en este momento que la justicia es el cumplimiento de la ley. El cumplimiento de la ley. Bueno, hablando de la generosidad, hay tantos testimonios de vida. Estuve en mi época de joven en un grupo de oración allá en Manizales, en un barrio muy, muy, muy necesitado, muy humilde. Pero cada vez que yo entraba a esa casa tan humilde, ellos tenían todo ordenado, limpiecito, bonito, y siempre me daban de sus alimentos, pero me daban de lo mejor de ellos. Nunca, nunca faltó el sustento para darle a uno algo de comer. En medio de su necesidad, Dios les suplía aún para darle a uno. Ahí en el momento del compartirles a ellos el mensaje. No, es que son tantas experiencias, tantos testimonios de la humildad de las personas, de la generosidad de la gente. Entonces uno no puede ser tan escaso. No podemos actuar de manera contraria. Antes, con más intensidad, debemos hacer justicia, debemos compartir, debemos ser generosos, debemos ser solidarios en los ambientes en los que nos encontremos. Es la justicia, el cumplimiento de la ley. En el amor se resume todo el cumplimiento de la ley. Y recordemos, mis queridos oyentes, que fue en Cristo en quien se cumplió toda la ley. Porque Él cumplió a cabalidad, amando a su Padre, haciendo su voluntad y amándonos a nosotros, muriendo en la cruz para darnos vida. Imagínense, Jesús entregó todo lo de Él, todo, todo quedó en la cruz allí, toda su sangre, todo su sudor, todas sus fuerzas, todo quedó allí, todo lo físico. El Padre había colocado en él, todo fue consumido, como él dijo, consumado es. Él entregó hasta lo último. A veces hablar es muy fácil, que yo me entrego con todo y que vea, no, pero lo que hizo Jesús, nadie lo ha hecho y nadie lo hará como él. ¿Sí? Él sí cumplió toda la ley, él cumplió a cabalidad, amando a su Padre, haciendo su voluntad, amándonos a nosotros y muriendo en la cruz para darnos vida, para entender la misericordia, es necesario partir de la justicia que fue hecha por amor por nuestro Señor Jesucristo. Entonces, de esta manera se cumplió la ley por amor. Bueno, para eso se requiere mucho amor. Y el amor de Dios, que es eterno. Y por su amor eterno, bueno, Él ha tenido misericordia de nosotros y su misericordia también es eterna. Su misericordia la manifestó en nuestra vida siendo clemente, compasivo, piadoso, dándonos pues por su gracia nada más y nada menos que la salvación y el perdón de pecados. Imagine qué regalo tan grande que Dios nos da salvación. Nos da vida eterna, nos da entrada, ¿cierto?, al reino de los cielos y nos perdona tantos pecados que hemos cometido. Es impresionante, si uno hiciera una lista de los pecados que ha cometido en toda su vida, eso es muy largo. Pero Dios, Él nos perdonó y Él nos perdonó todos los pecados y nos dio su salvación. Bueno, y es por medio entonces de esta fe en la obra de Cristo en la cruz, que accedemos todos a esa misericordia gratuita para que seamos misericordiosos, haciendo justicia al menesteroso. ¿A dónde está cerca de su vida donde hay un menesteroso? donde hay un afligido, donde hay un huérfano, donde hay una viuda, donde hay necesidad. Entonces, que Dios nos coloque en ese lugar donde hay necesidad para llevar el amor, la misericordia y la compasión de Dios. Meditemos en estos temas, meditemos en estas experiencias, meditemos en estos testimonios de vida y cambiemos el rumbo, dejemos tanta dureza, dejemos tanta tacañería, si se puede decir, tanto egoísmo, y trabajemos por una mejor sociedad, como dice Dios en su palabra, aquí en su hermoso manual de vida, en el Salmo 82:3. ¿Qué tenemos que hacer de hoy en adelante en Colombia, en el mundo? Pues defender al débil, defender al huérfano, hacer justicia al afligido y al menesteroso, nos dice Dios en el Salmo 82, versículo 3. Quiero invitarle para que tomemos un poquito de café, vamos a calentar gargantica. Delicioso, cafecito de Colombia. Vamos a cerrar nuestros ojos, vamos a orar, vamos a decirle al Señor, gracias por enseñarnos todo lo que viene de su corazón, todo lo que viene de su palabra. Digámosle, Señor, hoy me acerco a ti, que eres un Dios justo. Hoy me acerco a ti, que eres un Dios misericordioso. Hoy me acerco a ti, Padre, tú que haces justicia al débil, al huérfano, al afligido, al menesteroso y a la viuda. Me acerco a tu amor, que es eterno. Me acerco a tu misericordia, que también es eterna, Señor. Y que tú la manifestaste en mi vida, siendo clemente, siendo compasivo, piadoso, dándome por tu gracia la salvación y el perdón de pecados. Oh, Señor, gracias porque hoy puedo disfrutar de tu amor, hoy puedo disfrutar de tu misericordia por la fe en la obra de Cristo en la cruz. Y hoy te pido, Señor, cada día ser misericordioso como tú lo eres, ser como tú, haciendo justicia al menesteroso, al huérfano, al débil, a la viuda. Y gracias por darme vida a través de tu vida, siendo generoso como tú, dando a todos aquellos que lo necesitan. Padre, muchas gracias te damos por este tiempo, por nutrirnos desde el espíritu, nutrirnos el alma y también el cuerpo. En el nombre de Jesús oramos y en el poder del Espíritu Santo. Amén. Bueno, mis queridos oyentes de AMPM, vamos a una pausa y nos preparamos para nuestra siguiente sección del programa. Bueno, ya saben, manejando tu vida, manejando mi vida, manejando nuestras vidas. Bueno, está la sección de Yolanda Salazar, les manda muchas saludes. Bueno, le tocó una jornada muy fuerte en todos los eventos de damas que tuvimos aquí en el Valle. Bueno, tuvo muchas conferencias, muchas predicaciones, hasta que, bueno, se le afectó su garganta y está con un estado gripal siempre fuertecito, poquito afectada su garganta, y se está cuidando para pronto estar con nosotros. Les envía muchas saludes. Ella está que se habla, pero hoy no puede hablar. De mi parte le manda un saludo muy grande. Vamos entonces a la pausa y ya regresamos con la sección, preciosa sección, manejando tu vida, mi vida y nuestras vidas, aquí en AMPM. 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
4: Así es. Bueno, sí, señoras, señoras y señores, llegamos a manejando tu vida, mi vida y nuestras vidas. Bueno, el manejar, el administrar, el ser mayordomos, el tener en cuenta cada detalle cada responsabilidad que Dios coloca para con mi vida, ¿cierto? Y para con la vida de los que me rodean. Recuerden, maneja tu vida. Y yo manejo mi vida. Y manejamos nuestras vidas. O sea, todo es un conjunto, pero comienza todo por el corazón de cada uno de nosotros. El corazón que va siendo tratado por nuestro Padre. Él va haciendo la obra. Él va cambiando, va transformando nuestros corazones. Recordando que hay corazones que se endurecen. Hay corazones de verdad que se vuelven incrédulos. Hay corazones que experimentan insatisfacción, corazones insatisfechos. Y hay corazones, bueno, aparte de eso, también dormidos. Necesitamos despertar. Tener corazones despiertos, tener corazones satisfechos, tener corazones fervientes, que creen. Y tener corazones no duros sino sensibles. Eso para entender cómo Dios como alfarero nos trata para poder manejar mi vida y para poder, bueno, manejar nuestras vidas todos y ayudarnos como prójimo. Recordemos, amaremos a Dios con todo nuestro corazón y al prójimo, dice Dios, ama al prójimo como a ti mismo. Y en esto de manejar la vida nuestra, pues estamos en el año de la inteligencia espiritual en nuestra familia de la fe, de la ICT, de la Cruzada Estudiantil y Profesional de Colombia. Y vamos a hablar de un aspecto muy importante que necesitamos en nuestra vida para manejarla cada vez mejor. Y sí, claro que sí, es la inteligencia espiritual. Es la inteligencia.

Bueno, vamos a mirar que ahí está la vida de un hombre maravilloso como lo fue Salomón. Salomón, el hijo del rey David. Cuando Dios, mis queridos oyentes de AMPM, cuando Dios se le apareció a Salomón y lo invitó, ¿cierto?, a que pidiera lo que él quisiera, pues Salomón sabía la misericordia que Dios tuvo con su padre David. Él sabía esto. Y entonces es cuando él lo reconoce, ¿no? Reconoció que Dios era el que lo había puesto por rey en vez de su padre. Porque esa era la misericordia de Dios para con David, que su descendencia siguiera en el trono de uno de sus hijos, como era Salomón. Entonces, él entiende esto, ¿no? Él reconoce que Dios fue el que lo puso por rey en lugar de su padre. Y no fue porque Salomón mismo lo pidiera, ni porque fuera un derecho adquirido al ser hijo de David, sino porque Dios lo había puesto como el rey de Israel. Eso lo sabía Salomón. ¿Por qué? Porque ya estaba determinado para él tener la inteligencia espiritual. Y es lo que hoy también nosotros debemos entender. Hay una inteligencia que supera a todas las demás. Pueden haber muchas, muchas inteligencias. Pero bueno, entre ellas está la inteligencia artificial. Pero la superior, la mamá de todas, la inteligencia superior es la inteligencia espiritual. Y ya Dios la había puesto en Salomón. Pero él pidió más. Necesitaba mucha más inteligencia y mucha más sabiduría espiritual. Salomón utilizó un término muy interesante. Le dijo a Dios, confírmese. Confírmese pues ahora, oh Dios, tu palabra dada a David, mi padre. Pero cuando él dijo, confírmese, ¿a qué se estaba refiriendo? ¿Estaba dudando? Claro que no. Lo que hacía era entender el lugar y la importancia de su labor como rey para un pueblo que era numeroso, pueblo grande, pueblo de Israel. O sea, era una responsabilidad superior. Imagínense, para gobernar, para dirigir, se necesita inteligencia, inteligencia espiritual, que fue lo que pidió Salomón. Él se dio cuenta que esa era la clave para todo. Y hoy sigue siendo la clave para todo. Para lo que usted haga, para lo que usted dirija, para lo que usted emprenda. Vamos a aprender a pedirle a Dios que nos dé inteligencia espiritual. Él lo dijo entonces, confírmese, confírmese para ver de qué manera yo voy a proceder. Cuando él dijo, confírmese, se refería entonces, bueno, a entender, a tener la sabiduría. Lo que hacía entonces era entender el lugar y la importancia de su labor como rey, como el servidor, para un pueblo tan numeroso, involucrándose inmediatamente para asumir su responsabilidad. Y lo hizo pidiéndole a Dios, ¿qué? Sabiduría. Lo que Salomón le estaba diciendo a Dios era, confírmame dándome tu sabiduría, la que proviene de ti. Confírmame con tu inteligencia espiritual. Confírmame con tu sabiduría espiritual, la que proviene de ti. Porque él sabía que con su propia sabiduría no podría, ni con su propia prudencia, ni con su propia inteligencia, lograría cumplir su labor en el lugar que Dios le había dado, porque fue Dios quien lo puso por rey. Él lo entendía muy bien. ¿Y yo cómo puedo aplicar esto a mi vida? Manejando mi vida, yo solo no me puedo manejar. Yo necesito la sabiduría espiritual de Dios. Yo necesito la inteligencia espiritual de Dios para manejar mi vida, para cumplir mis responsabilidades, para ejercer en mis cargos. Pero, ¿cuál es la realidad? La mayoría de las personas

no quieren seguir este consejo, sino que quieren hacerlo todo en sus fuerzas, en sus propias fuerzas, en su propio intelecto, en su propia lógica, en su propia inteligencia de esta tierra, de este mundo. Pero se le olvida que hay una inteligencia superior, que hay una inteligencia espiritual que viene del cielo, que nos puede capacitar mucho mejor para cumplir con nuestras labores. Y esto era, pues, lo que pedía Salomón, se resume en una palabra: quería ser un servidor. Él quería servir. Y servir de la mejor manera, ¿cierto? En el pueblo de Israel, como rey, como soberano, servir. Y de esto se trata. La inteligencia espiritual nos lleva a ser servidores, a servirle a Dios, a ser siervos. Antes de que le sirvan a uno, uno se convierte en siervo. Uno sirve, uno lleva, uno da, uno comparte, como lo vimos en la primera sección del programa. Uno es generoso, es compasivo. Es dar, es servir. Para eso es un talento que viene del cielo, que viene de Dios. No todos están llamados a, digámoslo, a servir. No todos sirven. Pero los que realmente somos tocados, o si usted es tocado por Dios en este momento, es para que le sirva a Él en lo que usted hace, en lo que usted emprende, en la responsabilidad que Dios le ha entregado a usted y a su vida. El servicio entonces es lo que necesitamos para manejar muchísimo mejor nuestras vidas. Y para servir entonces se necesita retener la inteligencia espiritual, retenerla. Así nos dice el manual de vida en el libro de Reyes. Y aún también te he dado las cosas que no pediste, riquezas y gloria, de tal manera que entre los reyes ninguno haya como tú en todos tus días. Y si anduvieres en mis caminos, guardando mis estatutos y mis mandamientos, como anduvo David tu padre, yo alargaré tus días. Dice Dios a Salomón: te daré riquezas, te daré gloria, te daré días. Vida, alargaré tus días, porque has dispuesto tu corazón para servirme, porque me has pedido inteligencia espiritual. Se demanda entonces esto tan precioso. Pero lo que necesitamos en medio de todas estas cosas es el servir, el actuar, el no quedarnos quietos, el dar, sabiendo que cuando uno da, recibe. Pero para poder hacer todo esto, para servir, necesitamos, como lo pidió Salomón, inteligencia espiritual, sabiduría espiritual, que venía de lo alto, del cielo. Dice también el manual de la vida en Efesios 1:3: bendito sea el Dios y Padre de nuestro Señor Jesucristo, que nos bendijo con toda bendición espiritual en los lugares celestiales en Cristo. Así como Salomón quería la inteligencia espiritual, la sabiduría espiritual, pues necesitaba la bendición espiritual. Y esto uno a veces no lo valora, pero Dios nos bendice de una manera extraordinaria. Nos enseña el manual de la vida que la bendición de Dios es la que enriquece y no añade tristeza con ella. La bendición trae riqueza, trae alegría para mi vida. La bendición espiritual. Bendecir es hablar bien. Lo que habla bien del Espíritu de Dios y llega a mi vida, esa es la bendición. Para entonces poder ser un servidor, para servir con todo mi corazón, necesito primeramente la inteligencia espiritual. Segundo, necesito la bendición espiritual. Y este punto es muy importante. La bendición
La conseguimos en la presencia de Dios, en nuestra intimidad con Él. La bendición de Dios también la conseguimos en el lugar donde nos congregamos, en los distritos de la ICT, en las reuniones. La bendición espiritual la encontramos allí cuando un líder nos guía, nos conduce, nos bendice. Una bendición que viene de lo alto. Quedamos benditos o quedamos bendecidos, pero con la bendición de lo alto, con la bendición que es espiritual. Como dice Efesios 1, versículo 3. Bendito sea el Dios y Padre de nuestro Señor Jesucristo, que nos bendijo con toda bendición espiritual en los lugares celestiales en Cristo. ¿Cómo voy a manejar mi vida de una mejor manera, con más potencial, con más efectividad? Bueno, echando mano a la inteligencia espiritual, echando mano a la bendición espiritual, van de la mano. Y podré manejar mejor mi vida y la vida de aquellos que me rodean. Bueno, en Deuteronomio 8, versículo 2, hay algo maravilloso, muy importante. ¿Qué nos dice el manual de vida? Bueno, y te acordarás de todo el camino por donde te ha traído Dios estos 40 años en el desierto, para afligirte, para probarte, para saber lo que había en tu corazón, si habías de guardar o no sus mandamientos. ¿Cómo se puede experimentar y mantener esa inteligencia espiritual y mantener esa bendición espiritual? Bueno, aquí lo aclara muy bien, ¿cierto? Guardando los mandamientos, guardando las palabras de Dios en mi corazón, guardándolo, para yo poder servir, dar. Bueno, tengo que guardar palabra de Dios. Y recibo su manual de vida, recibo su instrucción permanente, ahí está, dinamizando mi vida. Y entonces yo recibo la inteligencia espiritual, la bendición espiritual, y puedo ejecutar muchas labores importantísimas en aquellos que me acompañan en mi hogar, me acompañan en el trabajo, donde quiera que yo me encuentre. Ese es el don de Dios. Esa es la riqueza que viene de Dios. Eclesiastés 5, versículo 19 nos dice esto, muy especial. Asimismo, a todo hombre a quien Dios da riquezas y da bienes, y le da también facultad para que coma de ellas y tome su parte y goce de su trabajo. Esto es un don de Dios. Son las riquezas como el don de Dios a todo aquel que se deja llenar por la bendición espiritual y por la inteligencia espiritual. ¿Qué podemos tener nosotros? Riquezas y bienes. Recordemos siempre, la bendición de Dios es la que enriquece y no añade tristeza con ella. Y Dios es el que da entonces las riquezas, el que da las semillas, el que da todo aquello que hará de mi vida una vida diferente, una mejor vida, manejar mejor mi vida con la inteligencia espiritual, como lo pidió Salomón. Es maravilloso. Y hay que servirle a Dios con todo el corazón. Hay que servirle al prójimo. Hay que servirse también a uno mismo. Así como se ama, pues se sirve a uno mismo. Así nos dice, el servicio debe ser con ánimo pronto. Así le dijo a Salomón. Y tú, Salomón, hijo mío, reconoce al Dios de tu padre y sírvele con corazón perfecto y con ánimo voluntario. Un ánimo voluntario. Porque Dios escudriña los corazones de todos y entiende todo intento de los pensamientos. Si tú le buscares, lo hallarás. Mas si lo dejares, Él te desechará para siempre. Mira, pues ahora que Dios te ha elegido para que edifiques casa para el santuario, esfuérzate y hazla. Ahí lo encontramos en el libro de Crónicas.
Es lo que Dios puede hacer. Lo hizo con Salomón, pues también lo hará con nosotros. Nos dará un ánimo voluntario para hacer las cosas, para servir. Para servir. En la mente y en mi corazón esté el servicio. Un regalo de Dios para mi vida, que yo pueda servir. Un don, un fruto maravilloso. El que yo pueda ser parte de la solución y no del problema. Que yo pueda ser eficaz, eficiente, efectivo en el servicio de la casa de Dios. Que yo pueda ser un instrumento en sus manos para ayudar a otros. Para servir con inteligencia. Es servir con inteligencia. Es servir con inteligencia y servir también con sabiduría y servir de todo corazón, como ya lo hemos mencionado, que así se lo delegó el Padre a David y David a Salomón. Y el Padre Dios le recordó esto a Salomón para que fuera el rey de Israel, de un pueblo tan grande. Servir entonces, haciendo las cosas como para el Señor y no para los hombres. Servir, hacer las cosas dando gracias a Dios por medio de Jesucristo. Servir sin murmuración y sin contienda. Servir para glorificar a Dios. Servir con orden, haciéndolo todo decentemente y con orden. Y servir con todo el corazón es servir con amor. Solo nos queda esto. Para mí, la experiencia más maravillosa en estos tiempos de vida en el conocimiento de Dios es el servir. Y me falta mucho, claro que sí. Pero la meta es servir cada día mejor a mi Señor. Cada día mejor para Él. Cada día entendiendo lo que es el segundo libro de Crónicas 20:20. Creed en Dios y estaréis seguros. Creed en sus profetas y seréis prosperados. Creed es recibir la bendición espiritual. Es recibir la inteligencia espiritual. Es recibir la sabiduría espiritual que viene de Dios. Es recibir el entendimiento espiritual para servirle a Dios. Como Josué lo dijo en Josué 24:15. No sé ustedes, pero yo y mi casa serviremos al Señor. Y para eso se requiere inteligencia espiritual. Para que le pidamos a Dios que nos llene de inteligencia espiritual y de su bendición espiritual. Que nos llene, como le dijo Eliseo a Elías, dame una doble porción de tu espíritu. Que el espíritu de Dios, que ese espíritu también de sabiduría, inteligencia, que viene de Él, nos llene. Padre, te damos gracias por este tiempo. Te damos gracias por hablar a nuestra vida, por enseñarnos a manejar nuestra vida y a manejar la vida también de otros, Señor. A través de este regalo que tú nos das, que es tan extenso, tan profundo, y es la inteligencia espiritual y la bendición espiritual. Gracias por cuidar de tus hijos, Señor, y bendecirles como tú sabes hacerlo. En el nombre de Jesucristo, nuestro Señor, y en el poder del Espíritu Santo. Amén. Bueno, mis queridos oyentes de AMPM, mañana nos volvemos a encontrar aquí, en este su programa AMPM. Que el Señor les bendiga rica y abundantemente. Chao.

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1: En Colmundo son las 5 en punto.
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3: Muy buenos días, bienvenidos a Teoterapia y Meditación, el primer espacio del día en torno a Dios. Continuamos aquí con nuestra serie, Lo que Dios requiere. Ayer estábamos viendo un caso, o más bien un pasaje, unos pasajes que nos hablaban o nos hacían énfasis en buscar a Dios y en hacerlo de todo corazón. Eso es lo que Dios requiere. Pero sigamos profundizando en este punto, en el, claro, buscar a Dios. Recordemos que el buscar a Dios requiere, o lo hace, o lo hago con un propósito, y es el buscar dirección de Dios. Buscar a Dios, buscar dirección de Él. Y entregarme totalmente a la respuesta de Dios. Y seguirla de una manera en la cual no me desvíe ni a diestra ni a siniestra. Vamos con Hebreos 11, versículos 5 y 6. Dice así. Por la fe Enoc fue traspuesto para no ver muerte, y no fallado, porque lo traspuso Dios. Y antes que fuese traspuesto, tuvo testimonio de haber agradado a Dios. Versículo 6, que seguramente algunos de ustedes lo conocen, pero siempre es imposible agradar a Dios, porque es necesario que el que se acerca a Dios crea que le hay y que es galardonador de los que le buscan. Veamos entonces aquí, Enoc. Enoc tuvo testimonio de haber agradado a Dios. Enoc es, por allá, un personaje del Antiguo Testamento. Un personaje que lo traspuso Dios. Y por allá Génesis 5 me habla acerca de desapareció, porque Dios lo traspuso. Él caminó con Dios y caminó, y al caminar con Dios desapareció. Pero fiémonos un poco más en el tema del buscar a Dios. ¿Qué fue lo que Enoc hizo? Enoc tuvo testimonio de haber agradado a Dios. Claro, cuando uno ve el versículo 5 y el versículo 6, porque el 6, pues básicamente es una continuación de lo que hizo Enoc. Enoc tuvo testimonio de haber agradado a Dios. Y aquí encontramos algo, y es que mi testimonio es mi vida de fe, y eso es lo que le agrada a Dios. Por eso expresa aquí la palabra de Dios, claro, que él tuvo testimonio de haber agradado a Dios. Antes de que fuese traspuesto, de que se apareciera, tuvo testimonio de haber agradado a Dios. ¿Cuál es el testimonio que yo tengo? ¿Saben el testimonio que yo tengo delante de Dios, pero también que yo he de tener ante la gente de mi vida de fe? ¿Mi testimonio cuál debe ser? De ser un hombre de fe, de usted como mujer ser una mujer de fe. Y eso es lo que le agrada a Dios. Entonces, ¿qué hizo Enoc? Enoc buscó a Dios por medio de la fe. O sea, entregándose totalmente a Dios, confiando totalmente a Dios. Y vemos aquí que a Dios le agrada que yo le busque. Por eso dice aquí, y que es galardonador de los que le buscan, dice el versículo 6, claro, porque sin fe es imposible agradar a Dios, porque es necesario que el que se acerca a Dios crea que le hay, y que es galardonador de los que le buscan. Entonces, cuando yo le agrado a Dios, Él me galardona. O sea, podemos decir, sin duda alguna, que Dios galardona a todo aquel que le busca. Entiéndase, que le busca de todo corazón. Dios galardona. Esto es algo importante. O sea, no solamente cuando yo busco a Dios, encuentro respuesta en Él, porque yo lo busco, pues por esa razón. Claro, porque yo quiero conocerle, porque yo le necesito, porque yo necesito buscar dirección de Dios. Y encuentro dirección de Dios. Y Dios, en su palabra, Dios me provee la respuesta que yo necesito, el norte que yo he estado buscando. Pero no solamente eso, no solamente Dios me da la respuesta, sino que Dios también me galardona. ¿Qué tal eso? Dios me galardona. Entonces vemos aquí algo. El galardón no me lo otorga Dios o no me lo da Dios por mérito alguno. Porque esto no se trata de mérito. Si se tratara de ello, pues entonces yo nada merecería. Por el contrario, yo estoy en deuda con Dios. Pero no se trata de eso. Cuando yo le busco, encuentro dirección en Dios. Encuentro un norte en Dios. Encuentro la respuesta de Dios. Y eso debería ser suficiente. O sea, más que suficiente para mí. Porque por la gracia de Dios, es que Dios entonces allí me provee luz frente a algo que yo no he tenido claro. Pero además de ello, Dios me galardona. Increíble. Dios galardona la búsqueda que yo tengo de Él. En 2 Crónicas 29, me habla acerca de un rey llamado Ezequías. Dice los primeros dos versículos. Comenzó a reinar Ezequías siendo de 25 años y reinó 29 años en Jerusalén. El nombre de su madre fue Abías, hija de Zacarías. E hizo este personaje Ezequías lo recto ante los ojos de Dios, conforme a todas las cosas que había hecho David su padre. O sea, era una persona recta, una persona que hizo lo correcto. Pasemos un par de capítulos más adelante. Según de Crónicas 31, continuando con este tema de Ezequías o esta historia, versículos 20 y 21, dice lo siguiente. De esta manera hizo Ezequías en todo Judá, no solamente en Jerusalén, sino en todo Judá, todo su pueblo, y ejecutó lo bueno, lo recto, lo verdadero delante de Dios. Lo hizo de esa manera. ¿Cómo? Ejecutando. Él era un ejecutor. Bueno, sí, como él, seguramente no tuvimos otro. O no tenemos otro ejecutor como Ezequías. ¿Pero qué ejecutó él? Dice lo bueno, lo recto y lo verdadero delante de su Dios, de nuestro Señor, de Jehová, su Dios. Pero recordemos que desde un principio, pues él tomó la decisión de hacer lo recto delante de Dios. Seguramente ante el mundo no, porque ante el mundo, pues, como todo es relativo, pero delante de Dios. Pero dice, miren lo que dice el versículo 21 de 2 Crónicas 31. En todo cuanto emprendió en el servicio de la casa de Dios, de acuerdo con la ley y los mandamientos, buscó a su Dios. Lo hizo de todo corazón y fue prosperado. Miren lo interesante. Hemos visto aquí algo. Que yo busco a Dios pidiendo dirección. Y Dios me provee dirección. Dios me provee respuesta. Me provee un norte. Siempre. Por medio de su palabra, que hizo Ezequías, buscó a Dios. Miren que eso es algo lo cual caracterizaría el reino de Ezequías, y a él particularmente. Era, hemos visto, un ejecutor, era un emprendedor, pero todo lo hacía sirviendo, dicen, el servicio a la casa de Dios. Todo lo hacía sirviendo, claro. Era una persona que ejecutó, que emprendió, que sirvió. Y todo lo hizo de acuerdo a la palabra de Dios. Recordemos algo que compartimos ayer, que es bienaventurado aquel que guarda la palabra de Dios, los mandamientos de Dios ahí en su corazón. Lo hizo todo de acuerdo a ello. Entonces lo hace todo de acuerdo a lo que dice la palabra de Dios, porque ese es el parámetro que yo tengo. Esa es la dirección que yo tengo para mi vida. Dios me provee dirección de esa manera. Dice, busco a Dios. Lo hizo de todo corazón y fue prosperado. Hemos visto algo. Buscó a Dios. Lo hizo de todo corazón. Hemos visto que el hacerlo de todo corazón es hacerlo entregándome totalmente a Él. Entregando mi corazón a Dios. Entregando mis días a Dios. No a medias. No. Sino con toda la disposición de llevar a cabo las cosas de acuerdo a la respuesta que Dios me provee. O sea, de acuerdo a la palabra de Dios. ¿Y saben lo que dice? Y fue prosperado. ¿Por qué? Porque es que Dios galardona la búsqueda que yo tengo de Él. Cuando yo le busco, no solamente me provee respuesta, sino que también me galardona. Y aquí vemos en el caso de Ezequías algo muy claro. Y dice, y fue prosperado. Y a veces la gente dice, no, es que el secreto de la prosperidad es esto, es lo otro. No, no es otra. Es el buscar a Dios. O sea, Ezequías tomó la decisión de ser un hombre espiritual. Hemos hablado acerca de esto, de la inteligencia espiritual. Y Ezequías era un hombre espiritual. Era una mujer espiritual. Eso es lo que significa buscar a Dios. Ser una persona espiritual. Hacerlo de todo corazón. Buscar a Dios no con otro motivo, ni siquiera por el galardón. No. Yo busco a Dios ni siquiera buscando la prosperidad. No. Es buscar a Dios, entiéndase, buscando dirección de Dios. Y hacerlo de todo corazón. Pero Dios galardona. Y en este caso lo hizo con Ezequías. Mateo 6, versículos 31 al 33, Jesús nos dice, no os afanéis pues diciendo, ¿qué comeremos o qué beberemos o qué vestiremos? Porque los gentiles buscan todas estas cosas, pero vuestro Padre Celestial sabe que tenéis necesidad de todas estas cosas. Mas buscad primeramente el reino de Dios y su justicia, y todas estas cosas os serán añadidas. Nuevamente aquí Jesús nos enfatiza algo que aprendemos de Ezequías. Buscad primeramente el reino de Dios. O sea, eso es lo primero. El reino de Dios y su justicia. Ya todo lo demás vendrá por añadidura. Pero yo no busco la añadidura. Yo busco es a Dios. ¿Y el reino de Dios qué significa? La voluntad de Dios. O sea, yo busco es hacer lo que Dios tiene para mí. Busco hacer su voluntad. Busco agradarle a Dios. Entonces, sí, lo que Dios requiera es que yo le busque. Pero la misericordia y la gracia de Dios es tan, tan maravillosa, es tan excelsa, que Dios galardona mi búsqueda de Dios. Vamos ahora. Y por eso yo te busco, primeramente es a ti. Yo no busco nada, Señor. Dígale al Señor, ni quiero buscar, yo no quiero buscar galardón, no quiero buscar prosperidad, no quiero buscar la añadidura. Te quiero mirar es a ti, y yo te quiero buscar es a ti. Y buscar porque yo quiero conocerte. Yo quiero estar cerca de ti. Porque yo jamás me quiero apartar de ti. Y no lo voy a hacer. Porque yo necesito de ti. Y yo necesito buscar siempre tu dirección para mi vida. Para mi vida personal. Para mi vida como padre, como esposo, como esposa, como hijo, como hija. Tu dirección allí en mi lugar de trabajo. Tu dirección frente al emprendimiento que tengo. Tu dirección frente a cualquier decisión que he de tomar, frente a mi salud, Dios, frente a los días que yo tengo por delante. Por eso yo te busco, Señor, y busco tu palabra, y lo hago de todo corazón. Pero qué maravilloso, Dios, que tú, además de proveerme la respuesta, proveerme dirección, tú galardonas. Y simplemente lo haces por tu gracia sobre mi vida. Ahora, Señor, yo te pido que tú bendigas a cada uno de estos tus siervos, quienes con corazón sincero, Dios, hoy te busca. Amén. Muchas gracias por acompañarnos una vez más y muchas gracias a todos aquellos medios que, sin buscar galardón alguno, transmite este programa y lo hacen todos los días. A Colmundo Radio aquí en Colombia, el Puerto Noticias, en el puerto más bello del Perú, en Hilo, Guayú Estéreo, la bellísima Guajira colombiana, Corriente del Jardín Bajo Cauca colombiano, Platino Estéreo. Como siempre, pedirles un favor enorme, y es que nos regale un me gusta y en su dispositivo, si este programa ha sido bendición para usted. Nos encontramos mañana nuevamente a las 5 a.m. hora Colombia. Que tengan un feliz día, Dios los bendiga.
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4: Él es tu puerta, Él es tu salida. Todo aquel que necesita que Jesús sea su puerta, levanta tus manos al cielo. Dile, Señor, ayúdame, Jesús.

0: Sé nuestra puerta, sé nuestra salida.
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1: En Colmundo son las 5:30 minutos.
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0: Si estás a punto de rendirte, este mensaje es para ti. Ojo, no te sueltes antes de ver lo que Dios está haciendo. Querida familia, les doy la más cordial bienvenida a este maravilloso programa Despertando Corazones. Sí, aquí en Colmundo Radio, la radio que te acerca. Mi nombre es Edgar Jaime, la voz de la esperanza, y estoy con mucha alegría, con mucho amor y con mucho entusiasmo saludándoles, deseando siempre lo mejor, acompañándoles también, tratando de acompañarles en los momentos de dificultad, en los momentos donde a veces la vida nos golpea y nos sentimos solos. Bueno, aquí estamos con la ayuda de Dios para brindar un poquito de apoyo espiritual a todos los que están seguramente pasando un mal momento en clínicas, hospitales, centros de salud o recibiendo algún tipo de tratamiento en casa. Ánimo, levántate y anda. Dios te va a sanar, Dios te va a levantar. A todos los que están seguramente privados de la libertad por situaciones de la vida, por errores cometidos, por decisiones mal tomadas, Dios rompe las cadenas. Buen testimonio, buena oración, que Dios hace el resto. Y en fin, para todos nuestros oyentes, sigan compartiendo estos mensajes, síganos comentando, eso es algo que para nosotros es demasiado valioso. Y recuerden, familia, que hasta en las peores cosas de la vida, todas las cosas tienen solución y muchas enseñanzas. Se paga un precio bastante alto por ir tras los sueños, pero se paga un precio más alto por quedarse quieto y sin hacer nada en el mismo lugar. También es verdad, los problemas nunca se acaban, pero también es verdad que las soluciones tampoco se acaban. Por eso, afirma todos los días, estoy caminando hacia la temporada más abundante, más bonita, más balanceada y más exitosa de mi vida. Deja de guardar tu ropa, tus zapatos y tu mejor perfume para ocasiones especiales. Úsalos ya, úsalos inmediatamente, hoy. Hoy es el día, hoy es el mejor día, porque estar vivo ya es una ocasión especial. Familia linda, estamos en Despertando Corazones y ahora prepara tu corazón para las curiosidades de la Biblia.
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0: Muy bien, llegamos a esta parte que me encanta y sobre todo compartirla, porque cositas, detalles que son grandes. Son bastante grandes, sino que a veces los leemos de una manera tan rápida que como que no nos damos cuenta, no detallamos, no saboreamos, no escudriñamos. Por eso está el Rincón de las Curiosidades. Y hoy quiero compartirles algo. Miren, durante 40 años el pueblo de Israel caminó por un lugar donde no florecía nada, por el desierto, donde solamente había arena, calor, silencio. Seguramente peligros también. No había ríos, no había pozos, y aún así nunca les faltó nada, ni agua, ni comida, ni defensa. La Biblia nos cuenta algo interesante, algo bastante inquietante, que esto es un milagro grande, y es que había una roca que los seguía. Primera de Corintios, capítulo 10, versículo 4, dice: y todos bebieron la misma bebida espiritual, porque bebían de la roca espiritual que los seguía. Y la roca era Cristo. La Biblia nos muestra algo milagroso. El apóstol Pablo lo dice claramente, bebían de la roca espiritual que los seguía. No dice que los esperaba, no dice que aparecía de vez en cuando, dice que los seguía. Era una roca que acompañaba, una roca que daba provisión, una roca que no se apartó nunca del pueblo de Dios. Cada vez que el campamento se detenía allí, estaba la roca. Cuando el pueblo avanzaba, la roca avanzaba. No era solamente una piedra, no, Era una señal viva. Dios caminaba con su pueblo, incluso cuando dudaban, cuando fallaban, cuando criticaban, cuando murmuraban, cuando renegaban. A pesar de todo eso, la roca nunca se apartó. Y el apóstol Pablo termina con una frase que dice, y esa roca era Cristo. O sea, Cristo ahí, el mismo Cristo que conocemos, el de Belén, el que ejerció su ministerio, el que da su vida en la cruz, el que resucita. Ya Cristo estaba allí manifestando su amor, su protección, su compañía. Cristo siempre estuvo acompañando a su pueblo en el desierto, así como te acompaña hoy a ti en cualquier dificultad, porque cuando Dios decide estar contigo, ni siquiera el desierto puede detenerte. Estamos en Despertando Corazones y ahora el mensaje central.
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sobre esas inseguridades que muchas veces combaten en nuestra alma, esos miedos que no nos dejan salir adelante, esa incertidumbre, esas dudas que nos agobian, que nos confunden. Este tema es para aquellas personas que seguramente están pasando por momentos de dificultad, de crisis, y como que no ven herramientas, como que no ven respuestas, como que todas las puertas se cierran, como que todo el mundo les da la espalda. Es para ellos este mensaje y tiene que ver con el tema de la inseguridad, venciendo las inseguridades. Cuando Dios ve todo el potencial que hay en ti, pero ni siquiera lo has visto tú. Muchas personas creen que su mayor obstáculo en la vida es la falta de recursos o la falta de oportunidades o la falta de preparación. Pues eso, claro, eso también es difícil vivirlo, pero sin embargo, hay un enemigo todavía más profundo, más silencioso y más destructivo. Son los miedos, la inseguridad. Es esa voz que constantemente te susurra ahí a la mente: tú no eres suficiente, tú no estás preparado, alguien mejor que tú va a quedarse con ese puesto, porque tú vas a fallar, porque tú te equivocas siempre. Esta lucha interna definitivamente nos agobia, nos confunde, nos hace muchas veces perder la identidad, porque muchas veces la persona se cree todas esas mentiras. Y vamos a ver la vida de un hombre llamado Gedeón, en Jueces capítulo 6. Un hombre llamado por Dios, pero atrapado en una mentalidad de inferioridad, lo que conocemos como el complejo de inferioridad. Y quiero, más o menos para hablar un poquito, tomar algo del contexto bíblico, y es que Israel, el pueblo de Israel, vivía oprimido, vivía escondido, tratando de sobrevivir. Y Gedeón reflejaba exactamente ese ambiente: estaba escondido, trabajando en secreto, dominado por el miedo. Pero allí en ese lugar de debilidad, recuerda que estamos en Jueces, capítulo 6, Jueces 6, en ese lugar de debilidad, de miedo, de zozobra, de inseguridad, Dios lo llama de una manera sorprendente. En Jueces capítulo 6, verso 12, dice: Jehová está contigo, varón esforzado y valiente. ¡Ojo! Varón esforzado y valiente. Pero mire cómo Dios nos llama, aún en medio del miedo, de las inseguridades, de que me quiero esconder de todo el mundo. Dios dice: Jehová está contigo, varón esforzado y valiente. Y aquí hay una gran verdad: Dios no te habla según tu condición ni según tu realidad. Él te habla según la identidad que tienes. Eres hijo de Dios. Y les dije que íbamos a hablar de la inseguridad. Y es que la inseguridad es ese estado interno de dudas, de temores, de miedos al fracaso, de inferioridad, donde la persona dice, o donde la persona cuestiona su propia vida, cuestiona su valor, cuestiona sus capacidades, se compara constantemente con otras, vive paralizada por el miedo al fracaso o por el miedo al rechazo. Pero desde una perspectiva espiritual, la inseguridad es una distorsión de la identidad que tengo, la identidad que Dios ya me dio. Es creer más en mis limitaciones que en lo que Dios puede hacer conmigo. Gedeón, en Jueces capítulo 6, verso 15, él empieza a dar unos argumentos pues que eran ciertos. Él dice: ah, mi familia es pobre y yo soy el menor. Pero en Jueces 6, 14, Dios ya le había dicho: ve con esta tu fuerza. Y yo quiero hablar un poquito de las raíces de la inseguridad, porque seguramente usted que me está escuchando, pues está pasando por esta situación, por la inseguridad que le ha traído los problemas, las enfermedades, las crisis, las deudas, en fin. Y es que voy a hablar un poquito, pues no profundizando, pero sí quiero mencionar algunas raíces, algunos factores que han producido la inseguridad en muchas personas. Y la primera, efectivamente, sí es el entorno donde nos levantamos.

0: enfrentamos, seguramente un entorno adverso, peligroso, abusivo, humillado. Israel vivía oprimido y por eso Gedeón pensaba como oprimido. Y es que muchas veces lo que nos rodea puede llegar a moldear nuestra vida y empezamos a creernos eso, que fue lo que le sucedió a Gedeón. Pero hay otra raíz de la inseguridad muy fuerte, que son las experiencias del pasado, los fracasos, los rechazos, las heridas que quedaron abiertas porque no han sido sanas. Gedeón dudaba de Dios porque no veía milagros. Él lo expresa ahí en Jueces capítulo 6, verso 13. También la comparación, el estarme comparando con otras personas. Y es que cuando uno se compara, la gran mayoría de las veces uno es injusto con uno mismo, porque compara lo mejor de otros con lo peor de mí. Él decía, yo soy el menor, yo soy el más chiquito. Y es que la comparación destruye nuestra identidad. Y la comparación nos hace que tengamos baja autoestima, baja identidad espiritual, porque se nos olvida quiénes somos para Dios. La Biblia dice que somos más que vencedores, que somos especial tesoro, que somos como la niña de los ojos de Dios, que mayor es el que está en mí, que el que está en el mundo, que todo lo podemos en Cristo que nos fortalece. Esa es la identidad que Dios nos dio. Pero cuando caemos en este tema de la inseguridad, entonces no entendemos quiénes somos para Dios. Gedeón se veía como un simple campesino y Dios lo veía como un gran libertador. Y hoy ese mensaje es para ti, que has perdido fuerzas, has perdido esperanzas, te has desenfocado. Porque uno de los puntos o una de las raíces de la inseguridad es que la persona se enfoca es en lo que no puede, en lo que no tiene, en las limitaciones. Entonces Gedeón, ¿qué decía? Mi familia es pobre, mi familia no tiene influencia, no tengo capacidades, porque la inseguridad lamentablemente magnifica, potencializa las debilidades y minimiza nuestras capacidades y nuestro propósito. Y eso hace que tengamos una fe menguada. No confiamos en Dios. Por eso Gedeón pide cantidad de señales, porque la inseguridad pide pruebas constantes. La inseguridad hace que tengamos pensamientos distorsionados. Entonces aquí está la gran balanza, lo que Dios dice de mí y lo que yo siento de mí. Dios dice que soy valiente, pero yo vivo escondido. ¿Cómo superar entonces esto? ¿Cómo enfrentar esta crisis, esta inseguridad? Seguramente este tema, pues usted dirá, no, yo soy una persona tranquila y segura, pero usted puede tener hijos, hijas, amigos, vecinos, familiares que están pasando por momentos de inseguridad, llenos de ansiedad, llenos de tristeza, depresivos. ¿Cómo superar la identidad? Lo primero, pues es la oración y aceptar la identidad que Dios declara de mí. Varón esforzado y valiente. Esa es la identidad. No es lo que sientes, es lo que Dios dice. Varón esforzado y valiente. Y otra de las cosas para enfrentar la inseguridad es obedecer aunque sea con miedo. Gedeón no dejó de tener miedo, pero obedeció. Sí, obedeció. Es tomar la decisión, es levantarme y seguir adelante. Es enfrentar al enemigo interno, sí, el que está ahí en tu mente y en tu corazón. Antes de salir a derrotar a Madián, Gedeón tuvo que vencer sus propias debilidades, sus miedos, sus inseguridades, porque tu batalla no es necesariamente externa, es interna. Y por eso Dios lo trata de esa manera. Recordar que Dios nos va a usar y que Él está con nosotros. Como dice el salmista, aunque ande en valle de sombra de muerte, no temeré porque tú estás conmigo. Dejar de vivir según el pasado. Porque el pasado informa, pero no te define. Por eso tenemos que orar para que nuestra fe aumente progresivamente. Dios fue tan paciente con Gedeón. Dios no lo descartó por sus miedos, ni siquiera por sus dudas, ni siquiera por las señales que le pidió. Porque es que Dios tenía un propósito con Gedeón y era levantarlo, así como Dios tiene un propósito con tu vida. Sí, tú que me estás escuchando, tú no eres un derrotado, tú eres más que vencedor. Gedeón salió del lagar, de esa situación, porque la inseguridad se rompe con la acción, con el movimiento, no solamente con quedarme pensando, no. Gedeón salió, actuó, y eso es lo que necesitamos hacer. La inseguridad solo se vence de rodillas delante de Dios, porque Dios ve propósito. Dios ya sabe a dónde te quiere llevar, pero son tus miedos, tu inseguridad, tus dudas, las que no te han dejado avanzar. Por eso levántate. Dios es paciente con tu proceso, Él sabe tus miedos. Pero es que el miedo legalmente no es el problema es quedarme paralizado por el miedo. Tal vez hoy estás de la misma manera que Gedeón en un lagar, escondido, dudando, sintiéndote insuficiente. Pero Dios te dice lo mismo que le dijo a Gedeón: yo estoy contigo. Dios no te llama por lo que eres hoy, sino por lo que serás cuando confíes en Él. Levántate y anda, sal de tu escondite, porque lo que Dios está viendo en ti es más grande que tus miedos. Quiero invitarte entonces a que hagamos una oración. Padre, muchas gracias. Muchas gracias, Señor,
1: por viva, cortante y eficaz. Gracias porque eres bueno, Señor. Y gracias porque tienes cosas grandes para nosotros, y aunque tengamos miedo, inseguridad, aunque no veamos como el propósito, tú siempre vas delante de nosotros, mi Señor. Bendícenos, ayúdanos, respáldanos, pero levántanos, Señor, no queremos quedarnos ahí tendidos. Levántanos, gracias por tu amor y gracias por tu misericordia. Hoy declaramos todo ese amor y declaramos que tenemos una identidad en ti, que somos más que vencedores, por medio de aquel que nos amó, que fue Cristo, que dio la vida por nosotros. Gracias, Espíritu Santo, porque nos guías y nos ayudas. Declaramos victoria en el nombre de Cristo Jesús. Amén. Familia, llegamos al final. Bonito tema para pensar, para analizar, para seguir adelante, para compartir. Recuerda que estos temas los puedes descargar. Entras ahí a YouTube, buscas Despertando Corazones con Mundo Radio y nos comentas por ahí derecho qué te pareció, qué temas te gustarían. De igual manera, les recuerdo que mi nombre es Edgar Jaimes, que estoy aquí en la ciudad de Barranquilla y que estoy en la sede de Alto Prado. Nuestra sede es la de Alto Prado. Para cuando vengas o si tienes algún familiar por acá cercano que necesite ayuda, aquí estamos para servirle. Mi número telefónico, si me quieres escribir, contar un testimonio, pedir oración, es el 301-465-4317. Un abrazo muy fuerte y muchas bendiciones.

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3: 6 en la mañana, un minuto, son las 6 en la mañana, un minuto. Tengan todos y todas muy buenos días. Bienvenidos a las noticias y comentarios aquí en Colmundo Radio. Esta es la radio que te acerca. Y quizás han notado ustedes un cambio. Quizás notaron un cambio en la presentación de nuestro informativo. Y es que ya no estaremos con el informativo digital Colmundo, sino ASB Noticias Cartagena. ASB Noticias Cartagena. Esto dentro de los cambios que se vienen dando en la programación de Colmundo Radio Cartagena. ASB Noticias Cartagena. Seguimos aquí, Luis Carlos Pérez Carmona, este servidor Luis Manuel Madero Marriaga, con Manix Fuentes en la parte técnica, entregándole las noticias de Cartagena, Bolívar y toda la costa norte colombiana. Una nueva marca en noticias para Cartagena, el departamento de Bolívar, es ASB Noticias Cartagena. Así pues que, a partir de este momento, ustedes seguirán siendo nuestros aliados informativos todos los días en este horario de 6 a 7 de la mañana. Seguimos aquí para entregarles las noticias de Cartagena, Bolívar y toda la costa norte colombiana. ASB Noticias Cartagena. Son las 6 de la mañana, 2 minutos, 2 minutos, destacándoles que la ciudad amanece con 28 grados centígrados de temperatura, 28. Ha sido una madrugada bastante calurosa la que se ha vivido en la ciudad de Cartagena y nos enrumbamos a estar sobre los 34 grados centígrados al mediodía de hoy. Hay que estar pendientes a estas altas temperaturas. Esta temperatura de 34.

0: 34 grados es bajo la sombra, porque la sensación térmica es mayor. Podríamos estar llegando inclusive a los 48 grados de sensación térmica en la ciudad de Cartagena. Así es. Lo que también está bastante caliente es el tema de la relación Distrito de Cartagena de Indias con la empresa Aguas de Cartagena y su socio Veolia. Está bastante caliente el tema. Hay dimes y diretes acerca de el manejo que se le viene dando a la empresa Aguas de Cartagena con el alcalde de la ciudad, el señor Dumec Turbaypas. Ha anunciado el alcalde que prácticamente Veolia debe salir como socia de la empresa Aguas de Cartagena porque, según el alcalde, Veolia es mentirosa, o los directivos de Veolia son mentirosos, los directivos de Veolia están engañando a la ciudad, los directivos de Veolia son de lo peor y por eso deben irse los señores de Veolia. Es lo que está planteando el alcalde porque, fíjese, siendo él el presidente de la Junta Directiva del Aguas de Cartagena, siendo él uno de los más acuciosos gerentes de ciudad, como es ser alcalde de la ciudad de Cartagena, que está pendiente de todo lo que pasa en la ciudad de Cartagena y se había dejado meter los dedos en la boca con Veolia, porque Veolia lo tenía también engañado, dice el alcalde. Eso dice él. Luis Carlos, tenga usted muy buenos días. Luis Carlos, definitivamente a lo ya.
1: Buenos días, mi querido Luis Manuel, para usted y toda nuestra querida audiencia que día a día nos sigue por aquí. Colmundo Radio, la radio que se acerca desde la hermosísima ciudad de Cartagena de Indias, mi querido Luis Manuel. Oiga, Luis Manuel, las celebraciones de la Fundación de Cartagena ha estado también plagada de atracos en el pleno centro histórico. Hay situaciones que son bastante lamentables y además de lamentables, dejan mucho que desear en el centro histórico y sectores cercanos a la parte turística de la ciudad de Cartagena. No ha habido un control para el orden público, preservar la tranquilidad, la convivencia y el disfrute. Entre otras cosas, Luis Manuel, parece ser que poco o nada le interesa al jefe de la administración distrital el orden público en la ciudad. Y la movilidad cada día es más caótica a todo momento, en todos los puntos de facción de la ciudad, en todas las intersecciones viales. El descontrol de la administración se siente para propios y extraños. E inclusive ahora, con estas altas temperaturas, la situación se agrava más por la falta de agua potable en los sectores turísticos, residenciales, comerciales e industriales. E inclusive en los entornos escolares han tenido que suspender las labores académicas por la falta de agua. Y como complemento, mi querido Luis Manuel, tenemos dos punticos muy importantes. La cantidad de basureros satélites en las principales avenidas y la falta de energía eléctrica en forma sectorizada. ¡Qué belleza! Entonces, ¿dónde estamos? ¿Quién nos gobierna? ¿Quién nos dirige? ¿Quién administra? ¿Quién controla? ¿Quién organiza? Estamos a la deriva, mi querido Luis Manuel. Pienso que debe haber una respuesta de la administración de todas estas situaciones que se están dando en la ciudad de Cartagena de Indias.
0: El barrio Los Jardines, urbanización Los Jardines, está sin energía eléctrica desde la 1 de la mañana de hoy. Desde la 1 de la mañana de hoy y todavía está sin energía eléctrica el sector de Los Jardines. Y de seguro que muchos sectores circunvecinos, como La Consolata, como Mariacano, El Educador y todos estos sectores. Y no se sabe todavía cuándo puede regresar la energía. No se sabe si es racionamiento, no se sabe si es algún daño, transformador recargado o algo por el estilo, pero sin energía desde la 1 de la mañana de hoy. Así pues, y así muchos otros sectores de la ciudad de Cartagena, los señores de Afinia, a lo Shakiro, sordos y mudos. 6:10, son las 6:10. Este es ASB Noticias Cartagena.
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0: Son las 6:10. Estos son nuestros titulares para hoy. Atención, Cartagena. La policía en Cartagena viene actuando frontalmente contra el tráfico de estupefacientes en diferentes sectores de la ciudad. En las últimas horas se capturaron a 4 personas en flagrancia, distribuidores de sustancias alucinógenas en Getsemaní, Daniel Lemaitre y La Boquilla. Atención, Cartagena. En Getsemaní capturaron a El Paisa, a quien le hallaron varias dosis de marihuana en los bolsillos y otras ocultas en un desagüe, para un total de 41 envolturas metálicas de marihuana. Y en Daniel Lemaitre cayó el Tony con 20 cigarrillos de marihuana listos para su comercialización. En el corregimiento de La Boquilla pillaron a el Stevenson, quien al percatarse de la presencia policial adoptó una actitud evasiva. Tenía en su poder 4 papeletas de Tuxi. Los estupefacientes decomisados y los capturados fueron dejados a disposición de la fiscalía. Atención, Cartagena. Definitivamente al alcalde de Cartagena, Domecq Turbay Paz, no se le puede criticar ni hacer ver sus errores e irregularidades administrativas. Los califica adoradores y pregoneros del desastre y los amenaza judicialmente. ¿Por qué no las recibe como críticas constructivas, señor alcalde? Atención, Cartagena. El alcalde Turbay Paz señaló a quienes le critican o comentan de manera diferente sus acciones y la aparente gestión en favor de la ciudad de promover el odio, difamar y celebrar los momentos difíciles que enfrenta la ciudad y no los analiza dentro de la posibilidad de cambiar. Dentro de la contradicción política, el mandatario se siente temeroso y considera que algunos sectores políticos y líderes locales buscan que su administración fracase con miras a las elecciones del 2027. Son enemigos del desarrollo y del progreso de la ciudad, afirmó Turbay Paz. Atención, Cartagena. Póngase pilas, que si usted comenta adversamente o critica las acciones o gestiones del alcalde, el equipo jurídico de la alcaldía emprenderá acciones ante la justicia en su contra, porque las considera mentirosas, calumniosas e injuriosas y afectan el buen nombre de su gobierno. Atención, Cartagena. Mientras Aguas de Cartagena hace un llamado a la ciudadanía para que aplique prácticas de ahorro y uso responsable del agua, Por el tiempo de los racionamientos, el alcalde anuncia en el Consejo que suspenderá unilateralmente el contrato con Veolia y montará una nueva empresa. El mandatario anunció acciones judiciales para acabar todo tipo de vínculo legal con la empresa Aguas de Cartagena y uno de sus socios, Veolia, a quien acusó de presuntos racionamientos intencionales para presionar al distrito e inyectarle recursos y financiar una nueva planta de tratamiento. Ahora es cuando el alcalde Turbaypas, conociendo la crítica situación de Aguas de Cartagena desde hace mucho tiempo, anuncia que la administración distrital no seguirá aceptando los abusos contra la ciudadanía con el abastecimiento de agua que afecta a la ciudad. El mismo alcalde ahora es cuando reconoce que los racionamientos que viene aplicando Aguas de Cartagena serían presuntamente intencionales. La construcción de un nuevo módulo en la planta de tratamientos en el Boste, que cuesta 12 mil millones de pesos, nunca se le comunicó al distrito, dice el alcalde. Atención, Cartagena. Y aquí llega lo mejor y lo que más le gusta al alcalde: la consecución de recursos. Dice que se radicará ante el Consejo un proyecto de acuerdo para autorizar vigencias futuras destinadas a financiar proyectos estratégicos como la construcción de una nueva y moderna planta de tratamiento. Aquí sí aceptó, si el Consejo le aprueba, las vigencias futuras. Atención, Cartagena, 6:15. Se inauguró ayer la nueva estación de bomberos de Boca Grande. Dicen que una moderna infraestructura que fortalecerá la capacidad operativa del cuerpo de bomberos y mejorará los tiempos de respuestas en una de las zonas más estratégicas y concurridas del distrito. Mostrando, sin querer queriendo, su afinidad política hacia uno de los candidatos presidenciales, el alcalde de Cartagena manifestó que los resultados hay que respetarlos y dijo que el presidente Gustavo Petro se equivoca al no aceptar los resultados que fueron garantizados internacionalmente. Atención, Cartagena. En la nueva campaña para la segunda vuelta entre Abelardo de la Espriella e Iván Cepeda deben aparecer propuestas, iniciativas convocando a la paz, la reconciliación y rechazando la confrontación y considerando la descentralización administrativa en el país. Esto lo manifestó el alcalde cartagenero. Atención, Cartagena. La Facultad de Ciencias Humanas de la Universidad de Cartagena estrena espacios totalmente renovados y modernos, gracias a una gestión basada en la escucha permanente de las necesidades de nuestra comunidad universitaria, dijo el rector William Malcún Castillejo. La Facultad de Ciencias Humanas de la Universidad de Cartagena ahora tiene áreas completamente adecuadas para dignificar la labor de nuestros docentes y funcionarios, promoviendo entornos más cómodos, funcionales y acorde con las necesidades académicas y administrativas. 6:17. Las 6:17. A esta hora, Luis Carlos Pérez Carmona editorializa.
1: Gracias, mi querido Luis Manuel. Estamos en la ciudad del crimen y la violencia urbana. Se han aumentado las situaciones de orden público, la criminalidad organizada, impulsada por bandas multicriminales del sicariato, la extorsión, homicidios, y ya llega Cartagena a 40.5 homicidios por cada 100.000 habitantes. la segunda ciudad más peligrosa del país y una de las más peligrosas del mundo. El sicariato y la extorsión enfrentan una ola de criminalidad con hechos alarmantes, homicidios seleccionados por disputa entre los grupos armados ilegales del control territorial de sustancias psicotrópicas y que además de eso realmente no han contado con el ejercicio de la autoridad tanto administrativa como policiva. Los delincuentes en los barrios Manga, Castillo Grande, Boca Grande, Cabrero, Laguito, Piedra Popa y Alto Bosque han aumentado. Esas delincuencias que son en sectores que pagan una alta tasa por seguridad a la administración pública. En las jornadas electorales se reportaron alteraciones del orden público. Estaba el refuerzo de la situación que necesita tener pena por la seguridad que se paga a la administración para que la administre. La Secretaría del Interior ha sido inferior a la responsabilidad que se le ha dado mediante el decreto de nombramiento. Y la Policía Nacional, qué sabrosura. Sabrosura, mi querido general Helber Yesid Peñarac. Y la fuerza pública que habían anunciado aún no ha dado los resultados diseñados para tal caso. El plan Titán 24 se llevó al general Carlos Ernesto Rodríguez Cortés sin pena ni gloria. 60 mil millones de pesos perdidos allí. Y esto se agrava aún más con la falta de agua, la falta de energía, la falta de recolección de basura domiciliaria, barrido de calle, basurero satélite. Ajá, y como si fuera poco, reboceamiento del alcantarillado sanitario en todos los puntos de la ciudad. Gracias, señor alcalde. Pan y circo para el pueblo y un desgobierno total para sus habitantes. Buenos días.
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0: 6 en la mañana, 24 minutos. Son las 6 en la mañana, 24 minutos. Este es tu informativo ASB Noticias Cartagena, ASB Noticias Cartagena, en este horario, 6 a.m. Aquí estamos, Luis Carlos Pérez Carmona, Manix Fuentes, en la parte técnica, y este servidor, Luis Manuel Madero Marriaga. Seguimos aquí, en este horario, con ustedes. 6 en la mañana, 25 minutos. Ojo, Luis Carlos, y quienes piensan diferentes. Ok, claro. Ojo, Luis Carlos, y quienes piensan diferentes, porque definitivamente al alcalde de Cartagena, el señor Dumec Durubay Paz, no se le puede criticar ni hacer ver sus errores o irregularidades administrativas, porque entonces él califica a estas personas que pensamos diferente, los califica de adoradores y pregoneros del desastre y amenaza judicialmente. Oiga, alcalde, ¿por qué no recibe estas críticas como críticas constructivas que lo pueden direccionar a usted a de pronto hacer cambios en sus métodos administrativos, en sus decisiones administrativas, en sus negocios administrativos? Entonces, es mejor que las acepte como críticas constructivas y se analicen. El alcalde Durubay Paz señaló a quienes le critican o comentan de manera diferente sus acciones y la aparente gestión en favor de la ciudad de promover el odio, dice él, difamar y celebrar los momentos difíciles que enfrenta la ciudad y, le repito, no los analiza dentro de la posibilidad de cambiar. Así se expresa el señor alcalde Dumec Durubay Paz, de quienes critican o comentan su gestión.
7: No, yo hablé de los adoradores y pregoneros del desastre. Ahí están todos. Celebran las muertes, celebran los malos momentos de la ciudad. Están todo el día haciendo un culto por el odio, por tergiversar, por difamar. Inventan atentados, se hacen autoatentados. Ese tipo de personas la ciudadanía tiene que tenerlos muy en cuenta, porque son los enemigos del desarrollo de la ciudad, son los enemigos del progreso de la ciudad, y además mienten, ¿no? Difaman, son criminales. Y hemos tomado la decisión con el equipo jurídico, la alcaldía, de a cada uno pues confrontarlo ante ley, ante los jueces de Colombia, y los vamos a confrontar también ante la ciudadanía. Le vamos a quitar la máscara y le vamos a demostrar a la ciudadanía que por más representantes a la Cámara que sean, por más líderes que sean, por más exalcaldes que sean, su único propósito es, porque es la única posibilidad que tienen, es que al gobierno nuestro le vaya mal para ellos tener opciones en las elecciones del año 2027. Los cartageneros no traen entero, los cartageneros están evaluando qué pasa en la ciudad. Entonces, lo que yo he dicho reiteradamente es invitarlos a que hagan propuestas, a que le cuenten a Cartagena qué han hecho ellos por la ciudad de Cartagena, cuántas estaciones de bomberos construyeron, cuántos hospitales construyeron, cuántos complejos deportivos, parques construyeron, cuántos centros de atención a los adultos pusieron a andar, cuántos centros de desarrollo infantil abandonados recuperaron, cuántos proyectos de emprendimiento impulsaron, cuántas posibilidades de representar bien a la ciudad hicieron. Entonces son personajes que hoy fungen como líderes y son realmente antilíderes, son realmente enemigos de la ciudad. Y yo hoy, pues, consideré oportuno en el cumpleaños de la ciudad decirles que vamos a identificarlos y los vamos a exponer. Hay que exponerlos para que Cartagena sepa quiénes son los responsables, porque tienen la mano metida en una ciudad estancada, en una ciudad extraviada durante los últimos años. Ustedes tienen que también ayudar a la ciudad de Cartagena a saberlo, a que los conozcan si no los conocen, a que los identifiquen. Entonces, yo en mi vida pública no he escondido nunca nada. Nunca le he rehuido a la confrontación, al debate, a la argumentación. Y esta última parte de nuestro gobierno voy a defender nuestra obra de gobierno y la voy a defender precisamente de esos adoradores y pregoneros del desastre.
0: Adoradores y pregoneros del desastre, vea Luis Carlos.
1: Exageración de los autoatentados. Inventos de autoatentados. ¿Sabrá el señor ese que habló ahí qué significa eso? Exageración de autoatentados. Inventan autoatentados.
0: Luis Carlos, ¿se dio cuenta usted que dio una orden a los periodistas que estaban a su alrededor en ese momento? Les dijo, ustedes tienen, ¿oyó? Esa es una orden.
1: No, y es Luis Manuel, cuando ya no es el hambre, ya no es la conciencia, ya no es la ética, ya no es las necesidades que tenga una persona de brindar sus fuerzas productivas de trabajo, de brindar sus experiencias, de brindar sus conocimientos a una administración. Es que ya es una banda criminal de manipulación de las informaciones oficiales. Eso es lo que es, y eso lo ha dicho Juan Gozaí. Ahí en una oportunidad tuve la fortuna de enviársela al señor Dumet Uruguay. Es que la prensa no está para estar adulando a los funcionarios. El periodismo es para hacer algunas observaciones de los hechos que se sucedan, además de la información, y ser objetivo y veraz. Sin embargo, en el imperio del emperador, del dictador, del abusador, de el aumentador de todas las inversiones y contrataciones que tiene el distrito, se siente con poder, y lo tiene. Tiene un poder económico, tiene una alta corte de medios de comunicación, periodistas, comunicadores sociales e inclusive personas que realmente lo adulan permanentemente, y su gabinete, que está en la obligación de obedecerle.
0: Así es, hombre, hay que estar atentos, ¿no? Porque el señor alcalde ha señalado a quienes le critican o comentan de manera diferente sus acciones y la aparente gestión en favor de la ciudad de promover el odio, difamar y celebrar los momentos difíciles que enfrenta la ciudad.
1: Eso y dice. Hay una triste coincidencia que quienes tenemos el valor de decir una información seria, objetiva y veraz, también recibimos amenazas, inclusive atentados, como le sucedió al señor Humberto José Mercado Pérez y a quien le hizo el derecho de petición solicitándole los contratos de los artistas de las pasadas fiestas del 11 de noviembre.
0: Bueno, oiga, ¿será que siente temor políticamente el señor alcalde porque también se refiere a algunos sectores políticos y líderes locales que buscan que su administración fracase, dice él, con miras a las elecciones del 2027? Son enemigos del desarrollo y del progreso de la ciudad, dice el señor alcalde de la ciudad de Cartagena.
1: Eso le cae a él mismo, porque nadie, absolutamente nadie, está en contra del desarrollo. No es enemigo del desarrollo, es la contratación indiscriminada que se hace de cemento y concreto en obras innecesarias. Aquí no ha habido políticas públicas para restablecer los problemas sociales, allanar las diferencias sociales que hay en sectores vulnerables, populares de la ciudad de Cartagena, que no tienen condiciones de vida, no tienen realmente entornos ambientales agradables para conformar una buena ejecución de la sociedad. No, no lo tiene, mi querido Luis Manuel. ¿Cuáles son las inversiones que ha hecho la Secretaría de Desarrollo Social, la Secretaría o el Instituto de Acción Comunal, el DADIS, la Secretaría de Educación y otras entidades sociales para allanar las diferencias sociales y el problema ambiental y de salubridad pública que tienen los barrios? Ninguna.
0: Así es. 6:35. Son las 6:35. Oiga, y póngase pilas. Póngase pilas si usted comenta adversamente o critica las acciones o gestiones del alcalde. El equipo jurídico de la alcaldía emprenderá acciones ante la justicia en su contra, porque las considera mentirosas, calumniosas e injuriosas y afectan el buen nombre del gobierno distrital. Así pues que póngase pilas cuando usted se vaya a dirigir a algo de la administración distrital de Cartagena. Póngase pilas porque puede resultar citado o indagatoriado en la Fiscalía General de la República. Póngase pilas. 6:36. Son las 6:36. Por otro lado, estuvo el señor alcalde en el Consejo Distrital de Cartagena cuando inició el segundo periodo la corporación de... Sí, cómo no. Cuando inició su segundo periodo ordinario la Corporación Edilicia. Y allí anunció, hizo un gran anuncio el señor alcalde con respecto a la empresa Aguas de Cartagena. Aguas de Cartagena, que entre otras cosas ayer estaba haciendo un llamado a la ciudadanía para que aplique prácticas de ahorro y el uso responsable del agua por el tiempo de los racionamientos. Allí el alcalde anunció que suspenderá unilateralmente el contrato con Veolia y montará una nueva empresa distrital para atender lo que es agua potable y alcantarillado. Esto dice el señor alcalde.
8: Hoy anuncio que desde la alcaldía de Cartagena hemos tomado la decisión de romper todo tipo de relaciones con el operador Veolia, operador de aguas de Cartagena, exigiéndoles una solución inmediata a la crisis del agua que tanta incomodidad y daño le está causando a los cartageneros. Hemos dado instrucciones precisas al equipo jurídico de la alcaldía de Cartagena para iniciar las acciones legales que sean del caso, para que la operación de agua y alcantarillado de la ciudad, en lo posible, pueda tener un nuevo aliado que nos garantice el precioso líquido y la tranquilidad hacia el futuro. No nos vamos a seguir sometiendo al abuso. Una empresa una entidad que no le dice la verdad a la ciudad. Una entidad que presiona al distrito, maltrata a su gente y afecta el derecho a tener agua potable. Hemos discutido con el equipo jurídico.

0: sería una de las banderas de nuestro plan de desarrollo. Y acá, ante el Honorable Consejo, tengo que decirles que las acciones legales que vamos a iniciar para, como dije, buscar ayuda, buscar aliados, están sabiamente y muy bien estudiadas. No vamos a jugar con el patrimonio de los cartageneros representados en el 50% de las acciones de aguas de Cartagena hoy operada por Veolia. Y por eso hemos tomado la decisión de poner a andar la posibilidad de contar con una empresa pública de servicios públicos, especialmente para el control del agua y del alcantarillado, y tener la posibilidad de ser nosotros regentes y administradores de nuestra propia empresa. Y esta empresa, por supuesto, tendría el liderazgo del gobierno distrital.
1: Ah, bueno. Oiga, Luis Carlos, oye,
2: Manuel,
1: señor, permítame.
2: Quiero hacer,
1: sí, dígame,
2: con todo el respeto de la judicatura de la administración pública, que el presidente de Aguas de Cartagena es el alcalde. Quiero decirle que el señor exalcalde Dionisio Vélez Trujillo extendió el contrato de operación de acueducto y alcantarillado por 13 años sin haberse vencido el de 25 años que se firmó en 1994. Igualmente hay que revisar el contrato. Ahora bien, nueva planta de tratamiento que está en su plan de desarrollo. ¿Quién tiene que ejecutar el plan de desarrollo? ¿Aguas de Cartagena o el jefe de la administración distrital? Fíjense que habla vascuencia, incoherencia, por estar tratando de buscar el figureo entre su público, entre sus aduladores. Yo pienso que Cartagena debe ser manejada con más coherencia, con más respeto y con condiciones que la legalidad exista para todos. Porque según su plan de acción, su plan de gobierno, es una ciudad de derechos. ¿Derechos para quién? ¿Para sus amigos contratistas? ¿Derechos para quién? ¿Para los beneficios de sus familiares y amigos? No, señor alcalde. Usted tiene 1.200.000 personas que debe velar por su seguridad, por su bienestar, por buenos ambientes, por buenos espacios públicos, y no está malgastando la plata de todos los cartageneros. Y mucho menos está irrespetando a las personas que nos atrevemos a hacerles algunas observaciones respetuosas, porque hemos sido respetuosos en todo nuestro trasegar de 56 años de vida periodística, mi querido señor alcalde. Ojo con eso, porque de todas maneras tenemos nuestros amigos y asesores que están a la espera de sus decisiones jurídicas.
1: Bueno, Luis Carlos, con referencia, oiga, era un discurso leído, no era un discurso improvisado, ni mucho menos. Y fíjese, como usted dice, las inconsistencias en lo que dice el alcalde. Primero dice que va a ordenar, o que ya ordenó al equipo jurídico analizar ese contrato, y que no está en la condición de esperar 8 años, que son los que le faltan a Aguas de Cartagena y especialmente al socio Veolia, para que se culmine ese que firmó el señor Trujillo.
2: Luis Manuel, señor, dos cositas allí.
1: Dígame.
2: Primero, la concesión no podía cederse y se cedió de Agua de Barcelona a otros operadores. Eso es lo primero. Lo segundo, si no se ha vencido el contrato inicial, que estaba por 25 años, mucho menos en vigencia, se podía prolongar por 13 años más.
1: Prorrogar.
2: Eso es lo que hay que revisar con el mayor gusto. Y tengo los abogados.

0: que pueden hacer ese trabajo en forma profesional al señor alcalde. Y se los ofrezco. Y les puedo mencionar que revisen el contrato de Dionisio Vélez Trujillo y que revisen el contrato inicial que ya está vencido a estas alturas. Además de eso, la planta de tratamiento que está dentro del plan de desarrollo, dentro del plan de gobierno del señor alcalde, ha debido de estar operando desde mucho antes con los estudios necesarios de suelo, estudio de viabilidad, presupuesto asignado y además de eso, condiciones claras para hacer una nueva planta de tratamiento.
1: Así es, y es que el mismo alcalde, en ese discurso allí en el Consejo Distrital de Cartagena de Indias, ahora es cuando reconoce que los racionamientos que viene aplicando Aguas de Cartagena serían presuntamente intencionales. La construcción de un nuevo módulo en la planta de tratamientos allí en el bosque, que cuesta 12 mil millones de pesos, dice el alcalde que nunca se le comunicó, a pesar de ser él el presidente de la Junta Directiva de Aguas de Cartagena. Y se considera como que lo mejor, lo que más le gusta al alcalde, la consecución de recursos. Y dice que radicará ante el Consejo un proyecto de acuerdo para autorizar vigencias futuras destinadas a financiar proyectos estratégicos como la construcción de una nueva y moderna planta de tratamiento ahí en el bosque. Fíjese que enseguida la incluye.
0: Tres cositas, mi querido Luis Manuel.
1: Dígame.
0: En el bosque no se debe construir una nueva planta de tratamiento, porque ahí está colapsada la tubería, tanto de entrada como de salida. Es una tubería totalmente obsoleta y no permite una fuerte presión de líquido porque se rompe. Segundo, la planta de tratamiento no tiene vías de acceso. Antes, por el contrario, deben de abrirle vías para arear el terreno, para tratar de que el terreno respire. Y tercero, no puede decir que cuesta 12 mil millones de pesos sin hacer unos estudios técnicos de lo que se va a hacer en la planta de tratamiento. Hay puntos en la ciudad de Cartagena y en los municipios vecinos en donde sí se puede construir una planta de tratamiento, una adecuada captación de agua cruda y una buena redistribución con tubería nueva y adecuada para las necesidades que tiene la ciudad y la zona norte sobre acueducto y alcantarillado.
1: Ah, bueno, 6 en la mañana, 47 minutos, son las 6:47. Vamos a un break de comerciales. Y estas son las noticias de ASB Noticias Cartagena.
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1: Estos son los cambios que están imprimiendo Colmundo Radio en la ciudad de Cartagena y en todo el país. Bogotá, Medellín, Pasto, ya estamos imprimiéndole estos cambios en nuestra programación. ASB Noticias Cartagena, que dirigimos acá, que estamos presentándoles acá, ahora también estará en redes sociales, ahora también estará en Instagram, en TikTok y también en YouTube. Vamos avanzando también a las novedades de la tecnología. ASB Noticias Cartagena, con la dirección de este servidor Luis Manuel Madero Marriaga, la parte técnica de Manis Fuentes y con Luis Carlos Pérez Carmona. Así pues que nos proyectamos también en redes sociales. ASB Noticias. En estos momentos usted puede vernos a través del Facebook de Colmundo Radio Cartagena. Normalmente también nos puede ver a través del Facebook personal Luis Manuel Madero Marriaga y también a través del Facebook de Luis Carlos Pérez. Nos puede escuchar y ver en el Facebook Live. Se inauguró ayer la nueva estación de bomberos de Boca Grande. Dicen que es una moderna infraestructura que fortalecerá la capacidad operativa del cuerpo de bomberos y mejorará los tiempos de respuesta en una de las zonas más estratégicas y concurridas del distrito. Pero, Luis Carlos, oyentes, hay quienes comentan que la edificación, nueva edificación del cuerpo de bomberos, también obstaculiza visualmente a la llegada desde la zona insular, allí en la bahía, a el centro histórico, parte de las murallas y demás, se vienen viendo obstruidas visualmente con el edificio del nuevo Cuerpo de Bomberos de Cartagena, el nuevo edificio del Cuerpo de Bomberos de Cartagena. ¿Usted qué dice, Luis Carlos?
0: Efectivamente, Luis Manuel, mire, los bomberos, los vehículos de bomberos son unos vehículos de 12 a 15 toneladas de metros cúbicos de agua. Luis Manuel, si no tienen vía, yo quisiera que me dijera el que diseñó la estructura, ¿cómo hacen alguna emergencia en Boca Grande? ¿Tienen que salir los bomberos en sentido contrario vial? cómo hacen cuando está la congestión crítica en la avenida de Blas de Lezo, cómo hace para tomar la avenida Santander desde el punto ese. O sea, Luis Manuel, es una edificación más, pero no es porque sea una estación de bomberos. Además, la altura obstruye la visibilidad de las murallas e inclusive hasta la misma edificación de la alcaldía. Entonces, ¿dónde está el patrimonio de Cartagena? ¿Está en riesgo? ¿Dónde está la guarda del mismo IPCC y del ministerio para que haya una buena visibilidad desde Boca Grande para las murallas? No,
1: cuidado, y cuidado, y le va a tocar hacer cuidado y le va a tocar hacer como en la acuarela. Cuidado, cuidado. 6:55, lástima del tiempo, por hoy no es más. Invitación cordial para que mañana nuevamente estén con nosotros a partir de las 6:00 a.m, aquí en Colmundo Radio, 620 kHz de tu radio, y a través del Facebook Live y las otras redes sociales, ahora con ASB Noticias. ASB Noticias. La dirección es de este amigo y servidor Luis Manuel Madero Marriaga, la parte técnica es de Manis Fuentes y la coordinación periodística de Luis Carlos Pérez Carmona. Por hoy no es más. Y mañana nuevamente con ustedes en ASB Noticias.
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15: Tengo información para salvar al señor Andrés Muñoz. Dos comunicados que acabaron de salir hasta ahora. Uno de la Unión Sindical Obrera, que dice que declara paro durante 24 horas debido a que, bueno, no avanza el tema de las negociaciones en la Convención Colectiva del Trabajo. Oficialmente un paro de 24 horas a partir de este momento hasta nueva orden y hasta que se avance en este proceso de diálogos.
16: Y con presidente encargado en Ecopetrol, no quiero que eso le funcione rápido.
15: Y la vicepresidenta, que actualmente es la señora Victoria Irene Sepúlveda, pues tampoco está dando respuestas, por eso también toman esta decisión. Y por el otro lado, el partido de la U acaba de publicar también un comunicado donde dice que el único outsider que puede salvar a Colombia en toda esta crisis que está afrontando es el señor Abelardo de la Espriella, entonces que ellos se inclinan para que los que siguen a este partido, pues apoyen a Abelardo de la Espriella en segunda vuelta.
16: Pero él ya dijo, ¿no? Quien venga y se una a la manada, bienvenido, pero no partidos. Así lo dijo.
17: Sí, así.
16: Y ahí está diciendo un partido, entonces, sí, ¿lo acepta o no lo acepta?
15: Es el partido de la UCI.
18: No, señor. Es que el partido es el que dice que...
16: No, pero él dijo, bienvenidos a la manada. No,
18: de acuerdo.
16: Quien quiera.
18: Sí.
16: Ahí no está diciendo que dejan libertad, sino que vayan para la manada. El partido, ¿no? Eso es lo que está diciendo, ¿no?
15: Sí, señor, correcto.
16: Ahí está. ¿Acepta o no acepta
18: partidos? Habla que es el partido el que está diciendo, hágale. No, el candidato que está diciendo...
16: Si el partido dijera eso es, dejamos en libertad a los integrantes que ojalá vayan por la manada.
15: Sí, eso no lo dice. No dice que Abelardo de la Espriella es el único que puede defender la democracia.
16: El outsider.
15: El outsider. La nueva revelación de la
16: en
15: política.
16: En cambio, llegaron los outsiders del mundial aquí, a la casa.
17: Los gurús
16: del mundial. Porque ahora sí van a poder hablar de la gran... Perdóname, una última pregunta. ¿La alineación con la que arrancó Colombia es la que arranca el Mundial o no?
15: No, fue una mixta.
18: Señor.
15: Fue una mixta.
18: ¿Mixta?
15: Señor.
16: Okay.
18: Espero.
16: ¿Y en algún momento jugó con la selección que estaba a jugar?
15: No.
16: ¿Siempre fue ahí?
15: Siempre fue cambios y cambios.
18: Espero, ese tal...
16: ¿Quién fue el mejor jugador ayer de Colombia?
18: Ese tal Mateo Puerta no sabe ni cobrar. No,
17: pues para Ricardo Martínez seguramente fue James Rodríguez.
18: Ese tal Mateo Puerta no sabe ni cobrar tiro de esquina. ¿Cobró un tiro de esquina por fuera?
15: Mateo Puerta.
17: Hola, sí, es verdad.
15: ¿Cuál
17: es
15: Puerta?
17: Verdad.
15: Gustavo,
18: es
15: ¿no?
18: Sí, creo. Sí.
16: ¿Cómo es? ¿De quién están hablando? Perdón.
18: Del volante de la selección colombiana, Puerta.
15: Al
18: un tiro de esquina por fuera.
15: Para mí fue el mejor jugador.
18: No sabe ni cobrar.
17: Seguro estaba pensando en su apellido. Lo mandó para la puerta.
18: No le pegó ni a la puerta.
16: ¿Para usted quién fue el jugador de la cancha antes de meterme en la cancha del mundial?
17: Gómez.
16: En la casa del mundial. ¿Quién es Gómez?
18: Gómez.
16: Carlos Andrés Gómez.
15: ¿Le gustó el partido Gómez? A mí no me gustó.
18: El jugador de la cancha es el diferente, Andrés, el de élite.
17: Es Sergio Rodríguez, ¿cierto?
18: El de élite, Luis Díaz. Siempre es el jugador de élite.
16: Oye, vi una, en una parte, eso sí lo vi. Pasaron una parte, el man se resbala, Germán. En la occidental.
18: Se cae,
16: se levanta y lo saca los dos. No, tío, este
17: como
16: man,
17: el gol que hizo en Alemania,
16: ¿se acuerdan? No, mano, ¿qué hace este man? O sea, oye, ¿qué tal está la cancha?
15: Bien, aunque James se quejó, dijo que la cancha no estaba en buen estado, pero yo la vi bien.
16: Ah, pero eso no jugó bien, ahí sí me meto. Ricardo Martínez y comienza la casa del Mundial.
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20: Hola, hola amigos, ¿cómo están? Bienvenidos, soy Ricardo Martínez y estaré con ustedes en esos 30 minutos hablando de fútbol porque llega la Casa del Mundial, el programa más divertido más informado que desde enero. Le está contando día a día lo que sucede con el evento deportivo más importante de Colombia y del mundo, la Copa Mundial. Si le pregunto a mi amigo Andrés Muñoz, Andrés, con los buenos días, ¿cuánto falta para que ruede el balón en FIFA 2026?
17: Sí, señor, en nuestro contador de asbradio.com, ahí ustedes en la parte de abajo, al costado derecho, lo van a encontrar, 9 días, 7 horas, ningún minuto y tan solo 40 segundos.
20: Hace más de 140 días que empezamos con esta travesía y para hoy, en la Casa del Mundial, que es presentada por el Banco Agrario de Colombia, le estaremos contando varias cosas, como por ejemplo el partido entre Estados Unidos y Senegal, Luis Díaz y la esperanza de Colombia. Argentina busca algo que nadie consigue desde Brasil 1962, ¿qué será? Alemania desafía en Estados Unidos uno de los amistosos más atractivos de la fecha FIFA. ¿Cómo se va a jugar la jornada? ¿Qué partidos se han jugado? 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
20: Damos la ronda, voy a seguir con usted en Cali, su titular, bienvenido Andrés Muñoz.
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17: Sí, señor, la concentración de Austria amaneció con la peor de las noticias posibles. Su gran estrella para este Mundial, Christopher Wagner, se pierde el Mundial por una lesión que se produjo ayer en el calentamiento previo a un partido amistoso ante Túnez. Un golpe durísimo desde el punto de vista anímico y deportivo del jugador que más tiene fama en el país. El futbolista del Leipzig llegaba al Mundial de Estados Unidos en el mejor momento de su carrera tras haber marcado 17 goles.
20: Nos vamos para Medellín, ronda por las ciudades con el Banco Agrario de Colombia, Juan John Freddy López.
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22: Sí, señor, vamos a meterle política a esto, el Tigre. Será una de las grandes novedades de XBN. Falcao jugará el Mundial 2026, pero desde otra cancha, sacando los guayos por el micrófono. Estará allí precisamente en ESPN y Disney Plus, plan premium para la cobertura de la Copa Mundial de la FIFA 2026. El histórico goleador colombiano comentará los partidos de la Selección Colombia junto a Fernando Palomo y Carlos Valdés.
20: Bueno, nómina de exfutbolistas que ahora cogen el micrófono y ahora toman a un futbolista activo.
16: ¿Usted ve a Falcao como comentarista, no, Ricardo?
20: ¿Sabe que?
16: No, yo le digo una cosa, él es extraordinario como persona. Yo no sé cómo comentarista, sí, Ricardo. Sí, sí, tiene, sí, de, sí, un ritmo.
20: Sí, él le iba a decir eso, que lo veía muy pasivo en su forma de hablar. Esperemos a ver en ese rol. De pronto le gusta el bichito por los medios de comunicación.
16: Eso, no es sino que usted llegue a la radio para que se enamore.
20: Lo que sí le voy a decir, sí, es que Falcao prende televisores y apaga. Y apaga otros que no son tan atractivos.
16: ¿Sabe por qué, Ricardo?
20: Señor.
16: Creo que es la mejor contratación que han hecho para el Mundial. No, o sea, me refiero a como comentarista.
20: Sí, sí.
16: Porque fíjese que los que tienen los derechos...
15: ¿No le gusta, mí, pues, ¿no le gusta el profesor Alexis García? Es muy bueno.
20: Es que ese ritmito cansino de hablar y eso... No es solo el conocimiento, ¿sabe, ¿no?
16: Que lo que pasa... Ustedes que son hinchas de Santa Fe y son queridos, pero es que uno ve cuando él era técnico de la Equidad y
20: sí,
16: partidos contra Nacional. No, a mí no me gusta. A mí no me, bueno, gusta.
20: Desde Bogotá, Alejandro Cortés.
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15: Y para hoy le traigo dos noticias iniciales. La primera, un recuerdo poco agradable para los colombianos. Hoy, 2 de junio, pero hace 12 años, es decir, en el 2014, José Néstor Pekerman le anunciaba a Colombia y al mundo que Radamel Falcao García no iba a la Copa del Mundo. tema de su lesión de ligamento cruzado anterior, y ya han pasado 12 años desde esa conferencia de prensa que fue el 2 de junio del 2014. Por otro lado, en noticias de actualidad, le cuento que ayer también cayó una de las selecciones que va a enfrentar Colombia en la fase de grupos. Hablamos de Uzbekistán, que jugó un partido amistoso frente a Canadá, una de las anfitrionas de esta Copa del Mundo. Perdió 2-0 en territorio de los locales del equipo de Canadá y ya se prepara para afrontar el próximo fin de semana un último amistoso antes de encarar el partido inicial frente a la selección Colombia.
18: Claro que sí, Alejandro, y ese último amistoso será nada más y nada menos que contra Países Bajos el próximo lunes a las 1:45 de la tarde. La selección de Uzbekistán pues tendrá otro duro rival. Poco más allá del desarrollo que usted comenta, pues dicen que un correcto primer tiempo, apenas al minuto 58, abrió el marcador Jonathan Osorio para la selección canadiense, y en el 90 más 2, Jaden Nelson impuso el 2-0. 12 aproximaciones o 12 remates al arco de Canadá por 7 de Uzbekistán, de los cuales 4 a puerta de Canadá y 2 del equipo Uzbekistán.
16: ¿Cómo quedó?
18: 2-0 perdió Uzbekistán frente a Canadá.
16: Estábamos en partido de preparación, sí. No puede perderlo ahí, no hay problema.
15: El resultado es lo de menos.
16: El resultado es lo de menos.
18: Ojalá dijeran lo mismo con los amistosos de Colombia.
16: Es que el resultado ayer fue lo de menos.
15: Sí, la verdad, era más como una fiesta.
18: Sí, tiene usted toda la razón, porque ganó. Pero contra Croacia y contra Francia sí no fue lo
16: mismo. Si hubiera perdido ayer, tenga.
18: Sí, claro. No me cabe.
16: No le quepa la menor duda a usted.
18: No sí. Me cabe duda. De cómo se mire la vara, Ricardo, para los partidos de la selección.
16: Si yo meterme en tanta historia, viendo el gol que le hicieron a Colombia, en el Mundial van a sufrir mucho.
18: Sí, sí. Pues si no hay correcciones, ¿no?
16: No, no, un arquero bajito no sirve.
18: Sí. Yo le voy a decir que un arquero con unos bracitos más largos, llega a ese balón.
17: Un arquero de 2 metros abajo sufre mucho
18: o
17: también.
18: O que salga, sí.
17: O un arquero abajo.
18: No tiene usted toda la razón. ¿Cuántos remates le llegaron abajo ayer a Camilo?
15: No, pero pues contra qué selección se estaban enfrentando también.
18: ¿Contra qué selección?
15: Cierto.
18: Pero
15: tenía 11 sub-23.
17: Costa Rica fue un equipazo anoche.
15: No digamos mentiras tampoco.
18: No, pero pues para no decirnos mentiras, esa medio selección de ayer, esa sub-23.
16: Le hizo un gol
18: a,
15: y eso preocupa,
18: a Camilo Vargas.
15: Pero más en zona defensiva, no tanto arquero.
18: Bueno, marcadores, señoras y señores. Me daría pena que se nos ha borrado en John Freddy allá, esos locos de que hablan. Bueno, Pakistán jugó un amistoso preparatorio contra la selección de Bangladesh. 0-0 terminó ese encuentro en fecha de amistosos que se está jugando pues a nivel mundial, Andrés. Todos están tratando de preparar pues esa travesía para llegar preparados de la mejor manera al encuentro mundialista más importante del continente. ¿Cómo le fue a Portugal? ¿Cómo le fue a otras selecciones? A ver, revisemos. Portugal-Chile se van a enfrentar, ¿no, Alejandro?
15: Sí, correcto. Ya la selección portuguesa pues también encamina lo que es su recta final de preparación. Hay partidos programados para hoy a las 11 de la mañana.
18: Pero si usted me permite, le hice mal la pregunta. Revisemos un poco los marcadores que se dieron ayer, ¿sí? Antes de mirar la siguiente fecha. Mire, Eslovaquia le ganó 2-1 a Malta, ¿sí? Montenegro le ganó 1-0 a Bulgaria. Noruega 3-1 le ganó a Suecia. Turquía 4, Macedonia 0. Austria 1, Túnez 0. Y Colombia 3, Costa Rica 1, Canadá 2, Uzbekistán 0. Hablemos de los partidos que se enfrentarán o que se realizarán el día de hoy.
15: A las 11 de la mañana van a jugar Croacia y Bélgica. Sobre el mediodía van a haber 2 partidos, el de Georgia frente a Rumania y Marruecos frente a Madagascar. Y ya a la 1:45 Gales enfrentará a Ghana, y a las 7 de la noche Haití frente a Nueva Zelanda.
18: Bueno, el próximo martes encontraremos, estoy tratando de buscar en un partido bien interesante como para la retina, ¿no? De pronto, ¿qué le puedo decir? Bueno, es que Albania, Israel, Países Bajos, Argelia, Dinamarca, Congo, Corea del Sur, El Salvador, Panamá, República Dominicana. Apenas están despuntando las elecciones, ¿no, Alejandro? El jueves, España e Irak, por ejemplo.
15: Bueno, son selecciones, sí. Lo que pasa es que ahorita se buscan rivales no de tan alta envergadura por el tema de que la mayoría lo que hace es estudiar de pronto las selecciones que les tocó en los grupos de diferentes continentes. Por eso vemos partidos extraños entre selecciones de Asia frente a selecciones de Europa y así viceversa.
18: Este me gusta.
15: A ver.
16: ¿Cuál?
18: Francia, Costa de Marfil.
15: Ese es hoy, ¿cierto? ¿O
18: no,
15: mañana?
18: No. Ese va a ser el jueves.
15: El jueves.
16: Costa de Marfil le puede hacer Francia, partido a Francia.
18: Sí.
16: Físico, es que es la parte física. Esa es la parte física. Por eso me preocupa que los bajitos, Ricardo.
18: Sí.
16: No más, es por eso. Pero ya el señor de Cali puede decir lo que quiera.
18: Bueno, señoras y señores, nos vamos a meter.
16: Oye, venga, ¿y el Alejandro, señor de Cartagena buscando... qué? ¿Mutis por el foro o qué?
18: Estoy buscando, Ricardo, el Portugal-Chile. Ah, ya lo encontré.
15: Es el 6 de junio, 6 sí. de junio.
18: Ese partido va a ser lindo de ver, Andrés. No. Portugal-Chile.
16: Sí, y Luis Madero no opina ni nada.
17: Partidazo.
18: No sé, partidazo, ya llegó partidazo. Luis Manuel Madero. Luis Manuel, si estás ahí, da 3 golpes.
0: Sí, sí, señor. No, yo sí también opino del fútbol, cómo no, y especialmente de la selección. Pero fíjese que me gustó cuando usted habló de la política con el suéter de la selección, ya que está causando gran polémica no solamente en Barranquilla, sino a nivel nacional, de si se usa la camiseta de la selección para una campaña política. Entonces hay que estar muy pendientes de esto y que la selección no se utilice para hacer campañas políticas.
18: ¿La camiseta de Luis Manuel?
0: Sí, claro.
16: ¿Se la puso el domingo?
0: No, el domingo no.
16: Ah, bueno.
18: ¿Usted se la pone?
0: Ayer con el partido amistoso, sí me la puse.
18: ¿De política cuando se la pone?
0: Así es.
18: ¿Usted se siente haciendo política cuando se la pone, Luis Manuel?
16: Dijo, ven acá.
18: Yo creo que es como uno se sienta, ¿no?
16: Sí.
0: No. Es que el caso es, ¿a quién se apoya cuando se le pone la camisa o la camiseta de la selección para hacer política? Y cuando usted se la pone para, por ejemplo, ver un partido, para apoyar a la selección Colombia y no al candidato presidencial.
18: Bueno, yo los voy a invitar a Luis Manuel para que se preparen, a John Freddy para que se preparen, porque vamos a tener, hagamos la mañana, ¿no? Van a cogerlos en frío. Nosotros tenemos una sección que se llama ¿Qué tanto sabe del Mundial? ¡Eso! ¿Quién quiere ser mundialista? Suena bien, ¿no?
16: Yo estaba listo.
18: Entonces, sí, pero es que tenemos invitados, entonces pues para no cogerlos ahí, ¿no? Que se preparen un poquito la historia de los mundiales y para reírnos un poco de lo que está pasando. Miren, les voy a comentar que Argentina-Honduras también jugará el sábado. Ese Brasil-Egipto con Mohamed Salah, ¿o no? Señor Cortés,
15: sí, Brasil-Egipto, claro.
18: Va a estar muy bueno. Inglaterra-Nueva Zelanda. Bolivia, Escocia, hombre, qué tristeza con nuestros amigos de Bolivia, no la lograron. Suiza, Australia, Estados Unidos, Alemania, ya se empieza a poner los amistosos un nivel un poco más interesante. Estados Unidos, Alemania, estoy viendo acá, no encuentro la programación, Alejandro, usted que está bien dateado. Colombia, Jordania, ¿cuándo va a ser?
15: El partido Colombia-Jordania es el próximo domingo en San Diego. Ese partido va a ser a las 6 de la tarde, hora colombiana.
18: Ah, mire, ¿sabe qué partido podemos ver antes?
15: ¿Cuál?
18: Ecuador-Guatemala, a las 3 de la tarde también el domingo. Uy, acá yo podría estar llorando, porque es Grecia-Italia, qué tristeza que
15: bueno,
18: Italia
15: sí, una lástima por Italia.
18: Marruecos-Noruega, buen partido ese.
15: Sí. Ojo con ese Noruega. Lo vi ayer contra Suecia y sí. Uy, qué gran equipo.
18: Sí.
15: Ojo con ese Noruega.
18: Bueno, señoras, señores, en Cartagena, en Medellín, en Cali, en Bogotá, en toda Colombia, ustedes que están en las plataformas digitales, Facebook, YouTube, Twitter, Twitch, Instagram, TikTok y Kick, vamos a hablar del partido de la Selección Colombia. Y voy a comenzar con un editorial de un minuto, si les parece. Y arranco con usted, nuestro amigo John Freddy López, en Medellín, durante un minuto, para que le diga a la audiencia de ASB Noticias, de Colmundo Radio y de La Casa del Mundial,
20: sus impresiones de Colombia 3, Costa Rica 1. John Freddy López.
22: Bueno, muchas gracias, Ricardo. Y sí, sí he escuchado la sección, pero yo creo que sí me voy a rajar ahí porque realmente hay datos que, bueno, no los tengo muy claros. No soy mucho de estadística, pero bueno, vamos a...
18: No me preocupe que va a competir contra Muñoz, eso no hay ningún problema.
22: No, Muñoz sabe mucho, ¿no? Muñoz y Alejandro.
20: Bueno, un minuto para su editorial.
22: Sí, señor. El partido de ayer, bueno, digamos que ya lo hablábamos ayer en presencia con el señor Andrés y con Alejandro, que no llegábamos como a un acuerdo, y yo sentí internamente que era... Era Andrés Gruñón, porque Andrés todo el tiempo le diciendo, pero ¿cómo así que es un partido donde tienen que mostrar? Pero yo junto a Alejandro, yo decía, pero este es un partido donde simplemente es como para, entre comillas, la recocha, como cuando hay una despedida. Entonces siento que sea despedida o no, pues Colombia jugó muy bien y mostró lo que tenía que mostrar. Igual ahí siempre se va mostrando de pronto y visorando qué jugador puede servir, qué otro de pronto le falta... fogueo en la cancha, pero me parece que Colombia jugó bien y que muestra lo que puede ser de pronto el papel tan importante que va a tener en el Mundial, ¿no?
20: Bueno, muy bien, muy juicioso, John Freddy, le sobraron 3 segundos. Desde Cartagena vamos a ir con Luis Manuel Madero, su editorial sobre Colombia 3, Costa Rica 1.
0: Uy. Bueno, definitivamente la selección Colombia era en un partido de fogueo, un partido en donde se estaban prácticamente presentando a todos y cada uno de los jugadores. Fíjese el número importante de cambios que se dio en el partido, en donde cada uno pues mostraba su actitud frente a lo que viene, que es el Mundial. Así pues que fue un partido de despedida, en donde los jugadores se mostraron. Fíjese que Luis Díaz hizo un gol espectacular, fíjese que el mismo James y al igual que el señor que viene desde Argentina en estos momentos.
18: Quintero.
0: Entonces también mostró cierta actitud positiva alrededor de lo que es el fútbol colombiano que va al Mundial. Así pues que esperemos que lo que se lleva de Colombia a México, a Estados Unidos y al mismo Canadá es lo mejor de nuestros jugadores.
20: Pues. Muy bien, muchas gracias, Luis Manuel. Nos vamos con su minuto de editorial, señor Andrés Muñoz.
17: Una vez más, la Federación Colombiana de Fútbol insulta a la capital de la República. Una vez más, los jugadores de fútbol, con excepción de Lucho Díaz y de pronto de Gómez, en mi opinión, demuestran que tienen mucho que aportarle al fútbol colombiano. De resto, ¿me permiten terminar el minuto, por favor? Gracias. Muchas gracias.
16: Era un preaviso. Eso lo vi que lo hizo Ricardo de puro mano. Dijo, mire la que lo voy a hacer, Andrés. Sí.
17: Vuelvo y arranco. Mi cuenta, por favor. Claro.
18: Continúe.
17: Un equipo que juega a 50 metros del arco contrario, un equipo que su figura, entre comillas, James Rodríguez, está siempre lejos de la pelota, un técnico que dice, uy, la embarré, no debí haber metido a este tipo, venga, metámosle a Quintero para ayudarlo un poquito, ¿cierto? Es la verdad, eso deja uno mucho que pensar, y yo quedé demasiado preocupado si este es el equipo con el que se va a enfrentar el Mundial. Así, estoy de acuerdo con el señor Andrés Ruiz, salimos rapidito en primera ronda.
20: Muchas gracias, señor Muñoz. ¿Un minuto? Señor.
16: No, pero si me lo da, pues muchas gracias.
20: Un minuto para ganar. Don Andrés Ruiz, tómase su minuto para...
16: Me lo va a tomar con el Banco Agrario, ¿sabe?
20: Sí, señor.
16: Lo va a tomar con el Banco Agrario, gracias al Banco Agrario me puedo tomar este minuto. No vi el partido.
20: Sí.
16: Afortunadamente, digo, para no amargarme. Pero escucho los comentarios de mis compañeros y veo que eso era un partido de exhibición, más no de preparación y sí de despedida de una afición como la bogotana que siempre se porta bien. Debo decirlo y debo destacarlo. La selección Colombia para nosotros debe ser nuestra selección o la selección de los colombianos, no la selección de unos pocos que se quieran ganar o no, o dejar de ganar el asunto. Entre otras cosas, el bus de la selección Colombia no tiene por qué sufrir lo que sufrió ayer en esa marcha donde lo pegaron lleno de testigos de un candidato presidencial. Eso por ese lado. Ayer por donde transitaba el bus, menos mal era el bus como alterno, ¿no? Es el bus avanzada que llaman. También yo no sabía, Ricardo, que era un bus de avanzada. Iba a la Selección Colombia y hubo una manifestación del candidato presidencial Iván Cepeda y le llevaron el bus lleno de... ¿Cómo llaman eso?
15: Sí, como de pósters, pancartas.
18: La pelota no se mancha, señores.
16: Exactamente. Entonces, dicho lo anterior, Ricardo, el fútbol déjelo aparte de la política. Y la política déjelo aparte del fútbol. El fútbol es algo independiente. Como dijo Maradona un día, la pelota no se mancha. Perdón por mi editorial.
18: No, muy bien, muchas gracias. Un minuto, señor Alejandro Cortés, su editorial sobre Colombia 3, Costa Rica 1.
15: Un partido que no es apto para un análisis porque la verdad era más una fiesta y una celebración y una despedida. No era la final de la Copa del Mundo. Me gustó el primer tiempo de Colombia, creo que demostró que estaba de local. Jugó una nómina mixta donde se pudieron ver jugadores que normalmente de pronto uno en el papel creería que no son titulares, pero que pueden ser buenas alternativas. Vimos, por ejemplo, a Gustavo Puerta, que cada vez se consolida más en el centro del campo. Yo creo que con lo que ha demostrado en los últimos amistosos, o es él, Ríos o Lerma, pero creo que Gustavo Puerta se va consolidando en la formación titular. Willer Dita perdió demasiados duelos, lo vi nervioso e inquieto, e incluso descoordinado a este jugador que se metió a última hora en la convocatoria. Luis Díaz, la estrella totalmente. Carrascal, le falta un poco de ritmo, pero no hay que decir que no, el primer tiempo no estuvo agradable o bueno. Creo que rotó bastante el tema de las posibilidades ofensivas. Y ya con el ingreso en el segundo tiempo de James y Quintero, bueno, las cosas se arreglaron un poco. Lo importante fue que Colombia gana.
18: Bueno, muchas gracias, Alejandro Cortés. Yo les voy a dar mi apreciación en este minuto. La Selección Colombia jugó eso, un partido de despedida, un partido de fiesta, donde brillaron los artistas, donde el juego, los juegos pirotécnicos fueron maravillosos. Aplausos para la organización, se despidió con altura, y aplausos para el público que cumplió, colmó el estadio de la 57. En cuanto al fútbol, espero que haya sido el partido para que Lorenzo esté afinando y viendo jugadores que no han tenido tanto tiempo o que no han podido ser inicialistas. De los que cumplieron, que no han sido inicialistas, voy a rescatar el partido de el jugador Gómez, Andrés Gómez, que influyó para el segundo tanto de la Selección Colombia. Siempre el sacrificio de Luis Díaz en partidos oficiales y no oficiales, y también que dejemos de improvisar. Ya sabemos cuál es el mediocampo de la selección, un primer tiempo sin ideas, pero que sirvió para que la Selección Colombia hiciera un partido de despedida y de preparación. 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
18: Bueno, con lo visto ayer, Luis Manuel, ¿cuántos partidos va a jugar la Selección Colombia en el Mundial?
0: Nosotros pasamos la primera etapa. Vamos a pasar la primera etapa y estaremos atentos a la eliminatoria más adelante.
18: Duro partido en octavos, bueno, en 16avos. Amigos, mañana vamos a tener más análisis con la Casa del Mundial, gracias a Freddy, gracias a en Medellín, gracias a Cali, con Andrés Muñoz, en Bogotá, Alejandro Cortés, somos la Casa del Mundial. Continuamos, Andrés, con ASB Noticias.
16: Gracias, terminó la Casa del Mundial, donde estamos hablando todos los días de lo que va a ser la cita con el fútbol. A esta hora de la mañana saludo a Monseñor Héctor Fabionado, quien es el obispo delegado para las relaciones Iglesia-Estado de la Conferencia Episcopal. Monseñor, gracias por atendernos, muy buenos días.
3: Sí, muy buenos días, saludos a ustedes y a todos los oyentes.
16: Monseñor, ¿cómo hacer para que nuestros candidatos digan lo que quieren hacer en su campaña, pero que lo hagan con respecto frente al otro?
3: A ver, hemos estado siguiendo con mucho detenimiento las declaraciones, los discursos, las posiciones que hay en la campaña, y nos parece claro que es legítimo que cada candidato exponga con energía y con emoción sus propuestas. Las campañas siempre tienen un grado de emoción muy fuerte, es normal que así sea. La dificultad no está en posiciones a veces polarizadas, separadas, no está ni siquiera en que haya una división en posiciones políticas en el país. La dificultad está en la carga de odio que puede haber en determinados momentos, que podría haber en determinados momentos, no solamente entre los candidatos, sino en la población, en la ciudadanía, en el momento de abordar estas situaciones. Entonces aquí lo que se trata es de exponer de manera muy clara y, si se quiere, de manera contundente las posiciones de cada uno. Eso es legítimo, pero evitar en todo caso crear un ambiente que pueda generar sentimientos, generar posiciones que conlleven al odio, porque eso desataría unas consecuencias que pueden escalar hacia otro tipo de violencia.
16: 7:29 a.m, Germán René Jiménez.
17: Monseñor, pero ese mensaje hacia los candidatos, ¿qué tanto le compete también al presidente de la República?
3: Desde todos los niveles, de toda la sociedad, debemos estar unidos en torno a la idea de que, bueno, ya el país votó, viene un periodo mucho más exigente. Las votaciones expresan no solamente la elección de unos candidatos, sino también de unas propuestas, de unos proyectos de país, y toda la nación debemos unirnos con sus instituciones, sus dirigentes, en la apuesta de asegurar que haya un clima de reconciliación nacional, es decir, que haya un clima de encuentro y de diálogo, que lo que se trata aquí es de crear espacios donde el país sea el lugar en el cual podamos convivir todos.
16: 7:30 a.m, Alejandro Cortés.
15: Monseñor, al ver los discursos de ambos candidatos, por ejemplo, Iván Cepeda, que trata estafador de estafadores a Abelardo de la Espriella, y en el lado contrario, el candidato de Defensores de la Patria, que dice que el presidente Gustavo Petro es un delincuente, le pregunto, para lo que estamos viviendo hoy en Colombia, que somos poco tolerantes, ¿vendría bien un debate? Porque es que por lo que nos han mostrado, seguramente si vamos a un debate, ese va a ser el debate. Ofensa va y ofensa viene de parte y parte.
3: Pues nosotros no intervenimos en estos asuntos técnicos. Las campañas tienen sus encargados de comunicaciones, etcétera, y son las personas que diseñan qué es lo que más les parece oportuno en un cierto momento, llamados a que se cree, como decía, un clima de diálogo, que haya un clima en el cual se pueda dialogar y se pueda avanzar en crear un espacio para que podamos, después del 7 de agosto, encontrar un país en el cual todos sepamos que esta es la casa de todos los colombianos y que aquí hay espacio para todas las diversidades políticas que hay en el país. Hay que preparar eso, porque después del 7 de agosto el país, las elecciones van a pasar y el país va a continuar. La nación va a seguir adelante. Entonces tenemos que pensar en qué tipo de nación es la que queremos encontrar esta fecha.
16: 7:32 a.m, estamos aquí en ASB Noticias 6 AM. Andrés Muñoz en Cali.
17: Monseñor, ¿cómo puede ayudar la Iglesia Católica desde la parroquia más humilde en la población más pequeña de Colombia hasta la Catedral Primada en la capital de la República para que los sacerdotes puedan liderar este llamado que le hace precisamente a todo el pueblo católico y que dejen de echarle, hombre, apagado, más bien tratar de apagar el fuego con más gasolina?
3: Sí, la Conferencia Episcopal lanzó un documento hace poco, hace un par de semanas, invitando a todos los sacerdotes del país a tener una actitud que sea la más, digamos, coherente con el Evangelio y reflexiva también frente a lo que estamos viviendo. Entonces, esa invitación existe. Es un llamado, más que una invitación, un llamado de la Conferencia Episcopal como tal a los sacerdotes del país, en la cual significa, pues, que debemos ser herederos de la reconciliación. Eso es una palabra.
16: Sí, lo escucho, monseñor. ¿Se perdió la comunicación?
15: Sí, se perdió un poco.
16: Se perdió la comunicación. Sí, se está entrecortando la comunicación, monseñor. Vamos a ver Ya, ahí sí lo escucho ahí.
3: Estoy diciendo que la conferencia episcopal hizo hace poco un llamado a todos los sacerdotes del país en el cual les insistió en la necesidad de crear un clima de reconciliación en todos los niveles y en todos los espacios, en cada parroquia, en cada lugar del país, para que sea posible el encuentro y la convivencia.
16: Usted en Medellín, John Freddy.
5: Monseñor, en la historia de Colombia siempre ha habido rivalidades y de eso se trata la democracia cuando es algo sano y con argumentos entre candidatos, liberales, conservadores, Patrana Conserva en su momento, en fin. Entonces no es primera vez que Colombia se encuentre polarizada, por así decirlo. ¿Cuál es el llamado a los votantes, pero sobre todo al fanatismo que se vive por estos días y sobre todo ahora de cara a la segunda vuelta?
3: Sí, la propuesta es participar de manera activa en la vida ciudadana, que todos nos propongamos hacer que nuestras posiciones encuentren un espacio. Queremos que haya espacio para todas las posiciones en el país. Queremos que haya posibilidad de que desde todos los ámbitos podamos expresarnos de manera adecuada y sin lugar a dudas estamos ante una realidad en la cual necesitamos entonces también que lo hagamos con respeto y cultivar la posibilidad de hablar de las diferencias, aún en el hogar, aún en el ambiente más cálido. Hemos excluido la conversación sobre la democracia de muchos ambientes porque tenemos miedo que se produzcan rupturas y conflictos, y debemos recuperar la posibilidad de hablar de esto en las distintas circunstancias.
16: En Cartagena, Luis Manuel Madero.
0: Sí, Monseñor, ¿puede un sacerdote participar en política? ¿Puede un sacerdote en sus prédicas apoyar a X o Y candidato?
3: Hay como dos niveles ahí, y es que la política en sentido amplio y la política como orientación hacia el bien común, eso nos compete a todos, sacerdotes y laicos. La Iglesia en eso ha sido clara, en el sentido de que no podemos excluirnos de la búsqueda del bien común en ninguna circunstancia. Ahora, la política en sentido específico, partidista, este es un ámbito que pertenece más a la vida ciudadana. Lo que la Iglesia hace generalmente es hacer un llamado a la conciencia, para que desde la conciencia tengamos capacidad de hacer discernimiento de las distintas propuestas que hay. Entonces el sacerdote puede llamar al discernimiento, puede llamar a buscar el bien de la nación, por supuesto puede expresar lo que en su criterio sea más oportuno, pero la Iglesia quisiera que lo hagamos en clave de llamado a la conciencia y al discernimiento. Lo que la Iglesia normalmente hace. Sabemos que hay sacerdotes que han intervenido, incluso que han sido alcaldes o que han ocupado cargos relevantes en ciertos momentos en algunas regiones, etcétera. Eso es una realidad. Pero lo que la Iglesia nos pide es que mantengamos un clima donde haya espacio en la Iglesia también para esta diversidad que hay en la vida ciudadana, que permitamos a los fieles que ellos hagan el discernimiento y desde ellos planteen las posiciones.
15: Monseñor, en caso de que los colombianos tomen la decisión final de elegir como su nuevo gobernante al señor de la Espriella, ¿ustedes de pronto ven que se puede afectar su participación en temas de diálogo y paz? Lo digo porque he tenido en cuenta estos 4 años y la Iglesia ha estado muy involucrada en temas de corredores humanitarios, mesas de diálogo, todo el proceso de paz, ¿eh? Pero desde un principio este candidato ha dicho que en su gobierno no habría nada de procesos de paz, sino que todo iría es con el tema de la fuerza pública. ¿Ustedes ven como una posibilidad de afectar esos diálogos que han construido durante estos años?
3: Bueno, nosotros no, realmente la Iglesia no ha construido los diálogos. La Iglesia se invitaba bajo la perspectiva que usted señalaba ahora, es una perspectiva humanitaria y pastoral. Milei seguirá acompañando a las comunidades, va a seguir acompañando las regiones, va a seguir estando al lado de las víctimas, de los que sufren, y va a seguir buscando los mejores canales para que se llegue a soluciones, digamos, que permitan a todos reencontrarse. Esperemos a ver qué pasa y ya se mirarán en concreto, ya con el gobernante, que se ha elegido, pues, cuáles son los mejores caminos para hacerlo.
16: Pues 7:39 a.m, Monseñor Héctor Fabio Navo, le quiero agradecer esta conversación con ASB Noticias, sabíamos el tiempo, y un mensaje final para que usted le hable a los colombianos a través de Colmundo Radio, nuestra cadena a nivel nacional, en ese mensaje de paz que debemos tener, en ese mensaje de guardémonos las palabras difíciles para no molestar a otro, para no herir a otro.

0: que nos dé el don de comprometernos para actuar con criterios de responsabilidad y esperanza, creando espacios de reconciliación.
1: Monseñor Héctor Fabio Henao, gracias por atendernos, gracias por hacernos ese panorama en la vida política en Colombia. Muy amable, y lo seguiremos llamando, muy gentil.
0: Gracias, que esté muy bien.
1: Gracias, 7 de la mañana, 40 minutos, estamos en ASB Noticias, 6 a.m.
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1: Siete de la mañana, 42 minutos. Estamos aquí en ASB Noticias 6 AM. Andrés Muñoz, ¿cuál es la noticia en este momento en el departamento del Valle del Cauca, del Pacífico? Usted que tiene ese cubrimiento de todos los departamentos del Pacífico. Chocó, Valle del Cauca, Cauca y Nariño.
4: Bueno, Andrés, desafortunadamente las noticias no son buenas. De nuevo, ataque con drones cargados con explosivos deja 6 menores y un adulto herido en Suárez, departamento del Cauca. Nuevamente una escalada de violencia sacude la zona rural del municipio de Suárez, en Cauca. Un ataque con artefactos explosivos deja un saldo de 7 personas heridas, entre las cuales se encuentran 6 menores de edad. Este atentado encendió las alarmas de las organizaciones de derechos humanos debido a la flagrante afectación a la población civil y a la violación de derechos humanos, específicamente a la infancia y adolescencia. El Ejército Nacional atribuyó esta ofensiva criminal a la estructura Jaime Martínez, perteneciente a las disidencias de las FARC.
1: Andrés, ¿el alcalde de Cali cuándo lo vamos a tener? No, es que le hago la pregunta porque los candidatos a la presidencia ahora sí quieren.
4: Ahora sí quieren.
1: Sí, entonces, ¿cómo hacemos para que el señor Eder o la gobernadora la tengamos aquí en el programa? Porque es que después dicen, es que los medios, y le echan vainas a los medios.
4: Exactamente.
1: Y cuando los medios les manda invitación, les crean invitación,
4: los llaman invitación, para que salgan.
1: No pasa nada, no pasa
4: así
1: nada.
4: Es. Así es.
5: Hablando de eso, y ya que usted tocó ese tema, Andrés, de los gobernadores, escuchaba ayer una entrevista que le hicieron a María Fernanda Cabal, y decía que en el futuro ya se veía como la primera presidenta de Colombia, pero que habían tentaciones, y habló de...
1: Ella va a ser la gobernadora.
5: Exacto, de ir por la gobernación del Valle del Cauca. ¿Cómo verían esa opción?
1: Yo creo que ella gana.
5: ¿Sí? ¿Fácil?
4: Ella tiene fuerza, ella tiene fuerza.
1: Yo creo que ella, nomás es que diga, mira, ve. Y se mete, ella va a ganar allá. Ella, mejor dicho, no sé si de pronto se hace de uno un poco ostentoso, ¿no? Pero yo creo que se demora más un merengue en la puerta de la escuela que ella con...
4: La pregunta es, ¿lo hará a través del Centro Democrático?
1: No, eso sí, olvídese, eso se acabó.
5: Sí, eso sí no creo.
1: Eso se acabó. Ella va a formar su mafe política. ¿Cómo ya? Yo no sé qué nombre le ponemos, Ricardo.
5: La Fori, sí.
1: No, la Poli. La política. Bueno, noticias en Cartagena. Oiga, ¿qué hay en Cartagena? Cartagena es la ciudad de los eventos, ¿no, Ricardo?
6: Sí, señor.
1: Cartagena, semana que no haya congreso, semana que no haya, se pierde el año en Cartagena, ¿no, Luis Manuel?
6: Sí, señor. Sí, señor. Aquí en Cartagena, a cada momento, en cada día, hay diferentes eventos del orden nacional, del orden internacional, y por eso la importancia de la ciudad a nivel del planeta. Así pues que los cartageneros estamos preparados siempre para eso. Los grandes y mejores eventos se dan en la ciudad de Cartagena. Pero, Andrés, ante la crítica situación que se presenta por estos días con el servicio de agua potable en la ciudad, el alcalde anunció en la instalación del

0: segundo periodo del Consejo, que suspenderá unilateralmente el contrato con el operador Veolia y montará una nueva empresa del orden distrital. El mandatario anunció acciones judiciales para acabar todo tipo de vínculo legal con la empresa Aguas de Cartagena, a quien acusó de presuntos racionamientos intencionales para presionar al distrito a inyectarle recursos y financiar una nueva planta de tratamiento. Esto dijo el alcalde Dumec Turbay Paz en el Consejo Distrital.
1: Hoy anuncio que desde la alcaldía de Cartagena hemos tomado la decisión de romper todo tipo de relaciones con el operador Veolia, operador de aguas de Cartagena, exigiéndoles una solución inmediata a la crisis del agua que tanta incomodidad y daño le está causando a los cartageneros. Hemos dado instrucciones precisas al equipo jurídico de la alcaldía de Cartagena para iniciar las acciones legales que sean del caso, para que la operación de agua y alcantarillado de la ciudad, en lo posible, pueda tener un nuevo aliado que nos garantice el precioso líquido y la tranquilidad hacia el futuro.
0: Así ha hablado el señor alcalde de la ciudad con respecto a la empresa Veolia, que es la operadora de aguas de Cartagena, pero también hay que tener en cuenta, Andrés, que este contrato con la empresa Veolia y Aguas de Cartagena se prorrogó hace unos 6-7 años por 15 años más en la administración del señor Vélez Trujillo. Así pues que hay que analizar minuciosamente, jurídicamente, este contrato con la empresa Veolia para lo que ahora quiere el señor alcalde.
2: Gracias, Luis Manuel. Ricardo, a Cartagena hay que ir, pero ¿cómo se llama esa parte donde uno cerca a donde el centro de eventos? Vender unas arepas de huevo.
3: ¿En Getsemaní?
2: ¿Cómo se llama? Sí. ¿Dónde se vende la mejor arepa de huevo allá en Cartagena, Luis Manuel?
0: Hay varias partes, inclusive en los sectores populares, pero en el centro histórico hay que llegar a Getsemaní o al Parque Fernández de Madrid. Ahí están las mejores arepas de huevo aquí en Cartagena.
3: Entrando a Getsemaní, yo dije Getsemaní, hay que ir allá a pedir de, no de la ancha, de langosta. Deliciosa.
2: Sí, pero ¿está hablando de la morcilla? No, mentira.
3: No, está hablando de langosta.
2: Venga, Ricardo, ¿se acuerda que nosotros fregamos de que Medellín poco se ve, ¿no?
3: Sí.
2: No nos manda los, ¿cómo se llama? Los moritos. Medellín, John Frey se hace el, ¿sí? ¿Sí? El de Cali, ya la doctora Marta nos hizo el favor, pero fue la doctora Marta, no el señor de Cali. Va a Marrete. Y entonces, en Barranquilla hay una señora que vende colaciones.
3: Sí.
2: Yo no sé en qué barrio es, Luis Manuel, pero son las mejores colaciones que hacen tal vez en Colombia. Yo no sé usted, claro que usted lo debe saber, no recuerdo el nombre, pero ¿son las mejores o no, Luis Manuel?
0: Efectivamente. Y también cuando uno viaja de Barranquilla a la ciudad de Cartagena o viceversa, uno encuentra el Luruaco, que es uno de los municipios intermedios en donde se consigue esta sabrosa arepa de huevo. Es más, hay quienes dicen de que si usted pasa por el Luruaco y no degusta una arepa de huevo, entonces no ha ido ni a Barranquilla o ha regresado a Cartagena.
2: Se da cuenta, Germán. Y Germán nos tiene... Bueno, Germán no nos tiene amenazados. ¿Quién es el que nos tiene amenazados? ¡Ah! ¡Ricardo!
3: ¡Señor!
2: ¿Quién fue el que nos amenazó? Con el tema del pues... Luis Hernando Pinto dijo que la asada huilense que era una maravilla y nada que llega aquí, nada, pero no importa. Noticias, señor Alejandro Cortés.
4: Bueno, noticias que van en tema internacional pero que también le convienen a Colombia, y es que la Casa Blanca confirmó la nominación del empresario, señora, estadounidense Nathaniel Morris para ocupar el cargo de embajador en Colombia, una designación que pues tendrá que ser consultada y pasar un proceso de aprobación correspondiente en el Senado norteamericano.
2: Así es.
4: La decisión se produce en un momento pues especial en el tema de relaciones entre Washington y Bogotá, que pues ha estado marcada por asuntos como la cooperación en seguridad, la lucha contra el narcotráfico, el comercio bilateral y los desafíos migratorios. ¿Cuál es la apuesta del presidente Donald Trump? Que si se aprueba y pasa su aprobación el tema de el Senado norteamericano, pues que arranque sus funciones en Colombia a la par cuando arranque el gobierno, el que viene para el mes de agosto, es decir, ya sea Abelardo de la Espriella o ya sea Iván Cepeda, que arranquen camino para poder trabajar en esos aspectos.
2: Germán, este, ¿cómo se llama el embajador que propone Trump al Congreso?
4: Nathaniel Morris.
2: ¿Sabe qué me contaron o qué nos han dicho?
4: ¿Qué le han dicho?
2: Que es re amigo del Tigre, pero no Falcao. Y eso es una manera de mostrar el camino, Germán.
5: Sí, señor. Sí, señor. Por eso hay tantas opiniones a favor como en contra. Desde ayer que se conoció ese nombre, han empezado a surgir toda serie de prevenciones.
2: Sí, señor.
5: Prevenciones de unos y complacencia de otros.
2: Dicen que es muy amigo.
5: Sí, señor.
2: Que han estado muy, muy de la llave.
5: Y pues eso se ha juntado también con ciertos mensajes o ciertas manifestaciones, especialmente entre el señor presidente de la República de Ecuador y el candidato de la Espriella, y bueno, una ascendencia que tienen con Estados Unidos, es decir, son cercanos.
2: Le digo la verdad, Ricardo, no es que yo sea rosquero, pero mi jefe de campaña lo mandaría como embajador en Washington.
3: Muchas gracias. No me puede más lejos.
6: Muchas gracias, muy amable.
3: No me puede más lejos.
5: Ni siquiera Nueva York, tiene que ser Washington.
2: Washington,
5: está la Casa Blanca.
2: O sea, quedo con
3: gracias.
2: No, pero le voy a poner un requisito.
4: ¿Cuál sería el requisito?
2: ¿Cuál?
4: ¿Cuál sería?
3: Que no vuelva.
2: No, tampoco, Ricardo. Perdón. No, que comience a estudiar inglés.
3: Eso, perdón.
5: ¿Comience qué?
2: Estudiar inglés. Porque usted habla inglés,
5: lado, por eso no hay ningún problema. Por ese lado,
4: no decir, pero Andrés sabe hablar inglés, ¿no?
5: Sí, no hay ningún problema. Es un único periodista.
6: Es más, está tratando algo.
5: Exactamente, le propongo algo. ¿Por qué no se puede crear un consulado en Anchorage y enviamos al señor Martínez?
3: Eso me encantaría.
2: ¿Anchorage?
5: Anchorage es Nueva Zelanda. No, esa, no, señor.
2: ¿No? No, entonces, ¿a dónde lo quiere mandar?
5: Es Alaska. Es Alaska, Alaska.
2: No, con ese frío, mano.
4: No, imagínese.
2: Se imaginan siendo positivo, ahorita sale el sol, sí. Ahorita sale el sol.
3: No hay ningún problema, puedo ir corriendo.
2: ¿Sí?
3: Sí, sí, sí, claro. Para ir a las carreras.
2: Luis Manuel, ¿usted qué cargo me acepta? ¿Qué embajada?
0: No le escuché.
2: ¿Qué embajada me acepta?
0: No. Embajada podría ser en Brasil. Brasil, claro.
2: Cierto.
4: Es que reemplazará al doctor Alfredo Sáenz.
5: Brasil, claro, que la embajada, sí, en Argentina.
3: ¿Cómo sí, estamos de samba, Luis Manuel? Sí.
2: El hombre dice, bailo champeta, bailo samba. Eso sí, no hay nada que hacer. Claro, Germán, claro. ¿Qué embajada le gustaría?
5: Ay, me gustaría Francia.
2: Francia. ¿O sea, qué embajada le gustaría?
4: Me gustaría de Argentina.
3: Buenos Aires.
2: Argentina. No, yo sé que Argentina. Pero,
3: usted, obviamente.
2: Claro. Decía, ¿usted qué embajada le gustaría, Ricardo? Fuera de Alaska que le mandó el
3: sí,
2: señor.
3: Sí, sí, sí.
2: Con unos amigos, ¿para qué enemigos, claro, no? Claro.
3: No, ¿sabe qué? Siempre me ha llamado Italia.
2: Italia.
3: O Portugal.
4: ¿O por qué no reemplazar a Laura Sarabia en el Reino Unido? También.
2: Porque no tiene gorrito.
4: Bueno.
5: Que no tiene como ese tocado, es que se llama el tocado.
2: Es que todos ustedes me aceptaron las embajadas, les agradezco mucho. Ahora, ¿quién le va a aceptar a Juan Fernando Cristo un cafecito? ¿Fajardo, Claudia López y Oviedo? ¿Quién? ¿Quién le va a aceptar?
4: Claudia López, seguramente.
2: Claudia López, sí. ¿Para usted, Ricardo?
3: Voy a ir con Oviedo.
2: Oviedo, Germán. Bravo eso, ¿no?
5: Sí, sí. Entonces que el cafecito no llegue por ahí como cargado.
2: Sí, y trasnochado. Y trasnochado. Pues ese acuerdo, construir un gran acuerdo nacional, creo que en un momento lo hicieron tarde, ¿no?
5: Sí.
2: Creo que lo hicieron muy tarde.
5: Es que se
2: pues a mi manera de ver, ¿no?
5: Todos, ese es el consenso, Andrés.
2: Es que a todos me aceptaron aquí en la embajada. Alitos me dijo, si me va a mandar de embajada, me manda a Suiza.
3: ¿Sí?
2: Porque es que a ella le gustan los chocolates suizos.
3: Pensé que por la
2: pantalla. ¿Tatán sabe qué me dijo?
3: Uy, a uno donde no hay.
2: A mí solo me sirven dos embajadas.
3: Uno donde yo no haya que hacer
2: sí,
3: mucho.
2: Sí, sí. Digo, una donde.
5: Mira tus arabes.
2: Digo, a mí no me. O sea, que me dijo, a mí no me embajada, a mí me consulado. Le dije, ¿en dónde? Me dijo, Hawái.
3: Uy.
2: No, no me no, no, quiere meter en nada más. Juan Fernando Cristo invitó a Fajardo. ¿Va a Fajardo, sí o no?
5: No va.
2: Ricardo.
3: Sí va.
2: Sí va. Germán.
5: No, yo no creo.
2: No, Andrés.
5: Tampoco va.
2: Geoffrey.
7: ¿Te parece absolutamente precioso? No, sí, sí va.
5: Está muy bueno.
2: No, venga, venga. Fico, usted que se puso a apoyar al Tigre, ¿está feliz en Medellín por haber ganado al Tigre?
7: Hola, ¿cómo están? No, un abrazo. A mí lo único Tigre que me gustó fue al cabo en la selección.
5: Ah, pero sí son afines. Sí, son afines. Sí, claro. Doctor Fajardo, ¿ya tiene todo listo para ir a ver las ballenas al Chocó?
7: mi estimado, ¿quién me habla?
3: Cali, Muñoz, sí.
2: Cali, Andrés en Cali.
7: Mi estimado Andrés, absolutamente precioso. Quiero esta vez no ver ballenas, sino tomarme un café con ustedes.
2: Nos salió general, ¿no?
5: Buenísimo.
2: ¿Usted a quién invita, Andrés?
5: No, a nadie.
2: Bueno, Luis Manuel, bueno, no le dije a Geoffrey, ¿qué embajada me pediría usted?
7: No, ya escogieron Buenos Aires, yo quería Argentina, pero es que ya comiendo burro, Andrés, eso es muy complicado, porque es el país de los asados, entonces, sí, o sea, uno siempre tiene como referente el país de los asados de Argentina, el tango y todo esto, pero ya comer burro muy complicado. No, la que me queda...
2: Bueno, dijo un amigo, a mí me sirven solo dos embajadas, la que me quieran dar y la que yo reciba, listo, se acabó, no el lío. Luis Manuel, ¿hay aceptación de ese tinto entre Juan Fernando Cristo y Fajardo?
0: Yo creo que sí, que el doctor Fajardo va a llegar al tinto y de pronto pueden definirse cosas positivas para la campaña del señor Iván Cepeda. Y a propósito, ahora que usted le preguntaba a Fico con respecto al apoyo al señor Abelardo de la Espriella, parece ser que los 5 alcaldes que están prácticamente en contra del gobierno nacional participaron en las campañas de Abelardo de la Espriella, caso de Cali, caso de Medellín, caso de Bogotá, Cartagena y también el caso de la ciudad de Bucaramanga. Estos 5 alcaldes parece que fueron a apoyar a el señor Abelardo de la Espriella y lo seguirán haciendo aquí para la segunda vuelta.
2: Si el presidente da el ejemplo, los otros hacen lo mismo, ¿cierto? Ahí sí como el cuento, si me van a sancionar, comience por arriba. Oiga, Germán, eso es caer parado uno, ¿no? ¿Se acuerda el alcalde de Bucaramanga que lo sacaron, Andrés
5: Beltrán?
2: Andrés Beltrán, cayó parado, ¿no?
5: Ah, Jaime Andrés Beltrán, sí señor.
2: Cayó parado.
5: ¿Y dónde está ahora?
2: En la campaña de Abelardo.
5: Ah, ya.
2: Cayó parado.
5: Sí.
2: Yo creo que las posibilidades del señor Abelardo son muy grandes.
5: Son muy grandes.
2: Muy grandes.
5: Señor. Muy grandes.
2: Yo no veo por dónde. Vamos a tener a las 8:15 aquí a Gustavo Bolívar, Germán.
5: No, excelente.
2: Vamos a ver. A ver si ya es hora de que pasen cosas. Voy a hacer la última pregunta ya para irnos al bloque deportivo. No, pero está muy rápida. Ricardo.
3: Señor, sí, señor.
2: Posibilidades de que el técnico o asistente técnico de la selección Colombia, hoy Amaranto Perea, no vaya al Mundial y no haga el oso y mejor se quede con el Medellín.
3: Yo pensé que no iba a ir, sí iba a ir, no, ya claro, es técnico de Medellín, ¿no?
2: Pero después del Mundial.
5: Ah, que va a perder ese papayazo de ir al Mundial.
3: Ah, esa sí es inteligente. No, hay posibilidades, sí, no se va a quedar, no se va a quedar.
2: ¿Sabe qué dijo Germán?
5: Señor.
2: Lo contrataron, ¿no, Alejandro?
5: Sí, señor, correcto.
2: Como técnico del Medellín. Él se va para el Mundial y dijo, yo mando a mi equipo que vaya haciendo la preparación.
5: Sí, claro, yo mando mi avanzada.
2: Sí, eso no es serio. Sí.
4: Pero no sería...
2: ¿Por qué también se ha quedado a jugar 3 partidos? Eso también lo sabe él.
4: Pero eso iba a decir, no sería serio dejar en este momento votada la Selección Colombia. Después de que eso ha hecho un proceso de 4 años para llegar al Mundial.
2: A todos los dejo listicos ahí.
5: Andrés, a esta hora la Unidad Nacional de Gestión del Riesgo está atendiendo a colegas periodistas para entregar detalles junto con ILEDAN, junto con la Fuerza Aeroespacial Colombiana, junto con todas estas entidades, porque se aproxima, y esta noticia tiene mucho que ver con la costa Caribe, una temporada de ciclones tropicales que va a afectar a Colombia.
2: Ahí va a estar Luis Manuel dándonos todos los días el informe diciendo, ¿a qué está pasando? Bueno, viene el bloque deportivo aquí en ADCB Noticias 6 AM, después viene toda la información de Bogotá, toda la información, cuando hablamos de Bogotá, hablamos una gran participación nacional. 8 en punto, bloque deportivo.
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9: Amigos, ¿qué tal? Sean ustedes bienvenidos al resumen más completo del deporte de Colombia y el mundo. Somos Alejandro Cortés y Ricardo Martínez, bajo la coordinación técnica de don William Yepes, presentándoles el bloque deportivo para hoy. Selección Colombia, ¿le gustó? Ganó 3-1. ¿Le gustó o no le gustó? ¿Dudas? ¿Certezas? Bueno. Final del fútbol profesional colombiano hoy. Junior recibe a Nacional en la primera cita que tendremos de estos dos partidos. Les contaremos cómo evoluciona, cómo avanza la gran final del FPC. Roland Garros, NBA, vuelta a Colombia femenina. Todo eso y mucho más en el bloque deportivo.
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9: Hay un cambio, juez, cambio. Sale don Willy Yepes y entra Juan Sepúlveda en el Control Master. Alejandro Cortés con los buenos días.
4: Con los buenos días, Ricardo. ¿Por qué quiere empezar a hablar? ¿Por la selección? ¿Por tenis? Por...
9: Empecemos hablando por la fecha de amistosos, ¿sí? Que se jugó ayer y que se jugará hoy, para que la gente tenga la información de qué puede esperar en esta jornada de lo que pasó el primero y lo que va a pasar el 2 de junio.
4: Bueno, las selecciones afinan detalles ya en lo que es la recta final de preparación antes de encarar los debut en Copa del Mundo. Por ejemplo, ayer la selección de Erling Haaland, Noruega, venció 3-1 a Suecia. Muy buen partido, tuvo oportunidad para ver alternativas y sacó adelante el resultado. Austria venció 1-0 a Túnez, mientras que Eslovaquia también derrotó 2-1 a Malta. Dos selecciones que la verdad pues cumplen con la fecha FIFA porque no van a estar en la Copa del Mundo.
9: Turquía le ganó 4-0 a Macedonia del Norte. Bulgaria perdió 0-1 contra Serbia y Montenegro. Maldivas 0, Afganistán 1. ¿Qué veremos hoy? Cuando, uno importante, ¿no? Canadá le ganó 2-0 a Uzbekistán. ¿Qué veremos hoy en las pantallas?
4: Hoy vamos a tener 5 partidos programados. Croacia frente a Bélgica.
9: Uy, partidazo. 11 de la mañana.
4: Georgia frente a Rumania a las 12 del mediodía. Marruecos frente a Madagascar a esa misma hora, a la 1:45. Gales, que no va al Mundial, pero se va a enfrentar con una selección mundialista como Ghana. Y a las 7 de la noche, Haití enfrentará a Nueva Zelanda.
9: Mañana le voy a recomendar ese partido, Alejandro.
4: ¿Cuál?
9: Polonia-Nigeria. La fuerza de los polacos y la talla y la velocidad de los nigerianos.
4: ¿Pero sabe que puede ser poco llamativo?
9: Sí, ¿no le gusta?
4: Sí. No porque no hayan figuras, porque la verdad hay figuras, sino porque ninguna selección va al Mundial. Entonces puede ser poco llamativo por ese aspecto.
9: No, pero estamos en temporada de amistosos. Creo que las selecciones dan... el todo por el todo, y o sea, no me gusta la Polonia de Lewandowski.
4: No, sí, me gusta. Pero lo que le digo, puede quitar de pronto un poco la atención por el tema de que no van a asistir a la Copa del Mundo.
9: Sí, Andrés, me bajaron la caña.
2: Pues así es, Alejandro.
4: Sí. No, pero que algo sí es cierto.
2: Alejandro le bajó una cañón y dice, a mí me parece que tal jugador, a mí me parece que fue la figura de la cancha.
10: Sí, sí, sí. Sí,
2: él siempre tiene, él siempre está al otro lado de la línea, Ricardo. Él está al otro lado de la línea, usted lo sabe.
9: Sí, saben cómo soy, para qué me invitan. Bueno, en el bloque deportivo les voy a recomendar los partidos del fin de semana. ¿Qué tal Francia? Bueno, de semana y fin de semana, ¿no? Francia Costa de Marfil, próximo jueves a las 2:10 de la tarde. México contra Serbia. ¿Le gusta o no?
4: Ese sí está agradable.
9: Bueno, ¿qué tal? A ver si de pronto...
4: España-Irak, por ejemplo.
9: España-Irak, sí.
2: Gana-Irak.
9: ¿Se cree? No, no hay forma.
2: ¿Sabe creo. Por qué, Ricardo? ¿Por porque qué? Es un jugador de España. ¿A cuántos días el sábado ya? ¿4 días del Mundial?
9: Hoy estamos a 9 días
2: del Mundial. Por eso, el sábado a 4 días del Mundial. Sí. ¿Usted cree que uno va a meter la pierna, Ricardo? Olvídese. A mí me la pasan y yo me de una vez me quito el balón. Esos señores de Irak van a entrar con todo.
9: Alejandro, Portugal-Chile, sábado a las 12:45 del día, hora colombiana. Va a estar bueno.
4: Ese partido está bueno. Sí, el cambio generacional que se viene en Chile y pues Portugal que le apuesta a clasificar como primera del grupo en la cita mundialista.
9: 1:30 de la tarde, Estados Unidos contra Alemania.
4: También gran partido.
9: Ah, buen partido. Suiza-Australia, ¿le gusta o no?
4: Sí, ese también está agradable.
9: Sí, sí, sí. Bolivia-Escocia.
4: Ese no está agradable.
9: ¿No? Bueno, a ver si ese está agradable. Argentina-Honduras.
4: Sí, bueno, en un punto intermedio, coloquemos.
9: Sí, sí, sí, sí, sí, sí. Venezuela-Turquía.
4: Sí, está agradable.
9: Sí. A ver si es de sus afectos. Brasil-Egipto.
4: Ese está bastante llamativo.
9: Ah, bueno. Inglaterra-Nueva Zelanda.
4: También, dos selecciones mundialistas.
9: Este es el bloque deportivo. Alejandro, en medio de fiesta se realizó el partido de la recta final, partido que convocó a 34.000 personas en el estadio Nemesio Camacho del Campín y a millones de hinchas alrededor de Colombia y del mundo.
4: Sí, señor. Después de 8 años, la selección Colombia de mayores regresó a la capital. Ayer su partido de despedida venció 3-1 a Costa Rica. Anotaciones de Davinson Sánchez, Luis Díaz, Luis Suárez y descontó para los de Centroamérica Andrei Soto. Colombia salió con una nómina mixta desde el pitazo inicial y en el segundo tiempo ingresaron 11 jugadores, hizo 11 cambios Néstor Lorenzo, donde se vio también minutos para James Rodríguez, Juan Fernando Quintero, Gustavo Puerta, entre otras figuras de la convocatoria.
9: Bueno, a algunos les gustó, a otros no les gustó, más allá del marcador 3-1, oiga, quedó en 9 el de Costa Rica. ¿Te gustó o no?
4: Sí,
2: bajito, peligrosito, pero ¿no? Peligroso.
9: Qué buen 9.
2: Hay jugadores que uno puede ir a mirar.
9: Vale 12 millones de euros ese jugador.
2: Ah, sí, yo pensé señor. Que era más
9: ¿dónde
2: barato.
9: ¿Dónde juega Alejandro?
4: Usted se refiere a Manfred Ugalde, ¿sí?
9: Sí.
4: Manfred Ugalde, ya le voy a confirmar.
2: ¿Qué hizo el gol, no?
4: Él juega en el Sparta de Moscú de Rusia.
2: Ah, no, Ricardo, ya no lo veamos.
4: Tiene 24 años.
9: Pero buen jugador este tico, este
2: corrector. Dijeron que embolatadorcito a la defensa.
9: No, Andrés, dio... muestras de cómo se gana una posición hostigando, yendo, entrando, viniendo. Se sacó en varias situaciones a 2, 3 y 4 jugadores de Colombia al tiempo y creó el espacio y definió.
2: Cuando escuché ese jugador dije, ay, si hubiera aquí un equipo azul, pero ya no, 12 millones, ya 12 de, euros, millones ya no,
9: de euros ya no.
4: Sí, no creo.
9: Bueno, Andrés, ha sido, usted no le gustó no puedo disfrutar el partido de la selección Colombia, ¿no, Andrés? No.
4: No lo pude disfrutar, pero ya por una situación personal.
9: ¿Cierto?
4: Una decisión personal.
9: Bueno, sí, sí. Cambiamos de ritmo, nos metemos a la final del fútbol profesional colombiano.
4: Se disputa la final de ida, los primeros 90 minutos esta noche a las 7:30 en el Romelio Martínez, en Barranquilla. Junior recibe Atlético Nacional. Usted se puede conectar desde las 6 de la tarde con la transmisión de la Casa Verdola.
9: Bueno, el Junior se va a jugar en Cartagena, ¿no? Ese partido.
4: No, en el Romelio Martínez.
9: ¿En el Romelio?
4: Sí, en el Romelio.
9: ¿En el Romelio? Bueno, listo. ¿Y usted qué opina? ¿Sí? Porque han jugado toda la liga. Mira,
2: el Romelio no le ha ido bien al Junior. Uh-huh. Le fue mal en la Copa Libertadores.
4: No, en Copa Libertadores jugaron en Cartagena.
9: Cartagena, sí.
2: Perdón, tiene usted toda la razón, en Cartagena. Bueno, tampoco le fue bien.
4: Sí, es verdad, tampoco le fue bien.
2: Pero en... ¿Sabe qué, Ricardo? No es lo mismo el Metropolitano, usted y yo lo vivimos,
9: sí.
2: que el Romelio Martínez.
4: Sí, claro, totalmente.
9: Está quedando lindo el Metropolitano, Andrés, para lo que será la final de la Copa Sudamericana.
2: Ojalá le pongan el éxito en los puestos de trabajo.
9: ¿Le gustaría ver a Santa Fe allá?
4: Claro, esperando que en noviembre Santa Fe esté disputando la final de la Sudamericana allá, ojalá.
9: Es que si le toca contra el Caracas, si le toca contra...
4: Pero se viene en octavo River Plate.
9: Bueno, listo. Señoras y señores, cambiamos de tema. Roland Garros.
4: Bueno, se sigue realizando el segundo Grand Slam del año, ya en lo que es la quinta ronda, y vemos que ayer cayó en 5 sets el número 19 del mundo, Francis Tiafoe, frente al italiano Arnaldi. El argentino Cerúndolo perdió en 3 parciales frente a Berrettini, mientras que hasta acá llegó la disputa o el objetivo de llegar al título del chileno Tabilo, que quedó eliminado en 3 sets frente al canadiense Auger Aliassime. Para el día de hoy se van a realizar algunos compromisos ya de lo que respecta a los cuartos de final. A esta hora están jugando el español Jodar frente al alemán Alexander Zverev, y sobre la 1:15 de la tarde van a jugar el checo Mensik enfrentando al brasileño Fonseca.
9: Rápidamente cerramos hablando de la Vuelta a Colombia Femenina.
4: Hoy arranca la nueva edición de la Vuelta a Colombia Femenina. Va a ser una etapa de 121 kilómetros con salida en Chía y paso por Tocancipá. Tiene como principal punto de entretenimiento el doble ascenso al Alto del Cisga. Es una etapa de alta montaña donde seguramente se van a empezar a marcar las primeras diferencias en la clasificación general.
9: Amigos, somos el Bloque Deportivo, el resumen más completo del deporte de Colombia y el mundo.
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5: Son las 8 de la mañana, 12 minutos, un tiempo, un espacio para hablar de Bogotá. Este anuncio, insistimos cada vez que damos este anuncio es del gobierno nacional, pero tiene mucho que ver con Bogotá, porque Prosperidad Social tiene una gran, gran cantidad de beneficiarios en el Distrito Capital. Lo que nos informa Prosperidad Social es que mañana 3 de junio, se inicia la entrega del ciclo 5 de 2026 del programa Jóvenes en Paz. La transferencia monetaria será abonada a 5.704 jóvenes que cumplen con los compromisos de participación en el programa. Insistimos, muchos de estos 5.700 jóvenes están en Bogotá. La inversión de este ciclo será de 6.272 millones de pesos para seguir contribuyendo a la construcción de paz en los territorios con mayores niveles de violencia en el país. En el caso de Bogotá no es tanto de violencia, pero sí de pobreza. A finales de junio se realizará la entrega del ciclo 6, lo que permitirá a la entidad ponerse al día en las transferencias de este año. Noticias de Bogotá.
4: 8 y 13 de la mañana, y el distrito, a través de la Secretaría Distrital de Integración Social, inició un nuevo ciclo de recargas del componente de pasajes gratis en Transmilenio. Esto en el marco de la estrategia Ingreso Mínimo Garantizado, y para este mes el beneficio va a llegar a más de 740 mil personas, entre ellas personas mayores, personas con discapacidad y personas en situación de pobreza extrema y exclusión extrema, con una inversión superior a los 11.900 millones de pesos. Con este beneficio, miles de personas van a poder desplazarse con mayor facilidad hacia espacios de empleo, educación, atención en salud y oferta institucional. Hay que destacar que la cantidad de pasajes asignados varía de acuerdo con la clasificación que usted ostente en el SISBEN, el perfil socioeconómico de cada persona y las condiciones definidas por la estrategia Ingreso Mínimo Garantizado. Para acceder y activar los pasajes gratis, es requisito indispensable contar con una tarjeta Tu Llave personalizada. Esa tarjeta permite identificar a cada persona beneficiaria y asignar los pasajes de acuerdo con su perfil y las características de focalización del beneficio. Después de realizar la personalización de la tarjeta Tu Llave, las personas de los grupos priorizados deberán esperar la actualización de sus datos antes de poder activar los pasajes asignados que van a poder disfrutar durante este mes de junio en Transmilenio.
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5: Desde hace unos meses, la empresa Transmilenio, que como sabemos es la que maneja la movilidad en Bogotá, bueno, el sistema de buses articulados y buses azules, se convirtió en operador urbano. ¿Qué quiere decir esto? Que también interviene en espacios en donde se puede construir vivienda. Esta situación, este fue un acuerdo que se aprobó en el Consejo de Bogotá sin la participación, o mejor, con el voto negativo de la bancada que en el Consejo hace posición al señor Carlos Fernando Galán. Ahora ya se empiezan a ver los efectos y las consecuencias de haber aprobado eso, aunque la oposición no participó. Escuchemos este diálogo breve que sostuvo la periodista Luz María Guerra con la concejal Heidi Sánchez Barreto.
16: Ya se tiene una denuncia sobre los PRUN. ¿En qué consiste? Contémosle un poco a la audiencia. Bueno, en el plan de ordenamiento territorial se determinaron los planes de renovación urbana de movilidad sostenible que están en algunos específicos de trazados de Transmilenio y de la primera línea del metro de Bogotá. Esta remanente de tierra, que además fue tierra producto de la expropiación para la realización de obras, pues es una tierra que hoy se está destinando para estos planes de renovación urbana. Es tierra pública que podría ser usada, por ejemplo, para construir vivienda pública o para, algunos tipos de obras de infraestructura que estén en función de la ciudadanía y de la generalidad de la ciudadanía y no simplemente de algunos actores privados, como sucede en este caso en el PRUMS, que fue adaptado por la resolución 407 del año 2025, que es el de la primera de mayo con carrera décima. Este lote fue feriado, en últimas quedó para la constructora Mensula SAS, para la construcción de alrededor de 400 unidades habitacionales de vivienda de interés social, pero hay que adicionar que la vivienda de interés social en área de renovación urbana pasa de 150 salarios mínimos mensuales legales vigentes a 175. Luego, pues no, las personas que ganan menos de un salario mínimo pues no van a tener la posibilidad de acceder a vivienda, sino pues que simplemente esto lo que va a hacer es encarecer el costo de vida a las personas que viven alrededor de esta zona. Entonces, consideramos que pues se ferió esta tierra, que es una tierra en un sector valiosísimo, se volteó la tierra básicamente cambiándole el uso a hacer uso de renovación urbana por la...
5: Entonces, Alejandro, compañeros y oyentes, una situación que sucede en Cundinamarca, que sucede en muchas regiones del país, que es el volteo de tierras, cambiarle el uso a la tierra, se está dando en Bogotá, según denuncian los concejales de la oposición a Carlos Fernando Galán en el Consejo de Bogotá. Y eso implica un presunto favorecimiento para unas firmas constructoras. El asunto es delicado, pero la mayoría del Consejo lo aprobaron.
4: 8 y 18 de la mañana y hablamos de las últimas noticias que nos da a conocer la Policía Metropolitana de Bogotá. Por ejemplo, desmantelaron la banda conocida como Los Astutos, que estaba conformada por 4 hombres y una mujer que fueron capturados por el hurto de motocicletas bajo la modalidad de helado de alado en Engativá, Usaquén, Suba y Barrios Unidos. Una vez indagaron en su historial, una de estas personas ya había estado en la cárcel y otro contaba con medida domiciliaria. Por otro lado, la Policía Metropolitana de Bogotá dio un balance con respecto a lo que fue la despedida ayer de la Selección Colombia en temas de seguridad. Se dispuso más de 1,000 uniformados para garantizar la seguridad y la convivencia antes, durante y después del encuentro de la Selección Colombia. Hay que destacar que durante la ceremonia, el partido y el espectáculo deportivo no hubo inconvenientes ni adentro ni a las afueras del estadio. Todo lo que se viralizó en redes sociales cuando se topó el bus de la selección con una marcha a favor de Iván Cepeda, eso ya fue metros o kilómetros mucho más allá del estadio El Campín. Hay que decir que estas ceremonias o estos espectáculos sí se prestan para temas de protesta. Por ejemplo, le cuento, Germán, y a nuestros oyentes, que ahí en el puente, el que conecta El Campín con el Movistar Arena, mientras se esperaba la llegada del bus de la Selección Colombia, se vieron banderas de Palestina, los que son pro-Palestina y están a favor de todo lo que respecta al conflicto en la Franja de Gaza. Y también se vio carteles grandes donde se mostraba al presidente de la Federación Colombiana de Fútbol, el doctor Ramón Yesurún, dando como un síntoma de protesta, porque decían que el fútbol se le entregaba al pueblo y las élites lo privatizaban. Esas fueron algunas de las protestas que se vieron ayer en el marco de lo que fue la despedida de la Selección Colombia en el Estadio El Campín.
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17: Más noticias y hablamos ahora de lo que sucede en materia de salud en el Distrito Capital, porque hay una muy buena noticia que entrega la Secretaría de Salud. Bogotá fortalece su estrategia de vacunación frente a la alerta por sarampión y hace un llamado urgente a madres, padres y cuidadores y viajeros para completar los esquemas de vacunación con triple viral que protege contra sarampión, rubeola y paperas, por eso es triple viral. También para reforzar la aplicación de la vacuna bivalente es dos, sarampión y rubeola. Actualmente más de 8.900 niños, niñas y niñas aún requieren completar sus dosis para fortalecer la defensa frente a enfermedades altamente contagiosas. Por eso, la Secretaría Distrital de Salud está informando que pone en marcha el funcionamiento de 200 nuevos puntos de vacunación en Bogotá. 200 nuevos puntos de vacunación en Bogotá. Quienes quieran tener información detallada, entren por favor a www.saludcapital.gov, www.saludcapital.gov, para tener detalles de cuáles de estos nuevos puestos de vacunación están en su barrio, en su cuadra o en su localidad.
4: 8:22 de la mañana y hablamos de movilidad porque en el transcurso de esta mañana se han reportado varios siniestros viales. Por ejemplo, sobre las 7:10 se presentó un siniestro entre un camión y una camioneta en la localidad de Kennedy, esto a la altura de la avenida Cali con calle 8 sentido sur-norte. También a esa misma hora se registró otro accidente entre una camioneta y una bicicleta en la localidad de Chapinero, esto en la avenida Circunvalar con calle 88 sentido norte-sur. Hay que tener en cuenta que sobre las 7:33 de la mañana también se fue despejando un poco el tema en la localidad de Kennedy, en la avenida Boyacá con calle 39 Sur, donde se había registrado otro siniestro vial. Y ya pasada las 8 de la mañana, es decir, lo más reciente, vehículos implicados en el siniestro vial pues son retirados de la avenida Boyacá con calle 39 Sur. Es decir, se volvió a recuperar la movilidad en esa zona, en esa vía de la capital.
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17: Bueno, en todos los puntos, y esta noticia pues interesa a especialmente a mujeres bogotanas que están en las localidades, en los barrios de la ciudad, porque el IPES, el Instituto para la Economía Social de Bogotá, impulsa un programa de formación para mujeres con apoyo económico equivalente al 75% del salario mínimo. Esto es una excelente noticia. El IPES lidera el técnico laboral en mercadeo y ventas dirigido a mujeres vendedoras informales en Bogotá, una alianza estratégica con el MINTIC. Gracias a 16 becas otorgadas, las estudiantes recibirán un apoyo económico equivalente al 75% de un salario mínimo durante su formación y según su rendimiento, accederán a prácticas e inclusión laboral en grandes empresas y multinacionales. El programa se desarrolla con el Centro de Experiencia TIC, con una intensidad de 360 horas. Eso, Alejandro, 360 horas es una capacitación intensiva, ¿cierto?
4: Bastante intensiva, sí, señor.
17: Bueno, porque justamente si quieres sacar buenos técnicos en ventas, de formación presencial y 6 meses de práctica. Claro, esto es un asunto largo, de largo aliento, pero por eso se ofrece el 75% del salario mínimo. El programa se suma a la oferta integral de formación del IPES, que incluye bachillerato flexible, programas técnicos y cursos en habilidades para el empleo. Y con esta buena noticia del IPES, cerramos la información del Distrito Capital.
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17: Avanzamos en ASB Noticias, son las 8 de la mañana, 27 minutos. En los próximos minutos vamos a entregarles información detallada de los resultados de un encuentro con medios que contó con la presencia tanto del comandante de la Policía Metropolitana, el general Cristancho, como el secretario de Seguridad, el doctor César Restrepo. Hay buenas noticias en materia de combate a la criminalidad en el Distrito Capital. Entre tanto, actualizamos la información de las ciudades. Andrés Muñoz.
20: Sí, Germán, qué pena. Germán, es que precisamente hay información en lo que tiene que ver el Valle del Cauca y más exactamente el Hospital de Candelaria Valle reclama pagos por más de 3.400 millones de pesos a las EPS. En ese orden de ideas estamos hablando que debido a esa falta de pagos, 150 trabajadores acumulan más de 2 meses sin salarios y este hospital, para que la gente lo tenga en cuenta, está atendiendo aproximadamente 35 mil personas aproximadamente y tiene ya amenaza de cierre en su totalidad para los próximos días de no encontrar una solución rápidamente y que esos dineros sean girados al hospital.
17: ¿Qué nivel es ese hospital?
20: Ese hospital creo que es el nivel 2, si no estoy mal.
17: Nivel 2, es decir...
20: Pero que... igual ya le confirmo.
17: Bueno, esas las noticias del departamento del Valle del Cauca. Vamos a Antioquia, John Freddy López.
7: Así es, Germán, cayó alias Chalia, cabecilla del Clan del Golfo, porque le ofrecían 500 millones de recompensa en una operación conjunta entre el Ejército Nacional, el Gaula Militar Urabá, la Policía Nacional. Fue capturado alias Chalia, señalado cabecilla del Clan del Golfo y uno de los hombres más buscados en la región del Urabá y el Chocó. La acción militar se desarrolló en zona rural de Belén de Bajirá, Chocó, donde las autoridades lograron ubicar a quien sería el responsable de liderar actividades criminales de la subestructura Carlos Vázquez en los municipios de Río Sucio y Belén de Bajirá, en Chocó y en Mutatá, en Antioquia. según información de inteligencia aliada de Italia, tenía cerca de 11 años de trayectoria criminal dentro de la organización ilegal. Durante ese tiempo pasó de ser integrante armado a convertirse en cabecilla de comisión armada y posteriormente en uno de los principales responsables de las operaciones criminales de la estructura. Las autoridades lo señalan de coordinar homicidios selectivos, extorsiones, intimidaciones a la población civil, reclutamiento de menores de edad, narcotráfico y acciones armadas contra la fuerza pública.
17: Bueno, el orden público siempre está a la orden del día en nuestras ciudades. Siempre está a la orden del día. Actualizamos la información ahora de la costa atlántica. Luis Manuel Madero.
0: Mil gracias a usted, René. Pues sí, aquí ayer se inauguró una nueva estación de bomberos en Boca Grande. Dicen que es una moderna infraestructura que fortalecerá la capacidad operativa del cuerpo de bomberos y mejorará los tiempos de respuesta en una de las zonas más estratégicas y concurridas del distrito, como es la zona turística de Cartagena y la zona insular. Esta nueva estación de bomberos estará habilitada con 4 pisos y toda una dotación especial para atender cualquier emergencia que se presente en la ciudad de Cartagena. También destacarles que el alcalde Dumec Turbay Paz solicitará al Consejo Distrital la autorización para el uso de vigencias futuras para asegurar la ejecución de varios proyectos estratégicos que buscan acelerar la transformación de la ciudad. Entre esos proyectos están la construcción de los alcantarillados para Tierra Baja y Manzanillo del Mar, son 2 corregimientos, y los acueductos para Barú y Tierra Bomba, que es zona insular. Nuestros corregimientos y veredas, así como la zona insular, merecen vivir de una forma más digna y dejar atrás esos años en los que fueron abandonados a su suerte, ha dicho el señor alcalde de la ciudad de Cartagena, Dumec Turbay Paz.
17: Bueno, Luis Manuel, detengámonos un poco en esa situación que nos comentó usted con la empresa Veolia. ¿Cómo se está afectando a la ciudadanía con la prestación de este servicio? ¿Y qué soluciones? Ustedes, el gremio periodístico en Cartagena, ¿cómo valora el anuncio de la creación de una empresa distrital, es decir, de una empresa local? ¿Cómo se recibe eso?
0: Pues, hombre, pues definitivamente la empresa Aguas de Cartagena con su operador Veolia, pues viene afrontando unas críticas situaciones en cuanto al servicio de agua potable. Se dice que las algas que vienen del canal del dique, donde se surte la ciudad con agua cruda, pues están afectando la distribución en los diferentes sectores de Cartagena. Es más, en estos momentos estamos viviendo unos racionamientos de casi 10 horas diarias por sectores en la ciudad de Cartagena. Esto con la finalidad de abastecer a la ciudad por sectores y no que X o Y sector de la ciudad se vea más afectado con el racionamiento de agua, porque se dice que la planta de tratamiento no está trabajando al máximo para cubrir toda la ciudad. Y esto lo está tomando el señor alcalde como una mentira piadosa por parte de la empresa Aguas de Cartagena para obligarlo a él, como alcalde, a que le invierta más a el acueducto de la ciudad. Y entonces es donde se viene el dilema de si puede seguir, debe seguir la empresa Veolia en la ciudad de Cartagena o si se cambia por una empresa como quiere ahora hacerlo el alcalde, una empresa local. Aquí existió en años anteriores la empresa municipal de empresas públicas municipales que atendía acueducto y alcantarillado al igual que ahora con este privado, pero parece ser que con el privado, especialmente Veolia, no se están dando las cosas como deben ser en Cartagena de Indias. Yes.
17: Luis Manuel, la creación de una empresa nueva implica mucho más que plata, mejor dicho. implica selección de personal, implica unos procesos administrativos. ¿Cree usted, conociendo el funcionamiento de la ciudad, que en lo que le queda al alcalde o lo que le queda a todos los alcaldes, porque a los alcaldes les queda año y medio de trabajo, así de sencillo, se puede poner en marcha, implementar y en el mediano o largo plazo sea una solución?
0: Mire, el alcalde Duque Turbay Paz ha dicho que él está preparado para eso, que ya ha adelantado ciertas gestiones, ha adelantado ciertos convenios con algunas otras empresas y dice estar preparado para eso. Pero hay entonces otra situación, y es que el contrato actual con la empresa Veolia fue prorrogado por una administración anterior por 15 años, y de esos 15 años faltan 8 para vencerse ese contrato. Por eso también se está haciendo el análisis jurídico de este contrato con la empresa Veolia, a ver qué posibilidades hay de suspender unilateralmente el contrato y no se vea el distrito de Cartagena afectado con indemnizaciones o algo por el estilo, que, como usted mencionaba hace algunos minutos, traería más consecuencias económicas para el distrito de Cartagena. Todo esto se está analizando. De pronto es una ligereza del señor alcalde decir que va a finalizar ese contrato con la empresa Veolia si no se hacen concienzudamente los análisis jurídicos alrededor del contrato.
17: Claro, e independiente de los asuntos económicos, Luis Manuel, pues pensaría uno que la intención también es lograr un acuerdo para lo fundamental, que es la prestación del servicio en forma eficiente.
0: Completamente. La idea es que la ciudad no sufra con el servicio de agua potable, porque es que en Cartagena en estos momentos hay sectores que tienen hasta 2 y 3 días sin el servicio, incluyendo el sector turístico, que usted sabe cómo afecta entonces al turismo. Entonces, eso debe ser definido, aunque hay una suspicaz, podríamos llamarlo así, una suspicaz atención, porque es que no se explica uno cómo el señor alcalde, siendo el presidente de la Junta Directiva de Aguas de Cartagena, no tuviese esta información de tiempo atrás y ahora él se siente engañado por las directivas de la empresa Veolia.
17: Bueno, Luis Manuel, vamos entendiendo mejor el asunto. Mire la ventaja, Luis Manuel, de tener más espacio para las ciudades, porque entendemos, podemos hacer preguntas, podemos hacer proyecciones sobre lo que puede suceder en una ciudad tan emblemática como es Cartagena, con una situación tan de primera necesidad como el servicio del agua. Mil gracias, Luis Manuel Madero. Seguimos.
0: Gracias a ustedes. Y bueno, no sé si ya por la hora nos despedimos o continuamos con más informaciones desde Cartagena.
17: Continuemos, porque vamos a tener un invitado más adelante. Estamos en modo político y vamos a tener un invitado de política muy interesante, y seguramente usted con sus preguntas y su intervención refleja lo que se piensa en la costa. Son las 8 de la mañana, 38 minutos. Se refirieron un nuevo golpe a la delincuencia por parte de las autoridades de Bogotá. Estuvieron hablando con los colegas periodistas, tanto el secretario de Seguridad, el doctor César Restrepo, como el comandante de la Policía Metropolitana. Escuchemos inicialmente lo que dijo el secretario de Seguridad, César Restrepo.
1: Sigue concentrada en los principales fenómenos de la ciudad. Uno de los fenómenos que más nos preocupa es el hurto de motocicletas, en el cual el hurto por alado es la modalidad más común. El crecimiento exponencial, el crecimiento desmedido de la cantidad de motocicletas que ha habido en la última década en las ciudades en Colombia, ha hecho que la infraestructura y los servicios que sirven a ese medio de transporte, pues no hayan entrado acompasados con el uso de la motocicleta. Y, por lo tanto, hay una pésima costumbre de los usuarios de motocicletas, que es dejarlas parqueadas en la calle, digamos, en cierta forma de abandono, se van a hacer sus cosas, y cuando vuelven ya no hay motocicleta, se la llevaron los ladrones. ¿Por qué se las llevan con tanta facilidad? Primero, porque básicamente al dejarla en la calle la dejan en estado de abandono, y segundo, porque el circuito de comercialización de motopartes robadas es un circuito muy robusto, y es un circuito muy robusto porque los usuarios de motocicletas no son cuidadosos, no tienen la visión de que el consumo de motopartes, el uso de motores no talleres no autorizados y en general la cadena de servicios informal o ilícita de motocicletas es el principal motor del robo de motocicletas por al lado. Entonces, en esa...

0: logra desarticular el grupo delincuencial común organizado a los institutos. Tras un año de investigación de la seccional de investigación criminal, realiza 5 diligencias de allanamiento en las cuales captura 5 delincuentes en las localidades de Engativá y Suba. Estos delincuentes aprovechaban el descuido de los ciudadanos al dejar sus motocicletas al frente de sus casas o en vía pública y mediante la modalidad de alado hurtaban estas motocicletas. La mayoría de los hurtos fueron en las localidades de Suba, Usaquén, Barrios Unidos, Engativá. Una de las personas que más generaba este delito tenía medida de aseguramiento consistente en medida de domiciliaria desde 2023 por tráfico de estupefacientes. Estos delincuentes utilizaban diferentes herramientas como pesas, plumas, para violentar el switch de la motocicleta, el encendido, y posteriormente poder hurtar la motocicleta, normalmente motocicletas de media y alta gama. Es de resaltar que entre los capturados está alias Castro, esta persona cabecilla del grupo delincuencial, quien coordinaba el actuar criminal y así utilizaba los medios para que otros delincuentes salieran a generar estos hurtos. Además, él había sido capturado en el año 2018 por el delito de hurto y había pagado 3 años de condena. Alias Caterín coordinaba a los integrantes para que salieran a cometer estos hurtos y asimismo dejaban las motocicletas en parqueaderos, casas, y también ella coordinaba los delitos por las transacciones comerciales de esta modalidad. Alias Fideo, al momento de los allanamientos, intentó escapar, pero posteriormente lo capturamos. Él también había sido capturado por el delito de tráfico de estupefacientes junto a alias Cano. Eran quienes salían e intimidaban y asimismo generaban el hurto. Alias Wilson, compañero sentimental de Alex Caterín, fue capturado en flagrancia por el delito de tráfico de estupefacientes y cuenta con antecedentes o anotaciones por delitos como concierto para delinquir, hurto, tráfico de estupefacientes, porte ilegal de armas. En los allanamientos encontramos un revólver calibre 38, municiones, una placa de una motocicleta que estaba reportada como hurtada y diferentes herramientas utilizadas para el hurto de las motocicletas.
1: Bueno, ahí está, otro golpe contundente a las bandas que roban motocicletas. Es impresionante en Bogotá, igual que en muchas ciudades, la cantidad de motocicletas que hay, y lógicamente pues eso genera más inseguridad, pero ahí hay un golpe contundente contra esas bandas delincuenciales. Don Andrés.
2: Hay noticia de última hora. ¿Recuerdan ustedes el caso de Valeria Afanador, la niña que murió en su colegio en Cajicá? Bueno, la fiscalía imputará a 2 docentes por su muerte en Cajicá. El ente investigador confirmó que formulará la imputación por el delito de homicidio culposo contra 2 integrantes del personal educativo del gimnasio campestre Los Laureles en la población de Cajicá. 9 meses después de la desaparición de Valeria Afanador y el hallazgo de su cuerpo en el Río Frío, la Fiscalía General de la Nación dio a conocer que imputará estos cargos a 2 personas del colegio.
1: Bueno, antes de ir con Ábaco, le cuento que todo indica que esta noche el señor presidente de la República no presentará a los colombianos las pruebas de lo que él llama fraude. Por lo pronto, a las 8 de la mañana, 45 minutos, saludamos a Juan Carlos Buitrago porque entramos con este apartado especial para los temas de Ábaco. Juan Carlos, bienvenido.
3: Germán, Andrés, buenos días, qué rico estar con ustedes. Y hoy, Germán, vamos a hablar de bono demográfico, de transición poblacional, de la transición que está pasando hoy en Colombia. Pero antes, Germán, vamos a dar las gracias. Hace días no damos gracias y van llegando donaciones y más empresas se van vinculando gracias a esta alianza tan bonita que tenemos. Miren, RCN realizó una importante donación de 51 cámaras de seguridad, 21 detectores de humo, componentes adicionales que nos sirven a los bancos de alimentos de Colombia. Gracias a RCN por esa donación. Galletas Noel hizo una donación especial.

0: espectacular, 4.000 kilos de alimentos variados a nivel nacional que se van para diferentes bancos de alimentos del país, gracias a Galletas Noel. BSN hizo una gran donación de 1.500.000 sachets de micronutrientes. Estos son como unos sobrecitos en polvo de micronutrientes. También se distribuyen en todo el país. Muy importante, Germán, para la nutrición de los niños en Colombia. Gracias, BSN. Y Yara realizó en febrero una donación de 35 toneladas de abono que se fueron para el Banco de Alimentos de Pasto para fortalecer nuestro programa de recuperación de excedentes agrícolas. Los agricultores, Germán, nos donan frutas y verduras que no van a lograr vender, pero nosotros, gracias a Yara, les vamos regalando también abono que les ayuda a los agricultores. Entonces, quería arrancar, Germán, agradeciendo. Germán, Andrés, si yo les digo, Colombia está transitando, está en este momento en su bono demográfico, ¿qué creen ustedes que se les ocurre que es bono demográfico? ¿O les doy pistas?
1: Pistas, por favor.
0: Muy bien, cada vez están naciendo menos niños en Colombia. Cada vez, digamos que hoy en Colombia está más gruesa, la pirámide poblacional se está transformando. Antes la base de la pirámide era muy grande, nacían muchos niños, ahora nacen menos niños. Entonces hay más personas en edad productiva. ¿Qué le pasa al país si tenemos muchas más personas en edad productiva y menos personas dependientes, menos niños y menos adultos mayores que no pueden trabajar? ¿Qué le pasaría al país?
1: ¿Qué le pasa al país? Sufre un estancamiento económico, además del demográfico.
0: Bueno, entonces ahí el bono demográfico, Germán, es precisamente eso. Hay una transformación de la pirámide poblacional. Van naciendo menos niños, la pirámide, digamos que en su base se va poniendo más pequeño, pero por un periodo transitorio de tiempo, transitorio, la población en edad productiva se pone más grande. Eso es lo que está pasando hoy en Colombia. Ojo que algunos países de Europa, ustedes ya lo han visto, algunos países ya súper desarrollados, pues tienen más población, digamos, en la tercera edad. Colombia todavía no ha llegado allá. En Colombia tenemos más población entre los 15 y los 64 años. Y eso se llama bono demográfico. Es una etapa temporal en la que la población en edad de trabajar entre 15 y 64 años es mayor que la población dependiente. ¿Qué pasa cuando tenemos mucha gente que puede trabajar? Pues esto es un, digamos que es un momento muy importante porque es una ventana de oportunidad. Al tener más personas que están generando ingresos, menos dependientes en el hogar, aumenta el ahorro, aumenta el consumo, lo que impulsa el Producto Interno Bruto per cápita. Entonces, este es el momento, y eso lo estamos viviendo Germán y Andrés en América Latina, donde tenemos más gente que puede trabajar y entonces el país se puede desarrollar. Es el momento de fortalecer los sistemas de pensiones, es el momento de fortalecer los sistemas de salud, es el momento de fortalecer la economía de los países. Disminuyen los niños que van naciendo y se pone más gruesa la pirámide poblacional en el centro, más personas jóvenes, más personas adultas trabajando. Pero esto, digamos que tenemos un gran reto, Germán y Andrés, y es que aunque eso está pasando en Colombia, aunque eso está pasando en América Latina, pues tenemos un fenómeno que hace que no estemos aprovechando esta oportunidad al máximo. ¿Cuál es ese fenómeno? Lo hablamos en este programa todos los días. Tenemos, Germán y Andrés, desnutrición crónica. Está aumentando la desnutrición crónica en América Latina. Logramos bajar el porcentaje de niños con desnutrición crónica hasta el 11.9% en el 2020 en toda América Latina y volvió a aumentarse desde el 2020 la proporción de niños con desnutrición crónica. Hoy estamos en 12.4%. Aquí los que nos están viendo también en redes sociales y están viendo la transmisión, vemos el mapa del mundo. América Latina tiene 12.4% de niños con desnutrición crónica. África, pues tiene una prevalencia gigante, 32% de los niños, el sudeste asiático, 32% de los niños con desnutrición crónica, pero Colombia, específicamente América Latina, en promedio 12% de los niños. Hay un fenómeno, Germán y Andrés, del bono demográfico y de la pirámide poblacional que nos preocupa mucho a los que nos dedicamos a estudiar estos temas de desnutrición. Miren, van naciendo menos niños y les voy a dar datos concretos. En el 2016 nacieron en Colombia 647 mil niños, en el 2016. 9 años después, 2025, nacieron 433 mil niños en Colombia. Miren, pasamos de que nacieran un año 647 mil niños a 433 mil niños. decir, 210 mil niños menos están naciendo en Colombia si lo comparamos con hace 10 años. El problema es que no ha bajado la desnutrición crónica, antes está empeorando. Entonces, el año pasado nacieron en Colombia 433 mil niños, pero el año pasado ya teníamos en Colombia 427 mil niños con desnutrición crónica. Todo esto para decirles, están naciendo menos niños en el país, pero la proporción de niños con desnutrición crónica se mantiene y tenemos hoy en nuestro país, oiga este dato Germán, 5.204.000 personas que tuvieron hambre en su primera infancia, que tuvieron desnutrición crónica en su primera infancia y hoy son menos inteligentes. Repito, hoy en Colombia tenemos 5.204.000 personas, el 10% del país tiene el cerebro más pequeñito porque tuvieron hambre en su primera infancia. Si no hacemos nada, porque esta enfermedad está empeorando, está aumentando esta enfermedad, en 10 años vamos a tener 5.909.000 personas con el cerebro más pequeñito, menos productivas, menos inteligentes, porque tuvieron desnutrición crónica. Todo esto, Germán y Andrés, para decirles, tenemos una oportunidad como países de América Latina donde se está cambiando la pirámide poblacional, pero necesitamos, para aprovechar esa oportunidad, alimentar bien a los niños para que esos niños tengan más neuronas, más capacidades y cuando sean productivos, pues que puedan trabajar y puedan aumentar los ingresos de sus familias, aumentar los ingresos y el desarrollo del país. Termino con lo siguiente. Tenemos que ser capaces de eliminar la desnutrición crónica porque es la única manera de eliminar la pobreza. Hay una cosa, Germán, que se llama transmisión intergeneracional de la pobreza. Un niño que crece con el cerebro más pequeñito cuando es adulto, pues va a tener un trabajo muy básico, no se va a ganar ni siquiera el mínimo, va a ser un adulto que va a vivir en un entorno de pobreza. Sus hijos no se van a alimentar bien, posiblemente van a tener la misma enfermedad de desnutrición crónica, sus nietos igual. Entonces la transmisión intergeneracional de la pobreza es un fenómeno que se hereda y que lo tenemos que eliminar alimentando bien los niños. Por eso los quiero invitar, los que están conectados en las redes sociales, los oyentes que miren el video y los que nos están escuchando, que escuchen esta historia de Sofía y María. Vamos, Master, si me ayudan con el video de Sofía y María, por favor.
2: Son compañeras de clase. Sofía tiene 5 años, pero parece de 3. Su talla es inferior a la esperada para su edad. Tiene desnutrición crónica infantil, una condición que desarrolló en sus primeros años de vida y que afecta a su futuro. Al igual que Sofía, 392 mil niños menores de 5 años tienen desnutrición crónica en Colombia. El 90% del cerebro de Sofía se formó en los 5 primeros años de vida. Como Sofía no se alimentó bien desde la gestación, sus neuronas no se multiplicaron y no se conectaron adecuadamente. Está demostrado que los niños con desnutrición crónica van a tener en promedio 14 puntos menos de coeficiente intelectual, 5 años menos de escolaridad y 54% menos ingresos en su vida adulta.
3: La evidencia científica es contundente. Hoy en Colombia, 5.204.000 personas son menos inteligentes y más pobres porque tuvieron desnutrición crónica en su primera infancia. Sus efectos limitan el desarrollo social y económico del país. Esta enfermedad bajó un 11% el Producto Interno Bruto de Colombia. Las empresas en Colombia dejan de vender al año 17 billones de pesos porque tienen en sus nóminas personas que tuvieron desnutrición crónica en su primera infancia. Los hijos de Sofía posiblemente van a tener desnutrición crónica infantil y los hijos de sus hijos también. La transmisión intergeneracional de la pobreza es un fenómeno que se puede evitar con políticas que prevengan la desigualdad desde el origen. Es hora de actuar. Combatir la desnutrición crónica infantil requiere del compromiso del Estado, del sector privado y de la sociedad civil. No se puede esperar un segundo, un minuto, un día más. Todos juntos debemos poner nuestros recursos y capacidades para que los niños de Colombia crezcan cada vez más saludables, más inteligentes y más felices.
0: Así es, Germán, la invitación es a que trabajemos todos juntos, que busquen todos los oyentes a los bancos de alimentos de Colombia, www.abaco.org.co, para que nos juntemos y cada uno ponga un granito de arena para que los niños de Colombia crezcan más saludables, más inteligentes y más felices.
1: Pues que así sea y que esta pieza didáctica e informativa pase a ser solamente una referencia o que tenga que ser reevaluada, que tenga que ser editada. en el momento que logremos entre todos bajar todos esos índices y cambiar estas conductas y estos comportamientos, especialmente las generaciones futuras. Mil gracias, Juan Carlos.
0: A ustedes, abrazos. Chao, chao.
1: Bueno, sí, señor. Son las 8 de la mañana, 56 minutos. 8:56 minutos en la Unidad Nacional de Gestión del Riesgo de Desastres. Están hablando esta hora sobre la temporada de ciclones tropicales. Vamos a estar pendientes ya cuando haya un boletín de prensa consolidado para compartir con ustedes. Don Alejandro, ¿qué es lo que se dice? Y don Andrés, de lo que va a anunciar el presidente de la República en las próximas horas.
4: Bueno, Germán, intentaré hacer un resumen. Es un tuit bastante largo, son aproximadamente yo creo que unos 20 párrafos, donde describe el presidente Gustavo Petro pues todo lo que lleva esta denuncia que ha hecho de un posible fraude. Bueno, dice que el registrador se negó permanentemente a entregarle el código de fuente, que era el requisito básico de transparencia electoral. Indagando y gestionando pues por otros lados o por otras fuentes, pudo constatar que la registraduría no tiene control del software, como ya anteriormente la había mencionado. ¿Por qué? Porque pues dijo que el software fue modificado dos veces en tiempos que no estaban permitidos. El primer movimiento de ellos fue el 26 de mayo del 2026 a la 1 y 21 de la tarde y el segundo a las 7 y 21 de la noche. Esas son las dos modificaciones que, según lo que argumenta el presidente Gustavo Petro, ya estaban fuera de los tiempos límites. La modificación consistió en modificar el censo electoral y el número de puestos, como también el de las mesas. Ahí cita al diario El Tiempo, que dice que logró descubrir solo la modificación de las mesas, más no el tema del censo electoral. Dice que el censo oficial eran 41.421.973 votantes. Esta cifra fue cambiada en el software de los hermanos Bautista el 26 de mayo, o sea, fuera de los plazos, con ya una sumatoria de 42.307.373 votantes. Ahí cabe la denuncia. Y dice que las mesas oficiales que ya estaban inscritas eran 120.527 mesas. Pero en DiviPol, de los hermanos Bautista, quienes son los encargados del tema del conteo, preconteo, hay 122.020 mesas, una diferencia de 1.493 mesas adicionales que posiblemente hasta esta altura o hasta este momento no han sido escrutadas. En el conteo de los hermanos Bautista, porque lo referencia frecuentemente en su comunicado, aparecen 5.300 mesas con más de 300 votos durante la jornada electoral, que es la cifra que máximo pueden votar en las horas que está abierta las urnas, es decir, desde las 8 de la mañana hasta las 4 de la tarde. Pero dice que en muchas de estas mesas se contó que habían más de 700 votos, o sea, doblaban la capacidad permitida. Sí. En esas mesas es donde se ubica la ventaja. Acá es donde destaca. Ahí en esas mesas es donde se ubica la ventaja de 635.000 votos con los que Abelardo de la Espriella supera a Iván Cepeda. Dice que entrega el dato completo de las 5.300 mesas. Es decir, no solamente está hablando en su denuncia de que hay más de 800.000 cédulas que aparecen fuera de los tiempos establecidos, sino que también hay mesas que notificaron cuando no tenían que notificar, que cambiaron en los tiempos no establecidos jurados de votación y que adicional a eso todo parece un rompecabezas que encaja en el conteo de los hermanos Bautista.
1: Bueno, ¿cómo la ve, don Andrés?
5: Yo tengo dos preguntas, Germán. La primera, si el señor presidente de la República tenía esta información desde el 26 de mayo, ¿por qué no la dio a conocer antes de las elecciones?
1: Bueno,
5: Mi segunda pregunta. Sí. Si el señor presidente de la República no tiene, o por lo menos el Estado, acceso al código fuente, ¿cómo sabe las modificaciones del software?
1: Bueno, sobre la primera le voy a responder lo que yo entendí del contexto que nos presentó Alejandro. Las modificaciones se hicieron el 26, o sea, sí. el miércoles o jueves de la semana pasada.
5: ¿Sí? El 26, sí, señor.
1: Viernes de la semana pasada.
4: Ah, no, permítame, corrijo. El 26 es el martes de la semana pasada.
1: Por eso decía, martes o miércoles de la semana pasada. El asunto es que en ese día fue que se hizo, pero no, según lo que yo entendí, insisto, Alejandro me corregirá, En ese momento se hizo esa maniobra, para no decir otro calificativo. Pero el resultado sí se vio el pasado domingo. Yo lo entendí así.
5: Pues claro, obviamente sale el presidente de la República cuando se anuncian los resultados a decir que hubo este fraude, este supuesto fraude, ¿cierto? Con los datos, dice, voy a entregar los datos, es decir, que él ya los tenía, o ya le habían informado por lo menos que existía
1: ese
5: fraude.
1: Sí, claro,
5: claro. Pero lo que me llama la atención es que si él no tiene acceso, por lo menos el Estado, al código fuente, ¿cómo sabe de esos fraudes?
1: Pues entiendo que el código fuente, nosotros lo dijimos aquí, se le entregó oportunamente a la Procuraduría y a la Registraduría. Eso es algo de lo que difundimos aquí.
5: Correcto, entonces se supone que la Procuraduría debería haber anunciado esto, si existía esta violación, ¿cierto? En su momento haber dado un comunicado de prensa y decir que había estas anomalías o irregularidades o supuestas irregularidades ese día 26 de mayo. ¿Por qué esperar solamente hasta hoy, 2 de junio, sobre las 7 de la mañana a lanzar la denuncia?
4: Lo que pasa, o lo que interpreto es que él comenta fecha y hora de esas modificaciones como para dar el contexto de que se hizo fuera de los tiempos establecidos, más no dice que desde el 26 de mayo tenga esa información.
1: Pero el resultado sí se vio el 31. Insisto, si le entendí bien lo que dice Alejandro.
4: Y
1: sí,
4: por lo que entiendo, su denuncia no va tanto de lo que se ha hablado en la prensa de dónde salen esas más de 800.000 cédulas, sino que él dice que se inscribieron fuera del tiempo legal.
5: Ok, entiendo.
4: No va tanto de... Porque esa la pregunta hasta hoy era esa. ¿De dónde salen esas más de 800.000 personas? Parecía que sí existían en el censo electoral, pero esas 800.000 cédulas se escribieron fuera de los tiempos límites que se tenían para esta primera vuelta.
1: Bueno, pues ya conociendo esto, ya tanto la Registraduría Nacional del Estado Civil como el Consejo Nacional Electoral, y no sé si ahí intervenga la Fiscalía, la DIJÍN, no sé, no tengo idea, también deben estar trabajando en el asunto. Esperemos que en horas de la noche el presidente de la República pues precise esta situación con más detalles. Pero de todas formas resulta muy difícil de entender cómo desde todos los ojos puestos sobre las elecciones nadie se percató de esta situación. Entonces, insisto, esperemos la declaración extensa del presidente de la República y la respuesta que den. Seguramente también puede suceder que antes de que el presidente hable esta noche se conozcan las respuestas desde la Registraduría Nacional del Estado Civil. El asunto es que seguimos con ese manto de duda. Seguimos con el propio candidato Iván Cepeda, que le ha restado importancia a presuntas irregularidades. Pero bueno, como hemos dicho, seguramente el presidente de la República, por ser quien es, tiene información privilegiada. Saludamos a esta hora, 9 de la mañana, 4 minutos, al representante a la Cámara por el Departamento del Huila, el doctor Julio César Triana. Representante, yo le voy a decir coloquialmente paisano, ¿cómo le ha ido?
6: Oiga, Germán, qué gusto saludarlo, y se acerca el San Pedro, lo espero en el Huila.
1: Vamos a ver,
6: está ahí mismo.
1: Uy, bueno, vamos, internamente hablamos.
6: Bueno, hay sin azúcar, ahora hay uno sin azúcar.
1: Sí, sí, sí.
6: Es una versión buenísima.
1: Así.
6: No afecta tanto al otro día.
1: Usted está muy bien dateado, representante Julio César Triana. Representante, todo indica que el presidente de la República va a entregar esta noche detalles de lo que pudiéramos llamar, para ser cuidadosos en nuestras palabras, un presunto fraude en las elecciones. ¿Cuál es la visión suya y de paso también lo que se dice, lo que se piensa desde Cambio Radical?
6: Pues mire, déjeme darles la versión mía, porque digamos, en la versión mía lo que le puedo decir es lo siguiente. En Colombia hubo delegaciones, alrededor de 150 delegaciones internacionales acompañando el proceso electoral. Y tuvimos observadores internos y externos, o sea, entre nacionales e internos, alrededor de 16.000 personas cuidando, protegiendo las elecciones. y todos, no ha habido uno solo, han coincidido que el proceso electoral en Colombia es confiable y es transparente. Lo que ha hecho el presidente, que inicio diciéndole, Germán, es una abierta participación en política, pues es cuestionar un proceso electoral que él debería respaldar, que él debería acatar y aceptar, porque resulta que la autoridad electoral en Colombia no es el presidente de la República ni el partido de turno. La autoridad electoral o la entidad encargada para tales fines es la registraduría y en su defecto el Consejo Nacional Electoral, que como lo escuchamos junto con el procurador y el contralor, han avalado las elecciones del pasado domingo. Por eso estamos ansiosos de cuáles son las pruebas que tiene, pero también creemos que es momento de aceptar resultados, que es momento de dar garantías, y ojalá el presidente y el gobierno así lo entiendan.
1: Bueno, representante, vamos al diálogo con nuestros periodistas. Iniciamos en Cartagena con Luis Manuel Madero.
7: Doctor Julio César Triana, el partido Cambio Radical para esta primera vuelta pues estuvo prácticamente dividido en cuanto a sus integrantes en apoyo a una u otra candidatura. Para la segunda vuelta, ¿hay mayor unidad del partido Cambio Radical para X o Y candidato?
6: Manuel, lo que usted ha dicho en principio es cierto. Nosotros dimos libertad porque una parte de congresistas estuvieron con Paloma y otra parte estuvimos con Abelardo de la Esprilla. En esta ocasión, de manera autónoma, sin concertar, sin reuniones, sin pedir nada a cambio, tomando la decisión el mismo día de las elecciones y atendiendo algo que había siempre dicho Germán Vargas Lleras, y es: hay que respaldar quien vaya a ser el competidor de la continuidad de Petro en el poder. El partido, de manera monolítica, Manuel, unidos estamos todos con la candidatura de Abelardo de la Esprilla. Repito, sin nada a cambio, simplemente siendo coherentes. Este es un partido de oposición al gobierno Petro, y el único opositor claro en el debate electoral al gobierno Petro, concretamente a la presidencia, es Abelardo de la Esprilla. Por eso, siendo coherentes con lo que hemos hecho 4 años, estamos unidos todos en torno a Abelardo de la Esprilla, la presidencia de Colombia.
1: Está muy claro el mensaje, muy claro el mensaje. Más noticias, más preguntas en esta ocasión desde Medellín, John Freddy.
8: Así es. Bueno, con los buenos días todavía, representante Triana. Ayer vimos las declaraciones del candidato Cepeda, invitando al debate de la Estrella referente al uso de la cuestionada camiseta de la Selección Colombia. La Federación aclaró que cualquier ciudadano puede pues adquirirla y usarla libremente, y en eso estamos claros. Pero ¿cómo no asociar dicha prenda a un partido político, en este caso el de la Estrella, como ha sugerido el candidato Cepeda, doctor Triana?
6: Pues bueno, no sé si ayer vieron ustedes, pero le cuento un poco. Ayer yo participaba en un debate en Revista Semana, y entonces fue cuando tan salió el pronunciamiento de Cepeda. Entonces yo me permití recordarle al doctor Cepeda y a todos los colombianos con unas fotos del presidente Petro hace 4 años con la camiseta de la Selección Colombia, pero con letreros publicitarios que decía campeones en la primera vuelta o en la primera vuelta a campeones. En fin, cuando el partido de ellos utiliza la camiseta, que es un símbolo de unidad nacional, que nos une, que nos genera alegría, es bueno. O cómo olvidar que hace unos mesecitos María José Pizarro y todos ellos promovían usar la camiseta de la Selección Colombia para salir a votar el 8 de marzo. Y entonces ahora, porque quienes estamos con Abelardo de la Estrella salimos el domingo a votar con la camiseta de la Selección Colombia, se nos cuestiona, casi que se nos prohíbe. Y le digo una cosa, yo lo advierto, no solamente como abogado, sino como congresista, miembro de la Comisión Primera: no existe norma alguna en el momento para que esta prohibición se dé. La camiseta de la Selección Colombia está regulada por la federación, y si se usara con fines comerciales distintos a los de la federación, lo que habría sería un conflicto ante la Superintendencia de Industria y Comercio, tal vez. Pero si uno la usa, como la usé yo el domingo, sin ningún letrero, la que compré, incluso me cuestionaron porque tenía la viejita, hoy voy a ir a comprar la nueva, y me quedó un tris apretada, entonces me estaban diciendo, oiga, compre camiseta, hoy compraré la nueva, y ahora voy a llegar al Congreso y me la voy a poner, y me la voy a poner, y voy a estar hoy en el Congreso de Colombia con la camiseta, porque es mi amor por Colombia, es mi amor por la patria, mi amor por la selección, porque estamos pre a un mundial, y porque el hecho de que la lleve, lo que significa es que yo definitivamente hago lo que sea por Colombia.
1: Bueno, ya vamos a tener oportunidad de conocer, representante, las cuentas que le han hecho ustedes los viajes al exterior del presidente de la República. Antes, vamos con nuestro compañero Andrés Muñoz desde Cali.
5: Representante Triana, ¿estaría dispuesta la bancada de Cambio Radical a apoyar la decisión del posible presidente, obviamente, Abelardo de la Espriella, en un momento dado de acabar con la JEP?
6: Mire, ese tema, oiga, es una pregunta porque nosotros en el pasado la hemos defendido. Muy buena pregunta, y pregunta para ponerme en aprietos. Nosotros en el gobierno Duque defendimos la JEP. Cuando el gobierno Duque planteó acabarla, como partido nos juntamos con el Partido Liberal para defender la JEP y darle continuidad a los acuerdos de paz, porque la JEP es un hijo de los acuerdos de paz de La Habana. Yo creo que como partido haríamos una profunda revisión. No solamente se trata de acabarla, sino también de revisar cuáles son los avances de la JEP, cuáles son los avances a la fecha. Repito, nosotros hace 8 años la defendimos para que no la acabaran. 8 años después sí tenemos la autoridad moral para decir cuáles son los avances, cuál es el aporte de la JEP, cuál es el cumplimiento en torno a los acuerdos de paz de la JEP. Y a partir de ahí, como bancada, seguramente tomaríamos una decisión.
1: Bueno, ahora sí, representante, cuéntenos, según ese seguimiento que ustedes han hecho, ¿cómo ha sido la actividad viajera del presidente de la República?
6: Pues hace unas semanas atrás, con mi equipo de UTL, que son un poco pelados, superpilos, trabajadores y dedicados, nos pusimos a hacer una investigación de los viajes del presidente durante lo que lleva su gobierno. Lleva alrededor de 11 meses, 10 meses y medio para ser concreto, pero creo que con el último nos acercamos a los 11 meses. Entregamos las cifras, en este momento no las recuerdo perfectamente, de lo que le ha costado eso al país, pero lo curioso es que cuando uno coge cada viaje y lo traslapa para ver si se logró un convenio internacional, mejorar nuestro comercio, los productos agrícolas, abrir fronteras, lograr ayuda en materia de seguridad y tecnología para la fuerza pública, nada de eso ha pasado. El cuestionamiento que hemos hecho es que estos viajes han sido para promover la ideología del presidente Petro. Son unos viajes donde él va a contar su ideología, va a contar su ideología y va a opinar sobre problemas internacionales, de tal suerte que le puedo decir que si hay un mandato donde esos viajes hayan sido improductivos y le hayan generado costos al país en un momento tan difícil para la economía pública, para las finanzas públicas, han sido los casi 11 meses de viajes del presidente Petro.
1: Bueno, pues está muy claro también ese mensaje, doctor Julio César Triana. Alejandro Cortés le va a formular la última pregunta de este contacto por el que le agradecemos, representante.
4: Representante Triana, preguntarle por su opinión, porque esta mañana ya conocimos el comunicado oficial por parte de Cambio Radical de que aceptan la renuncia del doctor Germán Córdoba Ordóñez como director nacional de esta colectividad. Si nos puede dar un balance de lo que fue el trabajo del doctor Ordóñez en ese cargo y qué viene para elegir al nuevo director de Cambio Radical.
6: Oiga, Alejandro, gracias por la pregunta porque me permite hacerle un homenaje a una persona muy trabajadora, muy dedicada, como el doctor Germán Córdoba. El doctor Germán Córdoba, como secretario general y como director encargado durante muchos meses, no solamente fue un compañero nuestro de lucha, sino un constructor del Partido Cambio Radical. Tenemos el reto ahora de preparar una gran convención nacional, Alejandro, y es en esa convención nacional en la que se elegirá un director único y seguramente un secretario general. Pero hablemos del director único. Este partido necesita fortalecerse en las regiones. Es un partido que ha demostrado coherencia en lo que dice y lo que hace. Y por eso tenemos un momento histórico para Cambio Radical, en el sentido en que ojalá haya un gobierno distinto al de Petro, que pueda sentarse a la mesa con nuestro partido, hablar de las iniciativas legislativas que en el pasado nos han rechazado. Y por eso la convención del partido, que creería yo será en diciembre o en enero, en la que se elegirá un director único, ese director único deberá tener la capacidad de orientar el partido, liderarlo y volver a hablar de estas iniciativas y propuestas que han sido la marca de Cambio Radical en el Congreso. Porque nosotros somos un partido que propone, un partido que tiene agenda, que fue un partido preparado por Germán Vargas Lleras para siempre tener propuestas a las dificultades, para no quedarnos en la crítica. Entonces esperamos que vengan vientos de fortaleza, de unidad y especialmente fortaleza en las regiones para Cambio Radical.
1: Pues mire, doctor Triana, ha sido usted muy amable con nosotros. Internamente conversaremos para ver si hay forma de ir al San Pedro en Neiva.
6: Del doble anís. Internamente conversaremos del doble anís. Pero hay que mandarle a Alejandro, a todos.
1: Claro.
6: Ya, no solamente para usted, que eso se extienda.
4: Yo
6: repito, es sin azúcar, ¿no? Puedes estar tranquilo.
1: Bueno, doctor Julio César, mil gracias.
6: A usted, mil gracias y un saludo a quien del Congreso. Saludos del Congreso donde estoy ingresando. Mil gracias, un abrazo.
1: Que esté muy bien, muy amable. Finalizamos con esta información. Don Willy, ¿tiene compromisos comerciales pendientes? Entonces cumplámoslo, porque ya tenemos la información sobre los ciclones tropicales que van a pasar por Colombia.
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1: Finalizamos contándoles que la información que entrega la Unidad Nacional de Gestión del Riesgo, junto con el IDEAM, junto con la Dirección Marítima DIMAR y junto con la Fuerza Aeroespacial Colombiana, es que para este año se estima la formación de entre 8 y 14 tormentas tropicales, de las cuales entre 3 y 6 podrán convertirse en huracanes y entre 1 y 3 podrán alcanzar la categoría de huracanes mayores, es decir, categorías 3, 4, 5. Por eso hay que estar muy pendientes y se están anunciando talleres para conocer en detalle lo que puede suceder en San Andrés, en Providencia, en La Guajira, en Magdalena, en Atlántico, en Bolívar y por primera vez en el departamento del Cesar. La estrategia también incluye municipios cercanos a la Sierra Nevada de Santa Marta, debido al riesgo de crecientes súbitas y deslizamientos asociados a estos ciclones tropicales. También nos envían este video desde la Unidad Nacional de Gestión del Riesgo. Don Willy.
12: Se hace una estimación según los modelos climáticos de cómo podría comportarse el número de ciclones y cuál de ellos podrían alcanzar categorías altas. Para esta temporada la predicción está dentro de los promedios. El promedio histórico es que se puedan dar alrededor de 14 tormentas. En este periodo estamos esperando que se formen un promedio de tormentas entre 8 y 14, que es dentro del promedio histórico que se tiene. De 3 a 6 de esas tormentas podrían convertirse en huracanes, y entre 1 y 3 de esos podrían alcanzar la categoría de huracán mayor, es decir, categoría entre 4 y 5.
1: Bueno, pues ahí está la declaración de la directora del IDEAN, la funcionaria Gislian Echeverri, con quien hemos hablado muchas veces aquí en ACB Noticias. Con esta información cerramos nuestra emisión. Gracias a nuestros compañeros, a los periodistas en las ciudades, en Cartagena, en Medellín, en Cali y aquí en Bogotá, a los periodistas y al equipo de producción periodística y de producción sonora y audiovisual. Como siempre les decimos, feliz resto del día y nos reencontramos mañana a las 6 en punto.
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0: Son las 9:32.
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0: Son las 9:50.
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9: Son las 9:56.

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2: Son las 10 y 0 minutos.
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0: Son las 10 y 5 minutos.
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0: Son las 10 y 27 minutos.
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0: Son las 10 y 31 minutos.
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2: Son las 10 y 45 minutos.

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5: Especial, el servicio informativo Colmundo les da la bienvenida con las noticias más importantes de la hora. Les habla Arturo Vargas Mendoza. En Colombia, el presidente de la República, Gustavo Petro, declaró que mantiene sus cuestionamientos contra el proceso de la primera vuelta de elecciones presidenciales realizado el pasado 31 de mayo y aseguró que cuenta con pruebas de un posible fraude que, según afirmó, está dispuesto a demostrar ante las autoridades competentes. Petro aseguró que su decisión de revelar la información responde a un compromiso con el país y afirmó que está dispuesto a asumir las consecuencias de hacerlo. Además, señaló, abro comillas, mi compromiso con mi pueblo y el amor a mi país por el que he luchado toda mi vida hace que arriesgue todo al transmitirlo. En noticias internacionales, la Organización Mundial de la Salud, OMS, realizó una corrección de las cifras de casos activos del virus Ébola en África Central, con la cual aclara el panorama epidemiológico, pero que no modifica la preocupación que se tiene debido al brote que se sigue presentando en los países de Congo y Uganda, según datos actualizados publicados por la OMS al 31 de mayo. Se investigaban 116 casos sospechosos en la República Democrática del Congo, una cifra muy inferior a los más de 900 casos sospechosos que figuraban en los reportes anteriores. La reclasificación se da por varios casos aislados de síntomas parecidos a los del ébola, pero que resultaron en otras enfermedades sin relación con el actual brote. Y en noticias deportivas, Toros del Valle y Paisas de Medellín disputarán el título en una serie que enfrentará a los dos equipos más consistentes del campeonato y que reunirá a las principales figuras del baloncesto nacional. El conjunto caleño alcanzó la final después de superar a Piratas de Bogotá en semifinales, mientras que los antioqueños hicieron lo propio frente a Caimanes del Llano. El duelo tendrá un ingrediente especial. Mientras Toros busca convertir su gran campaña en el primer campeonato de su historia bajo su actual denominación, Paisas intentará reafirmar el dominio que ha construido en los últimos años dentro de la liga. El primer partido se realizará esta noche en Cali a las 8 en punto. Hasta aquí las noticias, el servicio informativo los espera en una hora.
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2: Familia, vamos a empezar. Alabemos al Señor con todo nuestro corazón. ¡Aleluya! Recibe alabanza para ti, Señor. ¡Vamos!
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0: aquí estamos en Chambacú Noticias hoy, martes 2 de junio del año 2026. Ayer fue el cumpleaños de Cartagena, Jaime, ¿me
1: señor,
0: decía algo?
1: Hoy cumpliría años Edgar Perea Arias.
0: Edgar Perea.
1: Sí, señor.
0: ¿Cuánto cumpliría, Jaime?
1: No sé, más de 90, Rafa.
0: Uno de los narradores deportivos de más audiencia en el país fue Edgar Perea Arias.
1: Y en el mundo.
0: Edgar Perea. Yo recuerdo una encuesta que hicieron en Barranquilla, Jaime. En uno de los juegos de la Selección Colombia, creo que fue con Alemania. ¿Te acuerdas cuando Rincón le hizo el túnel? A...
1: Por supuesto.
0: Bueno, hicieron una encuesta y Edgar Perea sacó el 97%, imagínate.
1: Dios.
0: Eso es algo inaudito. Claro que en ese tiempo la radio era la radio. Y sin embargo, Edgar Perea se lanzó a la alcaldía de Barranquilla y no pasó absolutamente nada con él. Le aplicaron el bembeo número 18. Edgar Perea.
1: Enfrentado al echar.
0: Es que definitivamente, Jaime, la política es un cuento y el periodismo es otro.
1: Así es.
2: Tendría 92 años si estuviese vivo. Si estuviese vivo, tendría 92 años.
0: Imagínate, en Bogotá había un tipo muy famoso, William Vinasco.
1: William Vinasco, che. Está narrando con caché.
0: William Vinasco se lanzó a la alcaldía. ¿Sabe qué pasó, Jaime?
1: Nada, mi hermano.
0: Quedó detrás del último. William Vinasco. Esto no es fácil. No vayan a pensar que ser político es fácil. Hay cuatro géneros humanos: hombres, mujeres, LGTBIQ+, y políticos. Los políticos son géneros humanos aparte. Esos tipos déjalo quieto porque ellos son políticos. Muchas gracias por estar con nosotros escuchando Chambacú Noticias. Gracias por esperarnos. Aquí te saludamos todo el Team World con Manny Fuente Rodríguez en la parte logística. La producción de Chambacú es de Manny Fuente Rodríguez.
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0: La carita donde se prepara las noticias, la cantera inagotable de acontecimientos, la coordina Mónica Narváez. Ella es la community manager de Chambacú Noticias. Yo soy Rafael Ruiz, el director general en Mancuerna, con la plataforma virtual chambacú.tv, bajo el pilotaje de Tefi Villa, que patrulla incansablemente las espesas selvas virtuales del planeta para depositarla en tus manos. Gracias, gracias, gracias por estar con nosotros.
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0: Bueno, Jaime, ayer la Procuraduría General de la Nación suspendió al pastor Alfredo Sade. El pastor, para que ustedes tengan idea quién es Alfredo Sade, es como un Miguel Arrázola chiquitico. No, un Miguel Arrázola por dos es la cosa. Ese pastor es un ídolo en Barranquilla, Alfredo Sade. Pero no sabe de política. Mire la barbaridad que hizo. Ayer en sus redes sociales le dijo a Petro que renunciara al presidente y a Benedetti, a los dos, y se fueran para la campaña de Cepeda, porque de lo contrario no ganarían la presidencia. Eso se llama, Jaime, inmiscuirse en temas políticos.
1: Por supuesto.
0: Y eso no lo puede hacer un gobernante. ¿Qué pasó? Lo sancionaron. Le dijeron: papa, queda por fuera de la cancillería porque usted participó en política.
1: Oh, yeah.
0: Alfredo Sade. Y la política está en su punto de ebullición. Esta mañana renunció Javier Julio Bejarano. Para nadie un secreto que va para la alcaldía. Javier Julio Bejarano. Y en esta semana, hoy es 2, bueno, antes del 10, deben renunciar los 7 secretarios de la administración distrital que tienen aspiraciones a cargos públicos, sobre todo alcaldía. 8 funcionarios de que están en el sonajero político con relación a ese tema. La política en su punto de ebullición. Jaime Huelva Navarro con nosotros. Mi estimado Jaime, buen día, ¿cómo estás?
1: Muy, pero muy buenos días, Rafa. Muy buenos días a Manny Fuentes, a Sara, que la tenemos allí aquí a nuestra derecha.
0: Sara
1: Reyes.
0: Reyes está con nosotros.
1: Bendiciones para todo nuestro equipo de trabajo. Las chicas de la parte virtual también, y Mónica, que también nos acompaña, pero que hoy está en otros cubrimientos. A nuestros amables oyentes a través de Colmundo Radio en los 620 AM, y además a quienes nos siguen y nos ven a través de todas nuestras plataformas virtuales. Saludos para todos.
0: ¿Qué te ha sorprendido, Jaime, en las últimas horas?
1: Bueno, Rafa, las declaraciones del presidente Gustavo Petro ante el tema de las elecciones del domingo. Él dice que en Colombia y en consulados, bueno, en Colombia, ciudades como Bogotá y en el departamento de Antioquia, y a nivel de los consulados, hay 5.600 mesas que no han sido escrutadas.
0: Todavía sigue Petro con
1: todavía su sigue.
0: Aunque ya Cepeda dijo que no había problema, no habían indicios de corrupción.
1: Así es.
0: Cepeda, el presidente Petro sigue parado en la raya.
1: Y dice que va a denunciar esta noche.
0: No exactamente.
1: Sé, lo hará por medios de comunicación.
0: Hoy también se anuncia un debate en una entrevista a Abelardo de las Priegas.
1: En la revista Semana.
0: En la revista Semana.
1: A las 8 de la noche.
0: Y la amargada de la periodista que tienen allí no se presente.
1: No, pero eso es indudable que ya va a estar.
0: No, pero ojalá y no se presente porque daña todo. Mire, las mujeres tienen un rostro femenino, agradable, pero esta señora da miedo. Es que cuando tú la ves parece que vieras al mismísimo demonio.
1: Uy. ¿Ah? Dios mío.
0: No, o sea, yo le tengo miedo a la señora, Jaime. Si yo viviera 3 kilómetros de ella me mudara, pues. Su impacto negativo es bastante brutal, esta mujer... que define la vida como un sancocho de amarguras cocinada a fuego lento. Trabaja en semana. Las 11:10 minutos, gracias por estar con nosotros, escuchando Chambacú Noticias. Ayer el cumpleaños de Cartagena, ahí me estuvo bacano, ¿cierto? Elegante.
1: Muchas celebraciones.
0: Muchas celebraciones.
1: Izada de bandera.
0: Izada de bandera, inauguraron bomberos. No, estuvo bien la cosa.
1: La torta en el Parque Centenario.
0: La torta, la instalaron las sesiones del Consejo. El alcalde le metió un gancho al hígado Aguas de Cartagena,
1: sí,
0: y Veolia.
1: Sí, señor.
0: Estuvo movida la cosa. Y continúa. Hicieron un pare, pero el jueves continúan otra vez.
1: Otra
0: vez las celebraciones de los 493 años de Cartagena. Lo que me extraña, Jaime, es que anteriormente la reina duraba un año, la reina popular, y ya duran 2 meses. ¿Ah? La eligen en noviembre, no mienta a noviembre. Diciembre y enero y en febrero ya abren convocatorias para las otras. Oye, por favor, dejen la mujer.
1: Y ayer estaban las candidatas a la reinado de la independencia.
0: De este año.
2: Ayer tomaron posición.
0: De este año. Oye, por favor, dejen que la muchacha por lo menos ensucie el vestido. Pero ahora ese reinado va a mil. Hoy, 2 de mayo, el registro histórico.
1: 2 de junio.
0: 2 de junio. El registro histórico, Jaime, señala que en el año 1894 murió Rafael Núñez en Cartagena. Fue uno de los presidentes más influyentes del país y principal impulsor de la Constitución del año 1886, que rigió a Colombia por más de un siglo. Además, es recordado como el autor de la letra del himno nacional de la República de Colombia. Rafael Núñez fue 4 veces presidente.
1: 4 veces.
0: Cartagenero.
1: Sí, señor.
0: Y fue el autor de la letra del himno nacional.
1: Así es.
0: ¿Quién fue el autor de la
1: música? De la música fue Oreste Síndice.
0: Oreste Síndice, exactamente. Oreste Síndice fue el autor de la música del himno. El himno nacional tiene 11 estrofas, Jaime. Pero regularmente la gente no se la sabe. Se saben de vaina el coro. ¿Ah? ¿Tú sabes alguna estrofa completa, Jaime?
1: No.
0: ¿Ah?
1: Bueno, creo que la única, la que todos cantamos.
0: El coro. El himno nacional es un himno hermoso. El pico y placa para hoy, ya aplicó en la mañana de 7 a 9, ahora va en la tarde de 6 a 8, 9 y 0. Particulares y motos 9 y 0 y taxi 7 y 8, porque taxi entró en vigencia el otro capítulo.
1: Rafa, ¿y sabes qué me gusta del himno nacional?
0: ¿Qué te gusta?
1: Que hay una mención especial al ser que dio su vida en la cruz por nosotros, Jesús de Nazaret.
0: Claro, ese himno es taquillero.
1: Cesó la horrible noche, la libertad subió.
0: ¿Y sabes cuándo se disfruta el himno nacional, Jaime? Tú estás fuera de Colombia. Qué vaina elegante. Cuando estás fuera del país, se siente más el himno nacional. Las 11:13 minutos. En este momento, Jaime, que... ¿Qué suena en las redes internacionales? ¿Cuál es la noticia que más mueve público en las redes internacionales en el planeta?
1: Bueno, mi estimado Rafa, una noticia que se ha conocido en las últimas horas. El presidente de los Estados Unidos, Donald Trump, en una conversación telefónica sostenida con el primer ministro de Israel, Benjamín Netanyahu, le dijo palabras más, palabras menos, comillas, que, para decirlo en español o más o menos vulgar, ¿qué rayos estás haciendo? ¿Qué te pasa? Todo el mundo va a odiar a Israel por lo que estás haciendo. Porque esto se debe a los ataques que Israel reanudaría en las próximas horas en contra de Beirut y el Líbano. Beirut, la capital del Líbano. Entonces, Donald Trump y Benjamin Netanyahu sostuvieron esta conversación telefónica en la que él, entre otras cosas, le dijo: si no fuera por mí, estarías en la cárcel.
0: Jaime está leyendo el sistema Braille. Jaime es ciego y todo lo lee. Por eso es que tiene la fluidez esa, Jaime, ¿cierto?
1: Así es.
0: Y Sara se queda aterrada con eso. Pero,
2: es impresionante porque nosotros no entendemos eso. No entendemos nada de lo que hay. Es impresionante
0: eso,
2: ver
0: eso
2: la
0: lo entiende Jaime.
1: Pero lo podrás aprender.
0: Exactamente. A propósito, Jaime, ¿tienes un curso intensivo hoy de sistema Braille?
1: Bueno, Secretaría de Educación, Rafa, una buena noticia. Promueve un curso intensivo que va dirigido a los docentes de la red de maestros del Distrito de Cartagena. Se inscribieron más de 100 maestros. Un curso que será virtual y que tendrá 5 sesiones desde hoy hasta comienzos de agosto.
0: Muchas gracias por estar con nosotros. Antes, Jaime, del bloque informativo, ya lo dijimos, mi estimado Manny. Jaime, antes del bloque informativo, ¿qué es lo que trina a nivel Colombia en redes?
1: Bueno, a nivel de Colombia siguen las expectativas, las declaraciones en esta oportunidad por parte de Iván Cepeda, que en las últimas horas estuvo hablando de la camiseta de la Selección Colombia, sí, y del doctor Abelardo de la Espriella, diciendo palabras más, palabras menos, que no debería el candidato utilizar la camisa de la Selección Colombia. Pero esto es un tema de debate, porque ellos incluso en las elecciones pasadas para Congreso y Cámara también las utilizaban.
2: Sí, Petro la utilizó también para su campaña. Él estuvo
1: así
2: utilizando.
1: Es.
0: No, pero el ridículo más grande son Cepeda y los asesores.
1: Sí, porque
0: le solicitaron a la Federación Colombiana de Fútbol que si eso era válido. Oye, por favor,
1: a lo que
0: denle un cantazo ahí a Cepeda y a
1: lo que, por supuesto, la Federación Colombiana de Fútbol respondió que ellos no tienen ningún tipo de injerencia, porque además esta es una entidad privada, y que a menos que se esté realizando con fines comerciales, podrían sancionarlo, pero esto es un tema.
0: No, y además eso es la Federación dijo que eso era de venta pública.
1: Claro.
0: Eso no. Denle un cantazo ahí, hombre. A todos los asesores mediocres eso que tiene Cepeda. ¿Cómo van a dejar que el tipo haga ese ridículo, hombre? Manny, tú cambiaste el cantazo ese, porque está como...
1: Ese cantazo suena.
0: Sí. Ese cantazo está como... Ahora
1: este sí. Sí.
0: Ahora sí.
1: Este sí tiene contundencia.
0: Ese sí, porque ese cantazo da como lástima. Ese es un cantazo humilde que estaba poniendo ahí, mi estimado Manny. Ahora sí... ¡Denle un cantazo a Cepeda, hombre! ¡Otro cantazo! Oye, ¿qué le pasa a Cepeda? ¿Ah? Se expone al bembeo. Se expone al bembeo, Cepeda.
2: Y en redes las personas que no están a favor de él están diciendo que van a... Y en redes las personas están diciendo que lo van a utilizar más por llevarle la contraria a Cepeda.
0: No, y ahora y el Mundial de Fútbol, oye. Es más, yo voy a comprarme 5 camisas, yo tengo una sola. Ahora me voy a comprar 5.
2: Sí, yo escuché comentarios de que no me lo había puesto y me la voy a poner simplemente para llevarle la contraria.
0: Las 11:18 minutos a nivel local, Jaime, el cumpleaños de Cartagena es lo más sonado en redes, ¿cierto?
1: Lo más sonado en redes, sí, mi estimado Rafa, pero ayer en las sesiones de instalaciones, a las sesiones del Consejo de Cartagena, el alcalde de Cartagena, Dumek Turbay, como usted dijo, le dio un gancho de derecha en el hígado a Veolia y Aguas de Cartagena, diciendo que no van más en cuanto a la distribución del servicio de agua, porque Aguas de Cartagena ha incumplido con los acuerdos, las inversiones, y que no acepta más paradas técnicas, y que además va a promover que el distrito tenga una empresa de servicios públicos 100%.
0: Eso fue ayer. Eso lo dijo el alcalde como quien dice, haciendo el B. Sabe que hay un contrato hasta el año 2032.
1: 8 años le quedan. Oye,
0: por favor.
1: Rafa, no, y eso todavía...
0: La tarde se llena de odio.
1: Pero eso tiene un... Bueno, él dijo que iba a convocar a su equipo de asesores jurídicos.
0: Sí, pero eso...
1: Pero ya él le queda poco tiempo. Con usted bien,
0: hemos... Eso lo, el alcalde va a recordar a un candidato a la alcaldía que tuvo Cartagena, William Dow, que voy a meter preso a la gata. Voy a meter preso a Gonzalo García. Oye, él es juez de la República acá. Así estuvo el alcalde ayer. ¿Ah? Como dice María Lavaja, dándole gusto a la lengua. Alcalde, eso es un contrato.
1: Esos son unos...
0: Y ese contrato nos hizo en servilleta.
1: Esos son vericuetos jurídicos.
0: Claro, esos son contratos que aprieta juez de Cartagena que te ponga seria, pero usted no puede salir con eso ahora de que va a buscar otro operador. Que lo haga. Que se someta a hacerlo para que vea por dónde le entra el agua. Las 11:20 minutos, gracias por estar con nosotros, escuchando Chambacú Noticias. Con este panorama, vaya, desocupe la bolsita, no te demore. Ya viene el bloque informativo.
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0: Miro el tablero del vehículo Cartagena. Jaime, hay un bombillo rojo allá atrás. ¿Cuál es la emergencia de la ciudad? ¿Qué hay que atacar?
1: Hay que atacar, Rafa, el parqueo de automóviles en cualquier sitio de la ciudad, en calles, en andenes, las motos, vehículos.
0: Hay mucho carro.
1: Mucho carro, Rafa. De hecho, el domingo, que hablando en primera persona y con el perdón de la audiencia, fui a votar con mi esposa, tuvimos que bajarnos del andén porque había mucho vehículo estacionado. Y esto ocurre en todos los barrios, en muchísimos barrios de Cartagena. Y las personas con todo tipo de discapacidad, los que tienen movilidad reducida, en este caso sillas de ruedas, literal, tienen que bajarse a la calle, los niños, mujeres embarazadas.
0: Y hay unos barrios colapsados, Jaime, por ejemplo, Parque Heredia está colapsado.
1: Sí, señor.
0: Parque Heredia. El centro, bueno, el centro está colapsado hace rato. Boca Grande, colapsado. Manga, colapsado.
1: Así es.
0: Pero si es que han entrado más de 50.000 vehículos en los últimos 10 años... ¿Y tú sabes cuántas carreteras han hecho?
1: No, imagínese.
0: No, entonces no, eso no. Y este gobierno del doctor Turbay, que tuvo plata para hacer mucha vaina, en lugar de hacer vías, como la vía perimetral, se prefirió hacer otras obras, que no están mal. Pero en todo caso, la vía perimetral, doctor Dumet Turbay, era prioritaria. A esta hora, a las 11:21, 22 minutos, aquí este bloque informativo.
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0: Atención, Corpo Turismo implementa cuponera de descuentos para que los cartageneros disfruten de experiencias turísticas durante junio, todo junio de este año, por el aniversario 493 de la Heroica.
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0: La cuponera de descuentos.
1: Esa palabra está bonita. ¿Ah? Cuponera.
0: Cuponera, Jaime. Sí, la cuponera de descuento con beneficio de hasta 30% en alojamiento, pasadías, alta gastronomía y tours estaría vigente durante todo el mes de junio. El beneficio está diseñado para permitir tanto a cartageneros como a turistas el disfrute pleno de la oferta de la ciudad de forma económica. Puede descargar la cuponera desde el portal oficial cartagenadeindia.travel. Y gestionar las reservas directamente con los operadores aliados.
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0: Atención, más de 1.600 policías garantizaron la seguridad y el normal desarrollo de las elecciones en 34 municipios de Bolívar.
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0: El dispositivo de seguridad permitió que miles de bolivarenses ejercieran su derecho al voto en un ambiente de tranquilidad, convivencia y respeto por la democracia, de manera articulada con las fuerzas militares, autoridades civiles, organismos de control y la Registraduría Nacional del Estado Civil. La Policía Nacional realizó seguimiento permanente a través de puestos de mando unificado, PMU, lo que permitió monitorear el desarrollo de las elecciones y atender oportunamente cualquier requerimiento relacionado con la seguridad y el orden público.
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0: Atención, en Cartagena aseguran un hombre señalado de extorsionar a un comerciante.
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0: Una fiscal de la unidad de reacción inmediata de la sección Bolívar, de la seccional Bolívar, judicializó a un hombre por su aparente participación en la extorsión contra un comerciante en Cartagena. Los hechos ocurrieron el pasado 21 de mayo cuando el dueño de un establecimiento comercial en Villa Estrella comenzó a recibir mensajes en su celular en los que le exigían dinero a cambio de no atentar contra su vida, la de su familia o sus trabajadores. La acción, coordinada con el GAULA de la Policía Nacional, permitió que el pasado 22 de mayo el hombre fuera capturado en flagrancia cuando presuntamente recibía una parte del dinero exigido. En el procedimiento, el procesado al parecer le ofreció a los uniformados 30 millones de pesos para que intercedieran por él ante la fiscalía en búsqueda de una medida de aseguramiento domiciliaria. Por estos hechos, la fiscalía imputó al procesado los delitos de extorsión agravada y cohecho por dar u ofrecer cargos que no fueron aceptados.
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0: A las 7:25 minutos.
1: A las 11:25.
0: Dime, ¿qué te pasa?
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0: 11:26 minutos, cambió el reloj. Hay hechos insólitos en Chambacú Noticias.
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0: Mi estimado Jaime, cae de insólito para hoy.
1: En Alemania, un meteorito impacta en el tejado de una casa.
0: ¿Un meteorito?
1: Sí, señor.
0: Iba bien bajito, Jaime.
1: No, él venía alto, pero se desplomó con la fuerza de la gravedad.
0: ¿Meteorito?
1: Un meteorito, Rafa.
0: ¿Y dónde fue eso? ¿En Alemania?
1: El hecho ocurrió en una ciudad alemana donde, al parecer, cuando todos sus habitantes dormían y en el cielo alemán se empezó a escuchar un ruido que algunos vecinos lograban no descifrar. Y miraban a un lado, miraban a otro, cuando de repente vieron que una bola de fuego venía a toda velocidad impactando una casa donde sus habitantes dormían, haciendo un hueco bastante grande en el tejado, pero que afortunadamente no causó ningún tipo de heridos en sus habitantes.
0: Afortunadamente.
1: Afortunadamente.
0: Esos son palabras mayores, Jaime.
1: Sí, señor.
0: Eso, cuando caen esos meteoritos, la gente se azara.
1: Imagínese.
0: Pero no Sara, no Sara.
1: No a Sara de Sara.
0: No. Sara se asustan.
1: Se asustan.
0: Las 7:26 minutos, gracias por estar allí.
1: Las 11:26.
0: Las 11. Ay, me lo parece que duramos tanto tiempo en la mañana.
1: Sí, señor, que acostumbrando al nuevo horario, imagínese.
0: Cierto, es normalito.
1: Oiga, Rafa, antes de que siga usted adelante con el editorial. Ajá. Recordemos que ya Colombia va a empezar su participación en el Mundial en los próximos días. Y ayer ganó 3-1.
0: 3-1. Ganó Colombia en el día de ayer. Bueno, mi estimado Jaime, aquí está la nota editorial.
1: Sí, pero...
0: Vamos para el editorial, mi estimado. Bueno, vamos con la nota editorial a esta hora.
1: Los caballos de frente, a esta.

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9: Vamos al chuchu político, datos políticos en Yambacú Noticias.
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9: Bueno, la última noticia política del momento, Jaime, es la renuncia de Javier Julio Bejarano.
10: Renunció.
9: Al consejo. Al consejo. Javier Julio es concejal porque fue la segunda votación de la pasada elección, ¿cierto?
10: Sí, señor.
9: Y eso no está mal. Eso está bien. Javier Julio Bejarano. Bueno, la segunda votación, no, él fue la segunda votación con William Dao. Y la vez pasada sí se reeligió normalmente. Javier Julio Bejarano. Ahora renuncia. No dice que va a aspirar a un cargo público, pero como el dicho ese Jaime, que blanco es
10: gallina lo pone.
9: Exactamente. Y frito se come. Va para la alcaldía.
10: Así es.
9: Todavía hay tiempo para renunciar. Hasta el 10 de junio tienen tiempo para renunciar los que quieren ser alcaldes de Cartagena. Que hay un chorro, Jaime. Hay 18.
10: Ah.
9: 18, ayer me encontré.
10: Aparte de los 8 que usted leyó, hay 18 ya.
9: No, hay 18, 8 secretarios van a renunciar.
10: Ok, ok.
9: Además hay 10 más.
10: 10 más.
9: Habían 9, pero ahora se sumó Javier Julio Bejarano. Llegó otro dato político del momento.
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9: Bueno, hay un político joven que va a ser una figura política.
10: ¿Quién es?
9: Se llama Leder Carrasquilla, es de María la Baja, y le voy a decir por qué va a ser una figura política.
10: Cuénteme.
9: Te voy a decir por qué. Nosotros le montamos una noticia, ojo, en el sistema virtual de Yambacú, una noticia. Se la voy a buscar, Jaime. Uh-huh. Y esa noticia ha tenido más impacto que todas las noticias juntas de todos los concejales de Cartagena.
10: Caramba. Excelente.
9: Mire, por aquí está. ¿Y qué se perdió?
10: Está jugando una mala pasada aquí.
9: Oye, no, espérate, por aquí debe estar. Oye, ¿cómo así, hombre? Aquí está, velo aquí.
10: Bueno.
9: Aquí está, mire. Mire las estadísticas estas, Jaime. Mire las estadísticas estas. Tiene 493 me gusta. Tiene 88,313 visualizaciones. Y tiene 38,691 cuentas impactadas. Y eso que es concejal de María la Baja. Imagínate. Ojo, por eso es, se rompe el esquema, porque las noticias políticas no gustan mucho. Eso, no, eso es. No es un secreto para nadie. Le voy a repetir la cifra. 88,313 cuentas visualización, 88,000. Y 38,691 cuentas impactadas. Cuando se presenta esto, Jaime, uh-huh, estos son fenómenos políticos que nacen.
10: Claro que sí.
9: Y él era concejal de María La Baja, renunció, y ahora tiene un programa en Facebook que dice, tómate un tinto por María La Baja.
10: Excelente.
9: Y el tipo hizo un show. Se quitó la camisa de consejo, se puso única María La Baja, tierra bonita, tierra querida. Es un joven que duró 10 años en el consejo, y aquí lo vamos a traer a Chambacú Noticias porque, independientemente a todo, es un prospecto político. Se llama Leder Carrasquilla. Ojo pelado con ese nombre.
10: Si se quita también la camisa aquí.
9: Y en otro dato político del momento.
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9: Bueno, Jaime. Además de las informaciones que se entregaron ayer, te voy a dar un dato de presidencia.
10: Cuéntemelo.
9: Cepeda ganó en Cartagena. Cepeda ganó en Cartagena.
10: Votos.
9: Y Cepeda ganó en Bolívar. En Cartagena sacó 142,674 votos. ¿Sabe cuántos votos le sacó de diferencia a Velardo?
10: ¿Cuánto?
9: 96,830.
10: Tiene gente.
9: En Bolívar, Cepeda, marcaron por Cepeda 239,504 personas. Eso significa el 57.28%. O sea, le dio sopa y seco.
10: Fue arrollador.
9: Exactamente. Y en otro dato político del momento.
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9: En Turbaco hay un político de izquierda que está haciendo campaña. Se llama Guillermo Torres. ¿Sabes cuál es, Jaime?
10: Guillermo Torres.
9: El cantante de la FARC.
10: El ex cantante de la FARC.
9: Ex cantante
10: de las antiguas FARC.
9: El Guillo, y hace una campaña a lo burdo. Se siente en una piedra y entonces no da ni para una bolsa de agua.
10: No, hombre. Y con este sol.
9: Y entonces la gente va, Guillo, ¿estás limpio? Y le dan 100,000 pesos. Entonces, esa es la campaña. Así ganó la alcaldía, te cuento. Así ganó la alcaldía. Guillermo Torres. Se enfrentará a Silvio, ¿cierto? Silvio va para la alcaldía también. Y en el último dato político, para irnos, porque
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9: Bueno, los escrutinios comenzaron ayer. Continúan hoy y pueden terminar mañana.
10: Son 3 días, ¿no?
9: Son 3 días. Los escrutinios tienen 3 fases. Una es la local, la municipal, sí, la de Cartagena, Bolívar y eso. Bueno, Cartagena y los municipios. Hay otra fase departamental y Bogotá. Y hay otra parte que es el Consejo Nacional Electoral. Ayer dijo Cepeda que él no veía, hasta ahora no hay ninguna irregularidad. Pero el presidente Petro sigue con su terquedad, Jaime.
10: Él se mantiene.
9: Exactamente. Y la ñapa política,
8: ¡el chus político!
9: Hay que tener mucho, Jaime, hay que tener mucho cuidado con las redes.
10: ¿Qué pasó en esta hora?
9: Porque las redes, o sea, para tú publicar algo en redes no tienes que pedir permiso a la inspección, ni llamar al 123, ni ir a la iglesia a confesarte, no. Tú publicas
10: ya.
9: Pero esas publicaciones a veces son nocivas. Son muy nocivas.
10: Total.
9: Muy nocivas. Entonces, ayer se armó un bololo en redes que se habían unido Claudia López y Sergio Fajardo a Cepeda. Mire eso. Y como la inteligencia artificial es tan perfecta, entonces pusieron a Cepeda hablando, dando la gracia. ¿Qué pasó? Fajardo dijo que era mentira. Claudia López dijo, ni muerta. Oye, por favor, Claudia López está muerta. Ella es la que está muerta, Claudia López. Bueno, en todo caso, Jaime, la parte política está así. Mañana vamos a tener un personaje político aquí.
10: Un analista.
9: No, Acepeda. A Cepeda, Cepeda. Vamos mañana a confirmar la entrevista, porque con Abelardo vamos a entrevistarlo, pero no mañana. Vamos a ver qué día puede Abelardo de la Espriella. Ya su jefe de prensa me dijo que está cuadrando la situación. Pero en todo caso, primero vamos con Cepeda.
10: Sí, señor.
9: ¿Qué te parece?
10: Claro.
9: No, y Cepeda ya no lee.
10: Cepeda. Eso está bien, eso me parece excelente.
9: Cepeda anteriormente, para saludarte, utilizaba un papel y entonces decía que, hola, bueno, lo bajaba y que, ¿cómo está? Todo lo leía. Pero ya no.
10: No lo leía en braille.
9: Con ese tanganazo que se llevó de Abelardo, es más, botó papel y todo. Bueno, tenemos visita en nuestros estudios a

0: Como te decía, utilizamos nuevamente los micrófonos de Chambacú porque venimos a socializar un nuevo programa que tiene el ICBF, en el que en estos momentos hago parte como fonoaudióloga, que se llama Centro de Apoyo a la Inclusión, Puntos Fijos y Atención Itinerante. Dentro de este programa hay tres profesionales que hacemos parte de él y cada uno tiene su rol. Yo soy la de Atención Itinerante para la movilización de redes, familia y comunidad.
1: Redes, pero no redes sociales.
0: No, no redes
1: Redes humanas.
0: sociales, redes humanas,
1: Exacto.
0: exactamente. Mi compañera que es Merly de la Cruz, que nos acompaña también el día de hoy, que la tenemos aquí.
1: Merly, ¿tú eres fonoaudióloga? No. Buen día, Merly, ¿cómo
2: Muy
1: estás?
2: buenos días. Soy trabajadora social. Como profesional de trabajo social en este grupo de atención, apoyo a la inclusión, hago atención y acompañamiento a las familias. ¿Qué acompañamiento en el caso de las sensibilidades de derecho? Cuando hay vulneración de algún derecho, pues hago la intervención a nivel de familia. Puede ser derecho a la educación, derecho a la salud. Y como estamos trabajando con esta población de discapacidad, en algún momento hemos encontrado que hay mucha exclusión. Hay derechos vulnerados, como es el derecho a la familia. El derecho a la educación y el derecho a la salud.
1: ¿El objetivo cuál es, Fabiola? ¿Cuál es el objetivo específico de esta socialización?
0: Bueno, el objetivo específico es que conozcan el programa, que sepan que el ICBF está apuntando de la mano a todo lo concerniente a la discapacidad y queremos hacer articulaciones con todos los entes territoriales, con los entes públicos, con las secretarías, alcaldía, gobernación, porque unidos es que podemos nosotros trabajar por la discapacidad a nivel regional.
1: ¿Y qué clase de discapacidad
2: Todas.
1: apuntas?
0: Todo tipo de discapacidad, todo, todo.
1: Absolutamente todo.
0: Todas las discapacidades. Existen diferentes barreras de física, barreras comunicativas, barrera social, barrera actitudinal. En todos los ámbitos estamos moviéndonos para que.
1: Jaime, ¿qué podrías recomendarle tú que eres ciego, perteneces a una línea de la discapacidad? ¿Qué le podrías recomendar a Fabiola y a Meli para que esto tuviera más efecto?
3: Bueno, una asesoría, por ejemplo, si fuéramos a categorizar los tipos de discapacidad, porque sabemos que la discapacidad es amplia.
0: Claro.
3: Por ejemplo, ¿cómo harían ustedes temas de abordaje a población con discapacidad visual?
0: Sea, el programa como tal ya está categorizado. Ya nosotros tenemos una amplia documentación acerca de todo lo que es la categorización de la discapacidad. Nosotros en la atención itinerante, que es lo que queremos que conozcan, es que como su mismo nombre lo dice, itinerante, nosotros somos ambulantes. O sea, nosotros vamos hasta las casas de los niños y verificamos, Jaime, que no existan barreras. Nosotros no hacemos intervención terapéutica, nosotros no hacemos, cogemos al familiar de la mano y lo llevamos a nosotros buscarle las consultas, a nosotros buscarle las citas, no. Nuestro rol es orientación, acompañamiento para mitigar todo tipo de barrera, para que a los niños no se les vulnere ningún derecho.
1: ¿Tienen algunas estadísticas, algunos guarismos?
0: Claro, esto es un programa a nivel nacional. En todas las regiones de Colombia hay un equipo itinerante.
1: No, pero cuando te digo de cifra es cuántas personas, cuántos ciegos, cuántas personas con
0: Sí,
1: discapacidad
0: claro.
1: sensorial.
0: En estos momentos también queremos que lo conozcan y que cualquier persona, Rafa, tú, Jaime, o sea, cualquier persona puede decirnos en tal parte, ya te voy a contestar tu pregunta, en tal parte hay un niño con discapacidad y hay un link donde lo pueden reportar. Y nosotros vamos y verificamos que el niño efectivamente tenga una discapacidad y que el niño pueda tener una barrera y cómo lo podemos ayudar. Tenemos un drive, un link donde reposa toda la base de datos de los niños que nos han enviado. Hasta el momento tenemos 126 niños en toda la región con discapacidad. Solamente que no es

0: estén en puntos fijos. Cuando me refiero al punto fijo, es como, por ejemplo, Fundación Aluna, que es un punto fijo de bienestar familiar, Fundación El Rosario, que es otro punto fijo, está Casa del Niño en San Juan Nepomuceno y está Santiago Gilbert en Magangué. Esos son nuestros 4 puntos fijos en toda la región. Entonces, los que no están en un punto fijo y no tienen una atención como tal de ver si realmente el niño tiene una barrera y cómo la podemos mitigar, nosotros es cuando entramos, la atención itinerante.
1: ¿Cómo ingresan la familia, Merly? Merly de la Cruz, que es trabajadora social. ¿Cómo ingresa la familia, los familiares de los menores en esta atención itinerante?
2: Bueno, como lo dijo ya la compañera, hay que hacer una verificación, llegar hasta esta familia y mirar el contexto de cómo se encuentra esa familia con la afectación que tiene con este niño que tiene una discapacidad, porque a veces encontramos que estas familias están en una negación. Entonces hay que trabajar y que ellos acepten que ese niño tiene una discapacidad y puedan ayudarlo a seguir adelante. Por lo menos en esta población hemos encontrado, la población mayor es de autismo. Uh-huh. Y hay familias que
1: no aceptan.
2: No aceptan, se niegan a que el niño es autista. Entonces ahí es donde entra el trabajo de familia y que se le hable de ese diagnóstico que tiene y la fonoaudióloga ahí entra a decirle cuáles son todos esos
1: los síntomas.
2: Sí, lo que presenta ese niño y que es una condición y que hay que saberlo manejar y que por eso debe tener un acompañamiento y se llega hasta el colegio cuando el niño, porque yo por lo menos encontré un caso donde no lo llevan porque es que lo van a rechazar, porque es que le van a hacer daño y el niño ya está para entrar a transición en un colegio público. Exacto. Y ya hicimos ese trabajo, ya yo trabajé esa familia.
1: Dígame, Jaime.
3: Bueno, como bien es conocido, Secretaría de Educación tiene un distrital, tiene un programa de inclusión educativa. Uh-huh. En este caso, ustedes como Bienestar Familiar reportan a esos niños o jóvenes que encuentran con algún tipo de discapacidad, por ejemplo, ya sea visual u otras condiciones, para que las entidades, los colegios puedan atender a estos chicos.
2: Sí, ya hay una, o sea, es una alianza que se hace con Secretaría de Educación para la atención. Pero ¿qué pasa? ¿Qué barrera hay allí? Que no hay contratación todavía para estos profesionales. Esa barrera hemos encontrado.
1: Pero ustedes lo reportan, sin embargo.
0: Es que es al contrario. Ajá. O sea, la institución educativa es quien nos reporta a nosotros
3: que los estudiantes
0: posiblemente pueden estar presentando algún tipo de diagnóstico y somos nosotros quien entramos a verificar esto. Ahora, hay niños que también hemos encontrado, Rafa, que hay como especie de un rechazo hacia la condición del niño, entonces le dicen al niño...
1: ¿En la misma familia?
0: No, estamos hablando de la institución que nos pregunta Jaime. No, es que aquí no podemos aceptar esta clase de condiciones, lléveselo para otro lado, ¿sí?
2: Porque o sea, no eso lo hemos encontrado. Porque no tenemos el profesional idóneo. Entonces, cuando ahí está Secretaría de Educación, que no ha contratado porque estamos en la ley de garantía.
1: Pero a mí me parece que ese número que maneja usted es muy bajito. 160.
0: Claro, 126 niños tenemos.
2: No, todavía, porque estamos empezando.
0: De atención itinerante, nada
2: atención.
0: Más, Rafa.
1: Ah, punto fijo no.
0: No, imagínate, Aluna maneja 200 y pico. Claro. O sea, es atención itinerante. O sea, ¿qué hacemos nosotros, Rafa? Atendemos a esos niños que no han podido entrar a esos puntos fijos. ¿Para qué? Para tratar de ayudarlos en todas las orientaciones posibles. Tenemos muchos casos de que una de las principales barreras es la actitudinal. La barrera que el mismo familiar, como decía mi compañera, no acepta una condición, no acepta un diagnóstico, está en negación todavía. Entonces uno entra a trabajar ese tipo de cosas, darle la mejor orientación, el mejor acompañamiento, decirle dónde puede ir. Mira, Rafa, todavía estamos encontrando que la misma EPS no le da las citas al niño.
1: La misma
0: EPS, o sea, ¿cómo es posible de que un niño en condición de discapacidad con un diagnóstico, no es que no encuentro cita, no es que no me dan la cita rápido?
1: Lo que pasa es que las EPS no tienen el personal tampoco, porque por
0: claro
1: ejemplo...
0: Claro que lo tienen.
1: Tienen los fonoaudiólogos.
0: Claro, las EPS contratan IPS para eso.
3: Sí, señor.
0: Entonces, ¿qué pasa, Rafa? Que imagínense, uno llega, no es que yo no lo llevo a la terapia, porque mira, tenemos un caso de un niño que necesita una silla neurológica. Ya la estamos trayendo.
1: Silla neurológica. ¿Y cuál es esa silla?
0: Son esas sillas que es una silla de ruedas, pero que el niño lleva la cabeza derechita, que el niño tiene todas las condiciones dentro de la silla para que él no se nos vaya de lado, para que, ¿sí? Uh-huh. Entonces, ¿qué pasa? Que ese tipo de cosas, o sea, si yo tengo un niño en esa condición, desde la misma EPS no tienen que esperar que el papá gestione, que el papá meta tutela, que el papá meta derecho de petición. ¿Por qué? O sea, si es un derecho. Eso es un derecho para el niño en condición de discapacidad. ¿Él quería nacer así? No. ¿Tú querías tener un hijo, un familiar con una condición? No, nadie quiere. Pero así pasa. Entonces no podemos ponerle más trabas a la familia.
1: Bueno, en este caso, ¿cómo hacen las personas para reportar algún niño con esos indicios?
0: Tenemos un link que es un forms. No sé si te lo paso, Rafa. Tú lo tienes aquí por si cualquier persona llama, se comunica y tú puedas compartir ese link.
1: Ajá.
0: Ellos ahí, eso es un form donde están los datos, reportan al niño y esa información nos llega a nosotros automáticamente.
1: Ajá.
2: Porque actualmente nosotros lo hemos socializado por medio de defensorías de familia, comisarías de familia, por los referentes de discapacidad a nivel territorial y a nivel departamental. Esos links, porque también nosotros trabajamos en la mesa de discapacidad a nivel departamental, entonces ahí uno aprovecha para que esto se extienda a todo Bolívar, porque no es solamente Cartagena, sino a nivel de Bolívar.
1: Hombre, qué bien, porque ese es un... Una falencia que tiene la educación, ¿cierto?
3: Claro que sí.
0: Sí.
3: Pero buena labor por parte del ICBF.
1: Exacto. Así bueno, es. Concluimos. ¿Tienes algún teléfono más del link?
0: Sí, mi teléfono, que ya en otros momentos lo he compartido. Ajá. Aquí, es 300-466-9963. Se comunican con nosotros. Nosotros somos un grupo, no te contamos, somos un grupo de tres: Merly, la trabajadora social, yo, la fonoaudióloga, y nuestro compañero, que es el pedagogo. O sea, es un grupo interdisciplinario muy completo.
1: ¿Cómo se llama el compañero?
0: El compañero se llama Arnold Blanco.
2: Uh-huh. El compañero Arnold, pues, es el pedagogo y a él tiene como
0: el rol.
2: Como el rol y tiene el de ir hasta la institución educativa para que haga los ajustes razonables con estos niños, con los pedagogos que... con los profesores que están allí en esa institución educativa.
1: Bueno, en este caso lo importante es que la gente reporte el menor.
0: Eso. Exactamente, claro. Que lo reporte, que conozca el programa que estamos llevando. Nosotros también capacitamos, hemos ido a capacitaciones, hemos trabajado todo lo que es la parte de inclusión, todo lo que es la parte de discapacidad, de participación social. Porque, Rafa, o sea, vivimos en una era donde la tecnología nos ha consumido, donde las redes sociales, y todavía hay gente que no conoce, todavía hay gente que no sabe, ¿sí? Todavía hay gente que esconde al niño en condición de discapacidad.
1: Bueno, muchas gracias a Fabi, muchas gracias a Merly por estar con nosotros.
0: Rafa, antes de que terminemos, que recuerden las personas que es condición de discapacidad, niños, niñas, adolescentes y o madres gestantes o...
2: con discapacidad.
0: Todo tiene que ser con discapacidad.
1: Perfecto. En nuestras redes sociales pueden mirar el link, los teléfonos y todo para que participen,
0: claro,
1: en esta campaña que hace el ICBF de apoyo a la inducción,
0: a la inclusión
1: y atención itinerante.
0: Así
1: exactamente.
0: Es.
1: Muchas gracias por estar con nosotros. Jaime Cayoy. Nada así de rimbombante.
3: Bueno, el curso de braille que estamos hablando esta mañana a maestros de la red del distrito de Cartagena.
1: Muchas gracias. Nos vemos mañana a 11:00 p.m.
0: Gracias.
2: Gracias.
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5: Seguridad a bordo. El incidente ocurrió cuando la aeronave ya se encontraba en ruta hacia Europa y aunque las autoridades no revelaron el nombre exacto que aparecía en el dispositivo, sí indicaron que se trataba de una palabra grosera de 4 letras que fue considerada lo suficientemente preocupante como para activar los protocolos de seguridad de la aerolínea. En los deportes, la Federación Colombiana de Ciclismo presentó oficialmente el recorrido de la Vuelta de la Juventud Sistecrédito 2026, la carrera más importante del calendario nacional para la categoría sub-23 masculina, que se disputará del 20 al 26 de julio sobre carreteras de Casanare, Boyacá y Cundinamarca. La edición 2026 contará con 7 etapas y un recorrido variado que combinará jornadas llanas, etapas de media montaña y una contrarreloj individual y finales de alta exigencia diseñados para poner a prueba las nuevas promesas del ciclismo colombiano. La competencia comenzará el próximo lunes 20 de julio con una jornada de 125 kilómetros entre Yopal, Pore y Trinidad en territorio casanareño.
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6: Fray Muñoz, subdirector de la MOE, afirma no tener conocimiento de la procedencia de las cédulas con las que el presidente Petro dice que hubo fraude electoral.
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6: El representante a la Cámara por el Huila de Cambio Radical, Julio César Triana, ratifica que la colectividad apoyará sin condición a Abelardo de la Espriella a la presidencia de la República.
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Buenas tardes. Con la conducción técnica de Mari Fuentes, Arnulfo Alcázar Álvarez, el Combo Movía hace parte de la trilogía deportiva. 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Empezó el béisbol en República Dominicana ayer. Y aquí tengo datos de unos béisbolistas que ya vieron actividad en República Dominicana. Es el caso de Jesús Martínez, un lanzador cartagenero de 18 años, que está firmado por los Medias Rojas de Boston. Ayer lanzó 3 episodios, le conectaron 2 hits, le fabricaron una carrera, concedió 6 bases por bola, demasiada, y ponchó a 2 suelas en 3.00. Otro beisbolista nacido aquí también en Cartagena, lanzador Jeter Corpas, está para los Cachorros de Chicago, los Cubs, tiene 18 años. Ayer lanzó 3 episodios, el cuarto, el quinto y el sexto. Le conectaron 4 hits, apenas le hicieron una carrera, ponchó a 2, su era está en 3. De paso, ganó el juego, el primero. El primer juego que realiza y él lo gana. Carlos Galindo, lanzador, este nació en Montería, tiene 19 años. Lanzó 3 innings, 2 tercios. Lanzó el primero, segundo, tercero y 2 tercios del tercero. Le conectaron un hit, hicieron 2 carreras, consiguió 6 bases por bola y ponchó a 2. Él era 2.45. Entre Jeter Corpas y Carlos Galindo, los dos dieron 12 bases por bola. Galindo está para los Cerveceros de Milwaukee. Cerveceros de Milwaukee. En Rocky, ayer estuvo lanzando Ángel Beltrán en los Diamondbacks de Arizona. No, mentira. Ángel Beltrán, en su último juego fue en mayo 7. Lanzó un tercio nada más. Ayer le conectaron 2 hits, pero 2 bases por bola y tiene una era de 54. De mayo 7 hasta junio 1, ayer, no ha vuelto a ver más el señor Juan David Olmos. Voy a pedir un favor a Manny Fuentes, a ver si le puede enviar el link a Arnulfo Alcázar, porque yo cambié de cel, se me ha borrado muchas cosas. Entonces, Manny, te agradezco enviarle el link a Arnulfo para que haga contacto en el programa. Juan David Olmo ayer lanzó un episodio, un hit, 2 carreras, 2 bases por bola, un ponche, 7.45 quedó su era.

0: Ayer 1 de junio, Alan Angulo shortstop de los jugando en un equipo de los Royals Kansas. Los Royals Kansas batió a Alan Angulo de 3-0, tuvo como designado, él está firmado como shortstop, pero ayer estuvo designado y de cuarto bate de 3-0 recibió una sola bola y su averaje está en 0-0. Diego Contreras, cartagenero, que juega left field para los Marineros de 4-1, dos carreras anotadas, tiene 19 años. Estos son jugadores que están en Rocky. Los anteriores que le di, los primeros, están en República Dominicana, también Rocky. Didier Fuentes, ya este es veterano de las Grandes Ligas, el día 31 de mayo, que cayó domingo porque ayer no hubo actividad en las Grandes Ligas. Con 21 años, o lo cumple el 17 de julio, 21 años, lanzó y ganó su cuarto juego. Didier Fuentes, en la presente temporada, tiene un ERA de 2.78. Participado en 15 juegos, ha lanzado 22 innings, le han conectado 16 hits, menos de hit por inning, le han fabricado 7 carreras, quiere decir que cada 13 episodios le hacen una carrera. Ha conseguido 9 bases por bola, un promedio casi de 2 por inning. Ponchado a 27, más de un ponche por entrada, ha ganado 4, no ha perdido. Y Tyron Guerrero, también el domingo 31 de mayo, estuvo lanzando y lleva 6 juegos realizados, 5 entradas, un tercio, le han conectado 7 hits. 4 carreras le han hecho, un cuadrangular le conectaron, ha conseguido una chabola y ha ponchado 9, tiene era de 6.75. Manix, vamos a la pausa, a ver si me colabora allí con Arnulfo para enviarle el link. Te escucho, Manix.
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6: Bueno, para Fernando Salsa Bonfante, señor Pedro Torres, José Quintana, de los que juegan los Rockies de Colorado, estaba en lista de 15 días de incapacidad. Los Rockies han extendido esta incapacidad a 60 días, Arnulfo. A 60 días. Vamos a habilitar a Arnulfo. Y Reyes San Martín, el día viernes, lanzó un episodio, el séptimo, le conectaron un hit, hicieron una carrera y un hace un boli, ponchó a uno, su era hasta el 13.50, Arnulfo. Mientras que Brian vuelva el día domingo, se vuelve 1-0, se puso una oportunidad, 2-62, juega en el equipo Las Vegas. Yai Camargo, domingo de 3-1, una carrera anotada, una impulsada, una se vuelve un ponche, 2-14 de averaje. Y Michael Arroyo, que juega con el equipo Arkansas, día domingo de 4-1 para 2-53. Gustavo Campero de 1-0, entró de Pete Rooney, posteriormente consumió un turno. Se ponchó en este turno 2.87 el averaje. Y Francisco Acuña de 3-1, una anotada, un ponche 1.74. Arnulfo Alcázar. Estamos esperando que se nos habilite para que entre con noticias deportivas. Ayer la selección Colombia. Arnulfo, buenas tardes, ¿cómo está usted?
7: Niño, buenas tardes para ustedes, todos los que nos escuchan. Hoy es martes 2 de junio del año 2025. Estamos aquí en el Moro Juda Araujo. Un intercambio de béisbol. Los jóvenes, son los adolescentes, categoría pre-junior, el equipo de Panamá. Hasta aquí también está el equipo de Manzanillo del Mar, Tigre del Norte, que son de la Boquilla, y Manzanillo también. Y esto es un intercambio que están haciendo los clubes. Ya que la liga no ha comenzado, entonces están haciendo este cambio para así demostrarle que el béisbol tiene gente que le gusta el béisbol, y por eso están haciendo los estos intercambios de pelotas aquí en Moro Juda Araújo y también el Club de Leones. Están jugando en Moro Juda. Bueno, ya está el segundo juego de la mañana de hoy. Son 4 juegos, faltan 2. Y los 2 que faltan empezarán como a las 2 de la tarde, ni media en adelante. Entonces, aquí estaba pendiente de lo que está sucediendo en este intercambio de pelotas. Las mamás, los papás tomando fotos, grabando la rueda casi sus hijos, porque ellos son sus hijos. Y ellos están pendientes a que las cosas se den. Por otro lado, ya terminó, ¿verdad? Se acabó el domingo el Giro de Italia. Jonas Vingegaard, él fue el campeón. Los colombianos ahí cumplieron con sus objetivos. Y ayer, me imagino que ha sido el partido de Colombia, le ganó Costa Rica 3-1. Para este equipo de Colombia, nuestra óptica que vimos ayer el juego, le faltan muchas cosas a Colombia. O le falta apretar, no sé, pero tienen que ponerse la pila, porque el mundial es mundial, porque tiene que ser una cosa y los juegos mundiales son otros. Entonces, Dios quiera, y el equipo mejore para que en el partido que con Uzbekistán le vaya en el equipo colombiano, con el pueblo colombiano. De todas maneras, eso es entendible y es manejable porque los partidos y cosas son así. Entonces, esperemos a ver qué pasa. Mañana estaremos hablando, o esta tarde, hablando con Fernando Lozada Castellón, que está en la Liga de Jorge Bolívar, y le dije que para ahí, a ver cómo están las cosas para el béisbol del año 2026, que es la hora que es el 17, pues, no vemos nada como que seguro. Esto es el béisbol de mayores y categorías menores. Las mías están jugando, los tíos ni todos los problemas. Entonces, vamos a pedir al Todopoderoso que las cosas se cambien para que se den cosas importantes en el manejo administrativo del béisbol bolivarense y de paso del béisbol colombiano.
6: Bueno, hoy en Palmira se dio inicio al Campeonato Nacional Mayor y Sub-23 de levantamiento de pesas. Bolívar ya llevó un grupo nutrido a este primer clasificatorio a los Juegos Olímpicos de Los Ángeles de 2028. Ahí va a estar el seleccionador nacional, que se de nombre Luis Carlos Arrieta Landero, el más atento al comportamiento de los jugadores, no, de los pesistas. Voy a escuchar a la voz de los jugadores que están ahí en el mono. Arranca en el pabellón blanco de la unidad deportiva Ramiro Echeverri, Palmira, cerca a Cali. Ahí está ubicado el aeropuerto. Bolívar, pues lleva como su referente a Rafael Cerro, Rafael Cerro, a Francisco Mosquera, también, que, bueno, y hay otros pesistas a nivel nacional. La competencia no es nada fácil, no es nada fácil porque ellos se preparan, sobre todo cuando se trata de clasificar a los Juegos Olímpicos. El juego femenino se tuvo que conformar con el tercer lugar en Bucaramanga. Ayer arrancó el de mayores, también clasificatorio. Hace rato el voleibol femenino no está entre los dos primeros lugares. Desde el año de, cuando se coronaron campeón aquí en Cartagena en los Juegos Nacionales, de ahí para acá no han conseguido nada, ni en mayores ni en 19. El voleibol femenino está pasando en estos momentos pues por una crisis, de medalla. Hay que están por otros países, como el manifestante, están en otros países y estar aquí cuando empiezan los Juegos Nacionales. Lo mismo. Andufo, ayer me hicieron una pregunta porque en Juegos Colegiados no hay playa. Cuando Cartagena en este juego, estoy fluido con Dios. Cartagena en este juego, si está colegiado, hay muchos corregimientos que tienen playa, ¿no?
7: Así es, Tony, ¿verdad? Pero analicemos algo. Si quieren sacar el softball femenino de los juegos intercolegiados, ¿usted cree que la gente del interior que no tiene playa van a querer meter el nuevo de playa? Difícil. Eso es una mentira piadosa, podemos decirlo así, porque si no hay quieren sacar el softball que ha dado renombre a nuestro país en diferentes categorías, van a aceptar, van a permitir o estudiar ellos mismos en Bogotá el playa, torneo playa, más difícil torneo, que debería ser, porque hay bastante, pero ellos no tienen eso. Entonces, lo que ellos no tienen, no quieren que participen, y quieren que lo fuera. Entonces, toca mirar a ver cuál es el pensar de los señores que hacen parte del Ministerio del Deporte y le dan la oportunidad al deporte, al deporte de playa para que estén los juegos intercolegiados. Ojalá y se ve, porque sería muy importante que participaran las islas que tiene Cartagena en estos juegos de playa.
6: Mira, Dopo, ¿el boxeo alguna vez estuvo en los juegos corrimentales?
7: Que yo sepa, no.
6: En los juegos intercolegiados, sí.
7: Sí, hubo.
6: Sí, también creo.
7: Pero no duró mucho. No duró mucho.
6: Como se boca, creo que lo están sacando de a poquito. Cuando venga a ver, pues nos vamos a quedar con deporte. Están sacando también como que los deportes de conjunto. Tiene puro deporte de individualidad. Y
7: epa.
6: Será que le sale muy costoso al ministerio. Y de paso a los institutos. Ah, mañana el alcalde de Cartagena va a reabrir, porque ya fue inaugurado el complejo,
7: el templo cerrado de fútbol
6: en la Alameda de la Victoria, y esperemos que asistan todos los jugadores, porque mañana están buscando a ver al alcalde hablarle, porque no solamente hacerle caña, también hay que buscar los entrenadores, que los institutos lo pueden hacer, y coger para que vayan y esas enseñanzas permitan a los mejores. Porque es una cosa tener un técnico de fútbol de un club a un entrenador que ya haya hecho un recorrido, que haya hecho mucho, que ya sepa mucho a los jugadores de los diferentes clubes, ¿no?
7: Así es, Toño, así es la verdad. Pero entonces nos toca seguir la huella de todos estos deportes, porque es necesario seguir la huella para observar qué viene, qué bien, porque el boxeo se lloró, se le pidió, porque el boxeo que cuidaba, no le han prestado atención. No le han prestado atención en Bogotá, porque ellos tienen boxeadores, pero de pronto los colegios no tienen la práctica necesaria para así tenerle en actividad permanentemente.
6: Bueno, ya para terminar le digo que Oscar Mercado ya está jugando en México con el equipo Calientes de Durango. Ayer se enfrentaron a los Tecos.
7: Ya. ¿Y cómo le fue? ¿Aló? ¿Cómo le fue, Toño?
6: Me salí momentáneamente, pero aquí estamos. Bueno, yo les dije que estamos por un tiempo. Mañana, Dios mediante, volveremos con la conducción técnica del manifiesto. Andrés Alcántara Álvarez, quien me habla, Antonio Rico, agradezco su sintonía. Buenas tardes.
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0: manera.
1: Calcados, parecía lo mismo.
0: Calcados, en la línea de sí, tres. Claro. El balón a profundidad al central de atrás, fácil. Gol, gol, gol, gol, gol. Elizalde llegó el 19 de enero. No llegó a la ventana de,
1: ¿ah, sí?,
0: de libres.
1: ¿Ya, no, cuando, para dar ya, claridad? Ya cuando había acabado la pretemporada.
0: Sí, ya cuando había culminado la pretemporada.
2: Ah, bueno.
1: Pero, entonces súmelo a la lista, engrosa la lista de los que sin pretemporada llegan. Que no está bien.
0: 9 partidos en liga. 6 de titular, una asistencia que fue ese partido frente a Once Caldas. Gran asistencia.
1: Jugó bien.
0: Sí. Jugó muy bien. Contra Nacional entró bien.
3: Después de la lesión de Mosquera.
0: En Suramericana jugó 2 partidos, los 2 de titular.
1: Los dos, malo. ¿Usted le parece buen, malo?
0: Ahí respondió, vea.
1: ¿Usted le parece buen jugador, mal jugador? ¿Debe seguir o buscaría...?
0: No, debe continuar.
1: ¿No debe continuar para usted?
0: Sí, pues no debe continuar siendo cuota extranjera.
1: ¿Para ninguno?
2: Tampoco.
1: Sobre el jugador, pues obviamente el rendimiento. Esos números no son en vano, ¿no?
0: No.
1: El rendimiento que dicen, vea, usted vino aquí fue grande. Usted vino aquí a figurar. El caso de Contreras, pues obviamente está por encima de todo lo que un extranjero debe aportarle a Millonarios. Y extranjeros que han venido acá a hacer poco o nada, le puedo armar una lista de 50 jugadores. Jugadores como Contreras que necesita el equipo. Jugadores con, vea, voy a meter al chileno.
0: Ureña es pilar fundamental en ese Millonarios.
2: Esta temporada se ha vuelto uno de los pilares más fundamentales de Millonarios ahora mismo.
1: Un saludo para Andrés Ruiz, que debe estar enojado con nuestra postura.
0: No le gusta el chileno.
1: Es su postura, no le gusta.
0: Pero mire que la actitud del chileno hacía falta en Millonarios, un jugador.
1: Claro.
0: Así. Sí. Porque eso se le critica, que él es muy metelón, pero muy poco en la propuesta ofensiva.
1: Táctico.
0: Sí.
1: Uh-huh.
0: Pero
1: se le pegaba.
0: Tiene buena pegada. Y eso se necesita, un jugador con esas ganas.
3: Y que es importante para algunos jugadores de este Millonarios salgan de esa zona de confort.
0: Sí.
3: Me parece que lo que impregna este Ureña es importante. Yo, siempre que estábamos en zona mixta, era uno de los personajes que daba la cara.
0: Sí.
3: Y creo que era importante. Había unos que son catalogados líderes, capitanes, que nunca daban la cara. Y él siempre daba la cara. Y él decía, ¿cómo es posible que los mismos somos los que vamos y le pedimos perdón a la hinchada por lo que ocurrió? Y él se le vio ese malestar en ese último partido frente a O'Higgins.
0: Sí.
2: Claro.
1: Oiga, hablo mucho. Oiga, ¿recuerdan la jugada de Neyser Villa? Hola, Neyser figurando en Cruzeiro, ¿no?
0: Yo acá dije algo y controversial, y yo dije al final de cuentas Neyser no era el culpable.
1: El tema que salió a luz pública tiene muchas cosas por hablar sobre el comportamiento del jugador, el comportamiento de su representante, que estará a luz del día. Esto no pasa con Neyser, pasa con todos los pelados que son cracks. Les sala el oído y
0: vio el documental de James.
1: Sí,
0: muy bueno.
3: Mucho de eso, ¿cierto?
0: Muy bueno. Refleja, pues es el mejor jugador colombiano.
3: No, mire,
0: refleja lo que les pasa.
3: Y hay dos casos actuales.
0: Y hay que decirlo con toda madera.
3: Yasser Asprilla y John Javier Durán.
0: Sí.
1: Ahí están.
3: Están con el mismo representante, es el mismo. Yasser es un jugador con muchísima proyección. Lo tenía.
1: Jader también.
3: Y Jader en el Aston Villa. O sea, marcarle un gol de 40 metros a Manuel Neuer. No lo ha hecho ni Cristiano Ronaldo, ni Leonardo, ni Leo Messi.
1: Lo ha hecho Contreras, pero...
3: Lo ha hecho Contreras, pero
0: talento es indiscutible, ¿no?
3: O sea, hay talento. La cuestión es que son muy mal asesorados.
1: Oye, hablando de Neyser Villarreal, qué pena que se suscitó la polémica. ¿Cómo fue bautizada esa jugadita que él se para del balón?
3: Es que se la...
1: Colombia.
3: Era Chaverriña.
1: Gracias. Seguimos con la Casa Azul Radio.
3: Ah,
1: la hinchada de Millos es tan noble, nos ilusionamos con solo 11 goles, 6 a Nacional y 5 a... Sí, gracias. Solo quería comentar eso. Volviendo al tema de lo que puede ocurrir con Millonarios, bueno, los dos jugadores de esta noche. ¿Esta noche es?
3: Sí, señores.
1: Esta noche.
3: Pero Rafa, espéreme.
1: La jugada en ese Villarreal.
0: ¿Cuáles son los dos jugadores de esta noche? Hablemoslos.
1: Yo creo que el lateral derecho de apellido Guerrero puede ser uno.
3: ¿Junior?
2: ¿Qué?
3: ¿Titular con el Junior?
1: Hoy juega titular. ¿Y sabe qué pasó en el partido?
0: ¿Cuál otro?
1: Me puse a investigar. Hice la Gran Rojas.
0: Ajá.
1: Puse a hacer data tal. Como no vino. Contra Palmeiras, les pegaron un baile.
0: Sí. Sí, lo vi.
3: Pero fue tremendo. De los rescatables, ¿sabes?
1: Y el jugador jugó por el costado izquierdo siendo derecho. Eso puede ser un plus para el jugador.
0: Bien.
1: ¿Usted qué tal le parece el jugador?
0: Como usted me mencionaba, Rojo, multifacético.
2: Multifuncional.
1: O sea, ¿sí o no?
0: Funcional, sí, yo sí.
1: Pues que suena como...
3: Para lo que hay hoy.
1: Exacto, no quiero que sea porque hay como tenemos a estos dos que vengan. Eso suena como más vale malo. Mal,
3: para
1: mal.
3: Mí él es un jugadorazo, con todo el respeto del mundo. Por Sarabia y Martín. O sea, de lejos, años luz. Y ya con lo que usted menciona es un Elvis Perlaza 2.0.
1: El que va a tomar la posta del pelado.

0: Claro que también atrás
1: O
0: del
1: sea, estamos
0: espectador.
1: hablando de que, vuelvo, entonces al director deportivo hay que darle la mano porque claramente es una apuesta. Jonier Guerrero hizo sus inferiores en Barranquilla en
0: ¿Cuna de
1: 2021.
0: jugadores? Yo,
1: 2024 pasó a
0: Jomier.
1: Patriotas. No,
0: ¿Jomier? Es,
1: Jomier. Sí,
0: perdón.
1: Jomier. 2024 a Patriotas. Luego estuvo en el Barranquilla porque volvió del préstamo y ahí ascendió o subió al Junior de Barranquilla. 25 años, 1,70. Yo creo que es una apuesta, pero hay que darle la mano al director
0: Pero
1: deportivo.
0: si lo tenía en el radar, en esa base de
1: Es el
0: datos,
1: por
0: por algo.
1: algo.
0: No estamos diciendo que ya va a firmar, ¿no? Es una
1: No.
0: posibilidad que está ahí dentro de los jugadores de la
1: O sea, esta
0: final.
1: noche hay que ver el lateral derecho
0: Toca
1: del
0: ver.
1: Junior a ver
0: Exacto.
1: qué
0: No, es que
1: tal.
0: yo vi
1: El
0: Palmeiras y le dije, Dios
1: no, contra
0: mío, ¿qué es lo que
1: Palmeiras le
0: está
1: fue terrible.
0: pasando?
1: Y bueno, ¿y cuál es el segundo?
0: Vaya a todos, señor Barbosa, el jugador de. ¿Juega hoy? ¿Tiene la mina titular?
1: Ay, no sé
0: ¿Juega
1: si.
0: o jugará? Sí, de jugar hoy, ¿sí o no?
2: ¿Morelos?
0: No, hombre,
1: ¿Perdona?
0: se
1: Ya
0: nos dañó,
1: mismo, Tatán. Ay, Moren.
0: se nos dañó.
1: Sí.
0: Está.
1: Sí, es posible. Pero venga,
0: ¿Cuál
1: la
0: es?
1: jugada de Neisser fue muy criticada, ¿no? La que realizó en
0: ¿Cómo se
1: Santa
0: llamaba?
1: Fe, la
0: Chaverriña.
1: Chaverriña.
0: La Chaverriña.
1: La
0: ¿Qué pasó con eso con
1: Chaverriña.
0: Neisser? Se paró y
1: Dale.
0: hizo Brasil.
1: No,
0: No, va a dejar ahí.
1: ¿Usted recuerda la jugada?
0: Sí, la
1: La
0: Chaverriña. Dale.
1: Chaverriña.
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0: El jugador que habíamos anunciado también que estaba jugando Copa Libertadores y que ahora juega Copa Sudamericana. Se la dejo ahí.
1: Okay.
0: Me dice que de ser posible, de ser lateral derecho le gustaría, pero no porque es que no hay más.
1: Pues no
0: un
1: lo
0: jugador
1: conozco.
0: Que tenga momento, va a jugar una final, viene en las divisiones menores donde forman jugadores, hay que decirlo, de gran nivel. No sé, ¿qué más tema positivo pueda tener?
1: Y no sé tanto. ¿Qué tanto puede nombrarse como apuesta? Porque es que en con Junior de Barranquilla ya lleva aproximadamente 80 partidos en Junior. Un Junior que va por el bicampeonato. Hizo parte del equipo campeón del año pasado. Titular. Si es posible la llegada, llega como jugador libre o un préstamo o cesión.
0: Ya
1: o
0: le
1: confirmó el
0: pregunta es,
1: contrato.
0: Mira lo
1: este.
0: Que me dice John Javier Bustos. No, es que también el dicho que reza, cría fama y échate la cama.
1: Sí.
0: ¿Sí? Crea fama
1: sí,
0: y piedras trae, dice,
1: ¿eh?
0: No seamos ilusos, Guerrero es un jugador muy bueno, coincido, y caro, coincido, y a la directiva le gusta baratos y gratis, y esa postura, esto que acaba de decir John, lo hemos hablado con la fuente que cercana al cuerpo directivo. ¿Por qué? Porque señores directivos, para que vengan a jugadores a aportarle a Millonarios, hay que bajarse del billete. Y si quieren que no aporte, pues ahí, con mucho respeto siempre lo digo, ¿verdad? Porque el jugador no tiene la culpa. Ahí están los Chirrias, ahí están los Cañonzares, que costaron poco y aportaron poco. Si ustedes quieren, esto es con billete. Y aquí la gente se va a calmar, en serio. Bueno, en cierta medida se puede calmar. Si ponen el billete por este muchacho, si ponen el billete por el arquero, si ponen el billete, es con billete los equipos de fútbol en Fortuna. Sí que las apuestas, listo, podemos aprobar el pelado a Macías. Sí que por apuestas, denme la oportunidad entonces a Arizal después a ver qué puede hacer con contrato vigente, no sé, cualquier cosa. Pero de la lista que vaya a suministrar, o que ya suministró el cuerpo técnico a la directiva para que se evalúen, no pueden haber ni se pueden evaluar listas alternas. Porque la lista alterna quiere decir que estos jugadores van a ser.
1: Ni el plan C, D, no, no.
0: Por favor,
1: no.
0: O sea, queremos lo. Vamos en la misma vía con Mechal Bustos, en la misma vía con el profe Bustos, que quieren los mejores jugadores para complementar la nómina que ya está para el próximo semestre.
1: Rafa, para ir culminando, mire, Jomier Guerrero culmina contrato el 31 de diciembre de este año.
0: ¿Se puede?
1: 31 de diciembre.
0: Si le faltan 6 meses, se puede, nadie le digo. O sea que me
1: dijeron que puede hacer una cesión hasta que termine su vinculación con el Junior y ahí ya queda libre y llega.
2: O sea, la única forma de que venga Yomir Guerrero a Millonarios es libre.
1: No, oh. No, porque usted puede llegar a un acuerdo con Junior de hagamos una sesión hasta diciembre y en diciembre ya no va a renovar con el Junior, ya queda libre para el próximo y ya firma su vinculación.
0: Hagamos una sesión, pero del próximo programa
8: mañana. Bastante larga.
0: Sí. Chao, vi.
1: Chao, Rafa, nos vemos mañana.
0: ¿Nada más por decir?
1: No.
0: Bueno, chao.
2: Rafa, muchas gracias por la invitación.
0: David. Sí, que se más
1: que se autoinvita.
0: Sí, oiga, sí, de verdad.
1: ¿Quién invitó?
0: Era para decir ahí.
8: Tranquilo, no, tranquilo, tranquilo.
0: Muchas gracias por cuál invitación, señor.
2: Sea serio, viejo.
1: Tengo chats.
0: Ah, ¿qué?
2: Tengo chats que me invitaron.
0: ¿No? Quieto, pues, parece que la política lo ha dejado un poco. Chao, Daniela.
8: Chao, Rafa, y chao a todos los oyentes.
0: Nosotros nos vemos mañana después de la más información. Ojo con la fiesta. Esta noche, ¿no es, no? Esta noche. Ojo con la final de esta noche. Nos vemos mañana.

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2: Cordial saludo para los oyentes. El servicio informativo Colmundo ASB Noticias les da la bienvenida con los sucesos más importantes de la hora. Les habla Arturo Vargas Mendoza. En Colombia, la jefe de la misión de observación de la Unión Europea para este proceso electoral de primera vuelta en Colombia, Esteban González Pons, declaró que no hay evidencia de que haya irregularidades en él y que a los partidos políticos que solicitaron acceso a la información se les entregó sin ningún reporte negativo, por lo que se descartó la posibilidad de un fraude. El funcionario resaltó que la registraduría organizó el proceso de manera eficaz y transparente, garantizando la distribución del material electoral y el funcionamiento del sistema de resultados, el cual, según explicó, ofreció trazabilidad, salvaguardas y una rápida publicación de la información. En el mundo, la presidenta interina de Venezuela, Delcy Rodríguez, iniciará mañana una visita oficial a la India hasta el próximo 7 de junio, en la que se reunirá con el primer ministro indio, Narendra Modi, para discutir la cooperación petrolera en plena crisis energética mundial. El portavoz de la Cancillería de India, Randhir Jaiswal, informó que la reunión se desarrollará gracias a las buenas relaciones en las áreas de energía e inversión en el sector energético que su país sostiene con Venezuela. Reveló, es conocido como Esperanzas de Turín, que se desarrolla en territorio francés. Las anotaciones del conjunto árabe fueron obra de Turki Gumail en ocasiones en el primer minuto y en el cierre del partido. Saad Hakawi en el minuto 23, Saud Harun en el minuto 35 y Eyad Housa en el minuto 3 del segundo tiempo, mientras que un pájaro, Josius y Miguel Solarte anotaron para Colombia. En la siguiente fecha, la tricolor enfrentará a la Sub-20 de China, partido que se jugará el próximo viernes 5 de junio.
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ustedes, muy buenas tardes, bienvenidos a este su programa Casados Son Felices. Qué alegría poder compartir con ustedes esta tarde. Muy contento, muy feliz de poder tener este espacio, esta oportunidad de llegar a sus casas, de poder transmitir todo esto que tiene que ver con principios y parámetros que nos da a nosotros, palabra de Dios, a cada día vivir a la altura de lo que Dios espera de nosotros. Este es un programa que tiene como base la familia, el matrimonio. Realmente para nosotros es muy importante el poder partir el día a día con ustedes. Esto es algo que para nosotros nos apremia y nos lleva cada día a trabajar con determinación, ya que entendemos que cuando trabajamos por la familia, estamos también afectando la sociedad. Qué bueno poder realmente transmitir estos valores, qué bueno poder transmitir estos principios y poder llevar a cada uno de ustedes. Así que bienvenidos a este tiempo, nos preparamos para todo lo que tenemos. Bienvenidos a todos ellos que vienen, ahora se conectan en el Facebook Live. Para nosotros es muy importante saber que ustedes están allí. Si ustedes están conectados, definitivamente estos medios llevan a que realmente podamos transmitir y podamos llegar a cada una de esas familias, podamos llegar a diferentes países aún también y transmitir todos estos valores que nos da a nosotros entonces la palabra de Dios. Bueno, quiero bien hoy llevar a todos los líderes de mi parte, del Ministerio de Pareja. Qué chévere que ustedes están allí siempre con nosotros, que realmente a través de estos espacios podemos llegar a ustedes y no, definitivamente esto es crucial. Vamos entonces aparte de ayudar a los líderes, también quiero recordarles que viene un seminario para el mes de septiembre. Quiero darles que venimos adecuando con la idea de que podamos hoy tener estos momentos realmente piden las mismas parejas y que digamos manejado ya anteriores oportunidades con seminarios han tocado muchas vidas, han tocado muchos corazones, así que quiero decirles que este seminario que viene en septiembre es un seminario que está enfocado en la vida sexual. Vamos a estar hablando de vida sexual. Entonces, la idea es que lo que vamos a estar comunicando es algo que realmente compete con todos ustedes y que ustedes estén allí listos, atentos para todo lo que vamos a transmitir. Quiero que ustedes disfruten de este seminario se llama Más que Piel. Y desde ya estamos trabajando, estamos ya desarrollando todas las cosas que vamos a trabajar. Sé que es muy especial, sé que lo van a disfrutar, sé que a través de esto vamos a dar muchas vidas, sé que va a ser para beneficio todos. Así que a los que han atento, a los que nos han acompañado, los que han estado allí en otros momentos que están esperando este seminario y sé que va a ser muy bueno para todos. Así que dispongamos nuestro corazón, dispongamos nuestra vida para que Dios pues su obra en nosotros y que nos enseñe aspectos que tenemos que dar más el tema sexual. Sé que muchos demonios hoy están buscando consejería, están buscando ayuda. A veces no saben qué hacer. Hay situaciones en la vida de pareja. A veces nosotros no sabemos cómo abordar, no sabemos cómo tratar. Nos cuesta. Y quiero decirle, está en todo su derecho. Si en un momento dado usted se esté incompetente, o de pronto tanto incompetente, sino que usted también no sabe cómo responder ante, digamos, las

demandas que realmente suele tener relación matrimonial. Es que una vida de pareja tiene demandas de por sí que a veces nosotros quisimos como seres humanos poder cubrir aquello que esperan de nosotros, pero no es tan fácil y no es tan sencillo. El ser humano tiene esa particularidad. Nosotros como seres humanos realmente nada nace, todo que no entramos en ese tema que no es suficiente. A veces manejamos también elementos tan importantes como lo que es una, digamos, una buena compenetración que nos lleva también a que podamos desarrollar nuestra vida íntima de la mejor manera, pero definitivamente hay muchas cosas que tenemos que trabajar. Vamos a comenzar con el tema de hoy. Y ese tema, sé que es un tema que le va a llamar la atención, es un tema que sé que tocar también aspectos también de su vida que son determinantes. Vamos a hablar acerca del amor. Y vamos a tocar, digamos, todo relacionado a lo que tiene que ver con aspectos claves que necesita una pareja y sé que les va a gustar. Dentro de todo esto, aquí vamos a tocar tres elementos que son esenciales, especialmente en el matrimonio, y lo estaremos abordando uno por uno. Quiero comenzar con una frase. La frase es de Gabriel García Márquez. Todos sabemos muy bien quién es. Un hombre que realmente pues, aportó mucho, especialmente a nuestro país, que dejó bien alto el nombre del país. Dice lo siguiente: el problema del matrimonio es que se acaba todas las noches después de hacer el. Y hay que ver a recluirlo todas las mañanas antes del desayuno. Es particular, una frase que realmente es, yo podría decir, muy particular, muy de él, qué chévere la reflexión, realmente es una reflexión que merita pena que pensemos en ella. El problema del matrimonio es que se acaba toda la noche después de hacer el amor, y hay que volverlo a reconstruir todas las mañanas antes del desayuno. ¿Qué frase tan contundente y me gustaría que pensara? ¿Qué querrá decir? ¿Qué hay detrás de todo esto? Y es que realmente él viene hablando, lo que él quiere, intenta decir, de acuerdo a lo que nosotros también podemos entenderlo, es que definitivamente el matrimonio es una tarea diaria, es una tarea todos los días, tenemos que trabajar en ella todos los días de una manera incansable. La Biblia dice que no nos podemos cansar de hacer bien. ¿Qué es la manera de hacer bien? Generar el amor que tenemos que construir en nuestra vida pareja. No nos cansemos de hacer el bien, porque a su tiempo cosechamos si no dejamos. Entendámoslo, esto es un trabajo que quiere de toda nuestra dedicación, requiere nuestro empeño, requiere que nosotros estemos allí, por eso es importante. La Biblia entonces es fuente inagotable de sabiduría e inspiración para las personas que desean vivir un matrimonio guiado por los principios de Cristo. Realmente es que nosotros tenemos que mirar a través de la Biblia. La Biblia nos propone a nosotros todo lo que necesitamos. Sabiduría nos da a nosotros también herramientas para que cada día podamos hacer nuestra relación una relación exitosa. ¿Qué es un vínculo? ¿Qué es un vínculo? Un vínculo es una unión o relación de dos personas que nace de la voluntad de cada uno. Qué interesante, ¿no? Es interesante porque, pues claro, el matrimonio como tal es un vínculo. Como tal, el matrimonio es un vínculo. Y eso es lo que tenemos que preservar. Son dos voluntades que fundan en una. Eso es literalmente tema matrimonial. Si en verdad deseamos tener una familia en armonía, en unidad, debe ser unidos. Y sobre todo, vínculo perfecto llamado amor. Es el vínculo perfecto. Eso, que realmente entienda que ese vínculo es el que tenemos que preservar, ese vínculo que nosotros hoy tenemos que preservar. El matrimonio como tal es una como el que lo diseña Dios mío. Entonces, para eso nosotros tenemos que entender que Dios mismo tenía un plan, ese plan estábamos nosotros dos, que nosotros realmente

realmente pudiéramos cada día crecer, afirmar nuestra acción. Ese vínculo es vital. En Colosenses 3, en el versículo 14, dice, por encima de todo, vístanse de amor, que es el vínculo perfecto. Es que claro, el amor es vínculo perfecto. Es lo que nosotros hoy tenemos que dar, es lo que nosotros hoy tenemos que desarrollar, y es una labor dura, es una labor tremenda, es una labor que realmente quiere lo mejor de nosotros. Eso también es importante verlo. Pero vamos a mirar entonces tres elementos que son claves para que nosotros podamos entonces desarrollar este vínculo. Y estos tres aspectos que va a tocar tienen una particularidad. Los tres elementos comienzan con la palabra P. O sea, diríamos hoy que quiera que el amor se escribiera con P. Qué interesante. Y vamos a mirar por qué. Vamos a mirar por qué es tan importante la palabra, especialmente esto que estamos tocando. Entonces, vamos primero que todo a hablar acerca del perdón. ¿Por qué no hablar del perdón? Usted me puede decir, ya lo hemos hablado muchas veces, hemos hablado muchas veces, y le quita que no nos vamos a cansar de hablar de temas que se tienen que hablar. A veces hablar de perdón, mucha gente que se habla mucho de perdón. Y sí, literalmente lo podríamos decir, a mí particularmente no me preocupa, digamos, hacer énfasis en efectos que hay que hacerlos, pero sí es importante que usted entienda que al fin de las decisiones usted es el que toma sus decisiones. Dice en Mateo en el capítulo 18, en el verso 21. Entonces se le acercó Pedro y le dijo, no, ¿cuántas veces perdí a mi hermano que peque contra mí? Hasta siete. Pues le dijo, no te digo a siete, sino aún hasta 70 veces siete. Particular. Debe particular la manera como el Señor habla este pasaje y cómo realmente nosotros bien tenemos que entender este pasaje. Pedro estaba poniendo una medida que para el entender de él era una medida alta. Los rabinos decían que una persona tenía la opción de perdonar tres veces. Ellos ya le tenían una medida esto. Rabinos, aquellos que vienen de Israel, aquellos que conocen la Biblia, en aquel tiempo de Jesús, fariseos, bueno, religiosos, este tipo de personas, digamos, suelen tomar este tipo de interpretaciones, así lo podríamos llamar, con la idea de que hasta tres veces tiene obligación de perdonar a una persona. Pedro lo va a llevar así. Y yo creo que Pedro lo que estaba hablando del Señor era que el Señor le aplaudiera ante este hombre, por Dios. Pedro está incrementando esas posibilidades a siete. Hombre, qué hombre tan misericordioso, qué hombre particular. ¿Cómo este hombre logra superar la medida puesta por aquellos religiosos de este tiempo y lo eleva a un nivel muy alto? Pues quiero contarles que Pedro trataba como de sacar pecho frente a ese asunto. El Señor le responde y le dice, no te digo hasta siete, sino aún hasta 70 veces siete. Si usted de aquellos le gusta hacer estas, por favor, las haga, porque realmente esto estamos hablando que es llevarlo a un nivel donde se vuelve instable. Y eso era lo que el Señor realmente pretendía hacer. Elevar esto a un punto donde realmente el perdón no tiene vida. De eso estamos hablando. O sea, ese es el punto. El Señor estaba llevando esto a una potencia muy alta. De la idea es, perdón, tiene que ser una experiencia continua y permanente en nosotros. Si uno pudiera decir cuántas veces tengo que perdonar a mi esposo al tiempo de hoy, a mi esposa, yo creo que ahí nos quedaríamos muchísimo. Muy rato nos quedaríamos en esto. Trastabillaríamos en esta situación porque es literal. Son muchas las embarradas, son muchas las equivocaciones. Eso es algo difícil. Entonces, por favor, tengamos presente es que hablamos acerca del perdón, tenemos que entender que llevarlo a un nivel donde nosotros seamos conscientes de que vivimos con un ser humano que se equivoca. Y así como yo tengo la oportunidad de hablar de ese ser humano que es frágil, que se

De igual manera pasa conmigo, también pasa conmigo, y es que el tema es que a mí también me tienen que pagar. Por lo tanto, esto es un tema de dos, esto no es un tema de uno. Los dos nos equivocamos, los dos somos seres humanos, los dos tenemos problemas, los dos se nos va la mano, los dos, al tener esa fragilidad, constantemente estamos cruzando límites. Por lo tanto, somos conscientes. Por favor, deje de ser tan, digamos, por favor, sea una persona más sensata. Más sensata, y entienda muy bien que usted debe tener siempre en cabeza perdonar. Jesús le dice a Pedro que no es una cantidad, no es el darlo de 3 a 7, es una cuestión de amor. Si yo amo, no voy a llevar cuentas ofensas, sino que perdono por amor. Aquí la idea no es decir, mira, ya te tengo, ya te he perdonado 5 veces, ya he perdonado 10 veces. Eso no es una cuestión de cuentas, esta es una cuestión de amor. Seamos claros, muchos nosotros nos hemos equivocado. Imagínese, por ejemplo, si el Señor nosotros, en medio de nuestras acciones, nos habla de una manera clara para decirnos cuántas veces te he perdonado y empezar, Señor, a hacerle cuenta, porque si alguien que pudiera darnos a nosotros cuentas precisas de Dios. Podría decir cuántas veces en esta nos hemos equivocado. Una por una la narraría. Tal vez usted diría, pero Señor, yo no mato. Ah, no, no se preocupe que yo le hago memoria. No tengo problema de eso. Ese es el tema del ser. El ser humano constante me está generando ocasiones. Pero eso sí, somos muy buenos para decirle a alguien que perdonamos, pero pésimos para entender que tenemos que realmente entender que nosotros tenemos que perdonar. Para eso sí somos malos. Por favor, hay que tener esto muy, muy en cuenta. Entonces, aquí quiero hacer dos preguntas, amigo oyente. Si a usted le gusta escribir, pues, esta pregunta, que sé que va a ser valiosa para aquellas personas que hoy nos están escuchando. ¿Qué es tan valioso en nosotros que no vamos a volver a vernos? Interesante la pregunta. ¿Qué es tan valioso en nosotros que no vamos a volver a ofendernos? Y la segunda pregunta, ¿qué es tan valioso en nosotros que vamos a perdonar? Qué bueno realmente recalcar, según una palabra, valor. El valor. Nosotros hoy en esto seamos claros. El valor. Vuelvo y reitero la primera pregunta porque según de pronto han querido escribir. ¿Qué es valioso en nosotros que no vamos a ofendernos? ¿Qué es tan valioso en nosotros que no, que nos vamos a perdonar? Entonces, por favor, recupere aquello que es valioso. Recupere lo valioso, por favor. Hágase ese deber. Coloque en esa tarea. ¿Qué es lo que nosotros tanto estamos cuidando y preservando para que nosotros no volvamos a defendernos? ¿Qué es tan valioso nosotros que nosotros vamos a hacer todo lo necesario para perdonarnos? Eso es lo que nos va a mantener unidos. Eso es lo que nos va a llevar a luchar, a estar siempre ahí, atentos, dispuestos a querer seguir luchando. En todos estos años, consejería matrimonial, nos hemos encontrado muchas cosas, situaciones en vida de pareja que realmente son pocas. Siempre con cosas que tienen que ver con el paro. Algunos llevan cuentas de situaciones que pasaron hace 15, 20 años atrás. Todavía arrastran con ellas. Y son las típicas parejas que no saben perdonarse, no saben dejarse, que no son capaces de soltar aquellas situaciones del pasado. Y ahí dan vueltas y vueltas sobre las mismas acciones. En particular, aquí yo les hago una reflexión. Estudiando un poco acerca de la Biblia, me encontraba con lo siguiente. Y resulta que el pueblo de Israel un día lo sacó de Egipto. ¿Qué representa Egipto? Aflicción, angustia, esclavitud. 430 años de dolor, para que usted entienda. 430 años, que estamos hablando de que varias generaciones, algunas de ellas, crecieron y murieron en Egipto. ¿Sí? O sea, no conocieron.

crearon algo llamado la prometida. Ni siquiera Canaán, digamos, en su momento ya estaba. Pero el tema es, ellos ni siquiera sabían que iba a ser la tierra prometida. Ellos algunos lo relacionaban, tal vez con Abraham. Y el tema es que es Moisés el que después llega con la idea de decirles a ellos que los lleva a tierra de Canaán, hacia la tierra prometida. Pero es que la gente que cree en el desierto, que creció en Egipto, es también la gente que crece en Egipto, es la gente con la cual va a salir Moisés de allí. Uno de los primeros lugares que ellos encontraron en su recorrido se llama las aguas de Mara. Las aguas de Mara. ¿Qué pasa específicamente con las aguas de Mara? Las aguas de Mara representan a Mara. El pueblo estaba sediento. Va por agua. Dios está dispuesto a proveer agua. Pero antes de que Dios provea agua, porque ellos se van a entrar, es con largura, ha salido de un lugar que por mucho tiempo les cobijó. Por mucho tiempo les dio todo lo que necesitaba. Y estaba procurando salir de allí porque no aguantaba todo lo que estaba viendo, la virtud, lo que estaba sucediendo allí. Pero resulta que es particular. Justo cuando dices, vamos a salir, es cuando la gente empieza a detenerse y a mirar atrás y a dar cuenta que ya tampoco es que era tan mal. O sea, realmente eran esclavos, pero tampoco es que su vida fuera tan mala. Y empieza a salir, a brotar en ellos la amargura y el dolor. ¿Por qué nos tiene que salir de esta tierra? ¿Por qué nos tiene que llevar aquí al desierto a amarnos en el desierto? Increíble. Dios les está proveyendo. Dios les está abriendo un camino. Dios mismo se estaba encargado de facilitarles ellos la vida. Les empieza a dar de una tierra prometida, tierra que lo tenía todo, una tierra que estaba abriéndole sus puertas para que ellos llegaran allí, iban a encontrar lo que ellos necesitaban, iban a tener un lugar donde sus hijos pudieran ser libres, sin tener que en esclavitud, iban a encontrar tierra extraordinaria. Pero esta gente es la que sale definitivamente en todo el camino, no solamente fue Mara, en todo el camino, y por los 30 años que divagaron en el desierto, lo único que ellos hicieron fue crítica. Lo único que hicieron fue difamar, hacer todo tipo de cosas contra Moisés, contra Aarón. Cuánta cosa había en el corazón de Dios, salió, digamos, esa amargura interna en un camino, en todo el camino del desierto. Y lo que pasó con el pueblo de Israel, ellos no podían perdonar, no podían donarse. Esa es la situación de ellos. Y con el tema del altar de perdón, es hacia donde lleva, al reino de la amargura. ¿Cuánta amargura a veces producimos? ¿Cuánta amargura a veces cargamos? ¿Cuántas cosas tiene que sanar en nuestro pasado? ¿Cuántas situaciones nosotros tenemos que nos llevan a estar continuamente en pelea que nos llevan a parte? A mí me da mucha tristeza ver parejas que hoy quiera ya tienen respeto, ya ni siquiera se guardan el respeto, no se cuidan el uno otro, hoy peleando, diciendo las cosas delante de los hijos, delante de sus familias, delante de los amigos, sale el veneno, sale la amargura, empieza a decirse palabras hirientes. Después de eso, el tema, no, es que yo no quise decir, no, es que realmente es que estaba muy malhumorado, por eso dije lo que dije. No, el problema de la amargura está ahí presente. La situación es que una persona que tiene amargura, lo único que sabe comunicar, realmente uno de ellos, es sacar del veneno que le dieron a sus papás, lo empiezan a sacar en sus colegios, con sus amos, empiezan a mostrar ira, empiezan a mostrar el dolor, empiezan a manifestar aquello que aprendieron en su casa. Qué tristeza, qué dolor van nuestros hijos a crecer con amargura. Y solo porque papá y mamá no han sido capaces de resolver un tema que desde hace rato debieron haber resuelto. Y es que el tema, el problema, la falta de perdón, es que nos lleva a nosotros eso, al respeto, a límites. Y el problema es que después veneno que se esparce, veneno que usted lleva, veneno que continuamente estamos comunicando. Por favor, pare ya con la situación. Es tiempo de tú mismo empezar a recapacitar

0: perdona, final, es usted el que se va a morir ahogado en su propio veneno. Eso es lo que pasa. Usted al final va a terminar muriendo en su propio veneno. Por favor, entienda. Cuando usted perdona, usted se pone una carga, usted se quita todo lo que viene viendo por sus venas. Usted saca el veneno de su cuerpo. Eso es lo que hace cuando usted sencillamente se da esa oportunidad maravillosa de poder perdonar, de saber que la idea no es ir a envenenar a otro. La idea es primero quitar el veneno que usted nos está cargando, con el cual usted ha estado conviviendo por muchos años. Entonces, eso es lo que hacemos cuando nosotros perdonamos. Nos da oportunidad de ser libres del veneno que estamos cargando. A la vez también le damos a otra persona la oportunidad, la persona pueda ser libre del veneno que nosotros le estamos transmitiendo. Interesante todo esto, entonces, para que por favor lo tengamos presente. Vamos a hacer un alto, ya regresamos con ustedes aquí en Casados y Aún Felices.
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0: Muy bien, amigos oyentes, estamos con ustedes compartiendo esta tarde. Muy contento, ¿verdad?, de poder tener este espacio, de poder tener esta oportunidad de llegar a todos ustedes, de compartir todo esto que nos trae particularmente este programa. Y hablando acerca de don, qué lindo tocar este tipo de temáticas, poderlas hablar,

decir lo que realmente implica todo esto que contiene específicamente, digamos, este tema del perdón. Pero primero que todo, saludar a todos aquellos que nos están hoy escuchando, a todos aquellos que nos están viendo también a través del Facebook Live, a todos ustedes, qué lindo que estén compartiendo con nosotros. Bueno, por ahí veo que está conectado Carlos Julio Cárdenas desde Paipa, un abrazo muy grande. Dios te bendiga mucho, qué chévere que estés por ahí conectado, escuchándonos. De igual manera quiero saludar a Dal Kendris, Distrito de Licia, San Juan César, gracias porque siempre están allí nosotros, siempre compartiendo. También quiero saludar a María Araceli Zapata, Medellín, Dios te bendiga mucho, gracias, gracias por compartir este espacio, por compartir este tiempo. También quiero saludar a Milena Rodríguez, está conectada también con nosotros, compartió esta tarde. Bueno, también estoy muy contento de poderles compartir todas estas enseñanzas que les llega a cada uno de ustedes. Bueno, quiero saludar a Luceri Romero, también está allí con nosotros, partiendo esta tarde desde Ibagué. Qué chévere que estés escuchando, parece genial que te esté gustando el programa. También, bueno, yo estaba saludando ahorita a Julio y Julio me coge, es de Funza, Cundinamarca. Bueno, qué chévere que esté ahí con nosotros, qué chévere, Carlos Julio. Bueno, Olga Lucía Uribe también está con nosotros esta tarde compartiendo. Dios te vea mucho, ya, qué chévere que estés con nosotros compartiendo esta tarde. También quiero saludar a Miriam Kittin. También, de igual manera, un abrazo muy grande para ti. Que Dios te bendiga mucho. También quiero saludar a Sandra Mena Castrillón. También para ti un abrazo muy grande. Dios te diga mucho. Tenerte allí conectados, escucharnos, para nosotros eso es vital. Eso realmente nos motiva, nos ayuda, nos permite cada día pues, proyectar lo que queremos hacer con todos ustedes. Bueno, también me está escuchando Diana Irreño desde Tunja. Un abrazo también para ti. De igual manera a Sergio Bien, que está aquí en Bogotá. Un abrazo para los dos. Dios bendiga muchísimo. Bueno, muy bien. Estamos compartiendo y vamos a hablar de otro punto más. Estamos hablando primero que es el don. Yo les decía que el amor se escribe con P. ¿Por qué las escribe con P? Porque vamos a sacar tres palabras que son muy importantes. La primera, ya la compartimos, el perdón. La segunda, que también que es la que vamos a partir, me habla de la paciencia. Y la tercera, que vamos a estar compartiendo, me habla de la protección. Tres elementos muy chéveres que vamos a estar tocando. Por uno. Bueno, antes de seguir, quiero saludar a Ani Saucedo desde Valledupar. Un abrazo para ti, Ani. Gracias por escucharnos. Gracias por estar y con nosotros. Bueno, muy bien, hablamos de la paciencia. Si hablamos de la paciencia, mejor dicho, aquí nos podría dar muchísimo rato. Este tema de la paciencia yo creo que amerita un programa completo. En Proverbios 6:32, mejor es ser paciente que poderoso. Más vale tener control propio que conquistar una ciudad. Y eso es la paciencia. La paciencia realmente es un mérito tremendo, es un valor increíble para la vida matrimonial. Cómo nos desesperamos a veces, cómo realmente nos cuesta a veces realmente manejar muchas situaciones que tienen que ver con nosotros. Por favor, hay que trabajar más en la paciencia. La paciencia nos hace que suceda lo mejor. Nos hace enfrentar adversidades con perseverancia, con calma, con serenidad. Y eso lleva a nosotros a tomar el control y poder superar los obstáculos de cada día. Realmente eso es lo que hace la ciencia. Realmente es un tema complejo. Todo el mundo realmente es capaz de vestirse de paciencia. Pero por eso hay que trabajar en ella. Por eso realmente es algo que definitivamente nos toca cultivar. Me encanta también lo que dice Santiago en el capítulo 1, en el versículo 4. Tenga paciencia su obra completa, para que seáis perfectos y cabales, sin que os falte cosa alguna. Qué maravilloso esto que nos indica Santiago. Lo que todos realmente deberíamos bajar. Todos realmente debemos empeñar.

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0: Bienvenidos a La Bola Nostra, este espacio que hemos creado en Radio Martín y en todas las plataformas digitales de Martín Noticias para hablar de béisbol. Hoy tenemos al Junior en los controles, hoy no está Mikey Vázquez. Por cierto, si hay gente en Cuba que manda saludos a Yoyo, al Duque y a Mikey Veneno.
1: Lo demás es lo
0: que tiene dos o tres días de bajones, esto es normal.
1: Eso es normal.
0: Esto es normal, pero enseguida retoma el paso. Fíjate, tú sabes que Jordán es el mejor bateador que hay en todas las grandes ligas frente a Pitcher Suyo. Increíble. Y ahí te pone de manifiesto que no se puede jugar el béisbol de manera tan mecánica. Eso del zurdo contra el zurdo, el derecho contra el derecho, que se lo preguntaran a Barry Bond. Y bueno, yo lo conté aquí hace unos cuantos programas, que una vez en una entrevista le preguntaron a Marqués. Él dijo, bueno, que no es lo mismo que te venga a lanzar con a la gente que tiene su celular.
1: Entonces, bueno, pero y yo creo que ¿cómo tú sabes que yo puedo ser positivo en mi rendimiento contra un lanzador zurdo si cada vez que viene un lanzador zurdo tú me dices está en el banco? Déjenme jugar, es la única forma.
0: Por cierto, en este neo béisbol antes, hasta hace poquito, bueno, ya los managers no tienen ninguna responsabilidad en la confección de los line-ups. Se lo bajan de la oficina. Algunos managers que ya tenían cierta jerarquía
1: se atreven,
0: le daban la opción, le ponían dos posibles line-ups, le decían, escoge el que tú quieras. Ahora ya, ni eso. Ahora, muchas organizaciones hacen los line-ups semanales. Este es el line-up de esta semana. Por eso hemos visto que Andy Majes lleva una semana de segundo bate, que le ha ido muy bien.
1: Sí, muy bien.
0: Que le ha ido muy bien.
1: Y los Dodgers son mágicos en esto, en hacer cambios en el line-up. Siempre le resulta.
0: Bueno, en los últimos tiempos le ha resultado. Pero fíjate, yo recuerdo cuando Yasiel Puig estaba brillando con los Dodgers. Venía un día de tercer bate. Bateaba de 4-3, al otro día estaba octavo, al otro día estaba de sexto. Y cada turno al bate tiene una función diferente. Entonces, es muy difícil. La estabilidad ayuda. Y ahora sí, los dos eran establecidos un line-up más o menos frío, con Otani de primero, tenían a Mookie Betts, ahora lo tienen de cuarto. Yo creo que Mookie Betts, bateando por debajo de 200, tiene que ir a un turno de menos responsabilidad. Lo que pasa es que Kyle Tucker tampoco ha sido, Kyle Tucker hasta este momento, mira, tiene 4-4.
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0: Lo cierto es que hasta ahora
1: comenzó la temporada.
0: Los dos eran para.
1: Y ya lo vemos, está bien claro. Jordan Álvarez lo único que necesita es salud. Lo demás él lo puede hacer. Y Andy Páez, más allá de los buenos números que ya puso el año pasado, creo que se está yendo muy por encima de lo quizás pensado.
0: Sí, ya no es un proyecto. Ya se ha convertido en una estrella cada con consistencia. Que tiene dos o tres días de bajones, esto es normal.
1: Eso es normal.
0: Eso es normal, pero enseguida retoma el paso. Fíjate, tú sabes que Jordan es el mejor bateador que hay en todas las grandes ligas frente a Pitcher Suyo.
1: Es increíble.
0: Increíble. Y ahí te pone de manifiesto que no se puede jugar el béisbol de manera tan mecánica. Eso del zurdo contra el zurdo, el derecho contra el derecho, que se lo preguntaran a Barry Bond, por ejemplo. Y bueno, yo lo conté aquí hace unos cuantos programas, que una vez en una entrevista le preguntaron a Marqués. Y él dijo, bueno, que no es lo mismo que te venga a lanzar con a la gente que Fidencio Serrano. Entonces,
1: bueno, pero y yo creo que ¿cómo tú sabes que yo puedo ser positivo en mi rendimiento contra un lanzador zurdo si cada vez que viene un lanzador zurdo tú me dices está en el
0: este neobéisbol, antes, hasta hace poquito, bueno, ya los managers no tienen ninguna responsabilidad en la confección de los line-ups. Se lo van de la oficina. Algunos managers que ya tenían cierta jerarquía
1: se atreven,
0: le daban la opción, le ponían dos posibles line-ups, le decían, escoge que tú quieras. Ahora ya, ni eso. Ahora, muchas organizaciones hacen los line-ups semanales. Este es el line-up de esta semana. Por eso es que Andy Pajés lleva una semana de segundo bate, que le ha ido muy bien.
1: Sí, muy bien.
0: Que le ha ido muy bien.
1: Y los Dodgers son mágicos en este año, en hacer cambios en el line-up. Y siempre le resulta.
0: Bueno, en los últimos tiempos, pero fíjate, yo recuerdo cuando Yasiel Puig estaba brillando con los Dodgers. Venía un día de tercer bate. Bateaba de 4-3, al otro día estaba octavo, al otro día estaba de sexto. Y cada turno al bate tiene una función diferente. O sea, es muy difícil. La estabilidad ayuda. Y ahora sí, los Dodgers han establecido un line-up más o menos fijo.
3: Quiero que está pasando de que el padre. Dime, ¿qué
0: lo que pasa es que Kyle Tucker tampoco ha sido. Un hombre que gana 60 millones por temporada.
1: Ay, se me puso igual que un colega.
0: Bueno, pero lo cierto es que hasta ahora.
4: Ese bug está corriendo su
3: paquete.
4: ¿Eso dijo
3: Cartagena? ¿El bug? Sí, que puro mojado acá, lo dijo Mando acá. Deja bug acá.
4: Pero y eso está muy volando.
3: Vamos a ver, porque el bug es este, el negro de quitarte.
0: Pero bueno,
3: con eso.
0: Lo de Jordán.
4: Yo sé que lo mandan, sino que a la página.
0: Por encima de todos los demás. Ya ni días.
4: Sí, pero estamos volando bajito. Este.
5: Se le pague como se merece. A ver, el problema de Yandy es de los peloteros más fuertes que hay en las grandes ligas, de los que más duro le pega la pelota, pero el ángulo de su swing no es tan hacia arriba y por eso no pega tantos jonrones. Los jonrones que pega son jonrones que salen.
6: Correcto.
5: Por la fuerza de sus batazos. Pero es Mr. Consistencia, todo año tras año, año tras año, él es agente libre. Ahora mismo, hoy lunes 1 de junio, segundo de los bateadores en promedio en la Liga Americana, de los poquísimos que batea 300 en Grandes Ligas. Y pero que, fíjate, a pesar de ser primer bate casi siempre, aunque ocasionalmente lo ponen de tercero, y yo creo que ese es el turno ideal para él, porque sí, tú puedes no dar tantos jonrones, pero si tú das los batazos que da Yandy Díaz, con hombres en base vas a empujar muchas carreras. Pero Yandy, sin duda alguna, es Mr. Consistencia.
6: También Andy Pajés bateando 2.94.
5: Sí.
6: Muy bueno. Sabemos que ya batear 300 es algo... Y de hecho, si miramos bien...
5: Creo que hay 11.
6: Tres bateadores batean por encima de 300 en la Americana.
5: Tres solamente.
6: Que es Josh
5: John, de Texas.
6: Que es el líder ahora. Yandy Díaz con 3.10 y...
5: Y Jordan.
6: Y Jordan Álvarez. Mm. Los
5: son
6: demás,
5: 11. Son 11 en total en todas las grandes ligas.
6: Correcto. Los demás. No, son 13. 13. No, 14. Ernie Clement.
5: Ah, Ernie Clement. Sí, también.
6: Subió también.
5: En 300, exacto.
6: Correcto. Así que yo creo que batear 300 hoy es un lujo. Que desde hoy te lo voy a decir. El líder de los bateadores en la Liga Nacional.
5: Luis Arraez.
6: Va a ser Luis Arraez.
5: Luis Arraez, que ya está sobre 300, ya es la regadera.
6: 321.
5: Pelotero, de los peloteros más subvalorados en todo el béisbol, que además le señalaban que la defensa era mala, está jugando una segunda base de lujo.
6: Pero todavía le siguen diciendo de que el alcance, quiere decir, antes... Se le decía, yo escuchaba que un shortstop era bueno si hacía todas sus jugadas, que esas son las que tú tienes que garantizar. Las otras eran extras, cuando van más allá de dos o tres metros.
5: Sí.
6: Gracias. Pero hoy en día es, no, si la bola pasa a 3 metros y ellos creen que tú tenías... que tú deberías llegarle a esa bola, entonces eres un mal defensivo.
5: Bueno, mira, un shortstop que tiene un gran alcance, pero que comete errores por carretones, es Eli de la Cruz. Porque sí, le llega muchas bolas, pero después comete errores en tiro. Entonces,
6: ¿Cuál es la diferencia de que esa bola pase de hit a que tú cometas
5: el error? No, a lo mejor si pasa de hit, el hombre llega a primera. Si la tiras mal, llega a segunda.
6: Correcto.
5: Así que es peor incluso. Así que, bueno. Estos son... Bueno, Randy Arozarena está teniendo una buena temporada. No extraordinaria, pero una buena temporada en su año de cara a la agencia libre también.
6: Sí, pero mucho mejor. Yo creo que ha comenzado y está teniendo mejor temporada que el año pasado.
5: Sí, sí, sí.
6: Entonces,
5: sí,
6: esto lo ayuda mucho.
5: Sí. Yo creo que él va camino a una temporada más de 20-20. Ya está cerca de las 20 bases robadas. Tiene que apurar el paso en los jonrones. Pero sí, Randy, además, un tipo que trae muy buena energía al sí, clubhouse. Eso es también muy importante a la hora de los equipos. Porque... nadie quiere comprarse un problema.
6: Es correcto también.
5: Nadie quiere comprarse un problema. Esos son los bateadores más sobresalientes. Bueno, Miguel Antonio Vargas, no lo dejemos fuera. No lo dejemos fuera. Quizá sus números no están al nivel de los que mencionamos anteriormente, pero Vargas, además, entre todos los tercera base de la Liga Americana, con mérito para ir al Juego de las Estrellas.
6: Correcto.
5: Y ahora mismo, que los Medias Blancas de Chicago han perdido a Munetaka Murakami, Vargas y Colson Montgomery son los dos motores impulsores de ese equipo.
6: Correcto. Y realmente no hay dudas de que él es parte de la cual el equipo de los White Sox está en zona de playoff. Hoy día, así que me parece que sí, sigue así, haciendo buen trabajo y representando. Ayer también se lució
5: Edgar Quero, se lució. Tuvo buena jornada ayer. Tú sabes que yo estaba viendo una estadística. Los White Sox tienen ahora 31 juegos ganados, ¿no?
6: Sí.
5: A ver. 32 juegos ganados y 27 perdidos. 5 juegos por encima de 500. Hace 2 años, cuando impusieron el récord de 121 derrotas, cuando llegaron a 31 victorias, ya tenían más de 100 derrotas.
6: Correcto.
5: Hoy tienen 27 derrotas solamente.
6: No, sí, indudablemente uno de los equipos que ha cambiado de un año al otro. Han crecido, pero muchísimo.
5: Y en el picheo, bueno, en el picheo, los relevistas.
6: Sí,
5: los
6: siguen
5: relevistas,
6: siendo los relevistas.
5: Sin lugar a duda, Aroldis Chapman, que por cierto está a 8 ponches de convertirse en el líder histórico de todos los tiempos.
6: Lanzó ayer después de...
5: Llevaba 11 días,
6: 11 días sin lanzar.
5: Y eso lo hablamos hace dos programas atrás. Fíjate, sobre si iba a ser cambiado o no. El tema es el siguiente. Chapman necesita pichar.
6: Sí.
5: Y lamentablemente Boston está mal. Y generalmente solamente lo sacan a él en situación de salvamento, o que llegue empatado el juego al noveno inning y lo traen a él para asegurar que el juego vaya extra inning. Pero 11 días sin lanzar. Bueno, fíjate que ayer lo trajeron sin ningún tipo de presión, nada, porque no había situación de salvamento, y tiró un inning con un par de ponches. Pero, por ejemplo, tú eras abridor.
6: Correcto.
5: Tú te acostumbraste a pichar cada 5 días.
6: Sí.
5: Bueno, el problema es que también en Cuba es diferente, porque es en Cuba tú abres y relevas y picheas todos los días. Pero cuando llegas a las grandes ligas, ese ritmo, si se te saltaba un turno, ¿te sacaba de ritmo?
6: No creo, porque uno hace la preparación, pero de relevista es difícil, porque te adaptas a lanzar más seguido. Entonces, a veces vas 3 días seguidos y luego descansa 1 o 2 días, pero luego vas por uno, descansa un día, vas por otro, descansa un día. Lo malo es cuando tú tienes que estar, lanzas hoy, lanzas mañana, tercer día, vino la oportunidad y luego 11 días sin lanzar. Sí. Eso es peligroso.
5: Ya él en marzo tuvo una racha de 7 días sin pichar, una semana entera. Esta vez se fue. O sea, desde el 20 de mayo al 31 de mayo.
6: Correcto. Pero el problema es también que ellos lo cuidan. Porque aunque él no lance, cuando él está 2 días sin lanzar, él lanza un bullpen. O a veces lo que pasa es también que lo levantan a calentar y no lo usan. Entonces eso también cuenta como que ya lanzaste, pero no es igual.
5: Te voy a hacer una pregunta con truco. Chapman él firmó con Boston por 2 temporadas y una opción mutua para un tercer año. Esa opción, si Chapman llega a 40 innings lanzado en la temporada, automáticamente se activa. No podría ser que el equipo, que la gerencia, está evitando esas 40 entradas y salir de Chapman, porque hay un dinero ahí, hay un dinero comprometido.
6: Y sí lo hacen, porque yo lo viví personal con los White Sox. No me dieron 3 o 4 entradas. Me tocaba abrir y me sentaron, porque yo iba a ganar con 4 entradas $500,000.
5: Adicional
6: a, sí, que estaba en el contrato.
5: Bueno, de
6: incentivos.
5: Hecho, de hecho.
6: Y puede ser que tengas toda la razón, que se sí esté jugando con eso.
5: De hecho, uno de los peloteros involucrados en la venta de la Serie Mundial de 1919 por los Medias Blancas de Chicago, precisamente, contra los Rojos de Cincinnati, era un lanzador, ahora Weaver de apellido, creo que era Weaver de apellido, que en aquella época no existían los contratos garantizados como ahora, no existía, o sea, el dueño te pagaba lo que él decidía, lo que firmaba, y había cláusulas que por rendimiento te pagaban más o menos. Y el dueño le dijo al manager que a ese pitcher, que ahora no estoy apelando a la memoria, no estoy convencido que sea Weaver, pero bueno, que no lo pusiera a lanzar los 2 últimos juegos de la temporada para evitar tener que pagarle un dinero extra. O sea que desde entonces se viene manipulando el tiempo de servicio de los jugadores.
6: Sí, eso siempre ha existido, pero es muy difícil de que ellos puedan controlar de que él no lance 40 entradas, al no ser de que haya una cláusula también que diga, si te cambian, ya ese esos números se van.
5: Bueno, no, pero
6: a veces un equipo lo toma. Esto, según yo sé, lo que pasa es que puede estar escrito en el contrato de una forma, lo pueden hacer de otra y lo pueden escribir de otra, y todo es un convenio de lo que caiga. De todas formas, porque puede decir, si lanzas 40 innings con el equipo.
5: Con el equipo.
6: Claro. Esa es la, por eso te digo que todo cambia con una palabra. Y entonces quizás esté en zona de cambio.
5: Sí.
6: Eso es lo que yo pienso. Y quizás ellos no quieren de que él llegue a los 40 innings antes de los cambios, porque él el año pasado lanzó 61, el anterior 61, 50, 36 en el 22, pero todos los años Aroldis Chapman lanza más de 50 entradas.
5: Bueno, además de Chapman, otro pitcher que ha sobresalido mucho es Raisel Iglesias, por supuesto. El otro día permitió sus dos primeras carreras en casi un año. Y sin lugar a duda, puntal fundamental del mejor equipo hoy en las Grandes Ligas, que son los Bravos de Atlanta.
6: Sin duda.
5: Uno que empezó muy mal, fíjate, tuvo un mal mes de abril, pero que tuvo un gran mes de mayo, fue mi ahijado, Adrián Morejón.
6: Sí.
5: Mi pariente, Adrián Morejón. Que fíjate que él termina abril lanzando por encima de 6.
6: De 6.
5: Y ya está en 3.90.
6: 3.90.
5: Tiró correcto. Para 1.97 en el mes de mayo. Muy bien, Adrián Morejón.
6: Orlando Rivalta.
5: Orlando Rivalta. Que tiene menos entradas porque él lo subieron recientemente. Pero muy bien. Esta semana, así, por ejemplo, salió a pichar tres veces, 4 innings. 0.000.
6: 1.72 su promedio ahora mismo.
5: De efectividad.
6: De efectividad, sí. Y eso dice Víctor Mesa Jr. Sale de nuevo de 4-1.
5: Mira, tú sabes que Víctor Mesa, aprovechando las oportunidades, haciendo su trabajo, hoy, me dieron el chance, por lo menos doy un hit y empujo una carrera.
6: De eso se trata.
5: De eso se trata. Yo vi ayer los highlights del partido de los Rays. El hit que dio, un batazo bien colocado, nada de mucha potencia, pero se anota H y se anota carrera impulsada.
6: No se pone, ahí sí no hay letras pequeñas, no, le dio suave, le dio fuerte.
5: Y entonces, lamentablemente, es lo que no pasó con César Prieto, que lo vuelven a enviar a las ligas menores después de 17 turnos en blanco. Lleva de 23-1 en su carrera en Grandes Ligas. Y yo no sé.
6: ¿Y cuál es la buena noticia en ese caso?
5: Bueno, es que lo bajan a liga menor y en el primer juego, en Triple A, conecta jonrón. Entonces mi pregunta es, porque los ha habido a lo largo de la historia, hay peloteros de Triple A y hay peloteros de Grandes Ligas.
6: No creo que sea eso. Sí ha existido,
5: sí, sí.
6: Y existen, pero no creo que sea en el caso de él. Simplemente es que yo pienso, y ya lo hemos hablado, que la presión se lo come. Porque, señores, no es menos cierto. Tienes que salir. Sí, porque sí. Es difícil.
5: Claro, claro.
6: Entonces, yo creo que y todos hemos vivido esa presión, porque ya lo hemos dicho y no quiero hablar. De mí, tú sabes que no me gusta hablar mucho, pero cuando a mí me subieron, ya yo hice el cuento el otro día.
5: Sí, sí, sí.
6: Lancé bien, pero me iba.
5: Sí, sí, había mucha presión.
6: Y llegó un padrino, un Adam, y entonces resolvió. Pero si no, no hay más chance para las menores y a esperar tu chance nuevamente.
5: Sí.
6: Cosa que no ha pasado con él, pero también ya tiene que, y no lo quiero menospreciar, porque creo que él tiene suficiente talento, pero tiene que aprovechar las oportunidades. Sí. Desgraciadamente, llegamos al punto de que usted no es de los mejores pagados, ni usted es de los protegidos. Usted tiene que protegerse usted mismo con su trabajo.
5: También hay una cosa, fíjate, él está en un equipo que en este momento está compitiendo. Entonces no puede darse el lujo de tener a un hombre que te batea 0-0-0.
6: Pero un momento, el año pasado tampoco. Ellos estuvieron discutiendo hasta ahora. Como el año pasado tenían mejor récord que ahora. 32 y 27, si mal no recuerdo. Mejor récord que... No, 30, sí, 32 y 27. Hoy están también en zona, pero el año pasado se quedaron fuera, pero rápido después.
5: Sí, porque después se desinflaron.
6: Entonces, pero no le dieron la oportunidad tampoco.
5: Claro, claro. Ahora mismo ellos tienen a Weatherhall en segunda base, el novato. Tienen a Macy en el campo corto y tienen a Nolan Gorman en tercera. Entonces, tendría que ser que uno de ellos se lesione, que esté fuera en la lista lesionada por 15 días, y ahí podría ser esta nueva oportunidad, a ver si a la tercera va la vencida.
6: Correcto.
5: Oye, por cierto, hubo alguien que me escribió, ahora, y me disculpan porque yo recibo muchos mensajes de la gente que nos escucha en Cuba, hablando del programa anterior, que hablamos de la posibilidad de que se expandan los equipos a 32. Y alguien me preguntaba que cuándo empezó la expansión. Y le voy a hacer el cuento rapidito. Las grandes ligas nacen en 1901, tal como la conocemos ahora, de Liga Americana, Liga Nacional, con 16 equipos, 8 en cada liga. En el año 61 es que se expande por primera vez la liga. ¿Qué fue lo que pasó? ¿Qué fue lo que pasó? Los Senadores de Washington, que eran de la Liga Americana, un equipo muy malo, ganaron en toda su historia una serie mundial, en el año 26. Sí. Se decía Washington primero en la guerra, primero en la paz y último en la Liga Americana. Y como al final, después de 60 años en la capital, se deciden mudar y se convierten en los actuales mellizos de Minnesota. El entonces presidente Dwight Eisenhower, que es posiblemente el presidente más fanático al béisbol que ha existido en toda la historia, y miren que ha habido muchos, usó toda su influencia ejecutiva, dijo, ¿cómo van a dejar al equipo, a la capital, sin un equipo de Grandes Ligas? Y presionó para que surgiera un equipo, y surgen los nuevos Senadores de Washington. Pero como era un equipo, uno más, hacía falta otro equipo para hacer número parejo. Y entonces nacen los Angelinos de California. Esos fueron los dos primeros. Al final, los Senadores de Washington, los nuevos Senadores de Washington, siguieron siendo tan malos como los viejos, y en el año 72 se mudan y se convierten en los Rangers de Texas. Cuento corto. Seguimos.
6: Y hablando de... J.J. Weatherhorf. El problema es que, por ejemplo, él comenzó en marzo 26, pero se fue de 4-1. Y al otro día se fue de 5-2. Ese uno que conectó fue cuadrangular el primer día. Entonces, ese es el crédito que no acaba de obtener César Prieto. Entonces, sí, es verdad, de cambio, sí, él ha llegado de cambio, pero le han dado la oportunidad en un juego completo y no ha marcado. Entonces, es ahí donde viene la gran diferencia. Óyeme, si usted no aprovecha las pocas oportunidades que le van a dar, no va a tener mucho chance.
5: De hecho, en una ocasión, cosa rara, lo pusieron de titular en dos juegos consecutivos.
6: Y, no, y es verdad, yo vi uno que le pegó duro, de frente estuvo al ganar el juego, decidir el juego, y eso hubiese sido,
5: claro, ya, con bases llenas.
6: No pasó.
5: No pasó. Así mismo es. No pasó. Bueno. Bueno, y también, por supuesto, otro cubano que sobresalió en estos dos primeros meses, aunque en su última salida no le fue bien, pero en sentido general, y es uno de los relevistas más confiables de todo el béisbol, es Jenier Cano.
6: Correcto.
5: De los Orioles de Baltimore. Yo creo que esos son los...
6: Yadier Rodríguez te lanzó
5: Yadier
6: bien.
5: Yadier Rodríguez
6: ayer
5: sí lanzó bien esta semana, pero no anda bien en sentido general, lanzando por encima de 6. Y ahí, bueno, ¿qué te puedo decir?
6: Todavía está en modo Team Acere.
5: La maldición del Team Acere definitivamente existe. Existe. Hoy me llegó una información, porque bueno, cada vez que termina el mes, el jugador del mes, el pitcher del mes, por ejemplo, recordemos que el jugador de la Liga Americana.
6: Déjeme leerle aquí. Yo creo que usted va a caminar en el camino de la Liga Nacional.
5: Espérate. Así mismo es. Recuerden, por ejemplo, Jordan Álvarez fue el jugador del mes en la Liga Americana y todo. Y ahora, toca

0: pico a otro, que llegan ahí y crecen.
1: Es correcto.
0: Y crecen. Entonces, yo digo, bueno, ya te lo he dicho otra vez en broma, lo decía con, ¿cómo se llama el cerrador que ahora está de abridor en los Mets?
1: Clay Holm.
0: Son gente que tienen un contrato con los cardiólogos de Nueva York y en cada salida le mandan dos o tres infartados para allá.
1: Mira, de hecho, el año pasado busqué la, ganó 4, perdió, no perdió, 2.19 en 22 salidas.
0: Con los Yankees.
1: Con los Yankees, 10 salvamentos en 3 oportunidades, 24 entradas y 2 tercios, pero cuando él vino, él tenía 2 ganados, 5 perdidos, 2.37.

0: ese cerrador que todo el mundo confiaba en él, sí, todavía sigue siendo el cerrador. Yo creo que va a terminar como cerrador. Puede mejorar muchísimo porque tiene lo que se necesita para mejorar, pero vamos a ver.
1: Ahora, hablando, bueno, ayer él vino a trabajar en un juego raro.
0: Sí.
1: Fue un juego muy raro, el de los Yankees.
0: ¿Por qué? ¿Por las 8 carreras que le hicieron a los Yankees?
1: No.
0: ¿Por qué entonces? No.
1: Porque los Yankees anotan 13 carreras en un inning con 11 hits. Aquello parecía, bueno, dos vueltas enteras dio la alineación, pero que en el resto de los innings fueron, quitando ese inning le hubieran metido juego perfecto a los Yankees.
0: 106 años.
1: Hacía 100, a ver, te voy a decir.
0: 6 años que esto no pasaba, ¿no?
1: 106 años que no pasaba que un equipo anotara tantas carreras en un inning y no hiciera nada más.
0: Nada más
1: en el resto del juego.
0: Ahora, bueno, esperaron 106 años. Boston esperó casi 100 también para ganar.
1: 86. 108.
0: Los Chicago Cubs esperaron 100 para ganar. Así que, bueno, eso pasa.
1: Por cierto, ya nosotros estamos esperando demasiado.
0: No, pero no creo que lleguemos allá.
1: No.
0: Yo no creo. Si es así, yo sé que no lo voy a ver.
1: No. Bueno, oye, hay una respuesta de las Grandes Ligas a la propuesta del sindicato. El jueves, cuando grabamos el programa, mencionamos que el sindicato había hecho la... Primero propuso el sindicato.
0: Sí, el sindicato.
1: El sindicato había propuesto un piso salarial para las Grandes Ligas, aunque fíjate, dejó entrever cierta posibilidad de aceptar un techo salarial. Las Grandes Ligas responden y ponen un techo salarial, que es lo que ellos quieren, poner un límite salarial de gastos a un equipo, que son, creo que eran alrededor de 260 millones.
0: 245
1: millones.
0: Y un piso de 171.
1: Y un piso de 171 millones. Y lo curioso es lo siguiente, fíjate. Me da esperanza ver que ambas partes han mencionado las posibilidades. Porque se decía que el sindicato estaba absolutamente negado al tope salarial y que los dueños estaban negados al techo, al piso salarial. Cuando ya vemos que las dos partes mencionan ambas figuras, ya es algo esperanzador.
0: Sí, pero ya la respuesta llegó. Los peloteros no quieren techo.
1: Bueno, a ver, primero, el techo que propone el sindicato, las Grandes Ligas.
0: Sí, pero los peloteros no quieren el techo. Yo creo que es bueno para los peloteros no tener techo. Lo que sí, ellos tienen que ir a ver el piso. Porque el piso es bueno también para los atletas.
1: Claro, por supuesto.
0: ¿Por qué razón tiene que existir un piso para que los equipos sean más atractivos para los mejores peloteros del circuito?
1: No, fíjate en este dato. Ahora mismo hay seis equipos que sobrepasan ese techo, ese límite salarial que proponen las Grandes Ligas. Y hay 15 por debajo del piso salarial que quieren los peloteros. Entonces,
0: no, en total son 20 equipos.
1: Hay 15 que gastan menos de 172 millones de dólares en nómina. Oh. O sea, la mitad está por debajo de eso.
0: Sí, indudablemente.
1: Y solamente 6 están por encima.
0: Correcto.
1: Que tendría

0: tenían que rebajar su nómina, porque el tema es el siguiente. Yo lo que no sé y es lo que no entiendo cómo es la cosa. Si establecen un tope salarial, si tú te pasas, tendrías que pagar impuestos o no vas a poder pasarte.
1: Eso es lo que está por ver. Vamos a ver. Y eso es una de las cosas que, ¿por qué razón yo me voy a pasar y yo tengo que estarle pagando a otros que no quieren pasarse? Y es ahí donde está el problema. Uno de los problemas es ese. ¿Por qué razón yo tengo que pagarle a los Marlins si al final no usan el dinero en eso? En traer mejores peloteros. Entonces, yo creo que lo mejor es poner el piso, y si es más alto, mejor. Y si usted no puede competir, usted no tiene para llegar ahí, venda su equipo
0: Vende el
1: entonces.
0: equipo. Esa es otra cosa. A ver, yo recuerdo, y no era por una cuestión de gastos, no era por una cuestión de gastos, pero recuerdo que en cierto momento, a principios de este siglo, año 2004, 2005, por ahí, recuerdo que hubo serios problemas con los dueños de los Dodgers y las grandes ligas obligó a vender el equipo. Entonces, ¿por qué las grandes ligas no obligan a vender al equipo? Si tú no. Si, porque, óyeme, a ver, esto es muy sencillo. Esto es muy sencillo. Usted compra una franquicia de McDonald's y McDonald's se encarga de la publicidad. Usted no tiene que gastar en publicidad. Pero usted tiene que tener un rendimiento. Si usted no tiene ese rendimiento, la compañía le obliga a vender la franquicia a alguien que sí la eche a andar. ¿Por qué no pasa con las grandes ligas?
1: No sé, no sé por qué no pasa. Pero realmente lo bueno es que hay tiempo para llegar al acuerdo, porque quedan varios meses.
0: Bueno,
1: El
0: a ver,
1: primero de
0: el
1: diciembre.
0: primero de diciembre expira el actual convenio laboral
1: Correcto.
0: colectivo. Tienen 3 meses para negociar porque en febrero abren los campos de entrenamiento.
1: Sí, pero todos estos meses también se va a estar
0: Sí, no, no,
1: negociando, y
0: no,
1: es lo
0: no,
1: bueno
0: no. De
1: que
0: hecho,
1: se
0: ya.
1: comenzó en mayo. Estamos amplios. Yo creo que va a ser difícil, porque ambas partes van a poner su ego también
0: Sí.
1: encima de la mesa, pero yo creo que al final van a llegar a un acuerdo. Sería justo para fanáticos, jugadores, para el béisbol, para el deporte. Sería justo llegar a un arreglo y que no se vaya a la huelga.
0: Fíjate, el otro día escuché a alguien, yo veo muchas redes sociales y no puedes creer todo lo que escuchas, ni puedes hacerle caso a todo lo que escuchas, como mismo alguna gente no nos hará caso a
1: Sí,
0: nosotros.
1: pero eso sí se lo aconsejo.
0: Sí,
1: Escúchenos a
0: claro.
1: nosotros, que nosotros no decimos mentiras.
0: No, no, pero había alguien que decía, los peloteros perfectamente tienen la capacidad económica para pasarse un año entero sin trabajar. ¿Tú crees eso?
1: No. ¿Por qué?
0: O sea, si van a la huelga, me voy a la huelga y un año entero y no hay temporada.
1: No, no, porque entonces tendrías que estar gastando tu dinero. Y entonces ese dinero es para cuando tú te retires.
0: Sí.
1: No es por esa es la razón de que tú trabajas, porque no hay nadie que trabaje sin pago.
0: No, regalado era el alcalde de Miami y no
1: Correcto.
0: hacía nada gratis.
1: Entonces yo no creo. Sí, que tenga dinero. Bueno, literal, vamos a poner de que todos tienen dinero. Pero no para eso.
0: No, no, pero
1: Tú no
0: además.
1: trabajas para eso. Tú no trabajas para estar preparado para una huelga y entonces tener que pagar de tu dinero. No, no.
0: No, no, porque además no es lo mismo. No es lo mismo. A lo mejor si tú ganas 25 millones por año, sí, bueno, te puedes dar el lujo de estar un año sin trabajar. Pero si ganas 780 mil, no.
1: Correcto.
0: No. Así que, bueno.
1: No sé, mira que voy a mirar al cielo.
0: Oye, bueno, hay otro tema que habíamos conversado, que habíamos
1: Tatis Junior,
0: pegó, aleluya, batió su primer jonrón.
1: Qué bueno. Cuando uno piensa que ya lo había visto todo, no. Miren esto. ¿Quién iba a decir? ¿Quién iba a apostar a que ese hombre no iba a tener cuadrangulares en mayo?
0: A la altura.
1: Al final de mayo, junio.
0: Dos meses, un solo jonrón.
1: No lo puedo creer.
0: Para quienes dicen, y por cierto, el que se encendió fue Ronald Acuña Jr.
1: 5 cuadrangulares en los últimos 4 juegos.
0: Sí, bueno, Jordan dio 5 en 3.
1: Sí.
0: 5 en 3, ¿no?
1: Pero bueno.
0: Pero Jordan ha sido consistente a lo largo de toda la temporada. Porque habíamos hablado de que Acuña, como que ya no era imprescindible para los Bravos. Porque los Bravos han ganado sin él. Incluso ganaron una serie mundial sin él.
1: Correcto.
0: Pero mira, qué bueno. A ver, este muchacho tiene una personalidad complicada, pero es un gran pelotero.
1: Sí, es pelotero super, completísimo. Super.
0: Y ahora va a la agencia libre.
1: Correcto.
0: Así que qué bueno que tenga, porque no estaba teniendo la mejor de sus temporadas. Y cuando llegue a la agencia libre, va a estar devaluado.
1: Sí. Y
0: es que todo el mundo lo compara con Soto.
1: Sí, y es muy bueno para el equipo de Atlanta tenerlo a él saludable y que esté produciendo. Entonces esa maquinaria va a funcionar mejor de lo que estaba funcionando. Así que me parece que sí, y ojalá. Yo creo que 145 juegos en la temporada que él pueda estar presente,
0: sí,
1: sería valioso. Claro, si el equipo comienza a estar pegado con los demás, tiene que jugar todos los días.
0: Tiene que jugar.
1: Pero si se pueden dar el lujo de darle descanso para que él no tenga que regresar a la lista de lesionados. También, hablando de lesionados, ocurrió algo ayer en el juego de Baltimore frente al equipo de Toronto.
0: ¿Qué fue lo que pasó? Porque yo no vi, ¿no? Estoy okay. Tratando de verlo y no encuentro los
1: Jesús
0: videos.
1: Sánchez estaba jugando jardín derecho. Por lo general, los jardineros ahora, lo social, se pasan con
0: el fanático.
1: El fanático, pero entre innings. Aquí no había entre innings, era un cambio de pitching. Entonces, parece que el fanático le dice, y él, con el guante, que es un error de nosotros, y es la señal de nosotros para cuando tú te quieres pasar, tú le dices con el guante, hey, estoy ready. ¿Qué hace Sánchez? Hace así, pero parece que como diciéndole,
0: espera, no.
1: Y baja el guante en el momento que parece que la persona piensa que le está diciendo que le lance. Yo creo que no hubo mala intención aquí.
0: Ah, el fanático le tiró y le dio.
1: No, le dio en la mano.
0: Le dio en la mano.
1: Y entonces el golpe fue duro. Parece que la persona que lo lanzó tiene buen brazo. De hecho, yo creo que le tienen que haber tomado el nombre por la velocidad. Lo sacó del juego. Tuvo que abandonar el juego con el brazo. Claro, ya los Radios X dijeron, no hay problema.
0: No hay problema, menos
1: gracias menos. A Dios. No va a tener problemas, pero yo creo al fanático, por supuesto, como es el protocolo,
0: lo retiraron,
1: le hacen las preguntas, pero Sánchez no tuvo nada en contra del fanático y lo dijo, y el manager también lo dijo, ellos lo dijeron que no, que fue un malentendido, simplemente también, pero hay que hacer todos estos trámites y buscar de donde no hay o de donde hay, porque creo que es justo. Pero no va a tener problemas, no debería de tener problemas el
0: porque
1: fanático.
0: Yo vi el video, o sea, lo que vi es el momento en que él se lo están retirando del terreno por la lesión, pero trataba de buscar y no sabía.
1: Hay un video que se ve, que la cámara de home lo está tomando en el momento que él hace, el único video que se ve donde él hace así y entonces baja el guante. Y cuando se retira así, ahí viene el pelotazo, le dan la mano. Realmente increíble, le pudo haber dado en el muslo, le dio en la mano y entonces ya. Pero realmente lo bueno es que está bien, que no va a tener que perderse juegos y Y más en este momento que Toronto no quiere tener lesiones.
0: Oye, y que no acaba de levantar.
1: Sí, así es. Sí.
0: Toronto, Baltimore y Boston no acaban de levantar. En sentido general, la Liga Americana, hay 5 equipos, creo, solamente con el récord positivo. Fíjate, 5 equipos con récord positivo significa...
1: Están los Yankees, están...
0: Está Tampa Bay, Tampa, los Yankees, Cleveland,
1: los Guardianes,
0: Chicago y Seattle. Correcto. 5 equipos de 15, mientras que en la Liga Nacional hay 1, 2, 3,
1: 10,
0: 4, 5, 6, 7, 8, 9, 10, 11 equipos.
1: 11 equipos. Wow.
0: Yo no recuerdo semejante desbalance. Y ahora, desde hace 2 o 3 años que cambió el calendario, todos los equipos se enfrentan con los otros 29. A mí me gusta, eso me gusta, ¿eh?
1: Sí, a mí me encanta.
0: A mí me gusta.
1: Por supuesto.
0: A mí no me gustó cuando pusieron los interligas. Porque yo dije, no, no, el enfrentamiento tiene que ser en la Serie Mundial. Pero al final me adapté. Pero entonces, 19 juegos contra los equipos de tu misma división, como que se hacía muy cansón.
1: Sí, la realidad es esta. Al hacer esto de que tienes que ir y virar con todos los equipos, le das el chance a todos los fanáticos
0: de ver a
1: global, de ver a todos los peloteros. Así que, óigame, mirando el tiempo, las señales de desde el bullpen.
0: El Junior nos dice, está diciendo
1: que vienen nuevos lanzadores. Sí. Así que... Se va
0: la bola.
1: La bola nuestra.
0: La bola nuestra.

0: pues para hablarles un poquito, pero en la ciudad de Medellín, aquí, en la casita de plata, está disfrutando como se disfruta el fútbol, y como siempre lo ha hecho, siempre, y ya listo, el partido es en Cartagena el día de hoy, vamos a disfrutar esta primera parte de la final, pero de las últimas 42 finales que se han jugado del fútbol colombiano, siempre se juega una final al menos, por año, en el Atanasio, siempre, y no va a ser la excepción este 2026, y ojalá, y con todo y eso, la estrella número 19 se quede en la ciudad de Medellín con Atlético Nacional. Mucho debate, muchas cosas para hablar, para estar aquí, Valeria, para también a Julián, también a todas las personas que se conectan, aquí también veo al señor Juan Pablo, ya se acercan todos los demás, Valeria, y con esos ánimos, realmente, yo digo una cosa, ánimo, porque siento la estrella 19 cerca, ¿vale? No la vamos a abordar, pero la tenemos ya aquí, casi que bordada aquí en el escudo, Valeria.
1: Claro que sí, Diego, es que la sensación y la emoción que se siente en Medellín también la sentimos aquí en Bogotá, que es la segunda casa de Atlético Nacional. Oiga, lo que usted comentaba acerca de esta disputa que tiene Atlético Nacional y el Junior de Barranquilla, ya más de 6 décadas de esta rivalidad a cuestas. Le cuento que los números de la historia, le voy a contar los números de la historia. Atlético Nacional y Junior se han enfrentado en 271 oportunidades repartidas en 259 partidos de Liga, 10 de Copa y 2 de Superliga. El historial favorece, sí señores, a nosotros, a los verdolagas, con 102 victorias frente a 86 triunfos de los tiburones y 83 empates. El ambiente es de fiesta, por supuesto que sí. Vamos a empezar a hablar acerca del equipo, vamos a empezar a hablar de la rivalidad, vamos a empezar a hablar de la historia, por supuesto que esos datos no son menores, las historias en las finales, y por supuesto vamos a estarle comentando en punto a las 7:30 de la noche, vamos a narrarle en vivo el compromiso entre Atlético Nacional y el Junior de Barranquilla en esta final de ida, el primer capítulo de esta final del fútbol profesional colombiano. Julián, cuéntenos un poco acerca de la historia que han tenido estos dos equipos. ¿Cuáles datos son importantes para tener en cuenta nosotros, los hinchas verdolaga? Y por supuesto, los saludamos a ustedes que nos están escuchando a través de los 1440, a través de los 1040 y a través de la multiplataforma de Colmundo Radio y, ojo, de la Casa Verdolaga, a través de Instagram, TikTok y Facebook.
2: Mira, Vale, que esta va a ser la sexta final que disputará el Junior de Barranquilla con Atlético Nacional, donde el historial está a favor del conjunto verdolaga. 4 finales ha logrado ganar Atlético Nacional ante el Junior de Barranquilla. Una correspondiente a la Superliga del 2012, otra correspondiente a la Copa Colombia de 2016 y 2 ligas colombianas, la de 2014-1 y 2015-2. El historial entre finales es a favor de Atlético Nacional y hoy esperemos que se reafirme ese historial positivo que viene en la Liga Colombiana, porque ya sería la tercera final de Liga que se disputen entre estas dos escuadras. Una final que pasó alrededor de hace ya más de 10 años, donde Atlético Nacional salió campeón desde los 12 pasos para celebrar su estrella número 15. Junior inicialmente tomó una ventaja en el partido ida ganando 2-1, pero en el partido de vuelta, con un gol tempranero de Marlos Moreno en el primer minuto, igualó todo y al final todo se decidió desde el punto penal, Juan Pablo.
3: Así es, Julián, creo que sobre todo, como bien mencionaba, esas finales entre Atlético Nacional Junior son muy, muy buenos partidos, son finales de verdad que son consideradas de las mejores de toda la historia del FPC. Usualmente tú ves las opiniones de la gente, conoces sus tops, siempre sí o sí está Nacional versus Junior, lo que esperemos que esta final no sea diferente. Y Julia, no sé, yo estaba muy chiquito, yo tengo vagos recuerdos, pero de la última final entre estos dos, ¿tú de qué te acuerdas? ¿Viste el partido? ¿Cómo lo viviste? ¿Tú de qué te acuerdas?
2: Bueno, la verdad, mis recuerdos y los tuyos son bastante vagos, los míos son el doble porque teníamos diferencia de edad. Realmente este partido no lo tengo presente por haberlo visto en vivo, pero sí por los resúmenes, por las repeticiones que
4: resúmenes,
2: se han dado después,
4: las repeticiones
2: de,
4: que se han dado
2: este
4: después
2: partido.
4: De,
2: así que,
4: de este
2: bueno,
4: partido,
2: estoy
4: bueno,
2: emocionado porque siento que ha sido
4: hoy estoy emocionado
2: partido de pronto los dos equipos con más odio de fútbol colombiano en el tiempo reciente, porque sabemos que el Junior es odiado, es criticado por los diversos equipos en la liga local, y bueno, sabemos que Atlético Nacional siempre ha tenido un constante señalamiento, ha tenido un constante odio, siempre ha sido como está bajo el ojo del huracán, así que esperemos que esta final nos traiga buenos recuerdos y que vivamos algunos como en aquella época de 2015-2016.
1: Julián, qué bueno recordar todo este historial de las dos escuadras, Atlético Nacional y el Junior de Barranquilla, que se enfrentan hoy. Hoy tenemos que hablar y decir que el Junior no juega en su casa, ¿no? Hoy tenemos que hablar que el Junior no juega en su casa, no juega en Barranquilla, y eso ha generado una discusión parte de los hinchas, pues obviamente dicen que no es lo mismo, no es lo mismo sentir la final en su estadio, es un estadio diferente. ¿Y usted cree que eso puede ser un componente que le ayude a Atlético Nacional? ¿Usted cómo lo ve?
2: Bueno, pues ya vimos un partido en esta plaza en Cartagena, en la liga local, donde Atlético Nacional venció 4-0 al Junior de Barranquilla, pero como dije inicialmente, siento que se va a hacer un partido totalmente aparte, y Atlético Nacional es un equipo que en cualquier plaza usted sabe jugar al fútbol, sabe que es jugar una final, que siento que es el equipo que más finales ha ganado en la liga local, entonces siento que esto también le da un peso, además la camiseta obviamente y el escudo tienen un peso, entonces siento que a pesar de que no estamos en el estadio del Junior de Barranquilla como usualmente es, igualmente ellos son fuertes locales, eso se vio en los partidos de los playoffs, porque ante Once Caldas pasaron por ese partido de locales, ante Santa Fe lograron aguantar ese resultado que sacaron acá en el Campín, y bueno, sabemos que el Junior de Barranquilla es un equipo que local es fuerte, así no esté en el estadio donde habitual es, pero Atlético Nacional es un equipo que por lo menos este semestre ante los grandes ha logrado disputarles en los partidos de visitante.
1: Así es, mire, el Tiburón llega con ventaja de jugar en casa, de alguna manera el primer partido, el primer compromiso se puede ver como una ventaja o no de terminar como visitante, pero tiene con un historial sólido en el Rogelio, pero usted sabe que no se enfrenta a cualquier rival, recibe esta noche Atlético Nacional entre la fase regular y los playoffs de cuartos de final. Nacional es el equipo más victorioso, son fuera de casa en todo el torneo, con 7 triunfos, y llega, por supuesto, con una historia reciente que a la hinchada rojiblanca le cuesta olvidar, ¿no, Juan Pablo?
3: Sí, vale, y recordemos que el partido de liga este semestre Nacional visita a Junior y le clava 4. Es cierto que el partido queda muy condicionado porque al minuto 21-22, Germain Zidane Peña se hace expulsar de una manera bastante agresiva. Después de una entrada también fue a Rengifo, si no mal recuerdo.
2: Un codazo,
3: o sea, terrible. El aquel que recordemos que ese tiempo, pues claro, Junior sigue siendo el vigente campeón, y en el mejor 11 de todo el FPC, Germain quedó siendo considerado de los mejores jugadores de la liga. Pero bueno, creo que es un... Se corrigen esas carencias, que si bien es muy bueno, pero técnicamente es muy bueno, pero tiene errores de fundamentación al momento, como de ese tema de cargas y faltas, que deja como que muy colgado al equipo. Y claro, condimentó ese partido, y claro, Nacional no aprovechó y pues consiguió una victoria 4-0 ante Junior como visitante, algo que también tenía varios años de no conseguir, Julian. Y recordemos que, como tú siempre mencionas, pues haría ser muy criticado, pero ha roto muchas rachas.
2: Así es, pero ese partido especial ante el Junior de Barranquilla no fue como espectacular de Atlético Nacional, sino como tú bien lo decías, la roja de Zidane condicionó mucho este partido, porque el Junior tuvo más falencias en cierto punto del segundo tiempo, el Junior de Barranquilla se lanzó directamente a atacar y pues obviamente perdieron todos los cabales en esa zona defensiva, y ahí fue donde Atlético Nacional logró aprovechar, pero como dije previamente, este partido será otra historia, y pues Junior va a venir a defender su campeonato, su título, porque es el actual campeón de la Liga Colombiana, Valeria.
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0: estamos hablando de las buenas jugadas que tiene que tener Atlético Nacional el día de hoy, esta noche, la final de ida del fútbol profesional colombiano. Aquí usted está escuchando la transmisión de La Casa Verdolaga a través de Colmundo Radio. Y le quiero dar la bienvenida a un panelista más que nos acompaña. Bienvenido a esta transmisión. ¿Cómo siente al equipo? ¿Cómo se siente el día de hoy para enfrentar a un Junior de Barranquilla que no está en su casa, pero que igualmente toda su hinchada lo acompaña?
1: Muy buenas tardes a todos, expectante de la performance del equipo el día de hoy. ¿Cómo va a plantear Diego Arias su cuadro de visita hoy contra el Junior de Barranquilla? Expectante también porque la terna arbitral, pues un poco polémica para el partido de hoy. Un oriundo de la costa está pitando el partido. Ahorita les traeré números de Carlos Ortega, que hoy estará comandando desde el Vamos la terna arbitral de la final Junior Atlético Nacional en la partida de día.
0: Claro que sí, no hemos hablado de eso y es un muy buen punto para tocar. La terna arbitral del día de hoy, pues realmente un poco conflictiva, genera suspicacia. No sé qué piense Juan Pablo, no sé qué piense Julian acerca de ello, pero entre los hinchas de Atlético Nacional, entre los hinchas verdolagas, ya hay cierta suspicacia, porque lo que decía aquí mi compañero, realmente oriundo de la costa, oriundo de esos lugares bellos de Colombia, pues no sé qué tanta imparcialidad habrá. Esperemos que completa y pura imparcialidad, Juan Pablo. ¿Usted qué opina de la terna arbitral de hoy?
2: Muy bien, Valeria, es cierto que sabemos de por sí que el arbitraje colombiano general, ya sea contra Nacional, Millonarios, lo que sea, cualquiera de los equipos grandes en Colombia o también, eso sí, cualquier equipo en Colombia, sabemos que el arbitraje no es para nada imparcial. Es cierto que a veces se nota que hay ciertos favoritismos o como que al menos en ciertos partidos el árbitro tiene cierta inclinación hacia un equipo en específico, pero creo que algo con un compañero nuestro, Camilo Gómez, que algo que él siempre dice y es, sea quien sea el árbitro, claramente puede llegar a afectar en el partido, pero más allá de eso, Atlético Nacional, en caso de que pierda empate el partido, la excusa no puede ser, fue por el árbitro. Nacional tiene una muy buena plantilla, es la mejor plantilla de toda Colombia y creo que tiene los jugadores, pues tiene los mejores jugadores, los más, con mayor cantidad de los que valen más en el mercado, así que es un Nacional que está obligado, sea quien sea el árbitro, a siempre dar el mejor rendimiento, Valeria.
0: Claro que sí, Juan Pablo, pero mire que a mí se me olvida cómo está el ambiente en Medellín, y Diego, por supuesto, me está diciendo, deme paso que yo quiero hablar qué pasa y cómo se siente en Medellín la terna arbitral, porque pues realmente ha generado suspicacia, comentario, pero ¿usted cómo la ve, Juan Diego?
3: A mí por la terna arbitral realmente a mí me da lo mismo, porque si usted quiere ser campeón, Valeria, Julian, por allá escuché a Daniel, al señor Daniel Gamboa y Juan Pablo, pues hay que ser sinceros, pueden poner al árbitro que sea el más malo, al que arbitra los partidos de los niños aquí en la esquina de mi casa, pero Nacional tiene que salir a ganar, eso es lo de menos. Otra cosa importante, este es un partido, y yo, ¿cómo decirlo? Me encanta mucho este partido, y a qué voy con decir que me encanta mucho, y es porque esta final realmente refleja cuáles fueron los dos mejores equipos del torneo, y esto lo hace el formato de playoffs, nos gusta, ¿no? Yo creo que a los que no les gusta son a los señores de la I mayor, porque saben pues que esto no les trae platica, o no les trae tanta plata como el otro formato, pero usted póngase a ver, Juan Pablo, Julian, y Valeria, todos los que se encuentran ahí. ¿Quién fue el primero de la liga? Julian, ¿quién fue el primero de la liga?
4: Atlético Nacional.
3: Juan Pablo, ¿quién fue el segundo de la liga?
2: Junior.
3: ¿Quiénes son los dos equipos que más plata le meten a sus nóminas?
4: Atlético Nacional y Junior.
3: Esos son. Si es así y la meritocracia existe, Junior y Nacional tenían que competir esta final. Y lo están haciendo. Yo creo que este también es un avance y un logro para que los señores de la mayor, en la asamblea que harán después del Mundial, porque no creo que se pongan a trabajar en mitad del Mundial, pues vengan y hagan y miren lo beneficioso de lo que fue este tipo de este formato. Entonces, yo digo que es algo grandioso que se haya dado, pero suspicaces por la terna arbitral yo no tengo. No sé si el señor Daniel Gamboa, que no lo veo, pero sé que lo escucho y está aquí con nosotros, tenga como alguna duda, y si comparte mi opinión, señor Gamboa, es la mejor final que pudimos haber visto este primer semestre.
1: Por nivel de juego y espectáculo que dan los dos equipos, creo que sí, Diego. Junior, si bien ha tenido altibajos en el torneo, considero que por nómina tiene todo para dar espectáculo. Tiene un técnico también que es un zorro viejo, perdón la expresión, el fútbol colombiano, sabe qué debilidades tiene Atlético Nacional. Y por la parte del verdolaga, pues creo que la nómina tiene todas las condiciones para dar el batacazo el día de hoy. Tiene buen nivel de juego, viene cerrando muy bien los partidos en las finales. Tiene un técnico que ha demostrado capacidad para sorprender a la hinchada, tanto que se le cuestionó en el todos contra todos, y el día de hoy creo que puede y tiene la capacidad para dar el batacazo.
3: Interrumpo a todas las personas que están ahí para hacer una cosa importantísima, porque nosotros aquí en Casa Verdolaga siempre hemos agradecido a todos los que se han conectado, a Juan Diego, a Luz Elena, a todos los, a David Ríos, aquí también veo a Laura que también se conecta, que siempre han estado aquí, y Clara Velázquez que también se conecta, pero a Clara Velázquez le quiero mandar un feliz cumpleaños el día de ayer, un año más, y espero que haya pasado un gran feliz cumpleaños, que lo haya disfrutado con las personas cercanas. Mándenle saludos a su hijo, que también lo quiero mucho, aunque de vez en cuando me saque canas. Pero a todas las personas que se conectan también, pues bienvenidos. Valeria, no se burle. Aquí todos que somos hinchas de Atlético Nacional debemos celebrar entre nosotros, ¿no le parece?
0: Totalmente de acuerdo, Diego. ¿Y sabe quién también celebra? Nuestros auspiciantes, todas las marcas que hacen que esta transmisión sea posible.

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15: Tenés que dar la vida, tenés que darnos esta alegría aquí a la Casa Verdolaga, a todos los hinchas de Atlético Nacional que se conectan a esta hora a la señal de Colmundo Radio a través de los 10:40 y 14:40, por supuesto, a través de todas las plataformas digitales, a través de la Casa Verdolaga en Instagram, en Facebook, nos pueden seguir, a través también de la Casa del FPC, estamos en vivo, sí señor, la Casa del Fútbol Profesional Colombiano a través de ASB Sports. Vamos a hablar de los convocados de estas dos escuadras. Vamos a hablar de los convocados de Atlético Nacional y vamos a hablar de los convocados del Junior de Barranquilla. Empecemos con el que está de local, el Junior de Barranquilla. ¿Cuáles son los convocados para el día de hoy, para esta noche mágica de fútbol?
16: Claro que sí, vale. 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Bueno, tenemos en el arco a Silveira, Mauro Silveira, y también a Jefferson Martínez. También encontramos en esta convocatoria a Daniel Rivera, Luis Fernando Muriel, Juan David Ríos, Janelson Alberto Sarmiento, Jason Abelardo Suárez, Jomier Javier Guerrero, Cristian Darío Barrios, Fabián Ángel, Brian Castellón, Germain Zidane Peña, Edwin Herrera, Guillermo Paiva, Daniel Socarrás, Joel Cachimbo, Jesús Rivas, Teófilo Gutiérrez, Luis Monzón y Andrés Svalbak Martínez.
15: Bueno, Julián, ahora vamos con los convocados antes y después vamos con la terna. 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
17: Valeria, el equipo más grande de este país lleva a los siguientes hombres a buscar una victoria importante acá en la costa. Porteros tenemos a Chivichipi Castillo, a Cataño, defensores a William Tecillo, César Haidar, Neider Parra, Andrés Felipe Román, Samuel Velázquez, como volantes a Elkin Rivero, al joven Marí, Juan Manuel Zapata, Jorman Campuzano, Mateus Uribe, Xavi Ríos, Edwin Cardona, Juan Manuel Rengifo, La Perla. De delanteros tenemos a Nicolás Rodríguez, Marlos Moreno, Eduard Bello, Andrés Sarmiento, el Chicho Arango y el Búfalo Morelos.
15: Esa es la convocatoria verdolaga para esta noche. Ya más adelante les vamos a decir los 11 titulares, los 11 confirmados, los 11 hombres que sudarán la camiseta del día de hoy en un calor que ya les cuento a cuántos grados están los jugadores, porque esta noche será de sudor, de lágrimas y por supuesto de mucha emoción. Pero para impartir justicia el día de hoy tenemos a la terna arbitral. Esta noche, ¿quiénes serán los encargados de impartir justicia en todo el partido? Se las va a contar mi compañero Daniel y es traída por Texaco.
18: Bueno, el señor Carlos Arturo Ortega ha dirigido en el 2026 16 partidos, 3 por Copa Sudamericana, 2 por Copa Libertadores y 11 por Liga. Viene de pitar el 4-0 de Santa Fe contra América y el último partido que pitó fue San Lorenzo Deportivo Recoleta, un árbitro que tiene un promedio de 7 amarillas por partido y de 22 faltas por partido. Junto con él, ya les comparto la información, pero está el señor, dos segunditos, ya tengo acá, John León de Tolima, y espérenme dos segunditos porque se me perdió acá la información, pero un árbitro que trata de dejar jugar, tiene una particular manera de dirigir sus partidos, y el día de hoy pues esperamos que baje ese promedio de faltas que tiene en este momento, que tiene 22 faltas por partido. Esperemos que pueda hacer un juego muy fluido en el estadio, que en este momento tiene 78% de humedad y 29 grados de clima. Yuyo, ¿cómo es la situación de Carlos Ortega?
16: Bueno, Carlos Ortega, que también pitará su tercera final con Atlético Nacional. Recordemos que previamente pitó el partido entre Millonarios y Atlético Nacional, que finalizó 0-0, y también el partido entre el Deportes Tolima Atlético Nacional en la ciudad de Medellín, que quedó 2-0 a favor de Atlético Nacional.
19: ¿Tenemos titular?
15: Sí, señor, tenemos la titular. Sí, señor, tenemos la titular. 11 confirmados, los 11 hombres que estarán hoy sudando la camiseta de Atlético Nacional. ¿Quiénes son los 11? Ya tenemos los 11 confirmados ya en este momento. ¿Quién me dice los 11?
19: Valeria. Yo se los digo rápidamente.
15: No, espere, tranquilo, tranquilo, porque aquí vamos a decir los 11 de una manera particular. Usted me va a decir el arquero y me va a decir los defensa, porque los vamos a presentar con Bodytech.
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15: Bueno, Diego, dígame. Dígame, el arquero y las defensas, los defensas que estarán hoy defendiendo Atlético Nacional, cerrando todos los espacios posibles para que no llegue ni una sola esférica, ni una sola pelota por parte del conjunto del Tiburón.
19: Valeria, pues para ninguna, para sorpresa de nadie, el señor Harlen Chiquichipi Castillo será el arquero para esta final. Su pareja de centrales será William Tecillo y César Haidar, y como laterales tenemos a Román y a Samuel Velázquez. No sé si es la primera novedad, pero al menos es el movimiento que todos esperábamos. Haidar central, Samuel de lateral.
15: Listo, listo, listo. Sí, yo creo que, no, yo creo que se esperaba esta alineación de alguna manera. Ahora va a decirme cuáles son los jugadores en punta de Atlético Nacional. Son presentados gracias a ASB Noticias 6 AM.
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15: Juan Diego, cuéntenos, por favor, ¿quiénes son los jugadores que terminan de encabezar la lista de los 11 titulares?
19: A ver, para continuar los 11 titulares y para seguir diciéndole a cada uno de ustedes, tenemos que en el medio campo tenemos al señor German Campuzano y a Juan Manuel Zapata, que para mí sí es una sorpresa que esté el señor Juan Manuel Zapata de titular, les comento ahora mismo. Y tenemos como volante 10, como ese volante creador, engancha al señor Juan Manuel Rengifo. Por la banda derecha probablemente el señor Edgar Bello, por la banda izquierda Nicolás Rodríguez y el señor Alfredo Morelos. Con eso finalizamos el onceno titular de Atlético Nacional, con varias cosas para hablar, muchas cosas, les digo. Lo de Juan Manuel Zapata a mí me impresiona, porque teníamos a un Mateus a un mejor nivel, o bueno, lo que nosotros habíamos visto era que estaba jugando en un principio, y el tema de Eduardo Bello, que es el titular, pero teníamos esa incertidumbre del tema de si jugaba o no jugaba por el tema de la selección venezolana. Ya jugó, porque yo había visto unas versiones que sí, otras versiones que no. Para mí lo oficial es lo que vemos en la cancha, y si está para competir, perfecto, porque es una herramienta que pensábamos que iba a perder Nacional para esta final y que la tiene. Entonces yo siento que Nacional, aún sin el señor David Ospina, sin el rey David Ospina, salió con todo lo que podía salir, y creo que con esta entrada del señor Juan Manuel Zapata, el argumento que le encuentro es el tema de ser un poquito más vertiginoso, que tenga un jugador que pueda correr, un jugador que pueda meter, un jugador que pueda tener ese box to box en el medio del campo, que quizás ya Mateus Uribe no te puede entregar, y que sí lo puede hacer en un partido que lo puede manejar en caso tal de que nos vayamos con una victoria y podamos encontrar a un jugador táctico y un jugador con experiencia como Mateus para el segundo tiempo, Valeria.
15: Juan Diego, muy de acuerdo con usted, creo que este partido va a ser de resistencia, este partido va a ser un partido muy, muy físico, y esa es la razón por la que creo no está Mateus Uribe de titular. No sé qué piensa Daniel.
21: Yo comparto lo que dice Valeria, si bien el señor Mateus Uribe ha venido teniendo rodaje en los finales, todos sabemos que Juan Manuel Zapata te da esa parte de conexión entre líneas y el apoyo físico a German Campuzano, que hoy va a ser una piedra angular para el juego de Atlético Nacional. Vemos acá la presencia también de Rengifo, entonces esos dos jugadores normalmente son muy buenos cuando conectan las líneas, cuando comparten zonas. Y lo ideal, yo lo que veo en Diego Arias es que le quiere copar de manera dinámica el medio campo al Junior de Barranquilla en el partido de hoy, Valeria.
15: Sí, completamente de acuerdo con usted, con Juan Diego, acerca de lo físico que será el partido el día de hoy en Barranquilla. Creo que la titularidad representa un poco más de jugadores, un poco más resistentes, un poco más de chispa, un poco más de va y vuelve, que es lo que necesitamos en el partido de hoy. Vamos, o alguien tiene algo más para decir acerca de la titularidad del 11, Juan Pablo.
17: Sí, hay algo que sigue haciendo Diego Arias que yo sinceramente aún no yo no lo veo terminando como de entender, y es si está Ebar Bello y Nico Rodríguez, claramente uno no está en su banda, que es como la más cómoda. Vemos que a lo largo de los partidos usualmente como que se van intercalando las bandas, como que van rotando. Y siento que ahí primero no hay una constancia en ambos ataques, ya sea banda izquierda o banda derecha. Y considero que, hombre, Andrés Sarmiento es nuestro mejor atacante, o bueno, el más desequilibrante. No, qué pena que usted.
16: En este semestre no, sí, señor. En este semestre no, Juanpa.
17: Sí, señor, no. Julian. No, Juanpa. ¿Cuántas veces Andrés Sarmiento fue el más determinante de todos los partidos? Sí, sí, en cuanto a cifras, lo acepto.
16: Pero, Juanpa, el tema es que Sarmiento perdió juego colectivo.
19: Sarmiento es determinante contra los chiquitos.
18: No, yo le tengo una razón.
17: No estoy de acuerdo.
18: Juanpa, le tengo una razón táctica para el tema. Y es la presencia de Bello en los últimos goles de Atlético Nacional en el juego a balón parado. Entonces, el señor tiene, pues para los que hemos visto las finales, o los oyentes que nos están teniendo a través de las redes de Colmundo y Casel Verdolaga, Bello ha tenido una buena participación en las asistencias del equipo en las acciones de tiro de esquina. Recordemos ese partido contra Inter de Bogotá, y él fue el asistidor del gol de Alfredo Morelos contra Tolima. Entonces creo que a eso le está apostando Diego Arias con tener a Bello en campo, un jugador que te puede dar un buen balón, un buen pie para los tiros libres y para las acciones de balón parado, y rematar los partidos con Sarmiento cuando ya los equipos están desgastados, y tiene en Sarmiento un jugador más ágil y más agresivo en lo físico que puede ser determinante en el final del partido, que es lo que hemos visto.
16: Y no solo eso, porque es que el tema es que Nicolás Rodríguez, pese a que no está jugando por su banda habitual, funciona de una forma táctica en conjunto con Juan Manuel Rengifo, porque hemos visto que el socio Rengifo en estas finales ha sido Nicolás Rodríguez, que si bien no está por su banda, es un jugador que le ha logrado aportar mucho al juego colectivo de Atlético Nacional. Y pues realmente Sarmiento en ese semestre, las estadísticas han sido pobres, de pronto sí ha sido de pronto desequilibrante en ese último tercio de cancha, pero algo que me ha parecido a mí, no sé si de pronto a nuestros oyentes le ha parecido, es que a veces Sarmiento cuando tiene que hacer una de más, no la hace, cuando tiene que pasar el balón, prefiere hacer una de más, entonces Sarmiento como que en esa decisión también le ha faltado y le ha costado mucho la titularidad. Y pues para mí me encanta esa combinación entre Rodríguez y Rengifo, que mire, hoy nos tiene una final, y siento que es más que todo, no solo por lo de Bello, por esa opción táctica que nos puede otorgar por los centros, por los tiros libres, sino que también Nicolás Rodríguez da una función táctica al equipo que no te lo permite dar Sarmiento, porque en realidad Andrés Sarmiento es muy individualista, y pues Nicolás Rodríguez es más de combinar con jugadores como Morelos, como Rengifo. Entonces para mí totalmente acertada la decisión de que Rodríguez hoy esté titular en lugar de Sarmiento.
19: Juan Pablo, yo le entrego otro argumento futbolístico de por qué esto no se ha dado y por qué Diego Arias prefirió que en este caso jueguen estos dos extremos por derecha, cada uno en una banda, en donde va a sacrificar a uno, llamémoslo de la manera, de su banda natural. En este caso el más sacrificado es Nicolás, que es el que juega por el lado izquierdo en los últimos partidos. ¿A qué se debe? Es que Nicolás también tiene ese sacrificio a la hora de defender. Porque en esa banda, cuando teníamos a Milton Casco era un jugador que atacaba muy bien, pero que nos ganaba mucho las espaldas. Necesitamos un jugador veloz, un jugador que podía hacerle las correcciones, y eso lo lograba el señor Nicolás Rodríguez. En muchos partidos, incluso en este último contra Tolima, veíamos que recuperaba pelotas cercano al área del señor David Ospina, en este caso defendido por el señor Chipi Chipi. Todo eso logra que el señor Diego Arias haya encontrado en él una confianza para hacer la banda. Puede que no le ayude de cierta manera a la hora ofensiva, pero para eso se centran en qué, en Eduard Bello, se centran en Rengifo, se centran en Morelos, que lo pueden hacer, y que además, con el desborde que tiene Nicolás Rodríguez, que en un enganche puede ganar un tiro de esquina o un tiro libre, y sabemos lo que es Nacional en las pelotas paradas. Todo eso genuinamente logra cosas positivas para Atlético Nacional, y si lo estamos logrando, pues debemos utilizarlo. Ahí lastimosamente, el que no ha conseguido engranar en esa idea de juego es el señor Sarmiento, que ha entrado bien, ha tenido sus goles, ha tenido sus dinámicas, pero se ha renegado en su posición de titular aquí en Atlético Nacional, como empezó en el semestre, que ojo, empezó como el titular el señor Andrés Sarmiento y era inamovible. Ahora no, porque esto es la competencia de un equipo de alto nivel.
17: No sé, pero igual considero que dichas acciones también, primero, lo que genera cosas de acciones a balón parado, Sarmiento perfectamente también lo ha sido y también lo puede seguir haciendo. Es cierto que tal vez defensivamente aporta más Nicolás Rodríguez, pero no sé, yo considero que arrancar desde un minuto, es cierto que también entiendo la lógica, el concepto de que ya a minutos 60, 70, ya claro, el rival está más desgastado y ahí ya poner a Sarmiento uno le puede sacar también mucho jugo, pero considero que también arrancar el partido con el jugador desequilibrante, que es como que es Andrés Sarmiento, que es el más desequilibrante que creo que viene en la plantilla, creo que siempre es una muy buena opción. O sea, sí, en parte entiendo, es cierto que no me gusta mucho, bueno, no es que no me guste, prefiero más ya ver a Sarmiento desde arranque, pero claro, entiendo que la dinámica, que es la dinámica que ha usado Arias en los últimos partidos, ya cerca del último mes y poco más, entonces claro, ya es algo como que ya está más afinado, pero no sé, si igual yo preferiría seguir optando por Sarmiento de titular, pero bueno, aquí todo el mundo me destruyó por lo que dije, así que
21: no es destruido, o sea, yo creo que igual no, más que argumentos, pues es algo que le ha salido al equipo en el último tiempo, y ante eso es un poco complejo que Arias vaya a ponerse a inventar en la final. Creo que destruiríamos al técnico hoy si hubiésemos visto varios cambios en la nómina titular, si bien pues pateó el tablero un poco con el tema de Zapata y pues lo de Chipi, porque era un poco forzado lo que iba a pasar. Creo que fue una buena gestión de nómina la que ha hecho el técnico, y que hoy también se enfrenta a un tema que lo quiero poner en la mesa, y es al descanso prolongado del equipo contra el último partido que jugó en semifinales, y el rival pues viene un poco más engranado con el partido que tuvo en Brasil. Entonces, o mucho desgaste para Junior por el viaje a Brasil, o mucho descanso para Atlético Nacional. ¿Cómo lo ven, compañeros?
16: Un tema difícil, pero yo siento que esto es tanto como ganar para Atlético Nacional como para ganar para el Junior de Barranquilla, porque el Junior ya sabe, está en ritmo de competencia, ha tenido partidos más constantes, sabe pronto cómo afrontar este tipo de partidos, aunque pues realmente el papel que generó en la Copa Libertadores el Junior de Barranquilla fue bastante pobre, terminando último en su grupo, y de pronto ese tema de descanso le puede costar Atlético Nacional, principalmente el hecho de que no esté ritmo de competencia, pero siento que en estos partidos de playoff no se notó tanto la diferencia, porque fue un caso bastante similar ante el Deportes Tolima, porque Tolima venía a jugar de Libertadores, tenía que afrontar una parte importante porque tenía que ir por ese cupo a los octavos de final. El partido de liga fue bastante cerrado, al final termina Atlético Nacional ganando 1-0, pero luego en el partido en el Atanasio Girardot Nacional pasa por encima el Deportes Tolima. Entonces siento que esto de pronto no tiene tanto que ver con quién jugó más, quién jugó menos, porque pues realmente siento que el partido ante el Palmeiras del Junior se cuidó bastante, no jugaron los jugadores realmente importantes, sino hasta cierto punto del partido. Entonces siento que esto de pronto es una excusa de pañitos de agua tibia para decir que uno está más descansado y otro está más en ritmo de competencia, Juan Pablo.
17: Sí, siempre, no sé, depende como ya que me pregunte, porque es como, no sé, el otro equipo tiene más ritmo, pero tiene más desgastado, y el nuestro tiene más descansado, pero sin ritmo. Pero ahora mismo sí considero que creo que le pesa un poco más a favor, al menos desde mi perspectiva, le pesa más a favor ahorita a Junior, porque si bien, pues claro, ya eliminados en su grupo, hicieron un papel muy, muy malo en el nivel internacional, el conjunto tiburón. No obstante, y si bien no usó a, por así decirlo, claramente no usó a todas sus grandes estrellas, básicamente no puso bien la, pues como la nómina titular, igualmente creo que viene con más ritmo de competición, también buena parte los titulares que hoy irán el día de hoy vienen más descansados. El Atlético Nacional, que si bien pudo aprovechar este tiempo para descansar un poco las piernas, igualmente creo que también, teniendo en cuenta el factor de que van a viajar a un terreno que siempre es complicado por temas de alturas que le puede llegar a dificultar un poco, entonces creo que si aquí Junior llega un poco mejor.
16: Sí, pero pues esto realmente se puede llegar a ver durante el partido, porque pues el Junior de Barranquilla se enfrentó también a equipos que tenían partido a mitad de semana, por ejemplo, Desayabe contra Santa Fe, que los dos venían de jugar uno de los partidos por Copa Libertadores, y siento que esto no afectó tanto en el ritmo del juego, sino siento que lo que va a terminar incidiendo en el desarrollo del partido son las ganas de los dos equipos por querer salir campeón, las ganas que le meta Atlético Nacional para ir por esa estrella 19, y por su parte el Junior de Barranquilla de rescatar el semestre, porque siento que una parte le apuntaron a tener una buena competencia internacional, se quedaron afuera en fase de grupos dando el peor papel de un equipo colombiano en la actual temporada. Entonces siento que los dos equipos tienen una espina por sacarse en esta final, porque Atlético Nacional

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1: Vamos todos juntos y Julian nos va a ayudar con el 11 del Junior de Barranquilla. Debe, por favor, el arquero y los defensas, por supuesto, de este compromiso.
2: Claro que sí, vale. El Junior de Barranquilla sale en el arco con Mauro Silveira y propone una línea de cuatro. Con el lateral izquierdo Jason Suárez, lateral por derecha Jomer Guerrero y dupla de centrales entre Germain Zidane Peña y Daniel Rivera. Estos son los defensas y los porteros y el portero del día de hoy del Junior de Barranquilla.
1: Bueno, y ahora vamos con Rede Paz a presentar a esa línea de medio campo.

0: Claro que sí, ahora vamos con la zona del mediocampo con un esquema bastante similar con el conjunto de Erdolaga, doble línea de volantes de marca con Juan Ríos y Fabián Ángel, más adelante como el 10 del equipo, el jugador creativo Cristian Barrios, por el sector izquierdo, por el extremo va a estar Jamison Sarmiento y por el extremo derecho estará Brian Castrillón, y el 9 del equipo, el delantero elegido para esa noche es Luis Muriel, el refuerzo flamante del Junior de Barranquilla, Valeria.
1: Bueno, ahí tenemos, y nos falta uno, nos falta todavía hablar acerca de, bueno, vamos a discutir lo que es la plantilla del Junior de Barranquilla, Julian. Hasta el momento, cuénteme qué jugadores le preocupan.
0: Realmente el que a mí más me preocupa son jugadores como, por ejemplo, Cristian Barrios, que es un jugador bastante desequilibrante. El Junior de Barranquilla es un equipo que siempre, es un jugador que siempre pone a jugar el equipo, que lidera la ofensiva, que es el jugador quien arma las ideas y el cual los jugadores tienen que seguir bastante de cerca. Otro de los jugadores a tener en cuenta es Luis Muriel, porque este delantero es de los goleadores de este torneo, es un jugador que suele marcar, viene de marcarle al Palmeiras por la Copa Libertadores, entonces es un jugador que los defensas tienen que seguir. Y bueno, también Brian Castrillón, un jugador que es bastante desequilibrante por ese sector derecho, es un jugador que siempre suele ingresar al área, suele hacer la gambeta, suele hacer el regate, todo para romper el esquema defensivo, así que esos son mis tres jugadores más desequilibrantes del Junior de Barranquilla.
1: Para usted, Daniel, ¿cuál es el jugador que más le preocupa en el Junior de Barranquilla?
2: Bueno, el arquero Silveira creo que ha sido una piedra angular del conjunto barranquillero, si bien de local esperaría uno que el Junior atacara más con un jugador como Cristian Barrios, que es un jugador dinámico. El arquero Silveira ha sido figura en las dos llaves contra el Once Caldas y contra Independiente Santa Fe, y es el personaje que puntualmente creo que tiene a Junior en este momento encarando la final contra Atlético Nacional. Entonces creo que el performance que puede hacer, el rendimiento que puede hacer el arquero del Junior el día de hoy puede ser determinante para el conjunto que hoy actúa de local.
1: Bueno, de acuerdo ahí con Daniel, rápidamente vamos a presentar con la casa del Mundial a los suplentes que tiene el Junior de Barranquilla.
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0: Claro que sí, ahora vamos a cerrar el plantel de...

0: De en esta noche de final del fútbol profesional colombiano. En el arco de suplente está Jefferson Martínez y los jugadores de campo son Edwin Herrera, Guillermo Paiva, Daniel Socarrás, Joel Canchimbo, Jesús Rivas, Teófilo Gutiérrez, Lucas Monzón y Andrés Esmalva, que esos son los jugadores que hoy están en el banquillo de suplentes del Junior de Barranquilla, Valeria.
1: Bueno, estos son los suplentes que tiene el Junior de Barranquilla, el backup. Los que no inician, los acaba de decir Julian. Ahora vamos a hablar acerca de las estadísticas de los dos equipos. Vamos a hablar un poco acerca de números. Ya es las 6:54 de la tarde. Ya tampoco, en pocos minutos vamos a tener la transmisión en vivo, la narración en vivo. Les contamos que ya los equipos salieron a entrenar, a mirar la cancha, a hacer entrenamiento. Atlético Nacional y el Junior de Barranquilla en cancha practicando, haciendo sus ejercicios correspondientes. Vemos que en ese momento están en el centro de la cancha Atlético Nacional haciendo el calentamiento correspondiente, calentamiento de final, Daniel.
2: Sí, señorita, bueno, en esta final se están enfrentando los dos equipos, con dos de los tres equipos que tienen más goles en el torneo. Se enfrenta Atlético Nacional, que tiene 48 goles en la actual temporada, y el Junior de Barranquilla, que tiene 35. La expectativa de gol de Atlético Nacional para empezar el partido es de 2.09 contra la de Junior de Barranquilla, que tiene 1.52. En cuestiones defensivas, el equipo de Barranquilla ha recibido 27 goles contra 18 de Atlético Nacional. La expectativa de gol recibida para Atlético Nacional es de 0.78 frente a la de Junior, que es 1.17. De vallas invictas, el conjunto verdolaga es el tercero en la actual temporada con 8, mientras el Junior con 7 es la séptima valla menos vencida. En saques de esquinas, el conjunto de Barranquilla es de los que más produce saques de esquinas, tiene 112 corners generados, mientras Atlético Nacional tiene 105 corners registrados. En cuestiones disciplinarias, se enmarca más la participación de Atlético Nacional, que tiene 5 tarjetas amarillas, 5 jugadores con tarjetas rojas, perdón. Mientras el Junior solo ha tenido 2, una de ellos, el último que tuvo tarjeta roja fue Germain Peña, precisamente contra Atlético Nacional en el partido que tuvieron en la fase regular. ¿Cómo lo ves, Juan Pablo?
3: Creo que el último hombre que mencionas es importante. Es importante porque sí, recordemos que una de las razones por la que ganamos 4-0 en el partido de liga, en el todos contra todos, que fue la expulsión de Germain Cian Peña. Entonces, creo que Nacional debería buscar la manera como de, no sé, es un jugador que sí, lo que digo, es muy bueno, es de los muy buen central, de los mejores de Colombia, pero él tiene esta falla. Entonces creo que es algo que, digamos, un atacante, al menos Juan Manuel Rengifo, digamos, Julian, que debería como, me imagino que será marcado por Germain Peña, asumo yo, pero creo que aquí con la calidad que tiene Rengifo, ya sea Nicolás Rodríguez u otro de estos jugadores desequilibrantes, creo que pueden provocar al menos una sanción a Germain.
0: Bueno, a mí me trae malos recuerdos ese duelo entre Zidane y Juan Manuel Rengifo, pero yo le quiero preguntar a Diego, que está desde la ciudad de Medellín, ¿Qué tal le parece pronto este jugador, Zidane Peña, del cual hemos venido hablando este último tiempo acá en la transmisión desde Colmundo Radio?
4: Pues a ver, Germain Cian Peña no es un mal central, porque también hay que admitir que es un jugador que tiene talento, por eso fue catalogado como el mejor central de la temporada pasada, pero de todas formas siento que es un central en el que no se puede confiar en momentos importantes. Y es que ya lo ha hecho. No solamente estamos hablando de lo que sucedió con Juan Manuel Rengifo en ese partido, en ese 4-0. Eso fue un hecho que le puede suceder, pero que es que Germain Peña ya tiene varios, ya es reincidente, incluso dejó al Junior con un jugador menos en la Copa Libertadores. Entonces todo eso hace que realmente, pues, aunque sea muy buen jugador, es un jugador de poca confianza. Es un jugador que realmente no hay forma de darle la plenitud de tu equipo, digo yo, pero de todas formas yo siento que es un jugador al que justamente por esas razones se puede tratar de tocar. ¿A qué voy con tocar? Hablarle, boquearle un poco, como se dice, llegar a molestarle un poquito futbolísticamente. Él se va a salir de los cabales, él sí sabe jugar finales, pero Morelos también lo sabe jugar, el señor Jordan sabe jugar finales, esos jugadores con experiencia que tienen esta nómina de Atlético Nacional lo saben hacer, ¿y por qué no? Esos jugadores deben salir a jugar y deben salir a también hacerle la final al señor Jordan Peña. Diría yo que puede ir por ese lado.
0: Bueno, un jugador que sin lugar a dudas toca tener en la lupa porque es el, de cierta forma, a pesar de todos los factores extrafutbolísticos, de que es una roja andante, es una de las columnas vertebrales del equipo en del Junior de Barranquilla, y esto se vio en el partido el 4-0, que cuando este jugador terminó expulsado, el Junior se vino para abajo. Lo mismo pasó en el partido de en Copa Libertadores. Entonces, de pronto se da como jugar con ese ámbito, con provocarlo, de sacarlo del partido, para así lograr aprovechar más este tipo de jugadas. Pero Juan Pablo, aparte de Zidane, ¿hay otro jugador en la zona defensiva a quien echarle lupa?
3: Creo que ya lo mencionaba aquí Daniel, Silveira, ese muchacho es un moro. ¿Sabe quién se me hace curioso, Julian? Junior sí, tiene muy buen ojo para porteros, es una cosa impresionante. Recordemos que antes de Silveira estaba Melé, porterazo.
0: Hoy va al Mundial.
3: Y va al Mundial Santiago Melé. Y claro, se fue Melé y pues bueno, ahí es que encontraron a Silveira. Y también nivel impresionante, es algo impresionante lo de Junior y los porteros. Y también, también lo mencionaba Daniel, fue clave para que Junior avanzara en las eliminatorias, tanto Once Caldas y Santa Fe.
1: Si hablamos en superioridad en tema de arquero, en este momento el Junior de Barranquilla la tiene completica. O sea...
3: Claro.
2: Sí. Yo voy a defender a Chipi Chipi porque lo tienen muy vapuleado. Y se me hace que Chipi Chipi es muy buen, es muy buen atajador de penales.
1: El,
2: y,
0: pero
1: verdad,
0: solo Chipi eso Chipi tiene.
2: No, pero con solo eso él nos dio una Superliga. Eso no se nos puede olvidar.
0: No, sí, obviamente.
1: Sigue en el recuerdo que Chipi Chipi Castillo es muy buen atajador de penales, pero un arquero es mucho más que penales. Y por eso hemos hablado en los programas que Atlético Nacional tiene que hacer una inversión importante en el tema de arqueros.
4: Dale, y le digo una cosa, hay que hacer una inversión importante en el arco. Y esa inversión no es Franco Armani. Desde aquí se los digo, aunque no les guste mucho esos hinchas.
2: Opinión impopular, pero verídica. Comparto.
4: No es Armani. Es que por ahí va la cosa. Chipi Chipi, yo siento que es un arquero. Un buen arquero. Que lastimosamente le tocó el momento más importante en su nivel más bajo. Porque vemos que cuando Chipi Chipi ha venido entrando en los últimos partidos que no estuvo Espina, le contábamos un error por partido, uno o dos errores. Y esos errores a la larga en finales no se pueden dar. Y justamente veníamos de que un David Espina venía en un alto nivel antes de irse al Mundial. Y perfecto, que se vaya al Mundial. Nosotros no nos podemos quejar de eso, porque ir al Mundial es un mérito. Pero con Chipi Chipi como está, genera ligera duda, pero yo siento que esto no va a ser contundente a la hora de lo que quiera hacer Nacional. Yo siento que prima más el buen nivel que tienen los otros 10 jugadores que están jugando y que se están moviendo por toda la cancha, que el nivel discreto del señor Chipi Chipi Castillo.
2: Pero Diego, yo ahí sí pues no comparto cuando se habla de nivel discreto de Harlem, porque el último gol que él recibió no fue por culpa de él. El gol que recibe contra Inter de Bogotá es por una mala gestión defensiva.
4: Pero
2: recordemos cómo quedó Casco.
4: Que conlleva algunas veces el gol. No estoy diciendo que siempre que se equivoca es gol. No. Pero vemos salidas erróneas, vemos pases que dice como que no sé.
2: Sí, pero de igual manera no ha incidido de manera negativa en el marcador. De hecho, el 0-4 que tiene Nacional contra Junior en ese estadio, Chipi Chipi fue titular, y Chipi Chipi se me hace que, más allá de que no tenga un buen juego con los pies, que creo que es lo que más se le critica y donde más errores puede llegar a tener, él tiene el despliegue necesario para llegar a balones complicados, o balones donde normalmente podemos ver que, por ejemplo, en inicio de temporada le costaba más a, por ejemplo, un David. ¿Sí? Siento que se le ha estigmatizado demasiado a Harlem, pero si yo hablo de agilidad de un arquero que puede atajar,